0: invernadero, por ejemplo, en proyectos de conservación de bosques. La reglamentación anterior había generado críticas desde sectores diferentes. Algunas empresas consideraban que imponía restricciones al desarrollo del mercado, mientras organizaciones ambientales reclamaban mayores garantías para las comunidades. Según el ministerio, la revisión encontró problemas en el trámite del decreto y, además, el texto habría sufrido modificaciones sustanciales después de la primera consulta previa, sin una nueva publicación para comentarios. Uno de los cambios que propone Arjona está relacionado con el impuesto al carbono. Actualmente las empresas pueden evitar hasta el 50% de este impuesto mediante mecanismos asociados a créditos de carbono. El ministro anunció que propondrá al Congreso elevar nuevamente ese límite al 100% con el argumento de fortalecer la demanda de certificados colombianos. El anuncio también abre un debate sobre cómo garantizar que estos mercados movilicen recursos para enfrentar el cambio climático sin afectar los derechos de las comunidades ni reducir la integridad ambiental de los proyectos. Por ahora, todavía no se conoce el borrador formal de la nueva reglamentación.
1: Hoy en nuestra conversación hablamos de...
0: Buenaventura es conocida en el resto del país sobre todo por dos etiquetas: ser el puerto más importante de Colombia y ser una de las ciudades más golpeadas por la violencia. Pero detrás de esos titulares hay otra historia mucho menos contada, la de una ciudad que durante más de un siglo ha respondido a la desigualdad, al racismo estructural y al abandono estatal con una tradición ininterrumpida de protesta y organización comunitaria. Paros portuarios de comienzos del siglo XX, huelgas obreras en el ferrocarril del Pacífico y la flota mercante Gran Colombiana, movilizaciones por el agua y los servicios públicos, procesos étnico-territoriales de las comunidades negras del Pacífico y grandes paros cívicos como los de 1964, 1998 y 2017. ¿Son hechos aislados o son parte de una misma trama histórica que se transmite y se reactiva de generación en generación? Para responder esa pregunta, la Universidad Nacional de Colombia, sede Bogotá, presentó una investigación doctoral que reconstruye de manera integral la historicidad de las luchas sociales en Buenaventura entre 1960 y 2018. A partir de más de 40 entrevistas, archivos comunitarios y personales y el análisis de cerca de 900 registros de prensa, el estudio muestra que las movilizaciones obreras, comunitarias y étnicas de la ciudad no son episodios sueltos, sino parte de una larga trama de resistencia con sentidos, identidades y horizontes políticos propios. Para hablarnos de este trabajo y de sus implicaciones para la memoria histórica y la política pública, nos acompaña la doctora Erika Paola Parrado Pardo, historiadora y politóloga, doctora en Historia de la Universidad Nacional de Colombia, sede Bogotá, docente de la Pontificia Universidad Javeriana y autora de esta investigación. Así que antes de comenzar la entrevista, de conocer los detalles de esta trama, como lo mencionábamos en la introducción, que muy pocas veces sale a la luz, quiero saludar a Erika. ¿Cómo estás, Erika?
2: Hola, Katherine, ¿cómo estás? Muchas gracias.
0: Muy bien, y muchas gracias a ti por haber aceptado esta invitación. Y bueno, quiero empezar un poco con el contexto y las motivaciones. ¿Qué te llevó a querer investigar a Buenaventura y sobre todo indagar por esa tradición de protesta en esta ciudad?
2: Bueno, pues, Katherine, te cuento un poco. Yo inicié mi proceso de acercamiento y, digamos, de creación también como de relaciones, pues, de confianza y de complicidad con organizaciones sociales y procesos en Buenaventura hace 10 años. Yo llego a Buenaventura inicialmente como con una pregunta atravesada por mi tesis de pregrado en ciencia política. Luego hago mi tesis de maestría también en el territorio y a partir de eso un poco aparece la pregunta, y es cómo acercarme o cómo proponer una perspectiva histórica ya en el marco de mi investigación doctoral que me permitiera comprender mejor, pues, las luchas, ¿no? las movilizaciones sociales y sobre todo los sujetos de las luchas que han hecho parte, digamos, de la protesta y de la movilización en la ciudad. Y eso particularmente, pues, me resonó a partir del paro cívico del 2017. Paro cívico, pues, fue un paro que yo creo que ha sido absolutamente importante, y tú ya lo mencionabas junto a los paros anteriores, el del 64 y el del 98, pero el paro del 2017, pues, fue un paro que tuvo 22 días de duración, ¿no? Y entonces eso para mí fue como una especie de detonante que me llevó a pensar, pues, por qué las personas se movilizan, ¿no? Y por qué cuando se movilizan a partir de este pliego de peticiones, lo hacen también recordando constantemente los paros anteriores, ¿no? Entonces, desde ahí yo dije como, yo creo que es posible identificar como esa memoria larga de las luchas en la ciudad, y eso pasa justamente como poder reconocer que los sujetos históricos de la lucha han sido distintos, y en distintos momentos también, pues ellos y ellas han tenido apuestas organizativas diferentes, procesos sociales distintos, pero que se han articulado alrededor de algunos ejes que son comunes y que eso se puede ver históricamente dentro de la procesualidad, pues de la protesta social y popular en el municipio.
0: Voy a ir directamente a esta pregunta porque lo acabas de mencionar, y es que igual estamos hablando de un periodo extenso desde más o menos los 60 hasta la segunda década de los 2000, y hay cambios en esas personas, esos actores, pero pareciera entonces que hay un problema estructural que no se ha sanado y que es el que finalmente sigue motivando a las personas, por más diferentes que sean al transcurso o en el transcurso de la historia, pues que se sigan movilizando. Es más o menos esa lectura en un inicio.
2: Sí, pues mira que son como dos cosas, creo yo. Por un lado, creo que justo lo que dices, y es como uno podría acercarse como desde una perspectiva de reconocer los incumplimientos estructurales, las violencias también históricas y estructurales que han vivido las comunidades del Pacífico y concretamente en la ciudad, pero también pensando justamente que si bien como hay unas continuidades, también hay unas rupturas o unas discontinuidades dentro de los procesos organizativos. Entonces pienso un poco como en, digamos, la forma en la que abordé esto de lo estructural, ¿no? Y era pensando como los principales ciclos históricos que uno puede identificar dentro del escenario de Buenaventura, ¿no? Entonces, pensar que ese modelo de puerto-ciudad que configura Buenaventura desde finales del siglo XIX hasta hoy, lo que básicamente nos muestra es que, claro, ha habido una predilección por la figura del puerto, ¿no? Que eso institucionalmente y socialmente también aparece como representado en los distintos lugares en donde uno escucha sobre Buenaventura, pero que esa figura del puerto ya luego en el siglo XX pues se convierte en un centro de concentración también de riqueza y de capital, que hace que, claro, digamos, como dicen muchas organizaciones, todo pasa por Buenaventura, pero nada queda en la ciudad, ¿no? Entonces uno diría como tenemos como cuatro ciclos históricos. El primero, que es como el proceso de consolidación del puerto entre comienzos del siglo XX y los años 50. El segundo, que uno pensaría que es como la expansión y el impulso portuario, ya mediado como por la industrialización y el proceso pues de industrialización por sustitución de importaciones y el fortalecimiento del puerto. El tercero ya creo que viene con la neoliberalización en los años, pues finales de los años 80 y los años 90, y eso pues lo que implica también en términos de apertura económica, y finalmente como esa reconfiguración mediada por el conflicto armado en la ciudad, ¿no? Que también nos lleva como a pensar de los años 90 hasta ahora. Entonces como que en esos cuatro ciclos uno podría rastrear como esas violencias estructurales asociadas como a un racismo institucional, a unas desigualdades pues históricas, a una lectura, insisto, como muy en clave extractiva y de acumulación de capital mediada por la figura del puerto, pero a su vez también identifica unas rupturas como en clave de la protesta y la movilización social, ¿no? Entonces, como quiénes son los sujetos que luchan en cada uno de esos momentos, ¿no? ¿Quiénes son esos actores? Entonces, el movimiento obrero, el movimiento étnico-territorial, los sectores y organizaciones que hacen parte de las economías populares, el movimiento organizado de víctimas, ¿no? Entonces, como que ahí en eso yo creo que como que convergen esos dos elementos que te mencionaba, como de rupturas y continuidades a propósito también como del periodo, pues que sí es un periodo extenso.
0: Lo que más o menos también entiendo es que si bien esa etiqueta de puerto generó también unas disputas y tensiones en el territorio, pues marcadas por la economía seguramente, y la frase que mencionaste que me parece que es muy diciente, todo pasa por aquí pero nada se queda, también se entrelaza con esas luchas propias de quienes están ahí, o sea, las propias luchas de las comunidades negras del Pacífico, las propias luchas obreras que se enlazan, mejor dicho, es como que son dos subtramas que van paralelas en Buenaventura siempre desde que se empezó a consolidar como puerto.
2: Sí, yo creo que ahí, digamos, tienes mucha razón en eso, y es claro, como esta lógica, digamos, de proyección también de una Buenaventura pensada hacia afuera y para otros, en aras también de esos procesos de modernización, exclusión y racialización, entra en tensión con una Buenaventura pensada desde Buenaventura para las comunidades del Pacífico, y con unas apuestas también ahí bien particulares de cara, no sé, a las ideas sobre el desarrollo, a la defensa del territorio, a la reivindicación del lugar de la vida, a las apuestas por lo común, ¿no? Que creo que todo el tiempo ha estado en tensión, como que históricamente yo sí creo que uno podría ver esa, como eso que tú decías, y es como desde ese momento hasta ahora, como unos tire y afloje, como una especie también como de tensiones entre ese modelo de desarrollo hegemónico también impuesto y constituido también pues por las élites económicas, pero también pues por la institucionalidad en sus distintos niveles, con unos puntos de fuga, creo que todo el tiempo también movilizados pues por las organizaciones sociales y los procesos comunitarios y populares de la ciudad.
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0: Bueno, yo quiero pasar aquí también a cómo se cuenta esa historia, ¿cierto? Porque algo que también es, digamos, predominante en tu tesis es que le das voz a aquellos que no la han tenido y que creo que es Benjamin Walter, si no estoy mal, en estos días me desafiaron el nombre, pues de que la historia la cuentan los vencedores y en este caso, pues las, digamos, los actores más numerosos que son los que no han vencido, son los que están ahí, esas comunidades, por lo tanto no han tenido esa voz de contar su propia historia. Y en este caso tú quieres rescatar esas voces, ¿cierto? Cuéntanos un poco cómo fue ese trabajo con la comunidad rescatando estos relatos.
2: Pues digamos que eso es bien interesante porque uno de los retos pues que yo también tenía cuando escribía era pues cómo hacerle justicia finalmente a los procesos y a las organizaciones pues que yo he venido acompañando y con las que he venido también pues tejiendo una relación que yo creo que va más allá del ejercicio investigativo y pues que implica también como un reconocimiento del lugar de las confianzas, de los afectos, de la emocionalidad y de los sentimientos en el proceso y en el ejercicio mismo de investigación. Entonces como que en ese proceso pues yo como que en distintos momentos de esta década como que me articulé también a iniciativas distintas desde el PCN, el proceso de comunidades negras, Formepaz, que es la Corporación Memoria y Paz, hasta un semillero, Navegantes de la Memoria, que es un semillero que viene trabajando en el proceso de recuperación de archivos comunitarios en la ciudad. Entonces, a partir como de ese acercamiento a los archivos, a partir de las entrevistas, de las conversaciones informales, de el trabajo pues sostenido también en la ciudad, yo dije, pues si lo que me interesa un poco a mí es justamente la relevancia histórica de los sujetos de lucha, desde una perspectiva pues situada y contextual, lo que creo que es más consecuente con eso es reivindicar el valor de la experiencia, ¿no? Y la experiencia yo creo que pues está atravesada, creo que por esta idea también de, claro, que no soy yo narrando, sino que son quienes hacen parte de esas luchas, quienes narran su experiencia, ¿no? Entonces creo que son voces que siempre han estado, pero que son voces que no necesariamente han sido escuchadas, o bueno, que no han tenido como unos interlocutores también desde espacios múltiples, incluido el académico. Y en ese sentido, me acuerdo de una frase, de un texto a propósito de los marxismos negros de Cedric Robinson y bueno, también de lo que referenciabas de Benjamin. Y pensaba ahí es como cómo narrar desde los propios términos de la lucha. Y de ahí, pues que yo un poco proponga también metodológicamente pues construir unos capítulos que están enfocados como en una idea que también tomé pues en su momento como del trabajo de Silvia Rivera Cusicanqui a propósito como de la historia del movimiento anarquista en Bolivia y eran las trayectorias, ¿no? Entonces yo dije, claro, tal vez a través de la perspectiva biográfica y de poner la perspectiva biográfica en diálogo con la historia oral, pues yo puedo llegar a construir unas trayectorias, ¿no? Unas trayectorias de sujetos colectivos, que es un poco lo que me interesaba a mí, sumándole también la idea como benjaminiana del montaje y era que me permitiera justamente como a partir de la pregunta por la escritura, por lo narrado, como constituir una serie de capas como a modo de bricolaje, ¿no? Como de distintas piezas empalmadas, como con costuras, pues por así decirlo, para narrar como las distintas dimensiones de la vida de los sujetos de lucha, ¿no? Como dimensiones afectivas, económicas, políticas, sociales, pero tratando siempre como de reivindicar, creo yo, como la revalorización de la experiencia de estos sujetos colectivos, no tanto en la reconstrucción cronológica de los acontecimientos, sino más bien como en una especie de activación temática. Entonces yo creo que ahí las trayectorias, justamente estos intentos de trayectorias colectivas de lucha, terminan siendo como la posibilidad también de, pues de pensar la escritura investigativa pues desde un lugar también, creo yo, bien distinto a la escritura académica, mucho más formal, ¿no?
0: Es que cuando estabas mencionando estos términos, pensé en una palabra y es como la estética. Últimamente la relaciono mucho a esa posibilidad de experimentar y de recolectar entonces las, como tú decías, experiencias de estos actores para poder formular más que un relato histórico, es una memoria, digamos, de estos movimientos, de estas personas a las que consultaste, de esa manera reconstruir lo que se siente como colectividad, más o menos.
2: Sí, sí, mira que, digamos, yo creo que una entrada también para mí fue como la pregunta por la activación de esas memorias. Entonces, como tal vez como en ese ejercicio metodológico, yo podía, claro, como darle un espacio a lo biográfico, ¿no? En ese ámbito también de lo experiencial, la forma en la que los relatos biográficos o las trayectorias lo que posibilitan finalmente es no solamente dar cuenta como de la experiencia del sujeto, sino de las interconexiones de esos sujetos con otros y a su vez también la comprensión del contexto, pero evidentemente también a partir, y creo que profundamente mediado como por un ejercicio de memoria en donde, claro, la posibilidad misma desde lo estético de construir los relatos me exigía a mí todo el tiempo como un ensamble de voces cruzadas. Entonces no era solo un actor hablando, sino tal vez, no sé, 6, 7 entrevistas que me permitían a mí mostrar algunas cosas a propósito de algunos acontecimientos o de algunos ámbitos de la vida de esos sujetos de lucha, pero eso también, pues también teniendo en cuenta como el oficio, digamos, del historiador, de la historiadora, articularlo y ponerlo a conversar con fuentes de archivos oficiales, fuentes de archivos comunitarios, con prensa nacional, con prensa local, con archivos institucionales. Entonces creo que, claro, era como una especie como de mixtura entre el ejercicio de memoria y la escritura histórica, ¿no? Que creo que estaba también ahí como en una liminalidad, pues, que para mí también resultó ser pues bien interesante y que creo que a mi modo de ver pues es uno de los elementos que hoy también como que reflexiona a propósito de la investigación, que creo que es el que más valoro.
0: Bueno, para ir terminando, yo quisiera preguntarte por una reflexión frente a esa trama histórica de larga duración, que básicamente lo que nos da cuenta es que si bien son unos hechos puntuales que se rastrean, finalmente terminan contando una historia o son como si fueran detonantes de donde se puede ver el problema estructural. Pero mi pregunta va más allá y es, si bien está situado en esta región de Buenaventura, en Buenaventura, también seguramente nos habla de Colombia. O sea, hablar de Buenaventura y de sus particularidades, el hecho de que sea un puerto, no quita que sea un problema también de país y hasta de región. Entonces, quisiera que pudiéramos ahondar en esas enseñanzas que deja entender que el proceso de Buenaventura es un proceso que finalmente se refleja en otras partes del mundo porque no hemos solucionado esa larga trama histórica de larga duración.
2: Sí, yo creo que una cosa interesante a propósito de lo que planteas es pues pensar justamente como las procesualidades históricas del Pacífico, ¿no? De la región como tal. Y creo que hay un elemento pues que no es menor y que creo que en algún momento también, en algún momento de la tesis lo menciono, es claro, es cómo se produce y cómo se piensa al Pacífico como región, que es un Pacífico que es distinto, que es diverso, que una cosa es el norte, otra cosa es el centro, otra cosa es el sur, pero que uno podría pensar ha operado también en distintos momentos históricos, pues como una especie de dispositivo de acumulación mediado por la racialización, ¿no? Entonces uno diría, claro, Buenaventura por lo que representa el puerto, pero que implica un puerto como el de Tumaco, o que implicó históricamente también entre el 18, por ejemplo, el siglo 18 y el 19, el atrato. Entonces, creo que como que pensar justamente en esos elementos que están atravesados, creo yo, como por visiones históricas del desarrollo, pues como que sigue teniendo mucha pertinencia hasta hoy, ¿no? Y es como al final son estas visiones en disputa, como un modelo de desarrollo pensado por el Estado y por las élites y unos proyectos de vida más movilizados desde las comunidades indígenas, ribereñas, afrodescendientes, ¿no? Creo que ahí hay un elemento central, más en lógica como lo de, pues desde los estudios del desarrollo, ¿no? Y pensando también como en otra cosa que creo que complementa la pregunta que me haces es reconocer también cómo en Colombia yo creo que hay unas matrices estructurales de incumplimientos frente a las movilizaciones sociales, ¿no? Y creo que eso nos lleva a pensar justamente cómo generación tras generación tras generación en distintos contextos, creo yo, no solo en el Pacífico, pues digamos el Pacífico es lo que yo tengo como más cercanía y más he trabajado, pero uno diría en distintos contextos ha implicado demandas desde los años 60 que se sostienen hasta hoy, ¿no? Entonces demandas laborales, demandas de tierras, Incumplimientos generalizados, demandas frente al cese de todas las formas de violencias, violencias del conflicto armado, etc. Y creo que eso también pues, nos invita a pensar como en esos espacios de interlocución, negociación y diálogo entre el movimiento social y el Estado, ¿no? Y es que finalmente, ¿qué pasa con eso? ¿No? Y por qué esas demandas pues, se siguen extendiendo históricamente. Y lo último creo que es como tener la posibilidad de pensar que, claro que en Colombia las comunidades en medio de las múltiples violencias se han estructurales o violencias directas vinculadas al conflicto armado, pues siguen haciéndole frente, digamos, a todas esas formas de violencias, pero también siguen sosteniendo y reproduciendo la vida, ¿no? Es decir, yo creo que ahí también está esta idea como de las luchas por lo común y por la comunalidad, y es como la producción de lo comunitario acá en Colombia es lo que ha posibilitado el sostenimiento del territorio, ¿no? De territorios también tan biodiversos como los manglares, como los ríos, pero pues eso no es simplemente como pensar en los repertorios convencionales de lucha de los paros, las movilizaciones, los bloqueos, las marchas, sino que yo creo que implica también reconocer que la acción cotidiana, ¿no? Como que la vida se sostiene cotidianamente y es a través de las ollas comunitarias, es a través de los cuidados, es a través también como de las formas de autogobierno, de las prácticas como micropolíticas, que esos sistemas te sostienen y que posibilitan un poco la defensa y la reproducción de la vida, creo yo, hasta hoy también, sobre todo en contextos como el actual, ¿no? Donde nuevamente pues, también nos enfrentamos como a un recrudecimiento de múltiples violencias y a un viraje muy importante de cara pues, también a las lógicas del conflicto armado en el país.
0: Y del progreso también, seguramente. Sí. Erika, bueno, termino solo con esto porque me parece interesante recordarle a quienes nos escuchan el nombre de tu tesis para que si se interesaron por esta conversación, pues lo puedan buscar. Es Los gritos de paro, protesta social urbana en Buenaventura, 1960-2018. Y ahí con esta pregunta termino y es en la palabra paro, ¿cierto? Porque dice los gritos en plural, pero se evoca hacia un paro. Y entonces quisiera preguntarte por qué esa lección, porque sé que es consciente de que nos refiramos a eso, a un no solo.
2: Pues mira que esa es una gran pregunta, porque cuando finalmente estaba también como pensando en el título, me quedaba rondando esa idea de la continuidad, ¿no? Como de las memorias largas de la lucha, y es como un paro que dura 22 días, se piensa alrededor de la experiencia del paro del 64, del paro del 98 y de múltiples paros gremiales, sectoriales, y comunitarios en la ciudad. Entonces, en ese momento yo dije, claro, tal vez necesito hablar del paro como, sino no irme al plural, sino reconocerlo también como en esa lógica de la continuidad. Y en ese momento me encontré con un fragmento, no recuerdo en este momento de qué periódico, pero era un fragmento de prensa que hablaba justamente de eso, ¿no? Como de los gritos de paro en distintos lugares del país se hicieron oír, una cosa así. Y yo dije, por ahí va la cosa, ¿no? Y es los gritos se hicieron oír, pues los gritos del paro que que continúa, ¿no? Que también es esta idea que en Buenaventura me parece tremendamente potente y es el paro no termina, ¿no? El paro sigue activo, o sea, el paro se levanta, el paro no termina y cuando toque reactivar el paro, pues el paro se reactiva. Entonces yo dije, tal vez tomar también esta idea de no del paro nacional, sino de los gritos del paro para pensar ya como la diversidad pues de expresiones de lucha en la ciudad.
0: Bueno, no, yo creo que esta es una muy buena manera de terminar. Le recuerdo a quienes están escuchándonos en esta emisión que estuvimos hablando con Erika Paola Parrado Pardo, que pueden encontrar su tesis de doctorado en historia, Los gritos de paro, protesta social urbana en Buenaventura 1960-2018 en el repositorio de la Universidad Nacional de Libre Consulta. Y darte las gracias nuevamente, Erika, por brindarnos unas pequeñas pinceladas, porque esto es un proceso que, si bien, o sea, es como muy difícil de interiorizarlo, ¿cierto? Pero al menos acá creo que, espero, la gente se lleve esa curiosidad de entender que estos son procesos que son diversos, pero que terminan apuntando también a unas fallas estructurales que, si bien, como lo decía en la pregunta anterior, en Buenaventura hay unas particularidades, pues en Colombia manejamos unas dinámicas que siempre nos remiten hacia no entender las diferencias y tratar de matizar y tomar decisiones desde el centro. Entonces yo creo que esa también es una muy buena reflexión para terminar.
2: No, muchas gracias de nuevo, Caterina, a ti por la invitación. Y bueno, sí, creo que es a propósito también de todo esto que ha sucedido recientemente con el terremoto, pues seguir pensando que Buenaventura está ahí, que cotidianamente la vida se defiende y que creo que pues no podemos también ser como indiferentes un poco como a todas estas situaciones que viven las comunidades en el Pacífico.
0: Y así llegamos al final de nuestro programa. Agradezco mucho su sintonía. Mi nombre es Caterina Jaramillo González y esto fue De la UNAL a la Ciudad. 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Los esperamos de lunes a jueves a las 7 de la noche y en repetición a las 8 y media de la mañana. De igual manera, si quieren revivir este u otros episodios, los encuentran disponibles en radio.unal.edu.co. Queremos seguir conectados con ustedes. Escríbanos sus comentarios e ideas al WhatsApp 321-797-3566. Y síganos en nuestro Instagram, @radiounalmed, para que sigamos construyendo entre todos y todas este espacio dedicado al conocimiento. No siendo más, hasta la próxima.
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0: Amigos de Taller de Luna, bienvenidos una vez más a este programa y tengamos muy buenas noches para el día de hoy, porque hizo un calor insoportable en el día, pero esta noche es más fresca afortunadamente. Recordemos que una de las frases del programa con que se inicia es: si el día me esclaviza, la noche me libera. León de Greiff. Y es una cosa muy especial. Aquí tenemos de nuevo a nuestro amigo escritor, que tiene una frase que me encantó: a mecatear pueblo. Vamos a mecatear pueblo con él. La semana pasada estuvimos con él y yo quisiera preguntarle de nuevo a él, pues, ¿a qué oficio ha tenido? ¿Qué se ha dedicado? Bienvenido al programa.
1: Muchas gracias, Fernando. Bueno, muchas gracias a los oyentes que también se sintonizan en este rato que vamos a compartir sobre mis escritos y sobre este libro, Aquí Nadie Se Salva, Relatos de Pueblo. Bueno, yo soy administrador de empresas. Trabajé más de 30 años en empresa privada y unos pocos años antes de retirarme de empresa privada y empezar a trabajar en asesorías, empecé a encargar

0: Llevo más o menos 15, un poco más de años ya dedicados pues como de lleno a la literatura, pues a leer,
1: Sí,
0: pues he
1: sí,
0: sido
1: sí.
0: sí lector desde muy joven, pero ya digamos que a empezar a trabajar, a conocer técnicas y hacer ejercicios pues de escritura, sí, ya más bien desde hace 15 años más o menos. E incluso en plena pandemia pues tengo la fortuna de ser cofundador de un taller de escritores Tinta Viva, que somos un grupo de escritores que nos reunimos cada 8 días sin falta.
1: ¿En dónde?
0: Nos reunimos en la Universidad de AFIT, porque
1: Ah,
0: fuimos
1: qué
0: unos
1: bien,
0: compañeros
1: sí.
0: que nos encontramos en algún momento pues en formación literaria allí en la Universidad de AFIT, y surgió la idea de fundar este taller ya unos años después de estar haciendo talleres con el escritor Ignacio Piedrahíta. Nos dio por fundar este taller ya de escritores, ya
1: Sí,
0: más
1: muy.
0: orientado a revisar nuestros escritos. Eso es lo que es un taller incluso reconocido por la Red Relata desde el año 2021,
1: Ah, sí, claro.
0: y seguimos ahí pues en firme cada 8 días sin falta,
1: Yo
0: reuniéndonos
1: recuerdo
0: a...
1: el famoso taller de la Biblioteca Pública Piloto
0: Ah,
1: que lo manejaba
0: claro,
1: Manuel Mejía
0: Manuel
1: Vallejo.
0: Vallejo, que todavía pues existe,
1: Sí, todavía
0: obviamente
1: existe,
0: con sus
1: sí, claro.
0: transformaciones, pero ese es un taller pues icónico acá en la ciudad de
1: Icónico, sí,
0: Medellín.
1: claro, muy
0: Sí,
1: importante, claro.
0: claro, correcto.
1: Ve, yo cuando veo el libro, la portada, el personaje sentado en la sillita de colores, parece uno en el parque de Jericó, de jardín, sí, algo así. Y las casitas de bareque, las puertas y ventanas de madera, y el techo de teja de barro, etcétera. Hay algo importante, ¿cómo llegaste? Porque no, eso no solamente leyendo, sino que tuviste una infancia donde tu abuela o un familiar te contaba historias, o las escuchaste de oídas en las tiendas, o en las visitas de la tía, en fin, cuéntenos un poco cómo llegó eso.
0: Sí, yo creo que es un poco el reflejo del título del libro, Aquí nadie se salva. O sea, en un pueblo todos tenemos historias
1: Sí.
0: y nadie se salva de ser contado, ¿cierto?
1: Claro, sí.
0: Basta parar la oreja y en un pueblo la historia que estás escuchando la tenés ubicada completamente. Sabes de qué personaje hablan,
1: Ah,
0: de qué
1: claro.
0: calle están hablando, de qué vereda, quién
1: Sí,
0: fue
1: sí.
0: tal o quién fue el
1: Todo
0: otro,
1: el mundo le
0: ¿cierto?
1: conoce, sí.
0: Exactamente, todo partiendo ahí de que todo el mundo se conoce. Entonces, desde ahí es más o menos también lo que reflejo en el libro, y es que son las historias cotidianas que la gente cuenta o que la gente vivió. La gran
1: Claro.
0: mayoría incluso son vivencias propias. Pues obviamente ya está algo ficcionada, unas más que otras, etcétera. Pero digamos que basta recordar la niñez y empezar a atar cabos y a construir
1: Claro.
0: historias, ¿cierto? Y
1: Eso me
0: así
1: hace
0: también
1: acordar de un
0: las...
1: personaje que ya todo el mundo ha olvidado, desgraciadamente. Giovanni Papini, italiano, escribe muchos libros. Pero él tiene un libro muy bello que está. Es un personaje que, un escritor que está buscando a un personaje anodino, simple, de esos que la vida no lo tiene en cuenta para nadie. Puedo hacer una historia sobre un personaje que no tiene historia, o sea, de alguien que no lo ha mencionado como guerrero, como tumbador de puertas, ni nada, un señor común y corriente.
0: Sí.
1: Y empieza a averiguar quién podría ser su personaje. Y encuentra un personaje que sí, realmente llena las condiciones, un tipo que no, parece que su vida hubiera sido la más simple de todas. Y empieza el señor a hablar y dice, no hay ninguna persona que no tenga algo que contar.
0: Así es, sí.
1: Sí.
0: Y es algo que también en los pueblos termina siendo como la identidad del pueblo, ¿cierto? O
1: Claro,
0: sea,
1: sí.
0: cuando vos vas a Concesión, por ejemplo, y escuchas la historia de que el terreno donde está la iglesia
1: Ah, que las
0: fue,
1: ánimas,
0: fue,
1: sí.
0: fue escriturado
1: Es una
0: a las
1: locura.
0: ánimas,
1: Eso fue una
0: pues
1: cosa de locos, bellísimo,
0: o
1: sí.
0: sea, eso es una historia que le da identidad completa a un pueblo, ¿cierto? Eso no existe en ninguna otra parte,
1: Sí,
0: ¿cierto?
1: sí, sí.
0: Pero incluso las historias cotidianas que tampoco existen en ninguna otra parte, pues digamos que
1: Ajá,
0: tal como se
1: sí.
0: cuenta. Pero también en los pueblos las historias terminan siendo muy similares. O sea, pareciera como que los pueblos fueran como un solo territorio,
1: Sí, como
0: un
1: una
0: solo territorio.
1: especie de amalgama de posibilidades que
0: Es
1: se
0: correcto,
1: juntan,
0: sí, claro, porque
1: claro.
0: entonces está lo que hablábamos en el programa pasado, pues está la calle como el lugar donde sucede la vida, ¿cierto?
1: Claro, sí.
0: Están los personajes pues habituales de loco,
1: Está
0: de
1: la zona de
0: pordiosero.
1: tolerancia que no
0: Está
1: era,
0: la zona de
1: que
0: tolerancia.
1: tampoco, que era intolerante.
0: Que hay unos nombres muy, muy, muy particulares, ¿cierto?
1: Sí,
0: Muy
1: sí.
0: particulares. En La Ceja, por ejemplo, la zona de tolerancia es Palenque.
1: Palenque.
0: Palenque, que sabemos es Palenque.

0: Cartagena lo que
1: era,
0: lo
1: como
0: que
1: no es, sea lo que un liberto de negro liberto,
0: como
1: sí.
0: Liberto, sí, sí, pero hay unos muy particulares, por ejemplo, como la Chirria, que no recuerdo si es el nombre que le dan a la zona en el Carmen de Iboral, y en Río Negro, no recuerdo el nombre, pero tenía como un apelativo que le decían culo mojado.
1: Culo mojado.
0: Sí, porque había que atravesar una quebrada para llegar a la zona de tolerancia. Entonces, como, bueno, y así
1: qué locura, sí.
0: Y así suceden los perros.
1: Eso es muy charro. En Valparaíso hay una tiendita, barcito, prostíbulo, algo así muy loco, al lado del cementerio.
0: Ajá.
1: Y un borrachito, no sé por qué diablos, escribió en el orinal, es que aquí buscamos enterrar. Y al lado no los entierran.
0: En Concepción existía, ya no está, hasta hace muy pocos meses, pues existía la última lágrima.
1: La última lágrima en todo el cementerio.
0: Pero lo particular es que esta no queda cerca del cementerio, sino que era un paso obligado del féretro antes de llegar al cementerio. O sea, era un paso obligado, pero porque todos querían pasar por ahí para que le hicieran sonar la canción que más le gustaba al muerto, porque era un bar tradicional, una cantina tradicional en el pueblo.
1: Sí, entonces, sí, seguro que el difunto iba mucho allá.
0: Ah, sí, claro. Y entonces, pues la mayoría eran clientes de ahí, porque como es un pueblo tan pequeño, pues...
1: Sí,
0: pues,
1: por la ciudad me encantaba. Ajá, y había movidas en las tiendas, o las visitas de la tía, en fin, cuéntenos un poco cómo llegó eso.
0: Sí, yo creo que es un
1: escritor
0: poco...
1: que está buscando...
0: No existen en ninguna otra...
1: Esta es la zona de tolerancia, que no era...
0: Esta la zona de tolerancia.
1: Que era intolerante.
0: Que hay un nombre es muy, muy, muy particular, sí, ese también particular.
1: Buscamos enterrar.
0: Pero esas son historias que seguramente dentro de muy poco ya no, a no ser de que se registre, pues como es mi intención, claro, también. De
1: creo que en un pelo sacaron de nuevo, hicieron el animero, creo que fue en Guadalupe, pero ya era una guachafita, como decía el cura.
0: Ajá.
1: Se estaban burlando el animero, sí, y sí, hacían chistes pesados y todo. Claro. Entonces, esto no es aquí.
0: Sí, sí.
1: Porque
0: sí,
1: no se trata de sacar a la jarima a rumbear.
0: Ajá, así es, sí, sí. Y eso, pues, que en los primeros animeros, por lo que estuve pues ahí documentándome, no eran muy bien vistos por los curas, ¿cierto? Porque lo veían
1: como algo muy...
0: como un poquito de sacrilegio, de estar, ¿cierto? De estar. Pero bueno, finalmente las tradiciones populares se salen imponiendo y bueno, eso le tocó...
1: Es como la tradición de Santa Fe Antigua, la fiesta de los negritos.
0: Ajá.
1: No eran bien vista, porque era como así que los negros con su propia fiesta.
0: Ajá.
1: Porque los negros siempre fueron muy segregados desde la colonia. Pero se impuso y se termina siendo una fiesta tan importante que ya es considerada parte de las fiestas folclóricas de Colombia.
0: Sí, no, lo popular definitivamente. Lo que tiene arraigo popular, pues...
1: Sí, sí.
0: O sea, si en casos como estos, pues, que tienen que ver con la Iglesia Católica, si no se salen haciendo sincretismos,
1: se pierde, claro. Sí, sí. Eso es muy tenaz.
0: Sí,
1: sí, así pasaba con el Festival de Río Sucio.
0: Con el Diablo.
1: El Diablo.
0: Ave María,
1: y es que decir el Diablo ya es palabra mayor. Y resiste bueno, y todavía resiste.
0: Oiga,
1: claro.
0: Pero qué festival el que
1: tienen.
0: Es
1: impresionante.
0: Qué festival que tienen. Y
1: lo preparan casi que desde agosto.
0: Sí, no, tiene una tradición impresionante. Pues
1: es una locura.
0: Es todo un carnaval.
1: Vale la pena, sí.
0: Sí, sí, sí.
1: Hay algo interesante también. En este asunto de aquí nadie se salva, es que cuando se rueda un chisme en un pueblo pequeño, aquí nadie se salva. Aquí todo el mundo habla de todo el mundo.
0: Total, esa, la señora chismosa aquí está plasmada, pues porque esa no podía faltar.
1: Claro.
0: Es un cuento... Que está relacionado con la historia, con una historia en jardín, donde un celador vigilaba todas las noches una tienda de esquina. Entonces este celador todas las noches se asomaba por la cerradura del ojo, ¿cierto? Esa era como su costumbre permanentemente, y una señora lo veía. Hasta que de un momento a otro se murió el señor de la tienda, y después, y algunos días después de muerto, alguien apareció rico. Y resulta que era que lo que el celador veía era que el señor de la tienda echaba billetes en un tarro de saltines de los viejos y los acomodaba en la estantería.
1: De la rosa.
0: Entonces este cuento se llama Rosas para Calisto. Entonces este cuento es contado a través de esta señora, Es lo que llama, digamos, en técnicas de cuentería, el narrador cámara, que es contado con lo que la señora está viendo desde el frente de la tienda. Entonces ella ve que el señor se asoma, no sabe qué está viendo, pero después ve que aparece alguien con plata, entonces empieza a atar cabos y a ver qué es lo que pasa ahí. Pero es la señora chismosa la que tiene toda la información del pueblo, esa no puede faltar, esa es clásica en todos los pueblos.
1: Hay algo muy clásico en muchos pueblos, no sé si de pronto los tienes en cuenta ahí, porque hay señoras, y hay también señores, obviamente, que tienen demasiados animales domésticos. La que tiene 25 gatos, la que tiene 6 perros, la que tiene un montón de gallinas, la que el marrano se le voló por la calle y empezó a dañar las cercas de los solares, en fin. Eso también puede parecer como una especie de relato interesante.
0: Sí, sí, sí. Hay relatos, pues, no exactamente como tú lo expresas ahí, pero sí están los animales. Ajá. O sea, los animales en este libro también están presentes. El perro callejero.
1: El perro callejero,
0: incluso en este caso es un perro callejero que se encuentra con un pordiosero y pelea con él por la comida. ¿Cierto?
1: Wow, sí,
0: porque él sabe que el pordiosero lleva en el costal siempre su comida, entonces lo persigue, el perro está hambriento y arman un duelo. El cuento se llama El Duelo. Este cuento hace referencia como a esa época donde los animales también eran muy, muy... no eran tan apreciados como, o sea, no eran tan respetados ya hoy en día, ¿cierto?
1: Las patadas.
0: Claro, es correcto, a las patadas, ¿cierto? Ahí está expresado eso. Pero también está el contrario. Está la historia de un gato que se pasea por el pueblo, que se llama la Noche de los Quesos, que es un gato que se pasea por la Unión, cerca a un lugar donde hacen quesos, y entonces es espigado y pinchado y todo eso, porque todo el mundo le da caricias, todo el mundo
1: le da pedazos de carne.
0: O en este caso, todos los días va a la quesera a que le den queso.
1: Ah,
0: y
1: sí.
0: Entonces, una noche, una vez comió demasiado queso, entonces empezó a tener pesadillas, y eso es lo que cuento ahí en esa La Noche de los Quesos.
1: Claro, sí, es una perfecta imagen de alguien que come mucho y acuesta muy pesado.
0: Sí. No, y los animales, pues sí, en los pueblos, pues hacen parte de la tradición del pueblo, ¿cierto? Con una forma diferente, pues, a como son los animales.
1: Bueno, aquí también, en la cultura antioqueña, pues sí, es que podemos llamar que eso es una cultura, creo que es una cosa mixta y toda rara, es una mezcolanza. Estaban personajes como Pedro Rimales, bueno, Pedro Rimales viene de España, pero está también
0: Cosiaca.
1: Cosiaca, ¿no? Cosiaca es un
0: clásico
1: que se regó por todos estos pueblos, sí. Y en cada pueblo tiene una historia que contar, y de hecho hay cantidad de historias sobre Cosiaca.
0: Sí, muchas, y del compañero, ¿cómo era el compañero? Hay una anécdota sobre el compañero, un compañero de Cosiaca.
1: Marañas, que se recogía las herraduras de las mulas, alcanzaba al dueño de la mula y que ve, su mula está sin herradura, yo le vendo esta.
0: Algo parecido a cuando pinchan las llantas.
1: Sí.
0: Sí, no, este de Marañas, me acuerdo mucho porque hay una anécdota muy registrada, la cuentan muchas veces, pues eso termina siendo mezcla de leyenda y mezcla de mito, ¿cierto?
1: Sí.
0: Pero resulta que cuando pusieron la luz por primera vez en Medellín...
1: Ah, que te jodiste luna y fue tantas porque tienes que ir a alumbrar los pueblos.
0: Te vas a tener que ir a alumbrar al campo. Jodiste luna, sí, sí. Muy, muy, muy charro, pues, estos personajes. No, es que definitivamente ahí... muy bueno, me pareció muy interesante esta serie que hicieron en Teleantioquia de Cosiaca. Yo creo que hicieron un buen registro.
1: Bueno, tiene cosas interesantes, tiene cosas interesantes.
0: Sí, yo creo que rescataron cositas válidas.
1: Sí, sobre todo, pues, como las andanzas del personaje.
0: Es correcto.
1: Pero la pelea que tiene con Ñito Restrepo me parece que es exagerada, porque es que yo creo que Ñito nunca...
0: Ahí hay mucha ficción. Pero yo creo que como la esencia del personaje, me parece que...
1: Sí, además es jocoso, es chispeante.
0: Claro, muy interesante. Que no es fácil, pues... rescatarlo porque no hay memorias
1: todo el mundo lo cuenta, pero no hay una historia fehaciente.
0: Todo es tradición oral, sí. Pero ¿a quién de nosotros, sobre todo los que ya estamos grandecitos, a quién no nos contaron historias de Cosiaca y Pedro Rimales?
1: Claro, eso es clásico
0: en nuestros primeros días.
1: Y es así, por eso en algunos pueblos, en alguna tienda de esquina, aparecen fotos de los bobos del pueblo.
0: Porque
1: todos tienen historia.
0: Claro. En La Ceja hay un maestro que fue un gran amigo mío, Oscar Cardona. Él plasmó todos los personajes del pueblo, absolutamente a todos los plasmó en lápiz.
1: Y están enmarcaditos.
0: Y los, sí, estuvieron, no sé ahora si la familia los conserva, que ellos tienen un museo en La Ceja, el Museo Oscar Cardona, pero estuvieron mucho tiempo exhibidos en un lugar tradicional que llamaba Villares La Ceiba. La Ceiba era un lugar clásico, sí, sí. En La Ceja pues ya no existe, y allí se expusieron pero absolutamente todos los personajes. Me pareció una obra pues maravillosa.
1: Qué
0: cuando,
1: bonito
0: cuando
1: eso,
0: en un
1: claro.
0: pueblo logran como registrar, y así hay otros pueblos, sí, no sí. los recuerdo en este momento, pero hay muchos pueblos que logran de pronto alguien que
1: lo, y sobre todo muchos personajes que todavía se recuerdan muy bien y otros se han ido olvidando. Entonces pues, uno ve la caricatura o el dibujo y eso es qué. Ajá. Y alguien da cuenta, ¿no? Si ese es de tal parte, de tal época, y hay una historia de todo.
0: Claro, eso ayuda a preservar mucho la memoria, porque mientras esté un dibujo de esos o una fotografía, alguien va a contar la historia.
1: Claro,
0: ¿no? Entonces, yo creo que desde ahí son pequeños aportes, como el que yo hago en este libro también, de decir, bueno, hay una memoria que no se debe perder, porque esa es la identidad del pueblo, ¿no?
1: Sí, claro. Bueno, también existía un personaje que no sé si lo tienes en tus relatos, que era como el famoso yerbatero, el curandero, el sobadero, el sobador, que se le volteó el tobillo en un partido de fútbol al pelado, y te vaya al sobador y te le soba y te hace una oración y ya está aliviado.
0: Sí, no, correcto. Ese, no lo tengo acá registrado, pero tengo un personaje muy similar a ese en otro proyecto que estoy trabajando, que es sobre los oficios. Ahorita hablábamos pues, del señor bien, de las luces, eso. Pero aquí es desde la partera campesina. Entonces, la partera campesina...
1: Uy, eso es un saber muy antiguo,
0: que,
1: claro.
0: Y que incluso hoy tratan de rescatar un poquito,
1: sí,
0: ¿cierto?
1: Claro, sí.
0: Pero esos personajes también van muy unidos al tema de las hierbas.
1: Sí,
0: al tema
1: el yerbatero.
0: Claro, sí, porque las infusiones que le daban a la parturienta, pues eran a base... Los baos que hacían eran a base de puras hierbas, ¿cierto? Uh-huh. Y eran personas que empezaban a tener todo el respeto y el conocimiento del pueblo, que terminaban como siendo el médico del pueblo cuando tenían algo de formación también. Ese es un personaje yo recuerdo.
1: Y hacían algunos ungüentos, como una botica.
0: Es correcto.
1: Tenían la capacidad de hacer ungüentos y pomadas.
0: Exactamente, sí, tenían como su propio laboratorio, podían, sí. No, esos personajes, sí, claro, también hacen parte interesante. Y este del que hablaba de la partera, por ejemplo, no recuerdo el nombre que le dan en el Pacífico, pero por ejemplo ellos ya han sido reconocidos ya por reconocimiento oficial, pues porque es que en los lugares donde no hay médicos, ellos son los que
1: Jaibaná,
0: ese es el nombre
1: que en Jaibaná es el que cura con métodos no científicos.
0: Ese es el nombre del médico de algunas culturas indígenas, ¿cierto?
1: Sobre todo algunos resguardos,
0: ahora que hablábamos de Manuel Mejía, tiene un cuento que llama Jaibaná, creo que...
1: Claro, el Jaibaná es el que cuida, el que le da el consejo, no te metas por allá, que puede ser peligroso, que no sé qué, que esa piedra va a caer, y ese día se cae la piedra esa.
0: Total. No.
1: Yo cuando fui niño, yo... montaba en bicicleta por la Ceja, me encantaba. Y había monjas montando en bicicleta, con vestido y con esos hábitos
0: en bicicleta. Ese era un paisaje normal, en la Ceja. Pues sí, lo sigue siendo, solo que ahora pues ya hay más carros. Pero la Ceja sigue siendo un municipio bicicletero, pues...
1: Impresionante.
0: Por excelencia.
1: Sí.
0: Yo creo que es de los... he escuchado que Palmira y la Ceja son...
1: Palmira es tipo plano, sí.
0: Sí, por ser planos, entonces han sido siempre bicicleteros por excelencia. Pero ese paisaje que me cuentas de ver mujeres o monjas recorriendo bicicleta, eso es muy especial, muy especial.
1: Se veía como muy de película.
0: Sí, como de película. Acá hay un cuento también, hablando de bicicletas, que está focalizado en el tema de las mujeres floricultoras del oriente antioqueño.
1: Muchas años envenenando con los químicos.
0: Es correcto, pasan cosas ahí con eso. En mi caso, pues acá es un cuento fantasioso, pero sí es de una mujer que recorre en bicicleta y mostramos el paisaje de la Ceja a través del recorrido que hace esta mujer en bicicleta.
1: Vamos a leer un fragmentico antes de que se nos acabe el tiempo.
0: Vale, vamos a arrancar con... arranquemos con un fragmento de la Loma de las Cometas, el que hablábamos yo creo que en el programa pasado. Bueno, este se llama La Loma de las Cometas y está dedicado a Quinchía, el cautivador de masas y el siempre alegre a pesar de su estómago vacío. Fue un viernes de agosto, y como casi todos los viernes, poca luz y yo subimos por esa falda empedrada. Fueron tantas veces que hasta lo hacíamos con los ojos cerrados para adivinar el punto exacto donde íbamos. Y rara vez fallábamos. Que en la curva de Jesucita, que en las flores de la entrada de Doña Mela, que en la manga de los Morcillas, o que en el arenero que se formaba en el quiebrapatas para ingresar a la cancha.
1: Ajá.
0: ¿Quién iba a pensar que era la última vez que subíamos esa loma? Habían buenos vientos para cometas, y las llevamos con mucho cuidado. Las hicimos en casa de Óscar. Él nos enseñó, y se nos fue toda una tarde, pero fue una bacanería porque le pusimos cola de muchos colores.
1: Claro,
0: sí. No como otras, que eran de un solo color. Aquel viernes nos encontramos en Calle Caliente, y le sacamos el cuerpo a pasar por el parquecito de la capilla. Es que allá estaba el caspete de los Morcillas, y un día nos hicieron pegar una carrera cuando no quisimos jugar a las bolas con ellos. Si se cagan de miedo, ¿para qué cargan bolas, pendejos? Déjenlas aquí entonces. Gritaron y nos persiguieron.
1: Qué nota, qué bien. Eso es, yo me devuelvo en el tiempo, claro. Las bolas, las canicas, que llaman canicas.
0: Claro, sí. Ahora pues es muy común canicas, pero antes eran las bolas. Sí. Entonces, bueno, y aquí sigue la historia pues ya de los niños que se van con sus cometas a elevar las
1: Yo
0: despesas.
1: Creo que hay una historia que tiene que ver con las cometas. Era que yo, pues mi hermano mayor lo hacía, los capadores de cometas, que cogían un trapito, una piedra, amarraban una piedra a una punta del trapito y a otra piedra en otro lado, y volteaban eso y caía sobre la pita la cometa y la cometa caía al suelo.
0: Sí, los capadores. Uh-huh. Yo no sé si eso le decían también a los de los globos.
1: Sí.
0: Sí, pero los globos habían unos mitos, pues, que no sé.
1: No,
0: que,
1: los globos era porque les tiraban piedra a la lata
0: pero,
1: y
0: no, quebraba más de un... Pero había otro mito con los globos, era que un espejo.
1: Ah, sí,
0: que el si espejo, uno le ponía un espejo...
1: Que el globo se caía.
0: Que el globo se caía, exacto. Sí, sí,
1: y había recuperadores de globos.
0: Ajá,
1: pero sí, era otro cuento porque se metía por cañadas, por sembrados. No,
0: y a perseguir globos, pues eso, la perseguida de los globos, que no terminara con los calzones rotos, pues eso no era perseguida de globos, porque era pasar a la
1: mano. Y llegaba uno con un globo, si es que lo cogía, ceniciento, y se le quemó la candileja de quemar medio globo, y uno llegaba con un pedazo de globo a la casa.
0: Y feliz, porque algo casó.
1: Sí, algo
0: sí,
1: casó.
0: Sí, no, es historias, pues, que... Que hacen parte de una memoria, es muy bella, son.
1: Y tenían un dicho muy popular de los peladitos. Es que su mamá que se casó de tenis y perseguía globos.
0: Sí, como yo soy migrante de abejorral a la ceja,
1: sí.
0: Cuando yo llegué a la ceja me decían que me jugué persiguiendo un globo detrás, que llegué persiguiendo un globo y que me quedé en la ceja.
1: Sí, que no es capaz de volver a salir. Allá quedó atrapado. Sí, esas historias son. Bueno, también hay historias de algún profesor que se fue el tirano, o el mamá santa, el curcho que le ayudaba a los estudiantes, o el que era demasiado agresivo con los estudiantes. Sí. ¿No hay historia de profesores ahí?
0: No, de profesores no, pero sí tengo historias como de alcahuetes de esos que de alguna manera le ayudan a los pelados pues a sus aventuras. Y es la historia de un garitero en la ceja. Garitero es la persona que maneja los cobros en un billar, ¿cierto? O los cobros en los que juegan cartas o dominó, ¿cierto? Entonces, esos son los elegidos del duende, así se llama el cuento, los elegidos del duende, y es la historia de un niño que todavía no puede jugar billar porque la edad no le da, pues porque la policía no lo permite.
1: Sí, claro, menor de edad.
0: No lo permite, sí. Uh-huh. Entonces, de alguna manera, pues aparecen estos personajes haciéndole trampita ahí a cuando hay tiro, métase a jugar ahí que ahora no hay nadie, ¿cierto? O de pronto en las afueras habían algunos personajes que permitían que los niños jugaran porque sabían que por edad la policía no iba,
1: ¿cierto? A mí me tocó el niño que el que recogía las boletas para entrar al cine, me dejaba entrar y yo era un peladito.
0: Ajá, así es. Sí. Claro. Sí, siempre como que hay también esos alcahuetes, esos cómplices que uno nunca olvida, ¿cierto? Que uno nunca olvida que lo
1: es. Son personajes interesantes.
0: Sí. Entonces, por ejemplo, lo del billar aquí, bueno, por ejemplo, creo
1: y
0: que
1: un peluquero del pueblo, el peluquero del sastre, que era muy común.
0: Ah, sí. Sí, no, aquí hay una historia de peluquero con este... relacionado con estas chicas que atraviesan la ceja en bicicleta, ahí involucramos a un peluquero, entonces sí, eso es infaltable también ahí, infaltable también los personajes. Y este Volviendo un poquito como a lo del juego de billar, ese cuento lo focalizó un poquito también como con ese misterio que hay en el juego, ¿no?
1: Claro.
0: El juego tiene su cuento especial en cuanto a que hay días donde te las ganas todas y otros días donde no ves ni una.
1: Sí,
0: eso siempre me ha parecido a mí como una especie de misterio. Obviamente tiene que ver mucho con lo psicológico, ¿cierto?
1: Sí, con el estado de ánimo, claro,
0: con muchas cosas,
1: sí,
0: ¿cierto? Claro. Pero para mí es una historia pues que a mí me la focalicé mucho por ese lado, entonces la llamé los elegidos del duende. O sea, es como si un duende fuera el que eligiera
1: quién
0: ganaba,
1: iba a ganar,
0: quién gana ese día y quién no.
1: Tenía que, decían por ahí que tenía pacto con el diablo.
0: Sí, aparecen también como todo eso.
1: Sí, claro. Vení, si la gente que está oyendo el programa quiere saber más del libro o cómo se puede interesar mucho más por estas historias, ¿qué correo, qué teléfono puede la gente localizarte a ti?
0: Vale, sí. Yo estoy, me pueden contactar a través del Instagram, @GabrielAranguenao, o en el teléfono 313-716-3112. También el libro está disponible en Librería Panamericana, en Librería Nacional, o a través de las plataformas de Lo que leo de Santillana. Ahí también pueden adquirir el libro, que, como le digo, pues ha sido muy muy aceptado, pues, o sea, ha dado mucho de qué hablar donde he tenido la oportunidad,
1: me encanta,
0: de llevarlo a compartir.
1: Hay un personaje también de Valparaíso, Antonio Bando, que tiene un libro sobre historias cotidianas de Valparaíso. ¡Guau! Es una cosa de locos.
0: Ah, qué bien. ¿Cómo se llama Antonio
1: Bando? Antonio Bando.
0: Antonio Bando.
1: Él tiene un centro cultural allá, se llama Tejiendo Café.
0: Tejiendo Café. Ah, sí. Lo he escuchado. No conozco alguna
1: sí,
0: vez.
1: Sí, pues
0: estuvo muy persona, claro, sí. Antonio. Sí, yo he conversado con él y alguna vez pues programé ir allá a presentar mi libro, pero bueno, hubo inconvenientes ahí. Bueno, lo tengo pendiente.
1: Vuelve a llamar, que es tipo claro muy interesante.
0: Sí, sí, sí, sí, sí, no, total,
1: bueno.
0: Total.
1: Bueno, hay que agradecer aquí a nuestro amigo operador de audio y a ti por la presencia en la emisora de la Universidad Nacional, a los oyentes, claro está, que es la fuerza del programa. Y bienvenido siempre a este sitio.
0: Muchas gracias Fernando, muchas gracias a los oyentes y bueno, a seguirme cateando pueblo, que yo creo que hay mucho que contar.
1: Qué maravilla.

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2: ¿En qué sueñas, Colombia? Hoy es 19 de junio, tenemos 38 grados centígrados aquí, un calor que se caga.
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5: ¡Ah, qué pon!
6: A falta de pistas me fui a vivir al Hotel Las Nieves. Por algo dirán que los asesinos siempre regresan al lugar del crimen. Esa era mi lógica y a ella me aferré con buenos resultados.
7: Un saludo para nuestros oyentes. Con sonidos provenientes de la película Soplo de Vida, le damos la bienvenida a la undécima temporada del Colombian Dream, una realización de Oscar Iván Montoya para las emisoras de la Universidad Nacional. Hoy precisamente me encuentro con Tomás Campuzano, uno de los organizadores del Festival Mahmud, a quien le doy la bienvenida a las emisoras de la Universidad Nacional.
8: Bueno, Oscar, no, gracias por esta invitación, por esta oportunidad para hablar de la undécima versión del Festival Mahmud, un festival que hacemos en la ciudad de Medellín desde hace 11 años.
7: Entonces me quiero pegar de eso, Tomás, 11 años realizando un festival enfocado totalmente en el archivo, que esa es como la marca en el orillo del festival. Contame hacia grandes rasgos cómo ha sido la evolución del festival desde su primera versión hasta esta que ya tiene pues como toda la carretera, la experiencia adquirida y como toda una red de contactos que han establecido. Contame hacia grandes rasgos cómo ha sido la evolución del festival.
8: Listo, no, a grandes rasgos, o sea, desde que nosotros empezamos por allá como en el 2016, 2015, a pensar en hacer en un festival fue porque yo empecé a trabajar en un archivo audiovisual, particular, en la Sierra Nevada de Santa Marta, un archivo pequeño con una idea específica, pero al yo empezar a trabajar con este archivo empecé a conectar con otras personas que estaban trabajando archivos en Colombia, a partir de las becas del Ministerio de Cultura, del grupo del CIPAC, empecé a entender que había un mundo ahí subterráneo, digamos, en ese momento, que no eran solamente los estrenos en salas de cine, sino un montón de películas que estaban volviendo a la vida o que querían volver a la vida. En ese momento Medellín tenía unos intereses y unas ideas de trabajar con archivo. Recuerdo que en ese momento, pues de la mano de Adriana González, que ha sido una gestora muy importante para la ciudad en términos de archivo, empezamos a trabajar en una posibilidad de exhibir cosas que no se veían acá. Entonces de repente al inicio fue como un poco traer el eco de lo que sí se estaba viendo en Bogotá, que ya tenían una cinemateca, aunque no tenían la cinemateca grande que tienen ahora, pero sí se concentraba un poco el trabajo sobre la memoria y sobre los archivos en esa ciudad. Y empezamos como a traer las cosas que se veían allá y que acá de repente no podían llegar. Y así nació la idea del festival, pero durante estos años yo siento que la ciudad ha crecido un montón, no solamente de la mano del festival, sino de la mano de otros gestores y de otros intereses y de un montón de cineastas. Ha empezado a crecer un montón en relación al trabajo con archivos, y el trabajo con archivos desde la recuperación, la conservación, pero también el trabajo creativo hacia las películas hechas con estos materiales.
7: Detengámonos ahí, Tomás, en digamos esta vuelta de tuerca a la concepción que se tiene estandarizada de lo que son los archivos, que simplemente un repositorio donde está un montón de imágenes o de libros o de fotografías, pero ese vuelco que ustedes le han dado de volverlo algo orgánico, algo vivo, algo inclusive, como lo han mencionado en algunas ocasiones, traicionando el mismo destino al que estaban predestinadas estas huellas audiovisuales.
8: Exacto, yo creo que un poco la premisa del festival fue esa, fue como, bueno, si existen estos repositorios, si existen estos materiales que muchas veces están quietos, pues ¿por qué no los tratamos de animar de alguna manera, de traer a la vida desde diferentes artes o desde diferentes relaciones? Y yo creo que ahí es donde el festival se empezó a potenciar, ¿cierto? Lo que mencionas sobre la tradición al objeto archivo es muy importante, porque justamente desde eso empezamos a pensar otras formas de trabajarlo, otras formas de mirarlo, otras formas de relacionarnos con estos materiales, y ahí es donde yo siento que cobran sentido, ¿cierto? Estando conservados obviamente también, pero también tenemos que entender que hay muchas cosas que no están conservadas ni siquiera, que están por ahí agarrando polvo, por ahí en algunas cajas, y claro, muchas veces tenemos y conocemos historias de cosas que se han perdido y que de repente ya no van a volver, pero tenemos otro montón de historias de cosas que se han logrado salvar o que se han encontrado por allá refundidas en una biblioteca, en un lugar, y que nadie entiende muy bien qué es eso hasta que aparece. Te voy a poner un ejemplo cortito de algo que vamos a tener en el festival, y es la restauración de un cortometraje de Víctor Gaviria que no habíamos visto, que no se había, digamos, encontrado. De repente sí puede llegar a haber alguna u otra copia en patrimonio fílmico, pero acá en la ciudad no lo habíamos visto, y hace un año, a partir del encuentro de este material en la Universidad de Dafit, dijimos, esto hay que restaurarlo. Y desde hace un año, digamos, que nos pusimos la meta de que este año lo teníamos que volver, que lo teníamos que estrenar y lo teníamos que ver de nuevo restaurado, y va a suceder en esta versión.
7: Sí, comenzamos mencionando a Luis Ospina, porque una parte de la muestra, digamos lo central, va a ser el día de la inauguración, el soplo de vida, y el bombardeo a Washington, que fue uno de los trabajos que él hizo cuando estudiaba en la UCLA, creo que es el primero. El soplo de vida es una versión restaurada, o ya estaba restaurada. Contame ese aspecto, Tomás.
8: Justamente, bueno, vamos a tener esa inauguración el día lunes 5 de octubre en La Pascasia, un espacio que estamos abriendo también para ver cine, para conectar, y esta película la vamos a ver en un formato original, o sea, vamos a llevar un proyector de 35 milímetros allá. Tenemos ya los rollos de la película original y la vamos a proyectar en ese formato. ¿Por qué en ese formato? Porque la película no está restaurada oficialmente, digamos que hay unas copias digitales claramente, pero no se ha restaurado desde su negativo o desde su positivo, y digamos que esto es una apuesta para que digamos se empiece a restaurar la obra de Luis. Luis Ospina murió hace 7 años, creo que también esto hace parte de la memoria de este gran cineasta que nos dejó el país. Y El bombardeo a Washington es un cortometraje de 1 minuto que realmente es escaso y difícil de ver. Don Luis tenía casi todas sus películas montadas en el Vimeo, pero esta ni siquiera está, y dura 1 minuto, y es un juego de ficción y de fun footage sobre un posible bombardeo a la ciudad de Washington, que él plantea como este ejercicio en su estudio y su paso por allá. Entonces lo vamos a tener, y creo que es un solo minuto, pero que vale toda la pena para verlo.
7: Sí, Luis Ospina es muy importante, no solamente como pionero en todas las cosas posibles aquí en Colombia, desde el policiaco con Soplo de Vida, las películas de vampiros con Pura Sangre, los falsos documentales con Agarrando Pueblo, y él en los últimos años estuvo muy enfocado en el trabajo en archivo. Inclusive su última película es solamente archivos, y su penúltima es un gran parte el archivo. Contame por qué es tan importante esas restauraciones, esa búsqueda, ese juego, esos riesgos que se toman con los archivos, y en este caso, digamos, con los archivos de estos grandes cineastas que dejaron las obras en esa fase como de restauración. Él había alcanzado a restaurar la del pintor, nuestra película, él inclusive la vino a presentar aquí, y su interés final en su vida era como que se volvían a restaurar estos trabajos.
8: Sí, yo siento que Luis Ospina tenía una gran conciencia de la conservación de los materiales, Y le interesaba eso, y hacia el final de su carrera le interesaba muchísimo más, pues justamente pues, su película póstuma es Mudos Testigos, una película que reinterpreta materiales silentes de los años 30 y 40 en Colombia, pero con su propia obra él también lo sentía y era y creo que tenía esa posibilidad de, si no sé, si hubiera tenido unos años más, incluso hubiera remezclado alguna de sus películas para hacer otra, que más o menos lo hacen Todo Comenzó por el Fin, pero creo que hubiera podido seguir por ese lado, por ese camino. Y bueno, y elegimos esta película Soplo de Vida, porque también de repente nos llama otro público, es algo que no está tan visto en la obra de Luis Ospina, que puede generar también conversaciones sobre la ficción en esta época en Colombia, cuando ya habían pasado algunas de las películas más importantes como La Mansión de la Araucada y Mago Pura Sangre, pero que tenía una exploración diferente hacia otro lado. Y claro, esta película teníamos la posibilidad, gracias a Patrimonio Fílmico Colombiano, para proyectarla en 35 milímetros. Entonces tenemos una alianza con ellos para poder encontrar esas copias de proyección sin arriesgar unas copias de conservación que aún se tienen y poder revivir, digamos, la película en ese formato original. Yo quiero acá hacer como un paréntesis y es como que tampoco hacemos esto por una nostalgia. O sea, siento que hay algo que está lejos del festival y es la nostalgia. Sentimos que justamente revisitar esto es una apuesta para el presente y para el futuro. Y hoy justamente se está, o sea, que nos quieren poner a repensar la historia, que nos quieren cambiar muchas veces la historia. Siento que esto es vital, que lo conozcamos, que lo debatamos, que lo construyamos juntos.
7: Eso sí, y que es parte de la labor también reflexiva y divulgativa de ustedes como cineastas y uno desde la orilla como del periodismo. Junto con Soplo de Vida vienen otra serie de películas, no sé, ya me lo dirás tú, Tomás, si son copias restauradas o copias originales. Van a presentar La Sangre, Carne de tu Carne, de Carlos Mayolo, que es parte también como del combo de Luis Ospina, aunque son producciones muy distintas. Dos trabajos de Santiago Herrera y van a presentar esta versión sí restaurada de Apocalipsur, que ya cumple 20 años la película de Javier Mejía. Contame cuál fue el criterio para incluir estas pelis en esta muestra.
8: Listo, entonces, Carne de tu Carne viene también dentro de esta alianza con Patrimonio Fílmico, viene también en el formato de 35 milímetros, también como con esa apuesta de revisitar las películas en sus formatos originales. Las dos películas que vamos a tener de Santiago Herrera, el año pasado nosotros hicimos una restauración con el colectivo Archivo Shub de una película muy importante para la ciudad que se llama Entre Montañas, de este mismo director. Y durante este año también nos dedicamos a investigar, a buscar su obra, a encontrar otras latas de película que él tenía y a buscar, digamos, su huella en otros países. Santiago estudió en Colonia, en Alemania, y logramos hacer un link con la Universidad de Alemania para ver qué había dentro de la biblioteca de la universidad que todavía estuviera y que perteneciera a Santiago, y logramos encontrar estas dos obras en muy buen estado y las vamos a presentar restauradas, que son El Labrador de Violines, que es un ejercicio que él hizo allá en Alemania, y una película que se llama Desde la Ventana, que es una película que mezcla justamente ese tránsito y esa migración entre Colombia y Alemania que él vivió con su casa que era absolutamente un personaje, y con lo que él vive allá en Alemania. Entonces creo que esta función va a estar muy bella. Y Apocalipsur, pues llega Apocalipsur de la mano de Patrimonio Fílmico, que se encargó de la restauración, y de la mano de la Cinemateca Distrital de Medellín, que quiere hacer como este lanzamiento de la película restaurada por sus 20 años. Una película de Medellín importantísima para la historia de acá y para la historia de Colombia, pues, cinematográfica.
7: Sí, y junto con estas pelis van a presentar el trabajo de Víctor, que se llama Sueños sobre el Mantel Vacío, y una cosa así bien rara, que es un trabajo del maestro del terror a la colombiana Jairo Pinilla, que llama Minuto Fatal, con una función bien especial por allá como a medianoche. Contanos sobre estos trabajos, Tomás.
8: Bueno, sobre la de Minuto Fatal de Jairo Pinilla, viene también esa misma apuesta de mostrar los trabajos en vías de restauración. Jairo Pinilla está vivo, Jairo Pinilla quiere recuperar su obra, entiende la necesidad de hacer unos procesos de restauración y ninguna película de Jairo está restaurada. Esta película está solamente escaneada desde un negativo, desde un positivo de 16 milímetros. Inicialmente queríamos proyectar el positivo, pero es el único que existe y digamos que ahí sí hay un criterio de conservación. Entonces vamos a presentar la copia escaneada, no está la copia restaurada. Y la idea es que este evento sea en persona, que es un bar acá de la ciudad, en un lugar donde pues uno se puede tomar una cerveza, estar ahí un rato y bueno, vernos la película tipo 11, 11 y media de la noche. Y antes de eso vamos a tener, digamos que un juego en vivo con unos proyectores y con una propuesta que trae Clemente Castor desde México, que viene también a presentar una película que se llama Frío Metal. Y me salté una que me preguntabas antes, que no me acuerdo cuál era. Antes de Minuto Fatal me preguntaste...
7: La de Víctor, la de...
8: Ah, bueno, no, pues...
7: Sueño sobre el mantel vacío, que ya lo mencionamos
8: sí,
7: al principio.
8: Esa es la que mencioné al principio. Sueño sobre un mantel vacío es una película sobre y con la artista Dora Ramírez, en clave documental, hecha acá en la ciudad. Uno, pienso yo, uno de los primeros trabajos de Víctor Gaviria
7: como... Como de 1981,
8: como director del 81, y sé que el año pasado, por ejemplo, se empezaron a restaurar otros cortos que tampoco están vistos, y vamos a ver si podemos tener una sorpresa para tener otro de esos cortos en esa muestra.
7: ¡Qué cantidad de tesoros, Tomás! Se queda uno asombrado, y en cada año salen cosas a relucir, como valga la pena la película de Pepos, la de Jorge Aldana, que fue un descubrimiento, y que no digo que gracias al festival y lo que posterior, hay gente que se le ha generado la curiosidad, ha comenzado a rotar como el run run cada vez más creciente de que existe una película super underground del cine colombiano que se llama Pepos. Igual pues qué bueno esta de Jairo Pinilla y las de Víctor, pues que siempre son unas sorpresas, algún trabajo por ahí bien, bien apócrifo del maestro.
8: Exacto, como que nos interesa abrir esa puerta de alguna manera a lo no hegemónico, a lo que no ha pisado las alfombras rojas, a lo que está, digamos, en otro orden, pero que contiene un valor incalculable, pues, y también una manera de acercarse y de reflexionar sobre el contenido posible. Como que, claro, nos podemos quedar hablando toda la vida de la primordial de uno de estos autores, pero también si empezamos a buscar hacia los márgenes vamos a encontrar como otras facetas y otra potencia.
7: Sí, total. Y ahora que estabas hablando de los cines no hegemónicos, hay una parte muy importante, un componente, yo diría, sustancial del Festival Mamud, que son los laboratorios y talleres. Nos podríamos quedar toda la tarde aquí hablando sobre el contenido, pero quiero que lo enumeres y des como constancia de cada uno de ellos. Hay uno que se llama Archivistas Salvajes, otro que llama Mitos, Mitómanos y Misterio. Hay un laboratorio creativo de evolución y finalmente en el día de la clausura el de elaboración de tarjetas de visita. Contame así muy sucintamente en qué consiste cada uno y cuál es como su aporte y su potencia individualmente como taller y qué le aporta al festival.
8: Eso, bueno, entonces el de Archivos No Hegemónicos viene un amigo que se llama Daniel Saucedo, cubano, que ha trabajado en este colectivo que se llama Archivistas Salvajes durante bastante tiempo en la recuperación de archivos cubanos justamente no hegemónicos, un poco lo que está a los márgenes, construyendo y restaurando este tipo de películas justamente cubanas. Ellos los conocíamos hace rato, siempre habían sido un referente para Mamud y para los colectivos que trabajan acá, y este año digamos que logramos que Daniel viniera a presentarnos este taller un poco sobre la identificación de materiales, sobre el trabajo con archivos, y vamos a tener una muestra específica de Archivistas Salvajes de 4 o 5 cortometrajes que nos trae Daniel. Vamos a tener un taller laboratorio que se llama Mitos, Mitómanos y Misterio, que nos lo propone Clemente Castor desde México, un cineasta que roza con lo experimental, que trabaja con la hibridación entre el documental y la ficción, y que justamente nos interesa compartir con él y con los cineastas de la ciudad este tipo de visiones, atravesadas también por los materiales fílmicos, por el archivo y por la experimentación. Vamos a tener un laboratorio que es justamente la residencia que viene haciendo Daniel Cortés en México este año.
7: Por eso es un nombre, Laboratorio Creativo de Evolución.
8: De Evolución, exacto, a partir de una de las convocatorias de la Alcaldía de Medellín y la Secretaría de Cultura, Daniel viaja a México a hacer una residencia en la Filmoteca del UNAM, un lugar muy especial para Mamut también, con el que tenemos un vínculo, con el que hemos trabajado, traído y llevado películas junto con ellos, y entonces Daniel viene a contarnos un poco de su experiencia, a mostrarnos otros materiales de los cuales trabajo allá y seguramente a proponernos algo creativo alrededor del material. Y luego tenemos con Silvia Córdoba también un proceso de un taller que se llama Tarjetas de Visita. Ella trabaja sobre todo con álbumes familiares muy viejos, con estas tarjetas que antes se hacían y uno le regalaba una foto solamente a unas ciertas personas porque tenías unas fotos contadas y era una cosa muy especial, y Silvia quiere un poco devolvernos a ese lugar y pensar a quién le vamos a entregar unas tarjetas de visita, y tiene como toda una metodología montada alrededor de los álbumes y de estas tarjetas. Digamos que a grandes rasgos esos van a ser los laboratorios y los talleres.
7: Eso sí. Y paralelamente a la muestra de películas restauradas, de películas de los maestros Luis Ospina y Víctor Gaviria y Jairo Pinilla, hay una faceta del festival que está enfocada en mostrar los trabajos de la actualidad y que están condensados en el programa de cortos y de una serie de películas que al final vamos a hablar de ellas para que la gente se anime y vaya y las mire. Contame primero sobre el programa de cortos y cuál fue el criterio, la curaduría o la selección.
8: Voy a hacer un paréntesis antes del programa de cortos para contarles sobre una muestra de películas de Alberto Giraldo. Alberto Giraldo es un cineasta absolutamente desconocido para mucha gente, para mí hasta hace muy poco. Vamos a presentar 4 cortometrajes de él. Él viene, él tiene casi 90 años, pero está entero y quiere venir a ver sus cortos. Se acaban de restaurar con patrimonio fílmico. Tiene una filmografía muy interesante entre la ficción y el documental en los años 70 y 80. Trabajó en Estados Unidos también. Por ahí había como un chisme, rumor, yo no entendí bien. Acá le preguntaremos, que en uno de sus cortos había música de Jim Morrison y que él alcanzó a conocerlo en no sé dónde y luego pudo tenerlo. Bueno, nos podrá contar eso y otro montón de cosas sobre lo que ha hecho. Y sobre los cortos, sí, nosotros desde hace 2 años, este es el tercero, estamos haciendo una convocatoria de cortometrajes porque sentimos que hay muchas cosas que nos perdemos, que se hacen y que no vemos. Entonces lanzamos la convocatoria estuvo abierta durante un poco más de un mes y recibimos, entre cortos nacionales e internacionales, más de 300 cortometrajes, y vamos a tener otra proyección en Cocine, en la sala de cine que está en Santa Elena.
7: Sí, ya de lo último es que como si faltara algo, tienen un trío de estrenos, cuatro piezas cinematográficas muy chimbas, pues, y que están invitados a que vayan, que es que van a tener, esto es un preestreno también, el manual para invocar fantasmas de Juliana Zuluaga Montoya, la de Deimer, que viene de ganar en Cartagena. El hogar fue sepultado en esa tierra que nunca pudimos encontrar. Yo soy la muerte. Y la de Daniel Torres, Lolita en Onda. Contame pues la gestión, porque eso es muy importante para poder tener lo que no es solamente el deseo, sino también como todas los recursos y todo el encanto que también tengo que desplegar para que estas piezas, pues, de indudable valor, estén también en la en la estructura del festival y en la sustancia, pues, y en el espíritu del festival.
8: Exacto, para nosotros es muy importante también los cineastas que están haciendo cosas con Archivo en este momento, y justamente empezando con esa, con Manual para Invocar Fantasmas, Juliana Zuluaga, con quien hemos colaborado en otras producciones también, estrena esta película después de venir de Cartagena, de dar un paso por otros lugares, llega justamente a salas de cine en el marco de Mamut. A partir de ese día, digamos, la película va a estar rodando.
7: Entonces es un privilegio, pues, tenerla ahí.
8: Tenerla en ese momento. A partir de ese día va a estar rodando en otras salas, pero creo que la conversación y la muestra en el marco del festival va a estar bellísima para que no se la pierdan, de un colectivo y de una empresa de cineastas increíbles que es Crisálida. Luego vamos a tener la película de Daimer, El hogar fue sepultado en esa tierra que no pudimos encontrar. Es una película bellísima, con una sensibilidad impresionante, con un trabajo con el archivo de una manera súper sutil y delicada, pero que te mete a vos en la carne de lo que se vivió en un territorio colombiano hace unas décadas.
7: Con un toque experimental muy, muy de realzar.
8: Exacto, con un toque experimental y con un diseño sonoro increíble. Entonces vamos a estar con Daimer también conversando, con el equipo de realización. Y bueno, ahí va a haber una muy buena proyección. Y Lolita en Onda, que es de Daniel Torres. Daniel Torres ha colaborado con el festival en otras ocasiones, dando talleres, haciendo parte de la programación académica. Y claro, pues este año que estrena su película, obviamente la vamos a proyectar y la vamos a tener. Una película también de una sensibilidad y una artesanía increíble. Es una película como artesanalmente desde la construcción.
7: Con pocos elementos, potenciar al máximo.
8: Exacto.
7: Ese poco de componentes y saberlos mezclar de una manera muy, pues, muy, muy, muy bien logrado, diría yo.
8: Y vamos a tener el preestreno de una película que luego, ojalá deje que hablar en Colombia, en el mundo. Es un cortometraje que se llama Yo soy la muerte, que es de los mismos creadores de 84 y de Avalancha.
7: Y Espejos rotos.
8: Y siento que esta propuesta, pues, no se la pueden perder en este preestreno, porque ya no sabremos en qué momento volverá a la ciudad después de lo que pueda pasar con la distribución de la película.
7: Lo último, Tomás, es que este festival no se podría realizar no solamente por el talento y el olfato y las pesquisas, los contactos, sino con una cantidad de apoyos que me parece muy importante que separemos ahí el espaciecito para que hablen de persona, el Colombo, patrimonio fílmico, quiénes fueron estas personas que aparte de su voluntad también metieron sus recursos para que este festival se cuajara.
8: Exacto, tenemos, pues, desde las salas de cine que siempre han confiado en el festival, el Museo de Arte Moderno, el Colombo Americano, Kinetoscopio. Este año tenemos unas de las películas en Cineprox de las Américas, que siento que es una sala muy querida por la ciudad y por el cine independiente. Allá vamos a tener unas de las muestras. Está La Pascasia, está Persona, está Cocine, está el Archivo Shub, está la distribuidora Fuego Inextinguible, está Crisálida, está Patrimonio Fílmico Colombiano. Siento que hay un montón de voluntades que se logran enganchar y juntar. Y está, pues, el Fondo para el Desarrollo Cinematográfico de Proimágenes y la Alcaldía de Medellín y la Secretaría de Cultura con las becas de muestras y festivales de cine en la ciudad, que cada vez se siente que es necesario mantenerlas, defenderlas, que se construyan, porque hay un montón de festivales increíbles en la ciudad que vale la pena visitar y programarse para estar.
7: Eso, entonces qué bonito, pues, poderle hacer el reconocimiento también a toda una serie de people y de identidades que también tienen su sensibilidad, y más allá de eso, pues, la voluntad de apoyar un festival con estas características. Bueno, Tomás, muchas gracias, hermano, espero tenerte aquí el año entrante en la 12ª versión del Festival Mamú. Por hoy, pues, se hace la invitación a la gente para que vaya al festival. Contanos desde cuándo hasta cuándo va, y para que contarles que es entrada libre y una invitación que no tiene ningún tipo de filtros.
8: Listo, exacto. Entonces va desde el 5 al 11 de octubre, la próxima semana empezamos. Entrada libre a todas las actividades. Pueden encontrar la programación en el Instagram, en los canales de WhatsApp, en diferentes espacios. Nada, para que se programen en las salas del Colombo Americano, en la Pascasia, en el Museo de Arte Moderno, en Cocine, en Cineprox, para que vayan y vean películas. Eso. Y tengamos conversaciones alrededor de los archivos y la memoria.
7: Eso, el nombre de la página es Mammoth Festival. Exacto. Para que busquen la información, horarios, lugares, información actualizada. Por hoy finaliza el Colombian Dream en su undécima temporada. Sigan en sintonía de 100.4 FM, Radio Unal Medellín. Hasta la próxima.
2: ¿En qué sueñas, Colombia? Hoy es 19 de junio, tenemos 38 grados centígrados aquí, un calor que se caga.
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0: Y ahora nos vamos para el segundo programa para que, por favor, sintonicen en la 100.4 FM Medellín Radio UNAL y la 98.5 Radio UNAL Bogotá. Bueno, seguimos, maestro, porque esto es una apasionante, completamente apasionante, lo que estamos hablando con su conocimiento tan profundo de Queen, del grupo, que yo cuando vi la película lloré. Rhapsody in Blue, así es que se llama, ¿verdad?
1: Sí, la película.
0: Él está pensando en la
1: canción.
0: Sí, claro, tengo un lapsus. El lapsus es con el compositor gringo, ¿no? De Rhapsody in Blue.
1: Gran tema.
0: Claro.
1: Gran tema.
0: Así es. Bueno,

0: teatro, sentarse y cerrar los ojos y oír la película. La producción sonora de la película es brutal. Sí, él era muy aficionado a la ópera. Vio una obra de ópera, una obra en Londres, y había un segmento que lo cantó una soprano. Y le impresionó la voz de la soprano y dijo, qué espectáculo de voz. Y después supo que se llamaba Montserrat Caballé, que era española. Entonces, a través del manager, que se llamaba Jim Beach, Freddy Beach. Lo apodó Miami Beach.
1: Ah, Miami, claro.
0: Sí, simpático. Logró hacer el contacto y él viajó a Barcelona y conoció a Montserrat Caballé personalmente. Congeniaron y duraron ese primer día hasta la madrugada tocando, cantando, charlando, conociéndose, ¿ok? Y de ahí, es una historia un poco larga, pero de ahí nació la idea de hacer un tema que además con Mike Moran, que era el productor de Freddy como solista, hicieron el tema Barcelona, que después, obviamente, los organizadores de los Olímpicos de Barcelona en el 92.
1: En el 92, claro.
0: Lo usaron como tema, recordando que Freddy había fallecido en el 91. Entonces, sin embargo, lo presentaron en video y Montserrat se presentó personalmente. O sea, toda esa carga emotiva. Pero ellos además grabaron todo un disco. Y hubo un momento donde Montserrat le dice a Freddy, él le decía a ella Monsi, ¿no?
1: Monsi, claro.
0: Freddy, ella le dice, oye, ¿tú por qué no cantas ópera? Y él dice, no, ópera es para que canten ustedes los que saben de eso. Yo solamente tengo una voz ahí como, pero yo soy rockero, ¿no? Entonces, pero sí, y ellos quedaron de desarrollar otros proyectos, pero lamentablemente ya la enfermedad de Freddy impidió de que ellos siguieran desarrollando proyectos musicales, aunque la amistad entre Monsi y Freddy se mantuvo hasta el final de sus días.
1: Hasta el final. Qué lindo eso. Eso es que no lo sabía, querido maestro Manolo Belón. Es cosas que uno descubre leyendo su libro. Y además, mire que también Freddie Mercury, Queen, tuvo un ligue con los hermanos Mars, con Groucho Mars, ¿no?
0: Sí, señor.
1: Por el
0: sí,
1: tema
0: señor.
1: Que ellos componen, ¿no?
0: Exacto. Es muy divertido. Sí.
1: Eso es muy
0: ellos, un álbum lo llaman...
1: Una noche en la ópera, ¿no?
0: Exacto.
1: Y ellos, un día en las carreras, algo así.
0: Sí. Si es una noche en las carreras, un día en la ópera.
1: Exacto.
0: Y eso, los nombres los toman de dos películas de los actores comediantes, los hermanos Marx, de los años 30. Y es muy divertido porque cuando ellos... van a Los Ángeles en alguna presentación, tienen la oportunidad de conocer a Groucho Marx, entonces se intercambian cosas para souvenirs, para recordarse en lo que aparentemente fue una tarde deliciosamente desestresante, rica, deliciosa, entre personajes que se admiran y se respetan.
1: Sí, claro. También me descubrí en el libro... Bueno, más o menos lo sabía, que Queen también participó en bandas sonoras de películas, ¿no? Como Metrópolis de Fritz Lang.
0: Sí.
1: Sí.
0: Pues.
1: Y Highlander.
0: Exactamente. Ellos hicieron canciones para esas películas. En el caso de Highlander y algunas otras, finalmente deciden no usar sus canciones, inclusive. Durante una de las giras, ellos utilizan imágenes de la película Metrópolis original para ambientar sus conciertos.
1: Sí, hay un capítulo, maestro Manolo Belón. Bueno, todos son deliciosamente fascinantes, digo yo. El camino largo y tortuoso para grabar un disco, ¿no? El capítulo 6.
0: Sí. Sí,
1: yo subrayé en una parte, maestro, subrayé reglas de Queen, ¿no? Para componer, ¿no? Donde establecieron que una canción se debía dividir en 12 partes, ¿no? Hábleles a los oyentes, maestro, sobre esa parte.
0: A ver, el tema de las composiciones es uno de los

0: sistemas bien interesantes en ellos porque Freddy determinó, y los demás estuvieron de acuerdo finalmente, que el que escribe la letra es el que aparece, debe aparecer como compositor de la canción. Eso cambió a finales de los 80 cuando decidieron, y era, a mí me parece que es lo obvio, lo lógico, todas las canciones finalmente son creaciones colectivas. Entonces, a partir de finales de los 80 y hasta el final de los días de la banda, todas las canciones aparecen acreditadas a Queen, simplemente. Pero entonces, para efectos de regalías, entonces eso, si las escribían las canciones entre dos de ellos, entre Freddie y Brian, por ejemplo, entonces, ¿cómo se reparten las regalías para no dejar por fuera a John y a Roger? Entonces, establecieron un sistema complejísimo de partir la canción, digamos, las regalías en 12 partes y van asignando porcentajes de esos 12 segmentos para que recibieran unas regalías. Es un sistema realmente único y tienen que leerlo porque es, o sea, explicarlo.
1: Sí, claro, tienen que leerlo porque es una. Y qué pena, maestro, estar haciendo spoiler de alguna manera,
0: No, no, no.
1: pero
0: No, no, no.
1: pues, o
0: A
1: sea, si
0: ver.
1: usted se me enoja, ahí mismo corto y
0: No, no, no.
1: cambiamos el rumbo.
0: Todo lo contrario, Henry.
1: Ah,
0: Lo
1: bueno.
0: bueno es que la gente quede picada con
1: Quede
0: las
1: picada, exacto.
0: letras, que es lo que
1: Yo
0: hay.
1: también anoté en la lectura, caramba, que me pareció tremendo, ¿no?
0: Sí.
1: Esta producción de Live in Budapest, la película, ¿no?
0: Sí, correcto.
1: De 1986, ¿no? 1.775.000 discos del catálogo en el Reino Unido vendidos, ¿no?
0: Sí.
1: Solo en el Reino Unido.
0: Exactamente. Y ahora que hablas del concierto de Budapest,
1: Budapest.
0: ahora en noviembre creo que es, van a presentar en cines el concierto de Queen, restaurado con toda la tecnología contemporánea digital, para mostrar por fin en cine cómo era un concierto, uno de los brillantes conciertos de Queen, precisamente el de Bruselas, que, perdón,
1: Budapest.
0: exacto, de Budapest, que es un concierto brillantísimo, considerado uno de los mejores, pues, o sea, obviamente hay que hablar del de Wembley del 86, hay que hablar el de Montreal del 82 y este de Budapest, que son conciertos icónicos en la discografía de la banda.
1: Sí, maestro. Bueno, y caramba, tengo que decir que Rhapsody in Blue es de Gershwin, ¿no?
0: Por
1: El
0: supuesto, esos
1: maestro.
0: son de los hermanos Gershwin.
1: Sí, señor. Bueno, hablemos un poco, si le parece, maestro, de precisamente de los conciertos de Queen. Caramba. O sea, Freddie Mercury, usted dice aquí en esta geografía, en esta hermosa biografía de Queen, dice que él no quería sino viajar y dar conciertos, ¿no? Estar en movimiento permanente, ¿no?
0: Sí. O sea, para él la vida era a los conciertos y los estudios de grabación. Eso no quiere decir que él no haya tenido vida personal. Por supuesto que sí. Tan es así que hay un álbum de Queen, perdón, el álbum de Freddie Mercury que hizo como solista, se lo dedicó a sus gatos. Él
1: Sí,
0: tenía,
1: Tommy Jerry.
0: exacto, él tenía una cantidad de gatos, ¿cierto? Uno muy valioso que le regaló Mary Austin, pero la
1: Sí.
0: mayoría eran gatos recogidos, adoptados, y eran como su vida misma. Tan es así que en épocas en que no había videollamadas y cosas de esas, él llamaba por teléfonos fijos porque no había celulares, él
1: Sí.
0: llamaba a la casa y
1: Para
0: le
1: que
0: decía al que
1: pasaran.
0: contestaba, póngame los gatos ahí para que oigan mi voz.
1: Qué lindo. Oscar y Romeo, Tiffany, Dorothy, Goliath, Lily, Mico. Caramba, cómo le gustaban los gatos a Freddie Mercury,
0: Le
1: ¿no?
0: fascinaban, le fascinaban.
1: Y el gato que usted dice es Tiffany, ¿no? Que era de pura
0: Exacto,
1: raza.
0: era de pura raza, un gato costosísimo que le regaló Mary Austin.
1: Así, así es. Bueno, cuando yo llegué al capítulo, maestro, adiós a los escenarios, el SIDA de Freddy, Mercury, que a mí me conmueve profundamente la enfermedad, cuando aparece la enfermedad en estos seres que yo admiro y amo desde hace mucho tiempo.
0: Sí.
1: Entonces yo subrayé por aquí la leucoplasia, una lesión bucal que puede asociarse con el VIH, ¿no? Lo que le dio a Freddie Mercury, ¿no?
0: Sí.
1: Quisiera que les hablara a los oyentes sobre la enfermedad, el VIH y esta
0: Okay.
1: cosa que le apareció a Freddie Mercury y que él quiso que fuera que en secreto les
0: Sí.
1: comentó a los de la banda, ¿no? Que por favor no lo fueran a divulgar.
0: Exacto. El tema es que con esa vida desordenada, ¿cierto? Y con amantes varios, él en algún momento se contaminó de SIDA. Y en un principio, pues, era simplemente esas, como esas lesiones en la boca, que cuando fue donde el médico le dijo, hombre, el tema es un poquito más delicado, y finalmente, después de hacer las pruebas, le dijeron, sí, usted es portador del SIDA. Él inmediatamente, su primera reacción fue, esto tengo que mantenerlo en secreto. Claro, el entorno de él, esas personas que vivían con él en esa hermosa mansión en Londres, que hoy le pertenece a Mary Austin, que entre otras cosas fue la que heredó el gran paquete, la fortuna de Freddie, okay. Él no quiso que se hiciera público. Okay. Aunque era evidente en muchas cosas, en muchos eventos, de que él se estaba deteriorando. Inclusive hay una foto de 1991, creo que fue, en donde él sale de una premiación, que en donde ellos estaban recibiendo algún premio, y un fotógrafo le tomó la foto y dijo, oiga, miren esta foto, Freddy está enfermo. Y cada vez que le preguntaban, decía, no, yo no estoy enfermo. Simplemente estoy cansado, cualquier cosa, ¿no? Pero era evidente que el tipo ya estaba muy enfermo, ¿ok? Y la cosa terminó en que él prácticamente no volvió a salir de la casa, se refugió en su casa. Y a medida que su salud se iba deteriorando, él llamaba a sus amigos, ¿cierto? A los miembros de la banda, y les decían, hoy me siento bien, voy a ir al estudio, tráiganme letras para grabar. Entonces le llevaban letras y él grababa mientras podía. Okay, y mientras la salud le daba, grababa unas pocas canciones y el cansancio ya devuélvame a mi casa. El tema es que el tipo termina lamentablemente en una situación en donde ya casi que ni puede caminar, queda ciego y es muy dramático porque lo que él le dice a sus amigos, ¿no? A las personas que viven con él y con los miembros de la banda es, llévenme a la ventana. Entonces lo llevaban a una ventana desde donde él habitualmente se quedaba mirando los espectaculares jardines que rodeaban su mansión, Garden Lodge. Y él decía, ¿qué es lo que están viendo? Y le tenían que contar lo que veían en el parque porque ya no lo podía ver. Y le dedico pues el capítulo a ese deterioro, porque me parece que eso sí es importante en la forma en que Freddy, con una interés impresionante, enfrentó esos últimos semanas, esos últimos meses de su vida, cuando decía, no quiero que me tengan lástima, dejen de la cosa, yo trabajo cuando puedo, ¿no? O sea, de una interés absolutamente brillante, en donde el tipo inclusive dijo, vea, cuando yo me vaya, usen todas esas cosas que yo he grabado, úsenlas, qué caray, ¿no? O sea, con unas ganas de vivir, ¿no? Que finalmente, pues, no pudo. Y el día antes de fallecer, con su manager, hicieron una carta, un comunicado, en donde diciendo los rumores que han circulado, resulta que son ciertos, que por motivos personales no quise que se divulgara, pero sí, soy portador del SIDA, y en fin, y al día siguiente se murió.
1: Al día siguiente murió Freddie Mercury. Bueno, y el 13 de julio es el Día Mundial del Rock, ¿no?
0: Sí.
1: Y a mí me encantó este capítulo que lo subrayé mucho, que es todos sus triunfos en Río, ¿no? De Game Tour, ¿no?
0: Correcto. Sí, digamos los conciertos de Rock en Río, que además es todo un Es un cuento muy, muy bonito de cómo organizan la primera gira de un artista de rock masivo, grande y vigente por Sudamérica. Eso que cuando una vez le preguntaron a los Rolling Stones que por qué no iban a Sudamérica, Mick Jagger dijo, porque en Sudamérica no hay ni la manera de hacer conciertos y no hay quien los pague. ¿Okay? Entonces ellos, sin embargo, con su manager, con Jim Beach, organizaron y se fueron de país en país buscando los contactos, los empresarios, los medios para hacer esos conciertos que terminaron con la presentación en Rock en Río, que fue absolutamente demencial. Y por supuesto, lo que tú mencionabas, Henry, el 13 de julio del 85, cuando se presentaron en el Live Aid. Okay. Aquel gran concierto benéfico que se realizó entre Londres y Filadelfia,
1: Y final,
0: donde se
1: así.
0: intercalaban los artistas en una monumental transmisión.
1: Ahí no fue donde estuvo Bob Geldof.
0: Exactamente, eso fue organizado por Bob Geldof. Entonces, lo que sucedió ahí fue que ellos estaban para efectos prácticos separados. Las tensiones internas que son naturales en cualquier grupo, fueron muy poderosos. Sin embargo, cuando los invitaron a participar Live Aid, dijeron, vamos a hacerlo, que permitió, entre paréntesis, reconciliarlos, en donde ellos se dieron cuenta de que su arte, su vida como grupo era más importante que las diferencias que podía haber entre ellos. Pero su presentación en Live Aid fue de tal dimensión que después de la presentación, Elton John entró al camerino de ellos y dijo, bastardos malditos, se tiraron este concierto para los demás, ustedes la sacaron del estadio. Estamos
1: Sí,
0: hablando del
1: Elton
0: 2.
1: John, sí.
0: Y universalmente se ha reconocido que esa presentación de Queen fue la mejor de todas las 30 y pico de bandas o artistas que se presentaron en el Live Aid.
1: Sí, señor, Ivy. Yo conocí a Bob Geldof.
0: Ah, qué bueno.
1: Sí, además que
0: Personaje.
1: claro, lo conocí personalmente, qué maravilla, además que
0: Sí.
1: está esa película hermosa de Alan Parker, ¿no?
0: Claro que
1: The
0: sí.
1: Wall, ¿sí? Donde
0: Señor.
1: aparece él, ¿no?
0: Sí,
1: Actuando,
0: sí.
1: ¿no?
0: Sí, claro que
1: Tremendo
0: sí.
1: músico, ¿no? Tremendo
0: Tremendo
1: músico.
0: músico y un tipo de un filántropo de corazón, ¿no? Que inclusive él hay que recordar que que el primer gran éxito que él tuvo con su grupo The Boomtown Rats se llama I Don't Like Mondays, no me gustan los lunes,
1: No me
0: que
1: gustan
0: es
1: los
0: una canción
1: lunes.
0: dedicada a una chica que se suicidó, una adolescente que se suicidó diciendo, a mí no me gustan los lunes. Y le dedicó una canción a eso absolutamente preciosa.
1: Oiga, maestro, y yo leyéndolo también me transporté a ese estudio mítico, ¿no? Donde estuvieron los Rolling Stones, donde estuvo Pink Floyd, donde estuvo Beatles,
0: Sí.
1: el Abbey, ¿cómo se llama,
0: Abbey
1: maestro?
0: Road, los estudios de
1: Eso,
0: Abbey Road.
1: Abbey Rock. ¡Ah, qué lindo eso!
0: Sí.
1: ¡Qué bello
0: Tremendos
1: eso!
0: estudios.
1: Tremendos estudios, ¿no?
0: Sobre
1: Tremendo.
0: todo que hoy en día están abiertos, la gente puede ir a visitarlos. Es una machera.
1: Estos son en Londres, ¿verdad?
0: Exactamente,
1: En Londres.
0: exactamente.
1: Ya ha estado en Londres, maestro, supongo yo, ¿no?
0: No, ahí
1: ¿No?
0: sí tengo que contarte que no.
1: Ah,
0: Pero eso es tarea por chulear todavía.
1: tarea por chulear. Bueno, ellos tuvieron conflictos con varias bandas, maestro, Queen tuvo conflictos ya de índole ya casi jurídicos, ¿no?
0: Realmente con otras bandas no, ellos tuvieron conflictos jurídicos
1: Smile.
0: pues Smile fue la antecesora de Queen, pero realmente el problema fue la empresa que lo representaba,
1: La
0: era
1: empresa.
0: Trident Studios, que era un estudio de grabación en donde les dijeron, miren, ustedes los contratamos para que cuando vengan las personas interesadas, les hagan una demostración de cómo funcionan los equipos y cómo suena. Entonces ustedes, cuando vengan estos visitantes, tocan las canciones a cambio, en las horas valle, cuando no hay nada vendido en esos estudios, cuando no están contratados, ustedes pueden grabar. Eso llevó a que después los representaran y se volvió como un tema en donde ellos firmaron un contrato con esta empresa absolutamente leonino, en donde les entregaron los derechos de los discos, las regalías, los derechos de manejo de la banda, todo el rollo, ¿ok? Y resulta que lanzaban discos que vendían cientos de miles de copias y a ellos les llegaban 20 o 30 libras a la semana. Entonces, cuando ellos llegan, cuando ellos contratan otro management que dice, ojo, es que mire lo que está pasando aquí, cuando trataron de romper el contrato, se volvió tan complicado, ¿ok? Que tardaron años en disolver la relación
1: Relación.
0: contractual con esta gente, que tú inclusive hay una canción de Queen que se llama, ahora se me escapa el nombre, que se la dedicó casi que de frente a los empresarios que se aprovecharon de
1: Ah,
0: ellos y
1: sí,
0: los
1: claro.
0: explotaron
1: Sí,
0: miserablemente, ¿no?
1: aquí está relatada el tema que le dedicaron.
0: Exactamente. Ahora,
1: Sí.
0: no,
1: Que fueron
0: esa es un
1: sutiles, pues, pero el tipo se dio cuenta, ¿no?
0: ni tan sutiles.
1: No, ah, bueno. Entonces, oiga, ahora sí me encantaría que diera el top, no sé, unas cinco cancioncitas de Queen. Bueno, a mí me gustó mucho lo de Radio Gaga, ¿no? Que Lady
0: Sí,
1: Gaga y
0: sí.
1: ahí tomó su Radio Gaga, ¿no?
0: Sí, pero me acordé de la canción. Se llama La muerte en dos
1: La
0: patas.
1: muerte, en... sí, señor, esa
0: Sí.
1: es,
0: Ok.
1: esa es.
0: Esa era la canción. Pero sí, el tema de, bueno, canciones. Indudablemente la Rapsodia Bohemia, por la
1: Soy abuelo.
0: construcción, por lo que es la canción, no solamente como producto final, ¿no? Y ese doblaje incesante de voces para crear ese gigantesco coro. Solamente son tres voces las que hay ahí, ¿ok? Simplemente dobladas una y otra vez. Dicen que alcanzaron a hacer como 120 tomas para mezclarlas.
1: Uf.
0: Me encanta Radio Gaga por aquello del origen de la canción.
1: Radio.
0: El hijo de Roger Taylor, que un día estaban escuchando radio y le dice, la radio es una caca. Pero entonces a Roger no le gustó la idea de hacer una canción con ese nombre y por eso lo convirtió en Radio Gaga, que por supuesto es el origen del nombre de la cantante, Lady Gaga. Ella tomó el nombre de la canción. A mí me fascina Innuendo, que es una canción del
1: Innuendo.
0: último álbum de ellos, que es una canción brillantísima con un guitarrista invitado que es Steve Howe, que estaban en Suiza y dijeron, hombre, va. Tenemos esta canción, ¿qué opina? Y el tipo agarra y esa guitarra flamenca que toca en Innuendo es absolutamente brillante. A mí me encanta la versión que hizo Freddie como solista de The Great Pretender, que es una canción clásica, una balada soul de esas clásicas de los años 50 de un grupo que se llamaba The Platters. Resulta que él sintió esa canción de tal manera que cuando entró al estudio, grabó la voz. Y el productor dijo, váyase, nunca va a poder hacer una mejor versión que esa. Es espectacular. Me encanta Tie Your Mother Down, que es uno de los primeros éxitos que ellos hicieron. Me encanta Another One Bites the Dust. Me encanta Crazy Little Thing Called Love, que es ese homenaje a sus orígenes cuando él comenzó a los 12, 13 años a cantar rock and roll. Y que siempre en sus conciertos tenían su segmentico. Y claro, Another One Bites the Dust con el cuento de John Deacon haciendo el riff en el patrón ese en el bajo.
1: Sí.
0: Ellos dijeron, uy, nosotros que vamos a grabar música disco. Pero se convirtió en su éxito más grande. O sea, etcétera, etcétera, etcétera. Y es
1: Etcétera,
0: que la
1: etcétera.
0: discografía
1: Uf,
0: que
1: es monumental.
0: estuve escribiendo, que volví a escuchar todos los discos. Hay cosas tan buenas que ellos hicieron. ¿Cómo se llama? Seven Seas of Rye, del primer álbum, bueno, del segundo álbum, no, etcétera, etcétera, etcétera.
1: Etcétera, etcétera, etcétera.
0: Sí.
1: Maestro, entre estas dos biografías que usted ha escrito de Queen y de los Beatles, ¿qué diferencias encuentra desde su ojo clínico entre Queen y los Beatles?
0: No,
1: Como
0: pero las diferencias son todas,
1: son
0: son
1: todas, ¿verdad?
0: absolutamente todas. Primero las épocas. The Beatles fueron fenómenos en los 60. Queen de mediados de los 70 hasta finales de los 80, ¿cierto? No más eso ya establece una enorme diferencia. Queen duró prácticamente 20 años sin cambios de gente. Beatles, para efectos prácticos, duraron 6 u 8 años, y ya, pues, digamos, los últimos 2 años, además, con el grupo completamente fraccionado. O sea que, mira que, por ejemplo, cada uno de los cuatro integrantes de Queen son profesionales en otros campos, ¿no? Brian May es astrofísico, PhD, lo ha dicho John Deacon, es un ingeniero electrónico graduado con honores. Roger Taylor es biólogo, ¿no? Entonces, Freddie Mercury es diseñador gráfico. Él se graduó como diseñador gráfico. Ninguno de los Beatles, por ejemplo, tiene un título universitario. Son, o sea,
1: Enorme
0: lo que
1: diferencia,
0: los
1: ¿no?
0: identifica son, es que son, ambos son grupos británicos y ambos son cuatro integrantes, pero ahí más o menos termina el parecido. Porque es que mira, Beatles son dos guitarras, bajo y batería. Queen es guitarra, bajo, batería y una voz.
1: Y una voz,
0: En
1: señor.
0: fin, o sea, son más las diferencias que los parecidos.
1: Que los parecidos, que las semejanzas, ¿no? Maestro, pues yo estoy muy agradecido como lector, no solo yo, los miles que van a comprar esta hermosa biografía, La
0: Dios
1: Rapsodia
0: te
1: de
0: oiga.
1: Queen, que eso va para la tercera edición.
0: Eso
1: Va,
0: espero.
1: sí,
0: Eso
1: va para la
0: espero.
1: tercera y bueno, y nos vamos para la cuarta. Póngale cuidado y verá que esto, porque es que es deliciosa de leer. Yo agradezco profundamente que usted se haya puesto en esta tarea, maestro.
0: Gracias, Henry.
1: Y caramba, estoy penetrado de un profundo agradecimiento con usted por el apoyo a Tintos y Tintas, que es el bello magisterio de la palabra. Y maestro, la despedida.
0: La despedida, pues no, simplemente primero que todo agradecerte a ti por esta charla tan amena, agradecerle a las personas que nos escuchan, que nos ven. Siempre lo digo, sin ustedes nada de lo que yo hago tiene valor, porque
1: Muchas gracias.
0: si no hay receptores para lo que uno hace, ¿para qué lo hace? Pero el hecho que ustedes compren los libros, escuchen los lives que hacemos, que me siguen en redes y todo eso es lo que es la gasolina para uno, y eso lo agradezco eternamente e infinitamente. Muchas gracias.
1: Maravilloso,
0: Entonces,
1: maravilloso.
0: hasta la próxima,
1: Hasta la
0: Henry.
1: próxima. Por ahí vi a Michael Jackson que tenía una llama, ¿no? De
0: Sí,
1: mascota, ¿no?
0: que llevaba la llama al
1: Me
0: estudio. Y
1: parece.
0: Freddie Mercury, cuando grabaron juntos, dijo: "Esto no puede ser".
1: No puede ser, no puede ser. Maestro, un gran abrazo.
0: Otro para ti, Henry.
1: Y
0: Gracias,
1: todos vayan a las
0: compañeros
1: librerías y
0: sonidistas.
1: consíganse La Rapsodia de Queen en el sello Aguilar de Random House Mondadori.
0: De
1: Muchas gracias,
0: Queen
1: maestro
0: Random
1: Manolo
0: House.
1: Velón.
0: Muchas gracias a ustedes y hasta una próxima.
1: Hasta una próxima.
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0: Hola, bienvenidos de nuevo a una emisión de Una Historia No Contada. En esta edición de Una Historia No Contada vamos a hablar del libro Impresiones de Viaje, que esta vez fue presentado como parte de la colección Biblioteca Básica de Medellín, presentado en la reciente Fiesta del Libro y la Cultura por el Fondo Editorial del ITM. Particularmente este libro nos llamó la atención porque en el concurso que hicimos el año pasado para ponerle un nombre de una mujer antioqueña destacada a la librería, uno de los estudiantes votó por Isabel Carrasquilla. Entonces, de alguna manera nos llamó mucho la atención y quisimos no solamente hablar en Una Historia No Contada de este texto, sino invitar a Paloma Pérez Astre, que es profesora de literatura, escritora, magíster en literatura colombiana y especialista en literatura latinoamericana, y ella también es psicóloga, para que hablemos sobre esta publicación Impresiones de Viaje, que es de Isabel Carrasquilla, y cómo ha sido como todo ese recorrido, porque esta tiene también como una edición previa. Entonces, invitamos a Paloma para que conversemos sobre esta publicación del Fondo Editorial del ITM. Bienvenida, Paloma, a Una Historia No Contada.
1: Muchas gracias, Luz Adriana. Bueno, y saludos a quienes nos están oyendo.
0: Qué bueno. Este programa, como todos ya saben, y pues vamos a recordar, es para hablar sobre esas historias que hay detrás de esos libros de las editoriales universitarias. Pero entonces empecemos por la pregunta clave de este programa. ¿Cómo y cuándo se encuentra Paloma con Isabel Carrasquilla?
1: Bueno, Luz Adriana, yo me encontré con Isabel Carrasquilla cuando terminé mi maestría en literatura colombiana. Porque me propuse encontrar a las mujeres escritoras. En un principio yo quería encontrar a las colombianas que estaban entre finales del siglo XIX y principios del siglo XX, porque había un gran vacío ahí, no se sabían, no se conocían estas escritoras. Y pues yo me interesé mucho por el tema. El profesor, pues, más experto en literatura antioqueña me dijo que no mirara, que ahí no había nada. Pero pues yo he sido rebelde, digamos, sí. Y yo dije, no, pues miremos a ver qué es lo que hay, ¿cierto? Y donde parecía que no había nada, lo que me encontré fue, pues, un tesoro. O sea, muchas mujeres escritoras en Colombia y en Antioquia. Entonces yo tuve que optar por Antioquia, porque pues no me daba para esa magnitud. Eso pues fue una muy buena noticia para mí. Entonces estuve un año metida en archivos aquí en Medellín, pues aquí en la Nacional, en la Piloto, FAES sobre todo, que ya no está pues FAES, pero era un gran archivo.
0: ¿A quién le entregó FAES?
1: A EAFIT.
0: Ah, sí, lo entregó todo allá. Sí.
1: Todo lo tiene allá. Y, por supuesto, pues en la Universidad de Antioquia. Entonces pude, pues, darme cuenta de quiénes estaban. Y tuve la suerte de que unos familiares de Isabel Carrasquilla, concretamente un nieto de ella, que se llamaba Félix, Félix tenía una copia mecanografiada de este libro de viajes de Isabel Carrasquilla. Entonces, a mí me, pues yo la pude mirar y me, pues fue pues como un tesoro pues haberla encontrado, porque nadie hablaba de Isabel como escritora, aunque sí aparecían unos libritos de ella, unas obras de teatro, porque ella fue dramaturga. Entonces logró publicar con Bedú dos obras de teatro. Y tuve pues que acudir a Rocío Vélez de Piedrahíta, una escritora pues insigne pues de la literatura antioqueña, y ella habló con la familia, porque la familia era muy reacia que se conociera este libro, porque consideraban que era muy del ámbito familiar. Pero eso es muy común en las familias, ha pasado mucho con las escritoras, que las familias consideran no tanto que no tenga valor, sino que
0: termina siendo algo muy íntimo.
1: Exactamente, que de pronto no hay interés por fuera de la familia. Entonces logré publicar en la antología que fue el fruto de esa tesis, que posteriormente fue publicada por autores antioqueños. Logré publicar unos fragmentos. Entonces ahí se empezó a despertar un interés por Isabela y empezó ella a ser conocida.
0: Y en este momento, después de todo eso que has encontrado de ella, ¿cuál es como esa visión que tienes de Isabel? Porque digamos que yo también tengo como formación de historiadora y cuando uno se acerca al archivo, digamos que tiene una visión del personaje, pero cuando uno revisa cajas y recortes y se hace como una idea del personaje y termina siendo como alguien muy familiar. ¿Cuál es esa idea que tenés? O sea, ¿cómo sentís a Isabel Carrasquilla?
1: Sí, tenés toda la razón. En mi casa, mientras estuve trabajando, me decían sus señoras. ¿Cuál de sus señoras? Sus señoras, tal cosa. Era genial. Isabel, pues, inmediatamente uno se hace la idea que será una mujer muy culta. En todo sentido. Ella pues siempre estuvo al lado de su hermano, de Tomás. Tomás siempre vivió con ella. Ellos eran dos hermanos.
0: ¿Quién era mayor?
1: Era mayor Tomás, le llevaba 7 años a Isabel. Ellos tuvieron un hermanito chiquito, pero se murió. Entonces, eran ellos dos, y cuando la mamá se iba a morir, le dijo a Isabel que cuidara muy bien a Tomasito. Y ella se lo tomó muy en serio porque lo cuidó tan bien que murió 20 días después de la muerte de Tomás. Ella muere de repente, Tomás sí venía muy enfermo, él muere en el Hospital San Vicente. Como dato curioso, Sofía Ospina Navarro, otra de mis señoras, estuvo presente cuando muere Tomás Carrasquilla. Entonces, ella pues escribía muy bien, muy bonito, con un estilo muy elegante, muy graciosa, era muy graciosa. No es el mismo humor de Carrasquilla, pero sí se parece mucho, hay como esa complicidad familiar.
0: Es como una gracia.
1: Mucha gracia.
0: ¿Cierto? Es una gracia para escribir. Yo que empecé a leer el libro he notado eso.
1: Exacto, mucha gracia y tenía mucha idea porque pues ella fue muy lectora, casi que se supone que ella leyó lo mismo que su hermano. En la casa todo el tiempo se estaba hablando de libros, allá se hacían las tertulias, porque cuando Tomás dejó de salir, él le tocó dejar de salir porque él ya no podía por la ceguera y porque terminó en silla de ruedas. Entonces ya las tertulias no eran en cafés, él ya no podía trasnochar, entonces las tertulias eran en la casa. Entonces Isabel crió su familia con Tomás ahí, ¿cierto?
0: Claro,
1: entonces,
0: sí.
1: Entonces ella pues tiene un estilo muy, muy particular. Pero era muy solvente intelectualmente. Ella mandaba coplas a la radio. Sus obras de teatro fueron puestas en escena. Ese fue su género, realmente, la dramaturgia. Con EAFIT, hace 2 años, publicamos toda la dramaturgia de ella, las comedias, en una edición muy bonita. Se acabó inmediatamente. Y Impresiones de Viaje también lo habíamos publicado en 2012. Esta es la segunda edición y pues yo estoy muy impresionada de la acogida que ha tenido esta obra. Incluso cuando la presentación, yo pues no había pensado que fuera a haber mucha gente. Y cuando fui a entrar al salón había fila y yo no podía creer, o sea,
0: claro.
1: Y si vos me decís que en algún momento apareció la posibilidad de que la librería se llamara así, pues eso es una noticia muy positiva.
0: Y fue uno de los 3 nombres que estuvo en la mesa, o sea, de más de 20 propuestas, entre los 5 últimos que se discutieron, estuvo ella, o sea, sí. Es decir, en el momento de los jurados discutir, ella estaba ahí, entonces claro, a mí me hace clic de una cuando lo veo como novedad. De hecho, esta mañana estaba leyendo cómo el estudiante justifica su propuesta y de alguna manera es muy bonito porque habla de una mujer que de alguna manera escribió como en la sombra, pero que escribía muy bien. Él dice ahí que ella escribía bajo un seudónimo en letras y encajes.
1: Hay mitos con respecto,
0: sí,
1: a
0: esa. Exacto. Ha sido... Esa era una pregunta que traía porque sí. Precisamente recordé esa postulación y entonces decía que escribió bajo el seudónimo de X en letras y encajes. Y me quedé como pensando, y esa pregunta se la voy a hacer a Paloma.
1: No, ella sí tenía ese seudónimo y lo utilizó para la publicación de las únicas dos comedias que se publicaron, de las que te mencioné ahora, las publicó Bedú. Eran dos comedias basadas en Frutos de mi Tierra de Tomás Carrasquilla. Entonces eran dos seudónimos, X y Z. Z era Hortensia Ceballos, una prima de ella. Entonces esas comedias las escribieron en compañía. Eso solamente se publicó por Bedú. Incluso Magda Moreno, que es la hija de Hortensia Ceballos, la prima, o sea, Z, cuenta en Dos Novelistas y un Pueblo que a Tomás no le gustó que Isabel hubiera hecho esa publicación. De hecho, esa publicación que la pagó Isabel de su propio bolsillo no logró circular. Pero hay algunos ejemplares en las bibliotecas. Obviamente no se pueden sacar, pero sí en las colecciones patrimoniales. Ella, en Letras y Encajes, lo que se publicó fue a partes de este libro, de Impresiones de Viaje. Ahí sí se publicaron varios apartes, pero con el nombre de Isabel, firmados con el nombre de Isabel.
0: Pero el estudiante se ve que la ha leído porque habla de esa gracia, del humor, de que escribe bien,
1: claro.
0: ¿Cierto? De ser una escritora que no fue reconocida en ese momento. Y me da la impresión, leyéndola, que ella sabía que escribía bien, ¿cierto? Y también lo que dice que a Tomás no le gustaba mucho, ¿cierto?
1: Sí.
0: Entonces, este fragmento que está en la página 25, que está en el prólogo, me gusta por eso, porque ella habla de esa conciencia, dice, se me había prohibido terminantemente por alguien que yo me sé, que viniera a hablar de viajes y a contar cosas por ser esto muy anticuado y de mal gusto. Yo, muy obediente, solo le he contado a todo aquel que ha tenido la paciencia de oírme y a seguir contando después de muerta, y para seguir contando después de muerta, lo escribo. O sea, me encantó, porque habla de como de esa conciencia de lo que sabía que hacía y de tal vez el eco que podía tener más allá si pudiera tener un poco más de libertad para poder escribir como más libremente.
1: Sí, eso es justamente lo que yo quería que se notara en ese prólogo que escribí, porque cuando yo empiezo a leer las impresiones de viaje, ya con mucho más juicio, es decir, no solamente leyendo las anécdotas de todo ese viaje, que entre otras cosas te voy a dar unas cifras que me tiene impresionada, y es que en ese viaje recorrieron 8 países y 28 ciudades o pueblos en 9 meses. O sea, fue un viaje extenso. Entonces, lo que yo logré encontrar cuando ya empecé no a leer solamente, como te decía, la anécdota del el recorrido, que es muy interesante, es muy bonito, porque ella va mostrando sus emociones, ella va comentando, es como un encuentro con sus referentes culturales, con lo que ella de alguna manera ya sabía. Entonces, cuando ella se encuentra con Jacinto Benavente, esa emoción que ella siente, y claro, es porque ellos estaban locos, los dos hermanos estaban locos por el teatro, esa era una chifladura de ellos. Entonces, ella ya conocía, pues ya tenía todos los referentes claros, los museos, el Papa. Y bueno, era una época en que ya se viajaba, los antioqueños pudientes viajaban mucho y seguramente la gente llegaba pues a contar, ¿cierto? Entonces, aparte de toda esa historia, ese recorrido, yo empecé como a verla a ella subjetivamente, a ver pedacitos en los que aparece ella, ¿cierto? Su ser, ¿cierto? Ese que está escribiendo. Y yo dije, esta es una artista. O sea, ella, los recursos literarios que utiliza, porque ella para escribir el libro, ella lo escribe con base en las notas de viaje, pero lo escribe 6 años después. Entonces, ella, para escribir este libro, que es una real obra literaria que trasciende, digamos, el diario de viaje, se encerró. Ella se encerró en la finca de la hija. Y eso le muestra a uno ese ser de artista, esa necesidad de intimidad para crear.
0: Claro, como escritora.
1: Exacto.
0: Y en ese asunto de ser conocedora de arte, del mundo, lo que también me parece muy bonito es que siendo conocedora y teniendo esos referentes, también se hace su propia impresión de esas cosas, ¿cierto? Uh-huh. Por eso señalé otro apartado que me gustó mucho. Este está en la página 31, también está señalado por usted en el prólogo. El del Louvre necesitó de repetidas visitas para darnos siquiera una pequeña idea de lo que es ese bellísimo palacio y de las maravillas que contiene. Tuve, sin embargo, algunos desengaños. La Venus de Milo, tan ponderada, no me pareció lo que yo imaginaba. El cuello demasiado largo, sabía que la habían desenterrado y estaba manca, y no la guardaba por eso, lisa ni barnizada, pero me pareció demasiado roñosa y llena de grietas, como si hubiera tenido viruelas.
1: Es maravilloso. Ella es genial, sí. Ella misma se dice hereje.
0: Sí, sí, sí, sí.
1: Incluso yo por eso al prólogo le pongo el nombre, de, el título de ¿qué tendré yo en estos ojos? Porque sí. Ella dice, yo soy una novelera, ¿cierto? Ella tenía esa mirada del artista, pero completamente...
0: Además es una mirada toda pícara.
1: Exacto, desenfadada, o sea, no es pues los monumentos, ¿cierto? Ella le saca... jugo a todo, incluso seguramente también te habrá llamado la atención la visita al Vaticano en esa solemnidad y ella muerta de risa.
0: Allá no has llegado.
1: No has llegado. Ah, no, la visita.
0: Tengo al señalada la del Canal de Panamá.
1: Ah, esa es muy buena.
0: Esa es muy buena porque habla de Estados Unidos.
1: Ajá.
0: Y entonces, véala, aquí la tengo, esa está en la página 49 y dice: los americanos están atrincherados y armados hasta los dientes para defender su canal. Quizá, no teniendo muy limpia la conciencia, ven enemigos en todas partes. Es largo el interrogatorio que les hacen a los viajeros que solicitan pasaporte para ir a su país. Cualquiera que sea su sexo o condición, ¿a qué se va ya? ¿Cuál es el objeto del viaje? ¿Cuánto tiempo se va a permanecer? ¿Cuánto dinero se lleva? ¿Si se le tiene amor al país? ¿Si no se ha pensado nunca en hacerle la guerra? A todo este ridículo interrogatorio, por demás innecesario, me provocó contestarles: no les tengo cariño por agalludos. Ojalá pudiera hacerles la guerra y quitarles lo que el tal Roosevelt se cogió tan arbitrariamente. ¿Qué miedo les hubiera dado de esta vieja fanfarrona?
1: Sí, es buenísimo. Sí.
0: Me encanta, o sea, me encanta más porque no solo es su impresión del arte, sino que también hay un asunto político en esa picardía,
1: exacto,
0: ¿cierto?
1: Sí, sí.
0: Entonces, eso me ha parecido maravilloso y creo que no he llegado a la mitad.
1: Sí, y muestra además el talante liberal de ella, porque se ha hablado pues mucho de Carrasquilla, que es costumbrista y creen que se quedó ahí, ¿cierto? Yo creo que eso ha lastrado mucho la imagen de Carrasquilla, de Tomás. Pero uno ve, por ejemplo, en Isabel, y pues esto también tiene que ver con él, aunque cada uno ve que iban por su lado pues en su creación, ellos tenían un talante liberal. O sea, ellos aquí se reunían con los liberales y su postura era liberal. Entonces, en las obras de teatro lo ve uno más, lo ve uno mucho más porque los personajes femeninos no son unos personajes sumisos, son personajes, mujeres que ya trabajan, mujeres con ideas feministas, un novio con ideas comunistas, o sea, ya hay modernidad en la obra de Isabel y ella siempre está con esa postura que no lleva a las mujeres hacia el hogar, sino que lleva a las mujeres hacia otras posturas.
0: Bueno, ahora dijiste que en la presentación ahorita en la fiesta del libro, de este libro, Impresiones de Viaje del Fondo Editorial del ITM, había fila, había mucha gente. ¿Cómo se desarrolló? O sea, ¿cómo entre esa fila había gente joven? O sea, ¿qué tipo de público viste interesado en conocer más de Isabel Carrasquilla?
1: Bueno, en esa fila pues había profesores universitarios, pues los compañeros de filología. Ellos acaban también de presentar la segunda edición de la narrativa breve de Carrasquilla, de Tomás, en edición crítica, que ellos han hecho un trabajo muy juicioso. Entonces estaban ellos, había estudiantes, yo di literatura colombiana, y pues siempre cargo hacia las mujeres, entonces también la conocen. Y también había familia, porque la presentación la hicimos con las dos bisnietas de Isabel, que son María Cristina Arango y Dorita Mejía. Dorita fue profesora de esta universidad, es jubilada, es una artista muy reconocida, y María Cristina es periodista. Entonces, ellas colaboraron mucho en todas las ediciones que hemos hecho, en la primera edición de Impresiones, en la única que hemos hecho de comedias y en esta. De hecho, el libro es un libro hermosamente ilustrado y Dorita, pues la profesora Dora Mejía, pues es la que estuvo al cuidado de las fotos, de la calidad. Y el ITM, pues fue muy respetuoso, hizo una edición muy amorosa. Yo estaba muy sorprendida del profesionalismo de la editorial del ITM. Y ahí, justamente ahí en esa presentación les conté unas anécdotas muy curiosas con respecto a Isabel. Y es que yo hice un curso de extensión en el Paraninfo. Estuve como 3 semestres allá haciéndolo. Y mis compañeros eran estudiantes de pregrado de la universidad. Conversábamos mucho. Y bueno, me preguntaron yo qué hacía y yo dije, bueno, yo me intereso por las escritoras, sobre todo las escritoras antioqueñas, pero no les di ningún detalle. Entonces dice una, ustedes sabían que Tomás Carrasquilla tenía una hermana y también era escritora. Y yo dije, sí, y escribía mejor que él. Y además se dice que hay las obras de él, algunas las escribió ella. No, nada de eso es verdad, ¿cierto?
0: Pues ella, pero es un mito que se va construyendo ahí, se va como de la influencia que ella pudo haber tenido en él.
1: Exacto, y como se han ido, pues ha habido toda una corriente de rescate de artistas y en esos rescates se ha encontrado, sí, en muchos casos, en los que son las mujeres las que han hecho la obra. Pues, pero este no es el caso.
0: Bueno, pero ¿por qué es importante que este tiempo escuche y lea a Isabel Carrasquilla, Paloma, para cerrar este programa de hoy?
1: Bueno, ¿por qué? Porque es parte de nosotros mismos, es decir, conociendo a Isabel, nos conocemos nosotros mismos, quiénes somos, quiénes hemos sido, en su pensamiento, en todo lo que narra. Esta es una crónica muy, muy rica, llena de detalles. Entonces, es muchísimo lo que tenemos para aprender. Desde el punto de vista de la literatura, pues fue un rescate muy importante, pues porque enriquece nuestra mirada, porque es mirar ese pensamiento femenino, el arte creado por mujeres en una época en que no se valoraba y en que las mujeres no tenían educación y tenían tantas limitaciones. Y para las mujeres escritoras es fundamental, porque las mujeres necesitamos encontrar las genealogías, porque muchas escritoras, muchas artistas han sido olvidadas o han sido acalladas. Entonces necesitamos mantener esa voz que viene desde hace mucho tiempo, que esos hilos no se rompan y que los podamos conocer y que sean inspiración para todos nosotros.
0: ¿Cuáles son sus otras señoras, además de Isabel?
1: Mis otras señoras, pues, sobre todo Sofía Ospina Navarro, María Isman fue una gran educadora y una gran escritora y una gran liberal. María Isman, María Cano también fue escritora. También hemos hecho rescate de Magda Moreno, que fue, pues, como ya les dije, familiar de Isabel y Tomás. Bueno, hay muchas, pero otra es Blanca Isaza. Blanca Isasa nació en Antioquia, pero vivió toda su vida en Manizales. Entonces es considerada una escritora caldense. Pero también estoy muy interesada en Blanca y últimamente he estado también involucrada en un proyecto que tienen en la Universidad de Caldas para la publicación de un libro álbum sobre unas obritas muy lindas de Blanca. Y pues quiero ahí como poner dejar esa idea en el aire. Y es que se tiende mucho a olvidar, sobre todo, a las mujeres que no hicieron, que no eran grandes rebeldes, digámoslo así, que no hicieron grandes rupturas, digamos, socialmente. Mujeres que siguieron siendo las mujeres de su casa, las mamás de sus hijos, y no, nunca se separaron, no hicieron grandes cambios, digamos, en sus vidas.
0: No banderaban grandes luchas,
1: no,
0: por decirlo así.
1: Ni fueron la primera que manejó, ni la primera que estudió una carrera, pero hicieron una gran obra. Y eso es muy válido y es valiosísimo. La obra de Sofía Ospina ha estado un poco olvidada porque, pues, por su postura conservadora, pero es una mujer que les abrió camino, mucho camino a las mujeres. Ellas hasta donde pudieron, ¿cierto? Pero todas ellas hicieron una gran labor como artistas y como mujeres porque también hicieron trabajo cívico. Todas estuvieron vinculadas a centros femeninos de estudio, a sociedades de mejoras públicas y a la educación. Entonces, su obra es muy valiosa.
0: Bueno, entonces, muchas gracias, Paloma, por aceptar esta invitación a Una Historia No Contada. Esta conversación muy divertida, pero más divertido que vayan a leer el libro. También es una forma de conocer, como dice Paloma, quiénes hemos sido, quiénes fuimos. También tiene una cantidad de reseñas y datos históricos que es importante para quienes habitamos este país. Impresiones de viaje de Isabel Carrasquilla, de la Biblioteca Básica de Medellín, de la institución universitaria ITM, del fondo del ITM, una novedad de este año que fue presentada en la Fiesta del Libro y la Cultura de Medellín. Muchísimas gracias a todos los oyentes que nos acompañaron hoy y los esperamos de nuevo en una emisión de Una Historia No Contada. Muchísimas gracias.

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Buenas noches. Escuchan la emisora de la Universidad Nacional de Colombia, UN Radio. A partir de este momento los acompaña Alexander Vázquez para llevarle 120 minutos de música en constante evolución. Esto es Dynamo. Bienvenidos. Arrancamos nuestro especial con Leather Street, un proyecto danés fundado el 13 de enero de 1988 por Klaus Larsen. Sus influencias se han hecho sentir en el EDM. Tal vez hasta cierto punto pudieron haber marcado varias producciones de este género. Leather Street fue uno de los shows más antiguos e importantes en Alemania en cuanto al movimiento Electronic Body Music y fue joya de la corona del ahora desaparecido sello Salt Amok. Para la distribución fuera de Europa, el catálogo ha sido autorizado a la disquera de Estados Unidos Cleopatra. Adicionalmente, Metropolis Records también tiene autonomía sobre estos. Después de la desaparición de Salt Amok en 1999, Larsen firmó con Bloodline Records, pero con resultados muy deficientes. Desde 2005, Leather Street firma con el sello belga Alpha Matrix. Esperen en contados instantes al prolífico Ron Harris con su banda B&B Nation y algo de su álbum Judgment, el tema Momentum. Además, música de Overbite, un clásico de Ultravox, y estaremos escuchando a Prodigy. Entre otras cosas, les cuento que Prodigy, muchos creían que eran de origen norteamericano, recién empezaron a sonar en los 90s en la radio colombiana. Pero en realidad se formaron en XX Inglaterra, la tierra de Depeche Mode. Comenzaron su vida inicialmente con un demo de 10 canciones de Liam Hallwood, el líder, quien introdujo completo una producción de un teclado y un secuenciador Roland W30. XL Recordings tomó el demo y un álbum inicial de 12 pulgadas llamada What Evil Lurks, que fue editado a principios de 1991. El nombre de la banda se piensa que fue tomado del teclado Moog Prodigy, creado por el señor Robert Moog. Bienvenidos, esto es Dynamo, en la emisora de la Universidad Nacional de Colombia.

La música de Unwanted es reconocida en los círculos subterráneos de Europa por tener en su repertorio gran variedad de covers y versiones de clásicos tecnopop de los 80. Sin embargo, en 1993 comienza a sonar en las radios alemanas con Life is in Germany, algo así como La vida no es tan fácil en Alemania, una crítica por parte de Steve Nagavi, vocalista y creativo de la banda, respecto a su situación en aquel momento. El videoclip de este tema dio la vuelta al mundo de la mano de MTV, lo que le sirvió al grupo como carta de presentación a nivel internacional. A mediados de mayo de 1993 sale el disco Spot, convirtiéndose en el primer álbum de Unwanted colocado en la lista de charts oficiales de Alemania. El disco intenta reflejar los principales problemas de los jóvenes germanos, además de mostrar los diferentes estilos musicales del conjunto. En esta producción, mayor que los anteriores, Steve encuentra definitivamente su espacio como vocalista. Los temas de Spot llegaron a ser sencillos de éxito. Escucharemos Painsor Mensch de Unwanted, pero antes Golden Filter. Tiene lo más reciente también de Simian Mobile Disco, la canción I Believe. Traeremos un hit del New Wave llamado The Promise con la formación When in Rome, algo de EDM para condensar este segmento en contados instantes también. Esto es Dynamo, música en movimiento, sonidos en constante evolución.

Quizá muchos de ustedes vieron Transporting, una apología al desenfreno y que cuya banda sonora es toda una experiencia. Música de Primal Scream, Iggy Pop, Elastica y Leadfield, entre otros. Esta última formación, Leadfield, se hizo conocida en el mundo con I Final Cut, perteneciente a este trabajo compilatorio. Yo les traigo una canción llamada Open Up, que hace parte de la más reciente discografía. Antes, Ministry, algo del 12 Singles. Call Life será esa canción para recordar de 1984 a Al Jorgensen. Transex sonará con Living on Video y tendremos desde Francia a Justice. Este dúo con fuertes influencias del rock, compuesto por Gaspar Auge y Xavier de Rosnight. Se iniciaron bajo el sello discográfico Boombox Records, representados por Jamie Reynolds. Recordemos que Jamie es el líder de la banda británica The Klaxons, aunque ahora se encuentran bajo el sello Ed Banger tras la compra de Boombox por parte de esta última. Ya son representados por el director de la discográfica, Pedro Winter, que se hace llamar Busy, Jamie Reynolds The Cat, porque prácticamente terminaron en una sociedad. Su marca registrada es una larga cruz luminosa que brilla durante sus actuaciones. Es considerado un grupo controvertido entre los fanáticos de la música dance, conocidos también por incorporar una fuerte influencia del rock and roll, como les contaba, a su música e imagen, que no solamente se queda en el ritmo. Escucharemos Genesis. Sigan en sintonía de la Radio Universidad Nacional de Colombia. Esto es Dynamo.

a Paul Lekakis lo encontramos en el listado más importante de los One Hit Wonders de la historia, en el puesto 82, con la canción que vamos a escuchar enseguida, Boom Boom, Let's Go Back to My Room. Tendremos además el legendario estilo de Jimmy Somerville, quien nació y se crió en Glasgow. Además de tener un peculiar estilo cantando en falsete, que es un tono agudo, su música consiste en gran medida al dance, pero frecuentemente cargada con comentarios de concientización social en temas como la homosexualidad. También es un activista de izquierda y a favor de los derechos humanos. En 1983 formó el grupo Bransky Beat, que obtuvo varios éxitos en Inglaterra. Quizás la canción que mayor reconocimiento tuvo ese grupo fue Small Town Boy. Describe, entre otras, la marginación por homofobia sufrida por un joven que lo lleva a abandonar su casa y su pueblo. Este tema será el que vamos a escuchar en Dynamo. Somerville abandona Bronski Beat en 1985 y forma The Communers junto al pianista Richard Coles. Obtuvieron varios éxitos, incluyendo una versión de Don't Leave Me This Way, original de Thelma Houston, y que consiguió mantenerse 4 semanas como número 1 de ventas. Y llegó a ser el single más vendido en Reino Unido durante 1986. También cantó como voz acompañante en la versión de Fine Young Cannibals llamada Suspicion Minds, un clásico original de Elvis Presley que llegó a ser top 10 en el Reino Unido. The Communers se disolvió en 1988 y Somerville comenzó su carrera en solitario. Tuvo varios éxitos entre el 89 y el 91, participando en otro proyecto llamado Band Aid para recolectar ayudas para Etiopía, tras lanzar en 1989 su álbum Rhythm and Lips, que incluye una versión de You Make Me Feel de Sylvester James. Somerville abandonó los escenarios y dejó de grabar durante varios años. Quédense con nosotros, esto es Dynamo en UN Radio.

por Asaf B-Bass y el señor Asher Suiza. Este último se quedaría con el nombre cuando hacían parte del sello discográfico Chemical Crew. Todos tenemos diferentes conceptos políticos sociales frente a este estado y su comportamiento bélico en el mundo, ¿no? Además de la segregación en el curso de la historia que ha sufrido el pueblo judío, sobre todo en la Alemania nazi de Adolf Hitler por allá en 1945, cuando casi 6 millones de ellos perecieron. Bien, como lo nuestro es la música y no la controversia, sigamos con el ritmo. Escucharemos a Skazi con el tema Terrorizer. Actualmente va de gira por el mundo, ha estado en países tan diversos ideológica y políticamente hablando, que les voy a contar algunos de ellos. Japón, Brasil, Alemania, México, Macedonia, Grecia, Serbia, Sudáfrica. Estuvo en Suiza, Portugal, Australia, Rusia, la India, Inglaterra, Bulgaria, Italia, Estados Unidos, Hungría, Dinamarca, Suecia y Guatemala. Por Sudamérica, pues ha sido poco el reconocimiento que tienes casi. Vamos llegando al final de nuestro especial y, como es habitual, en nuestra trilogía de hoy estará dedicada a una formación alemana llamada Suicide Commando. Vamos a escuchar tres cortes bien poderosos para despedirnos en la noche de hoy. Dein Herz Main, también estaremos con Blind, Torture and Kill y antes Die Motherfucker Die. Esto fue Dynamo, música en movimiento, sonidos en constante evolución. Yo soy Alexander Vázquez y estaré la próxima semana con ustedes. Gracias por escuchar UN Radio, la emisora de la Universidad Nacional de Colombia, 145 años innovando.

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2: Amigos de la Radio UNAL, bienvenidos a La Hora del Blues. Les habla Luis Eduardo Niño. Siguiendo con el ciclo sobre blueseros que tuvieron contrato con la importante disquera Atlantic Records, hoy pasaremos blues del Chicago de las décadas de los 40 y los 50. Tal vez la mejor época del blues en general fue la evolución del blues acústico del Delta del Mississippi al blues eléctrico y citadino de las ciudades del norte como Chicago y Detroit. Hubo una gran migración del campo a las ciudades en busca de más posibilidades de trabajo y un mejor nivel de vida. Se pasó de la pobreza de las plantaciones a la pobreza de los suburbios urbanos, del mal vivir en el campo a los cinturones de miseria de las ciudades. En fin, echémosle algunas monedas a la rocola y empecemos a escuchar al dúo de Buddy Guy y Junior Wells y a Freddie King, uno de los buenos guitarristas.

Seguiremos con más blues de Chicago, la ciudad que definió el sonido citadino del blues, de gran influencia en el rock and roll de los 50 y el rock de los 60 y 70. Ahora vienen dos temas con Otis Rush, otro gran guitarrista, y Johnny Shines con un clásico de Elmore James.

La segunda parte del programa la vamos a empezar con dos versiones de temas de los Rolling Stones. Escuchemos a Joe Louis Walker en Heart of Stone y a Alvin Youngblood Heart en Moonlight Mile. 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

0: Y ya que estamos oyendo temas de los Rolling Stones versionados por blueseros, pues traigamos a los propios Rolling Stones con sus propios temas. De ellos vamos a escuchar a partes de su concierto en el Madison Square Garden, llevado a cabo en noviembre de 1969. Suban el volumen.
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Como lo acabamos de mencionar, el CD que estamos escuchando es la grabación de un concierto de los Rolling Stones en noviembre de 1969. Para algunos comentaristas, esta es una de las mejores grabaciones en vivo que se hayan hecho en la historia. El sonido es impecable. Escuchemos ahora Love in Vain, el blues de Robert Johnson, con una muy buena guitarra slide a cargo de Mick Taylor, seguido por Live With Me, los Rolling Stones en concierto.

Y bueno, amigos, esto ha sido todo por hoy. Estuvimos escuchando Blues del Chicago de los 40 y 50, dos de las buenas décadas del blues. Cerramos con los Rolling Stones en concierto en el Madison Square Garden. Blues de primera para el final del domingo. Sigan en la sintonía de la Radio UNAL. Aquí los espero la próxima semana para compartir otra hora de blues. No me fallen a la cita. Sus comentarios, críticas y sugerencias son bienvenidos en el correo horadelblues@unal.edu.co. Gracias Lina María Cabrejo por su sonido y gracias a ustedes por su compañía. Les habló Luis Eduardo Niño. Hasta la próxima.

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Es jueves 1 de octubre, iniciamos mes en la agenda universitaria. Todos los días les contamos actividades, eventos, personajes y todo lo que está pasando en la Universidad Nacional de Colombia. Les damos la bienvenida y les reiteramos que estamos muy atentos a sus mensajes. Síganos a través de redes sociales, nos encuentra como @radiounal y @radiounalmed.

0: El equipo de trabajo está integrado por Álvaro Bulla Amaya en el control técnico, el equipo periodístico integrado por Juan Carlos Blanco, por quien les habla Sonia Ramírez, y saludo de una vez a Eliana Escandón, quien nos puso a bailar el jueves para iniciar el mes. ¿Qué estamos escuchando, Eliana? Muy buenas tardes.
1: Hola, Sonia. Buenas tardes para vos, para los oyentes, para quienes se van conectando con nuestras frecuencias y nuestra señal web radio.unal.edu.co. Hoy es música colombiana. Vamos a empezar con Nati Botero, porque fíjese que el álbum homónimo, que fue esa primera producción discográfica, está cumpliendo en este 2026 20 años desde su lanzamiento. Ella es cantautora desde Antioquia y llegó al reconocimiento en los años 2000 con una canción que se llama Te Quiero Mucho. Yo de pronto creo que usted la identifica, igual que nuestros oyentes. Más adelante en el programa la estaremos escuchando. Y fíjese que con esta canción se posicionó en el número uno de los diferentes programas de radio en Colombia, en Ecuador, en Venezuela, en Perú y en varias ciudades de México. En 2006, ella es la encargada de abrir el concierto de Gustavo Cerati aquí en la ciudad de Bogotá, en la gira Ahí Vamos. Y hoy, pues, queremos recordar algunas canciones de este álbum, Nati Botero, y también vamos a recordar algunos de sus álbumes. 2010, Adicta; 2013, Coraje; 2016, Mi Esencia; 2018, Indio Sin Love; y 2020, 2020 Collage. Son algunas de las propuestas musicales entonces que llegó con Nati Botero para todo el público colombiano, para el público de nuestra región y para el público internacional. Esta canción que estamos escuchando de fondo, Camino del Sol, una de las más representativas de ese primer álbum, pero yo sé que con la canción Te Quiero Mucho van a recordar todo eso que vimos por allá en los años 2000.
0: ¿Sabe qué me preocupa de todo esto? Que ayer escuchamos a Messier Periné, hoy a Nati Botero, y que ya estamos hablando de dos décadas, lo que indica que yo, ya, al menos yo, ya no estoy tan joven. Yo no sé usted, pero...
1: Perdón, no, estamos muy jóvenes todavía, igual que nuestro queridísimo productor aquí que nos está mirando.
0: Seguimos entonces con música colombiana aquí en la Agenda Universitaria.

0: vida. Y vamos a iniciar con ofertas académicas para la comunidad de la Universidad Nacional de Colombia.
1: Sí, están abiertas las inscripciones para el taller de redacción de textos jurídicos. Este programa está dirigido a diferentes disciplinas del conocimiento y hoy vamos a ir conociendo cada uno de esos detalles y objetivos que tiene, por supuesto, esta oferta académica. Así que vamos a saludar a nuestros dos invitados. Empezamos con el profesor Eliot Parra Ávila, es abogado y es magíster en Derecho de la Universidad Nacional de Colombia. Profesor Eliot, bienvenido a Radio UNAL. Muy buenas tardes.
2: Buenas tardes, gracias por invitarme.
1: Y también nos acompaña aquí en la cabina de Radio UNAL el profesor Paul Cifuentes, es docente, filólogo, filósofo y doctor en investigación criminal y ciencias de la conducta. Profesor, bienvenido.
3: Eliana, muy buenas tardes. Muchas gracias por la invitación.
1: Bueno, empecemos conversando un poco, profesor Paul. Ya les hemos tenido en anteriores oportunidades aquí en la cabina de Radio UNAL hablando sobre esta oferta académica. Hagamos un balance quizás de esos primeros cursos y lo que se viene ahora en este 2026 con esta nueva oferta.
3: Bueno, este taller de redacción de textos jurídicos ya tiene, como lo comentaban ustedes ahorita, varias décadas, un indicador de cuántos años han pasado, pero nosotros seguimos igual de jóvenes, ¿cierto? El taller inició más o menos desde los principios de los 2000, 2001, 2002 empezó a ofertar. En ese momento pues yo ni siquiera había ingresado como estudiante de la universidad y se fue consolidando durante todas esas décadas. Yo inicio como docente de este taller en 2012 y he estado a cargo desde entonces. ¿Qué ha sucedido? Pues ahí hemos tenido la oportunidad de trabajar con múltiples entidades, pues es una oferta abierta, pero llegan personas tanto de la rama judicial como de diversas firmas del sector privado, en fin. Y a partir de esa consolidación, pues digamos más o menos en 2014, 15, se intentaron algunos diplomados, se abrió a que también, por ejemplo, trabajáramos argumentación oral y cosas de esa naturaleza. Pero bueno, en los últimos años, digamos que siguió el taller de redacción de textos jurídicos y la novedad más importante es que cada semestre estamos rotando la unidad académica que lo oferta. Entonces, en el semestre pasado lo ofertó Ciencias Humanas, este semestre lo está ofertando la Facultad de Derecho y cuando se hace con la Facultad de Derecho, pues tenemos el honor de contar con el profesor Eliot Parra.
0: Profesor Eliot, precisamente quisiera que habláramos de un pilar importante y tiene que ver con la argumentación. ¿Por qué es tan clave, digamos, para diferentes áreas del conocimiento y sobre todo cómo este curso contribuye a eso, a entender, a construir, a comprender esas redes argumentativas?
2: Una de las funciones del derecho y de quienes lo ejercen, lo aplican o lo usan como ciudadano común y corriente es convencer, es decir, tú estás defendiendo tu posición y tienes que convencer al sujeto que tiene en sus manos el poder de darte o no la razón, y en últimas la argumentación es fundamental para eso, para dar razones en favor de lo que tú pretendes. Ahora bien, como estamos hablando en este momento en castellano y nos comunicamos en castellano, pues no hay otra forma de argumentar sino a través del lenguaje que tú emplees. Excepcionalmente, algunas personas que están en alguna condición de discapacidad no se comunican como lo estamos haciendo nosotros. Pero la gran mayoría de nosotros se comunica o hablando en términos orales, como estamos ahora, o por escrito. Entonces, la argumentación está ligada a la redacción de una forma ineludible, porque lo que utilizamos, el insumo que utilizamos para convencer es el lenguaje. Entonces, si no lo manejamos bien en todos los niveles, y en eso el profesor Paul es más experto, pues la idea de convencer y, por tanto, a nivel del derecho, de lograr nuestros objetivos en términos jurídicos, pues es inviable o al menos es muy difícil.
1: Profesor Paul, usted nos mencionaba que viene desde el año 2012 con esta oferta académica. ¿Qué tipo de avances ha visto tanto en el diplomado, en el taller de redacción de textos jurídicos, como en los estudiantes, como en las personas que participan e integran esta oferta académica? Y también se lo mencionó un poco sobre esos avances que hemos tenido en tecnología, porque aquí también cabe mencionar la inteligencia artificial, sobre todo pues en este tipo de sectores.
3: Claro que sí. Bueno, en cuanto a los contenidos y a la oferta académica que se hace, se han replanteado bastantes aspectos. Antes, digamos, a mi manera de ver, el taller era un poco más teórico y con los años se ha vuelto un poco más práctico. Aterrizamos en herramientas prácticas y a partir de ellas implementamos entonces, por un lado, ejercicios de redacción que tienen que ver con puntuación, con gramática, estructuración del texto de manera general, y posteriormente profundizamos en los asuntos argumentativos que se estaban hablando ahorita con más detalle, ¿cierto? Se presentan una serie de herramientas como las redes argumentativas con el fin de fortalecer esa habilidad que nos mencionaba el profesor Elliot de defender nuestra postura, defender nuestra tesis en un ejercicio jurídico. Por otro lado, en cuanto a las mismas personas que han tomado los talleres, pues sucede que en general quedan muy satisfechas, algunas incluso lo toman varias veces, pues aquí no se pierde ni se aprueba, sino que simplemente les interesa tomarlo varias veces para seguir practicando. Nunca una clase es igual, nunca un curso es igual, porque siempre traemos ejercicios nuevos, hay discusiones nuevas, hay preguntas distintas. Entonces, creo que sí ha habido un avance. Yo he tenido la fortuna de, pues, durante todos estos años, de encontrarme de nuevo con las personas que han tomado los talleres con nosotros y se sienten muy satisfechas. Dicen, me cambió la mente, me cambió la vida, me sirvió mucho para mejorar mi desempeño en laboral y, por supuesto, también académico. Ya por otro lado, en cuanto a los avances tecnológicos, pues digamos que por supuesto hemos venido incorporando todas las herramientas que se han venido dando durante estos años, y pues ya con la llegada de la inteligencia artificial hay que hacer una integración interesante también, pues digamos con bastante crítica. Parte del ejercicio, por ejemplo, que se hace en las clases es, bueno, pongamos al chatbot a hacer una tarea y veamos si es confiable el resultado de esa tarea o no. Y nos damos cuenta de que pues tiene bastantes errores, bastantes dificultades el chatbot, y parte del ejercicio entonces o de la enseñanza que tenemos que dar hoy en día, no solo en estos espacios, sino yo creo que todos los docentes, es cómo valoramos si la respuesta que nos está dando un chatbot es razonable, es confiable, y si vamos a utilizar esa herramienta, pues cómo la podemos potencializar.
0: Profesor Paul, yo sigo por el tema de la argumentación, porque si bien hay ejercicios que se hacen en pro de estar actualizados, pues hay cosas que parece que no cambiaron, ¿no? En el escenario de la argumentación también creo que aparecen ahí personajes como Cicerón y todo como el argumentativo, el encuadre y todo ese escenario. ¿Qué se mantiene de esa base histórica, de todos esos conceptos, pensando y retomando también eso que usted menciona? Igual hoy estamos enfrentados a la inteligencia artificial.
3: Bueno, afortunadamente ha pasado casi 2.500 años, 2.400 años, y han pasado muchas cosas y han cambiado muchísimas cosas. Digamos que tradicionalmente en el mundo occidental se ha entendido la lógica y la argumentación desde el punto de vista aristotélico, y de ahí para allá, digamos, ese fue el paradigma durante siglos. Pero ya, por ejemplo, los británicos desde el siglo XVI, XVII, fueron muy escépticos con ese paradigma aristotélico, incluso el de Cicerón y demás autores, digamos, de esa época, llamémosla antigua. Fueron muy escépticos y dijeron, esa visión de la lógica y de la argumentación que se tenía en ese momento es muy idealista. Cuando la ponemos a funcionar en la realidad, no siempre funciona de esa misma manera. Se creía que el único razonamiento válido era el que nos llevaba 100% de certeza. Y cuando nos ponemos a hacer el ejercicio de la vida diaria, pues la certeza es lo que menos tenemos en muchos de los casos. Entonces, con los debates de los británicos fue cambiando mucho el proceso. Y por el otro lado, con los debates de los continentales, que digamos en un momento, diría yo a mí, coloquialmente yo diría, los continentales fueron un poquito tercos y se quedaron un poco en ese idealismo. Pero digamos que finales del siglo XIX, principios del XX, liderados por Russell, por Bentham Russell, y ya por otros autores como Carnap, se fue consolidando un movimiento que se llamó el positivismo lógico, que de nuevo partía de esa premisa de que el único razonamiento, si se quiere, no válido pero útil, pues no va a ser el que nos lleva a 100% de certeza. Ellos introducen una noción como la de la probabilidad inductiva, y en fin, ahí hay todo un esquema lógico que ellos comienzan a implementar y a desarrollar. Ahora bien, ¿qué más pasa? En la segunda mitad del siglo XX, a finales de los años 50 del siglo pasado, empezaron a surgir los autores que se enmarcaron dentro de una disciplina que se llamó las teorías de la argumentación. Entonces surge Perelman, por ejemplo, quien publica su tratado de argumentación con Lucy Olbricht-Tytica y que pues sigue haciendo toda una serie de desarrollos. Surge Stephen Toulmin, un británico, que con su libro The Uses of Argument pues también hace una propuesta. Y ambas propuestas, tanto la de Perelman como la de Toulmin, que fueron de esos años 50, toman distancia de esa lógica clásica aristotélica, de esos autores de la Grecia clásica. El enfoque de Perelman se llama la nueva retórica. Retoma la retórica aristotélica y dice, esto es útil para argumentar. Para Aristóteles la retórica eran los razonamientos no válidos. Y Toulmin le llama a su enfoque la lógica informal, alejándose de la lógica formal. Después vienen pues los desarrollos de Robert Alexis, que falleció hace poco, que es el gran maestro de maestros en las teorías de la argumentación, tanto general como jurídica, y por supuesto en la filosofía del derecho. Entonces, ¿qué quiero decir con todo esto? Durante todos estos siglos han pasado muchas cosas, y sobre todo en los últimos 70, 80 años han pasado muchísimas cosas en relación con las teorías de la argumentación. Esto incluso aterriza en las ciencias cognitivas, los estudios sobre sesgos y demás. Por ejemplo, el profesor Kahneman, que gana el premio Nobel de Economía por estas investigaciones en las tomas de decisiones en situaciones de incertidumbre y cómo los sesgos juegan ahí un papel importante. Eso también incide en la argumentación. Y también, por supuesto, las neurociencias, ¿no? Cómo se mapea el cerebro, cómo se ve el cerebro funcionando cuando se está razonando y se está argumentando. Creo que todo eso nos nutre, no solo la inteligencia artificial, sino todos esos desarrollos de los que hemos venido hablando. Me parece súper interesante la pregunta, pero bueno, aquí nos podríamos quedar toda una hora hablando de esto.
1: Bueno, profesor Elliot, hablemos también sobre la escritura jurídica. Para quienes desconocemos de este tema, ¿qué tan alto nivel de dificultad puede llegar a tener? Y también, como sabemos que en esta área se debe hacer una revisión de textos, una corrección de textos, ¿cuáles serían esos criterios objetivos que deberían tener las personas para esa escritura jurídica que debería quedar bien?
2: Bien, gracias. Los criterios son los que te dé el medio cultural y el medio jurídico, o sea, el contexto colombiano, la forma en que nos comunicamos, el tono, el registro varían de acuerdo a nuestro contexto colombiano, a la forma en que nos comunicamos, y eso ha variado mucho. Lo que el profesor Polo acaba de señalar es muy curioso porque a mí me tocó, yo estudié un poco no mucho antes que el profesor Paul, y nosotros hablamos entre mi generación que nos tocaron muchos de los docentes de Vieja Guardia y muchos de los docentes de Nueva Guardia, y la Vieja Guardia eran profesores que se comunicaban de una forma, si me permiten la expresión, florida. Consideraban que muchos adjetivos para decir lo mismo era la gran oratoria del abogado. Y luego los docentes que venían de la Nueva Guardia, que ya son gente más veterana, pero que en su momento eran disruptivos, pues abogaban por la eficiencia y la eficacia en el lenguaje, por la convicción un poco más directa. Y en eso yo quisiera retomar un poco lo que dijo el profesor Paul. Nosotros tenemos inteligencia artificial y hay por ahí una cantidad de videos y TikToks alarmando a la gente de que la primera profesión que se va a acabar en el mundo es la de los abogados, creo que después de la de los contadores, gracias a la inteligencia artificial. Y lo que yo creo es que, aparte que es una herramienta que genera siempre temor entre la gente, y pues lo mismo, hace 27 años, 30, la gente decía que tú no sumabas, que habías perdido la capacidad de sumar y que ahora el que estaba sumando era Excel. Excel sigue ahí y tú y yo seguimos sumando. La cuestión es cómo enfrentamos la suma y cómo enfrentamos el trabajo de Excel y cómo hacemos para saber si Excel lo hizo bien. Pues bien, esto de aprender a redactar en derecho, de entender con quién me estoy comunicando, que en teoría de la argumentación que mencionó sobre todo de Toulmin, el profesor Paul, sería el auditorio o quien está viendo la comunicación. En esa teoría es fundamental que tú sepas qué estás haciendo, inclusive si te estás ayudando en la inteligencia artificial. Hace poco, creo que fue el año pasado, el Media Lab del MIT hizo un estudio y puso a estudiantes a hacer textos. Unos estaban haciéndolo solo con internet estándar, otros con alguna inteligencia artificial generativa, y otros simplemente la pantalla y ya, y les conectaban un aparato de electroencefalograma y descubrieron que las conexiones neuronales que hacía el que hacía el texto con ChatGPT o alguna de estas herramientas era ostensiblemente menor, casi un 40%. Entonces, inclusive si tú vas a supervisar lo que en algo te ayude la IA, pues tienes que tener claro cuál es el contexto normativo, lingüístico y jurídico en el cual te desenvuelves, porque si no, tú vas a terminar siendo no un revisor, sino un simple aprobador de lo que ha producido la inteligencia artificial generativa. Entonces, digamos que es una cuestión compleja y que tenemos que hablar todos, digamos, con las cartas sobre la mesa, porque detrás del mito de ya para qué se esconde es ahí está, y la pregunta es cómo me voy a enfrentar a ella cuando tenga que trabajar o trabajar con gente que la emplea.
0: Profesor Elliot, precisamente en línea de lo que usted viene diciendo, todo este escenario de los criterios objetivos de escritura, ¿cómo se construyen? ¿Cuáles son como esas bases, pensando en todo este ejercicio y toda esta actividad también vinculada a esa herramienta?
2: Bien, yo creo que hay que tener claro qué es lo que se pretende transmitir, es decir, cuál es la convicción. Volviendo al esquema de Turing, sería el claim, la pretensión, qué es lo que pretendo hacer, cuáles son las reglas que me permiten defender esa posición desde la perspectiva jurídica, es decir, las bases, por así decirlo, dogmáticas o normativas o jurisprudenciales, y luego, y ahí hay un paso importante que es saber cuál es la calidad y la pertinencia de las fuentes. No es cualquier sentencia que yo encuentre en internet con la frase que yo quería defender. Ahí hay unas trampas, hay una estructura de la sentencia que me indica qué es lo que el juez o el magistrado o el tribunal respectivo quería decir como decisión del caso y qué otras cosas dijo como argumentos o ideas que están alrededor de él que no necesariamente determinan el precedente, lo que se llama en derecho la parte de la sentencia que controla los otros casos, y luego entender cómo lo vas a plantear en el contexto jurídico, social y cultural en el que te estás desenvolviendo. Porque si tú no tienes claro qué es lo que estás haciendo y para quién, puedes fracasar en la maniobra. Hoy, con la cogestión judicial, con las dependencias estatales rebosadas de trabajo, un derecho de petición puede ser más efectivo si tiene 2 páginas que si tiene 400. Porque tal vez en las 400 páginas a quien te lee no le va a quedar claro qué es lo que necesitas y tal vez te quieren ayudar y no lo van a lograr. Entonces hay que tener presente qué es lo que te fundamenta, qué es lo que quieres pedir y el medio a través del cual vas a llevar esos fundamentos a que tu petición, tu pretensión o como se le llame en términos jurídicos, sea efectivamente acogida. Y pues de eso trata precisamente este diplomado.
1: Profesor Paul, y también para el profesor Elliot, hablemos sobre quizás... para los estudiantes de movilidad académica, sabemos que llegan muchos estudiantes de Perú, de Brasil, de Argentina a hacer diferentes espacios académicos aquí en la Universidad Nacional de Colombia. Teniendo en cuenta esto y que vienen desde otros países y que tienen pues diferentes sistemas jurídicos o quizás se comparan con el de nuestro país, ¿cómo se ha pensado también en implementar ese tipo de temáticas para ellas y para ellos?
3: Bueno, hemos tenido la fortuna de contar con gente de Ecuador, de México, principalmente esos dos países, de Panamá también, en algunos de los espacios. Realmente, pues primero nos une que somos hispanohablantes. Eso nos ayuda un montón, porque en últimas, como lo decía el profesor Elliot, pues es la lengua en la que nos comunicamos y a partir de ella es que trabajamos. Y también aprovechando para... responder un poco la pregunta sobre esos criterios estandarizados o objetivos de escritura, pues los tenemos precisamente estandarizados en todo el mundo hispano, ¿cierto? Hay las comunidades de hablantes van generando esos estándares. A veces las academias de la lengua juegan un papel importante en recoger esos estándares y es, pues, digamos que los consignan en diccionarios y en diferentes, digamos, fuentes de información, pero también hay que entender que la lengua es un poco más viva que lo que está consagrado en un diccionario o en alguna fuente estática. Entonces, ¿qué sucede? Digamos que si nos alimentamos de todos esos ejercicios que se hacen en todo el mundo hispano. Ah, de hecho, ahorita recuerdo haber tenido también una persona desde España. ¿Y qué pasa? Pues, primero... Claro, cada sistema puede tener sus particularidades, pero de todas formas tenemos, digamos, un mismo origen continental en términos jurídicos, entonces eso implica que el sistema es más legislado que, digamos, basado en el precedente. Y cuando uno se encuentra con las dificultades de escritura, son parecidas en muchos de los casos, problemas okay. de claridad, problemas de longitud exagerada. Lo que decía el profesor Elliot, digamos, ese lenguaje florido en el que se cree que se es mejor si se llena de epítetos y de adjetivos o si se demuestra que se saben palabras más raras. Creo que en general hemos tenido ese problema en todo el mundo hispano y parte del ejercicio que hacemos en este tipo de cursos es precisamente dar herramientas y hacer incluso la reflexión. A veces es cuestión de hacer la reflexión y decirle a la gente, mire, pues eso no es mejor. Decir más adjetivos, decir más palabras raras no es mejor en la comunicación. Y eso aplica en cualquier escenario del mundo hispano o incluso en cualquier escenario de la comunicación oral o escrita en el mundo, en cualquier idioma. Entonces creo que son bienvenidos esos estudiantes de otros países de habla hispana y que además pues pueden enriquecer la experiencia que nosotros estamos desarrollando y por supuesto ellos van a aprovechar nuestras herramientas.
1: Y el profesor Elliot también, porque sabemos que en la Facultad de Derecho, Ciencias Políticas y Sociales hay un programa de internacionalización y cada semestre van llegando justamente esas personas desde el sur de nuestro continente americano. Entonces, de pronto, si coinciden esos sistemas jurídicos con el de nuestro país y que ellos también tengan ese acceso a este taller de redacción de textos jurídicos.
2: Sí, excepto algunas islas del Caribe que tienen tradición británica. Ustedes lo que ven de México hacia el sur es una casi normalización del derecho alrededor de la escuela romano-germánica o continental europea, que como el profesor Polo señalaba, es la de derecho legislado. Digamos que eso no es absoluto, pero somos hijos de la misma tradición, inclusive Brasil, aunque hablen en portugués. Esto viene pues, de la influencia del código civil napoleónico y cómo lo recibimos aquí en América Latina. Aparte del léxico y obviamente las particularidades de carácter institucional, realmente ustedes se sorprenderían de ver lo homogéneo que es la comunicación entre nosotros los latinoamericanos, inclusive con los españoles. Hay un fenómeno allí, no sé si los lingüistas, doctor Paul, lo llamen o no, estandarización, homogenización, ahí sí me corcharon, que se está dando también por la vía de fenómenos culturales como YouTube. Ustedes, cuando yo era niño, por televisión uno sabía cuál era el acento y el léxico mexicano, porque de allí provenían las series y casi todo el doblaje de series enlatadas que llamaban en esa época. Luego incursionó la novela venezolana y usted conocía algunos giros idiomáticos de ellos e inclusive obviamente se familiarizaba con el lenguaje del derecho de ellos, si había alguna escena o algún tema jurídico en la escena. Pero en el momento actual, inclusive un niño pequeño por YouTube está viendo, sigue un youtuber chileno, a uno mexicano, a uno brasilero que habla en español o que lo doblan, a uno argentino, y uno se empieza a dar cuenta que inclusive los dichos y el lenguaje cotidiano de los jóvenes se está, digamos que, volviendo más universal y la gente ahora independientemente usa o no un término que viene de un país ya como algo normal. En España están diciendo, lo he escuchado ya de muchos, decenas, la palabra nuestra muy carajo y la otra palabra que viene muy de Argentina que es pibe, para referirse a los muchachos, o pibón para referirse a una mujer joven atractiva, se está volviendo estándar. Y de repente eso, antes uno decía esa palabra es de Argentina, esa palabra, no, estamos hablando bastante parecido, nuestra comunicación jurídica a nivel latinoamericano es muy fluida, claro que hay unos centros más fuertes, Argentina siempre ha sido un gran irradiador, y en estos temas sí que más de teoría jurídica, el gran traductor de la teoría analítica del lenguaje es argentino, es Eugenio Bullín, si no se me fue, Carrió, y las editoriales de referencia que no eran argentinas eran mexicanas. Entonces yo creo que estos son temas en los que afortunadamente el mundo hispanoparlante tiene muchos puntos en común y no tiene dificultad en entenderlos, en abordarlos y en disfrutarlos y sobre todo en aprovecharlos, aunque tome el curso en un país que no es el propio.
0: Hemos estado hablando acerca del taller de redacción de textos jurídicos y también todos los temas que le competen o que le acompañan y que de verdad hoy hemos querido profundizar en la agenda universitaria. Profesor Paul, pues lo primero, no sé si quiera sumar algo a la anterior pregunta y segundo también recordar y reiterar a quiénes está dirigida esta oferta académica.
3: Perfecto, sí, claro que sí, como decía el profesor Elliot, hay unos ejercicios de estandarización del lenguaje. De hecho, la forma en la que estamos hablando aquí en este momento sería una forma estándar. Tratamos nosotros los profesores siempre de acercarnos a un estándar académico que tiende a ser un superestándar latinoamericano. Es decir, estamos pretendiendo aquí con esta comunicación que nos entiendan en todo el mundo hispano. Y creeríamos que sí, nos van a estar entendiendo. Y van a encontrar incluso puntos en común en relación con las reflexiones que aquí hacemos. Ahora, ¿para quién está dirigido este taller? Pues para todas las personas que estén interesadas en comprender y producir textos jurídicos, principalmente aquellos de carácter argumentativo. También hay que tener presente que no todos los textos jurídicos son argumentativos, ¿no? Pensemos, por ejemplo, en un contrato. Un contrato no desarrolla una tesis o una hipótesis, sino que establece una serie de disposiciones. Entonces, por ejemplo, no, pues digamos, dentro del taller podemos revisar alguno que otro ejercicio de redacción de los contratos, pero no va a ser el centro. El centro va a ser ese, el texto argumentativo. ¿Cuáles textos sí son argumentativos en el mundo jurídico? Principalmente aquellos que están vinculados con procesos administrativos y judiciales, ¿cierto? Entonces, en el mundo judicial se tienen las denuncias, las demandas, los recursos, memoriales de distinta índole que desarrollan los abogados y, por su parte, desde el punto de vista de la rama judicial, las providencias que se desarrollan, ¿no? Decisión, pues, autos, sentencias, textos de esta naturaleza que en general deben, pues, por un lado, desde el punto de vista de quien actúa en la parte privada, pues requieren los argumentos, requieren las razones para que la autoridad del operador judicial pues falle a favor de sus pretensiones, y por el otro lado, pues la autoridad judicial tiene la obligación de que sus decisiones sean motivadas, es decir, argumentadas. Entonces allí, pues fíjense que entran abogados, abogadas, por supuesto, funcionarios, funcionarias, empleados, empleadas de la rama judicial, o servidores, servidoras, si lo ponemos en el sentido amplio, pero también hemos contado con personas de diferentes profesiones, contadores, contadoras, médicos, médicas, por ejemplo, que trabajan en los tribunales disciplinarios, gente que viene, pues hemos contado con gente, por ejemplo, de COPNIA, que es del Consejo Profesional de Ingeniería, que pues digamos que ejerce procesos disciplinarios en relación con la ingeniería, de gente que viene de la gremiación de psicología, de veterinaria, en fin, hay, por poner un ejemplo, ¿no?, que son profesiones que tienen esos tribunales disciplinarios y necesitan desarrollar procesos de carácter jurídico, pero pues posiblemente ellos pues tienen su experticia en su área y requieren acercarse a la redacción y a la investigación desde el punto de vista jurídico. Creo que pues es bastante amplio el público y, por supuesto, como ustedes lo planteaban de manera muy interesante, incluso personas de cualquier otro país de habla hispana.
1: Escuchábamos entonces al profesor Paul Cifuentes, docente, filólogo, filósofo, doctor en investigación criminal y también ciencias de la conducta. Profesor, gracias por acompañarnos esta tarde aquí en Radio UNAL.
3: Muchas gracias a ustedes por la invitación.
1: Y también despedimos al profesor Eliot Parra Ávila. Se tuvo que desconectar unos minutos antes porque tenía compromisos académicos, abogado, magíster en Derecho de la Universidad Nacional de Colombia, por haber participado también en esta entrevista sobre el taller de redacción de textos jurídicos en derecho.bogotá.unal.edu.co/extensión. Pueden encontrar toda la información si están interesadas e interesados en ese tipo de ofertas académicas desde la Universidad Nacional de Colombia.

Más información a esta hora en la agenda universitaria. La Facultad de Medicina y Veterinaria y de Zootecnia realizará la jornada de actualización técnica en salud y producción animal, un evento que contará con la participación de la y los veterinarios, la doctora Nidia Gómez, los doctores Francisco Peroso y Andrés Belalcázar. Es una actividad que se realizará el próximo miércoles 7 de octubre a partir de las 9 de la mañana en el Salón de Educación Continua en el edificio 481. Para mayor información acerca de lo que está pasando en la Facultad de Medicina Veterinaria y de Zootecnia, puede seguirlos a través de redes sociales. Los encuentra como @fmvzunal.

Invitaciones que llegan desde la Dirección de Relaciones Exteriores con el evento Ciencia para la Paz, Encuentro de Diplomacia Científica UNAL 2026. La invitación está para el próximo jueves 8 de octubre, a partir de las 8:30 de la mañana hasta las 12:30 del mediodía, en el Auditorio Alfonso López Pumarejo, aquí en el edificio Uriel Gutiérrez de la sede Bogotá. Hay diferentes temáticas que se van a estar abordando, por ejemplo, diplomacia científica para la construcción de paz, el conocimiento como herramienta para consolidar la implementación del acuerdo de paz. Hay una conferencia magistral

0: Es hora de darle paso a nuestro compañero Juan Carlos Blanco, quien estuvo visitando el Museo de Historia Natural, que tiene una oferta renovada hacia una experiencia sensorial e incluyente. ¿De qué se trata? Escuchemos su informe.
1: Bueno, pues nos encontramos en esta tarde en el Museo de Historia Natural, a un costado de la ciudad universitaria, de estas 123 hectáreas de conocimiento de vida. Museo de Historia Natural queda entrando por la calle 53, les queda más fácil, abajito de la carrera 30 en Bogotá, y a mano izquierda luego del Instituto de Genética. Muchas cosas han pasado en este mes. ¿Cómo pasa el tiempo, Eduardo? Hace un mes que no veníamos por acá y ustedes tan cambiantes y tan pispos con nuevas cosas, con nuevas exposiciones, con nuevas interpretaciones de nuestro patrimonio biológico. Cada vez que yo vengo los encuentro con más gente visitándolos. En fin, es Eduardo Sarmiento, mediador del Museo de Historia Natural. Bienvenido, Eduardo.
2: Carlos, buenos días. Muchas gracias por la invitación. Y así es, ese es el objetivo. Estamos en pleno proceso de renovación del museo, apostándole más a nuevas iniciativas que lo que buscan es divulgar el conocimiento para la conservación de la biodiversidad y el patrimonio natural y cultural de nuestro país.
1: Bueno, cuéntenos lo que ha pasado en este mes que estuvimos por allá pendiente en otras cosas y ustedes llámenos y llámenos y no, ya voy para allá hasta que por fin se dio.
2: Qué bueno, sí, Juan Carlos, lo importante es que ustedes pues nos acompañan acá y lo importante es que nos abren este espacio para divulgarle justamente nuestras actividades tanto a la comunidad universitaria como también pues a toda la ciudadanía.
1: Mire, empecemos por la derecha. Estamos aquí en la parte de la recepción, sentaditos, tranquilos, pero allá al frente, justo antes de empezar la exposición sobre el patrimonio biológico, es decir, donde las especies de Colombia están allí disecadas, a mano derecha hay una exposición que se llama El monte en las cosas que tejemos. ¿De quién se trata esa exposición allí?
2: Así es, Juan Carlos, esa es nuestra más reciente exposición temporal, que la inauguramos justamente este mes de septiembre. Es una exposición que resulta de una extensión, por un lado, de una exposición que habíamos tenido ya el año pasado, que se llamó Raíces del Saber, producto del trabajo conjunto con uno de los grupos de investigación estudiantil de aquí de la universidad, que se llama Guías Etnobiológicas de Colombia. Ellos se encargan, tienen como misión investigar esa biodiversidad cultural y ecológica que tenemos en la Amazonía colombiana, pero también les interesa mucho acercar a la ciudadanía, a la sociedad, a ese conocimiento. Entonces, ya esta exposición Raíces del Saber ya finalizó iniciando este año, pero nosotros seguimos con varias actividades con este grupo y de ahí surge esta nueva exposición que se llama, como ya usted lo mencionó, El monte en las cosas que tejemos, que lo que busca es hablar a partir del tejido en la Amazonía, elaborado a partir de diferentes materiales, principalmente fibras vegetales, algunos materiales de origen animal y también desde el mismo suelo, desde el uso de las arcillas, cómo diferentes pueblos amazónicos tejen también desde su cotidianidad, pues no solamente utensilios diarios, sino también el pensamiento y el mismo territorio.
1: Y además tenemos allí un homenaje a una de nuestras docentes que hace varios años pues ya está en otro espacio, en otra dimensión, pero fue muy importante para el desarrollo de las ciencias en Colombia.
2: Claro que sí, pues esto siempre va de la mano con la misma labor investigativa, académica que se lleva a cabo en la universidad. Entonces pues nos coincide también esta conmemoración a la profesora Pilar Franco Rosselli, quien también pues aportó, contribuyó mucho desde el estudio de la botánica justamente a entender cómo se relacionan las comunidades pues con su entorno vivo. Y pues de eso trata esta exposición, como lo mencionaba, lo que queremos es resaltar justamente cómo estas comunidades que tienen unos saberes milenarios, cómo pues ellos tejen justamente su pensamiento en torno a esa relación con la biodiversidad y

0: ¿Qué podemos nosotros aprender de ello también? Entonces, de eso se trata, como que podamos unir diferentes saberes y reconocer esos saberes aquí en el espacio del museo.
1: También se abrió la nueva pieza del mes, la pieza invitada del mes para que nuestros oyentes vengan, los visitantes de Radio UNAL, los visitantes del Museo de Historia Natural, pues vengan y se sorprendan porque se extrae algún tipo de material biológico de todo tipo que tenemos aquí en el Instituto de Ciencias Naturales y exponemos ahí un fragmento o una especie para pues maravillarnos de tanta riqueza que tenemos en Colombia. ¿Cuál es la de este mes?
0: Bueno, en este mes aún tenemos al Sphangium, que hace parte de nuestra otra exposición temporal, entre montañas, turberas y musgo, que hace también un reconocimiento a este grupo tan importante de plantas que son los musgos, importantísimas por ese servicio, ese beneficio que nos proveen del almacenamiento del agua. Y allí pues tenemos todavía este Sphangium, que es un representante, es un género que hace parte de este grupo de los musgos, que su nombre pues desde la biología es el de los briófitos. Y aquí lo tenemos, todavía exhibido una pequeña muestra de un esfangium vivo que hace parte de esa exposición temporal, pero también la hemos ido alimentando con una pequeña muestra en homenaje a la profesora Franco Roselli. Y también tenemos aquí también algunas piezas introductorias a la exposición El Monte en las Cosas que Tejemos, como invitando a las personas a que ingresen al museo y pues conozcan ya con detalle las colecciones que hacen parte de estas exposiciones.
1: Bien, ¿qué otra cosa nueva tenemos en el museo? Porque yo sé que hicieron varias aperturas de inauguraciones.
0: Pues bueno, han sido estas exposiciones temporales. Lo que estamos ahora por hacer es una serie de actividades de agenda cultural, porque no se trata solamente como de dejar estos montajes y tener allí la exposición estática, sino dinamizarla. Entonces lo que se nos viene es una agenda bien bonita.
1: ¿Dónde está la culebra?
0: Esa es justamente la exposición El Monte en las Cosas que Tejemos, que pues está organizada justamente para contar esa relación entre el tejido, el pensamiento amazónico y pues justamente cómo ellos tienen esa relación armónica, han establecido unas relaciones armónicas con las otras formas de vida y con el territorio. Entonces lo que tenemos es alguna muestra de diferentes artefactos, de diferentes utensilios elaborados a partir del tejido y de diferentes comunidades, de diferentes pueblos amazónicos. De hecho, el mismo nombre de la exposición es una traducción de lengua bora, que fue lo más aproximado a lo que intentamos obtener de lo que podría significar artesanía, porque si bien pues artesanía no tiene traducción no existe la palabra artesanía en bora, pues la palabra más cercana es como todas esas cosas que ellos obtienen del monte y que ellos tejen. Y pues sí, obviamente ya hemos venido incluyendo algunos espacios dentro del museo en los que las personas pueden interactuar. Acá pues el mensaje casi siempre es como que evitemos tocar las piezas porque la mayoría son animales disecados, pero también estamos abriendo otros espacios donde se genera interacción. Entonces, por ejemplo,
1: Eduardo, por ejemplo, mire, me lo va a atravesar en su camino.
0: sí.
1: Me parece muy bonito porque hay una parte en el museo donde están expuestas las diversas, recreadas, por supuesto, recreadas, las diversas, formas de las cabezas de las serpientes.
0: Ajá.
1: Y entonces están de boca abierta, exponiendo sus dientes, sus colmillos, y dice, por favor, tocar.
0: Eso lo vamos a seguir encontrando y lo vamos a seguir implementando acá en el museo, espacios para que la gente pueda interactuar. Entonces, esta mesa que usted hace referencia es una mesa un poquito interactiva, donde tenemos algunos modelos, unas réplicas de diferentes tipos de mordida que tienen las serpientes para que las personas las puedan conocer. Las usamos en nuestras mediaciones, pero también las personas que hacen su recorrido libre, pues ellos mismos también puedan hacer esa interacción.
1: Se me ocurre que podrían traer su títere de mano, de tipo serpiente, y ir actuando ahí.
0: Exacto. Ahí nosotros nos vamos inventando en diferentes formas, porque también tenemos diferentes públicos. Entonces, para llegarle a los chiquiticos, al adulto mayor, a la persona que no oye, la persona que es ciega.
1: Además que también hay un nuevo elemento y es poder la interactividad para las personas con este tipo de capacidades diversas de la visión.
0: A eso le estamos apuntando, esa parte de esa renovación, esa apertura del museo. Y ahí vamos, de poco en poco vamos implementando cada uno de estos nuevos cambios que nuestros públicos los van a ir encontrando. Sin duda, el museo no va a ser el mismo a como es hoy, a como lo van a encontrar en un mes, como usted ya mismo se ha dado cuenta. Y eso es lo que queremos, como que seguir sorprendiendo a nuestros públicos y cada vez van a encontrar cosas nuevas.
1: Qué interesante, Eduardo. Pues muchas gracias. Invitación final. ¿Dónde los encontramos? ¿En cuáles son las redes del Museo de Historia Natural? ¿Y de cuándo, de qué hora están atentos acá para guiar a nuestros oyentes que pueden venir uno o en manada, como dicen por ahí?
0: Puede venir solito, individual, o pueden ir con la familia, con el grupo de amigos. Acá se recibe el grupo también académico. de diferentes modalidades. Y nos encuentran en Instagram como Museo de Historia Natural UNAL. Uh-huh. Así nos encuentran en Instagram y ahí publicamos, en Instagram y Facebook publicamos toda nuestra agenda cultural. Y ahí se van enterando todo lo que vamos haciendo. Les recuerdo el horario del museo, de lunes a viernes está abierto en jornada continua de 9 de la mañana a 5 de la tarde y los días sábados de 9 de la mañana a 1 de la tarde. El sábado siempre hacemos todos los sábados, tenemos una programación especial para las familias que nos visitan. Tenemos un taller o un recorrido temático especial.
1: Qué bueno. ¿Y para octubre qué viene?
0: Bueno, para ahora octubre pues seguiremos activando estas exposiciones temporales que tenemos y pues tendremos sorpresas también para las familias, para los niños que se nos viene el 31 de octubre. Tenemos varias sorpresitas que les van a ir encontrando en nuestras redes sociales.
1: Perfecto, Eduardo. Es Eduardo Sarmiento, mediador del Museo de Historia Natural, hoy aquí en Agenda Universitaria. Seguimos conociendo la Universidad de Adentro. Apreciados oyentes, que tengan una feliz tarde.
0: Una feliz tarde para todas y todos y gracias.

0: Y con el inicio de mes, Eliana, llegan nuevas actividades precisamente promovidas por la Facultad de Ingeniería de la Universidad Nacional de Colombia.
1: Sí, aquí en oportunidades anteriores hemos tenido esa conversación sobre miércoles Tech. Hemos hablado en agosto, en septiembre, y resulta que para octubre llegan nuevas sesiones. Así que vamos a saludar justamente a Stephanie Rodríguez. Ella es co-líder del Laboratorio de Innovación, Creatividad y Nuevas Tecnologías de la Facultad de Ingeniería, LAF 101, de aquí de la Universidad Nacional de Colombia. Stephanie, buenas tardes.
2: Hola, muy buenas tardes. Muchísimas gracias por la invitación.
1: Bueno, Stephanie, empecemos conociendo esas nuevas sesiones. ¿Cuál es esa temática central y también en qué fecha van a poder participar los integrantes de nuestra comunidad?
2: Bueno, les cuento que justamente ya iniciamos el ciclo número 3 de Miércoles Tech en este semestre y va a estar enfocado a Social Tech. Es aquí en donde nos vamos a preguntar justamente con las personas que nos acompañen cómo la tecnología afecta todo lo que hacemos y eso también impacta en el entorno social. Entonces venimos con preguntas como cómo nos protegemos en el mundo digital, qué significa desarrollar tecnologías responsables y cómo puede la tecnología aportar a la inclusión y el desarrollo. Entonces creo que es una conversación muy importante que justamente suscitamos desde el LAP a través de la Facultad de Ingeniería y vamos a tener 4 sesiones para el mes de octubre. Entonces, por un lado, para el 7 de octubre vamos a tener estrategias de guerra del ayer para ciberdefensa del mañana. Va a estar en el laboratorio, en el edificio 408 Julio Carrizosa Valenzuela. El 14 de octubre vamos a tener tecnologías socialmente responsables. Este va a ser en el Centro de Innovación de Bogotá, en el Hotel Hilton, en el primer piso. Y el 21 de octubre vamos a tener el uso de tecnologías para trabajar con niños con autismo en el edificio 408, en el Julio Carrizosa, ahí mismo en la UNAL. Y ya como última sesión, el 28 de octubre, tenemos la sesión de tecnología para el desarrollo. Esta va a ser en el Centro de Innovación de Bogotá y pues como ustedes saben, vamos a estar alternadas. Es un espacio libre, abierto a la ciudadanía, totalmente gratuito.
0: Stephanie, conversemos un poco sobre cómo cada una de estas actividades está direccionado a eso que ustedes llaman innovación con propósito. Pensando en esto, ¿qué tipo de acciones o actividades se realizan en cada uno de los encuentros con el objetivo de eso, de precisamente poder generar esa inquietud y poder establecer un camino con propósito?
2: Bueno, como tal, desde el laboratorio hemos tenido justamente ese norte de que todos los procesos que llevamos, que todas las acciones que desarrollemos estén orientadas a generar un impacto en las comunidades, bien sea con el ritmo de vida tradicional, como bien sea también en el ejercicio laboral de las personas o dentro de las mismas organizaciones que muchas veces nos han acompañado. Y justamente el enfoque de este ciclo que viene enfocado hacia cómo trabajamos con comunidades y cómo hacemos el aprovechamiento de las nuevas tecnologías, nos lleva a pensar de que seguramente podemos dejar, uno, la semilla de que las personas que asistan a las sesiones puedan ver en las tecnologías no simplemente la herramienta para generar unas aplicaciones, el uso de la inteligencia artificial, sino no, más bien como ese uso estratégico de las nuevas herramientas con las que contamos en la actualidad pueden ayudar a impactar positivamente en la sociedad. Un ejemplo, digamos, que tenemos aquí es estrategias de guerra del ayer para la ciberdefensa del mañana. Justo va a estar liderada por Andrés Molano, que es un magíster en ciberseguridad, que nos va a acompañar justamente a entender cómo en los conflictos también hablamos de ciberseguridad, de ciberdefensa y cómo también podemos estar preparándonos, digamos, como propias organizaciones o como personas naturales a los riesgos que tiene también este entorno cibernético frente a la protección de nuestros datos, el uso de los mismos para conflictos. Entonces es una reflexión que justamente nos lleva a la tecnología más allá de su uso sencillo, por así verlo. O también la del 21 de octubre, que es el uso de tecnologías para trabajar con niños con autismo. En este caso vamos a tener la sesión con el candidato a doctor en psicología, que es Alejandro Bejarano, que nos va a acompañar justamente con su experiencia de cómo las nuevas tecnologías están dispuestas para que de una u otra forma trabajemos con esas comunidades y poblaciones diversas. Entonces creo que es clave cómo entender la tecnología como esa herramienta que realmente impacta y no es tan individual, sino más bien con un impacto colectivo.
0: Stephanie, conversemos entonces acerca de cómo poder acceder a la información en cada una de estas sesiones. Usted ya nos mencionaba también un par de escenarios donde se van a realizar y recordemos también el horario de estos miércoles Tech.
2: Bueno, les cuento que nosotros manejamos un enlace para la inscripción que es a través de Luma. Nos encuentran en luma.com como Miércoles Tech y allí podrán inscribirse. Está toda la agenda ya del ciclo de Social Tech y manejamos la presencialidad en dos espacios. Entonces vamos a estar intercalándonos entre el edificio 408 Julio Carrizosa Valenzuela, que es en el primer piso justo donde es la casita del laboratorio del Lab 101, y también en el Centro de Innovación de Bogotá, que es una alianza que hemos venido trabajando con Cámara de Comercio, con Red Econova, entre otros actores que nos han facilitado este espacio para justamente abrir esa discusión a nivel ciudad, que es como uno de los propósitos que también tiene el laboratorio, abrir como esas puertas de la academia para también para que más ciudadanos conozcan y aporten en la conversación. Y pues el horario de todos los miércoles Tech es de 4 p.m. a 6 p.m. Entonces allí podrían también en el enlace de Luma, podrían conocer pues también la ubicación, tiene el enlace de Maps y también en nuestras redes sociales, nos encuentran en todas las redes sociales como Lab101 y allí van a poder ingresar y conocer toda la agenda, también toda la convocatoria que realizamos justamente para que sepan un poco más de qué trata de cada una de esas sesiones individualmente.
1: Miércoles Tech, una iniciativa del Laboratorio de Innovación, Creatividad y Nuevas Tecnologías de la Facultad de Ingeniería de la Universidad Nacional de Colombia, que ya tiene para este mes de octubre la programación completa. Y justamente hoy conversábamos con Stephanie Rodríguez, co-líder del LAF 101 de la UNAL, sobre cada una de esas temáticas que se van a estar abordando. Esperan entonces la participación de nuestra comunidad. Son eventos, son actividades gratuitas para que puedan seguir conociendo entonces lo que se realiza desde la Universidad Nacional de Colombia. Stephanie, gracias por acompañarnos y participar aquí en Agenda Universitaria.
2: Muchísimas gracias a toda la comunidad y a todos los oyentes de Radio UNAL. Queremos invitarlos y que caigan a Miércoles Tech.

0: Con Sonidos Colombianos llegamos al final de otra agenda universitaria, este espacio dedicado a conversar acerca de lo que está pasando en la Universidad Nacional de Colombia. Hoy hablamos acerca de eventos, ofertas académicas, algunos institutos que tiene nuestra universidad y museos. Así que nos escuchamos mañana, como siempre, hay bastante información que tiene que ver con la Universidad Nacional de Colombia en sus diferentes sedes. Eliana, una feliz tarde para usted.
1: Feliz tarde para usted, Sonia, para nuestros oyentes, y que siempre consulten las redes oficiales de las sedes de cada una de las facultades, porque la mayoría de las actividades, como las que estuvimos escuchando hoy, como las que estuvieron mencionando nuestros invitados, son de entrada libre. Así que atentas y atentos a todo lo que pasa aquí en la Universidad Nacional de Colombia.
0: Ustedes sigan en sintonía de Radio UNAL y nos escuchamos mañana, último día de la semana. Chupa las venas de mi corazón.
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22: Llega una vez más a la emisora de la Universidad Nacional de Colombia, Repertorio Musical. Este es un espacio para la música, sus momentos y compositores. Mi nombre es María Isabel Galvis. Voy a acompañarlos en este recorrido por obras e intérpretes de todos los tiempos. Ricardo Velázquez Restrepo está con nosotros en el control técnico. Todos ustedes son bienvenidos. Proveniente de Países Bajos, Cornelis Doper nació el 7 de febrero de 1870 en Staatskanaal. Sus composiciones estuvieron regularmente en el repertorio de reconocidas orquestas belgas y extranjeras durante su vida. Después de la Segunda Guerra Mundial, el interés en su música se desvaneció. Murió el 18 de septiembre de 1939 en Ámsterdam. En 1991 se estableció la Fundación Cornelis Doper, que tiene como objetivo promover el interés en la vida y la obra de este compositor. Escuchemos la Sinfonía número 3, llamada Rembrandt, de Cornelis Doper. Interpreta la Residentie Orchestra bajo la dirección de Matthias Bammert. Esta sinfonía tiene 4 movimientos, así: Adagio ma non troppo, Andante, Allegro y Allegro.

La Residential Orchestra, bajo la dirección de Matthias Bamert, interpretaba la Sinfonía número 3, Rembrandt, de Cornelis Doppert. Paul Preston nació el 10 de octubre de 1906 en New York. Su nombre real era el de Giuseppe Iutovello, hijo de italianos emigrados procedentes de Sicilia. Su padre era un modesto pintor de paredes que había abandonado la pobreza de su tierra natal. Siendo niño, el futuro compositor visitó Sicilia acompañado por su madre. Allí conoció las canciones y danzas populares, y esto le influyó en su amor por la música. A su vuelta a los Estados Unidos, pidió a sus padres que le dejaran tomar lecciones de música. A los 14 años ya demostró su precocidad en el campo compositivo. La Sinfonía número 2, Opus 35, de Preston, fue terminada en el mes de junio de 1944 y presentó las preocupaciones de su autor por el carácter de la música. Según sus propias palabras, los dos elementos fundamentales de cualquier música son la canción y la danza, o sea, sus elementos melódicos y rítmicos. Escuchemos de Paul Preston su Sinfonía número 2, del año 1944. La interpretación va por cuenta de la Orquesta Sinfónica de Detroit bajo la batuta de Neeme Järvi.

0: De Paul Preston escuchamos su Sinfonía número 2, que interpretaba la Orquesta Sinfónica de Detroit bajo la batuta de Neeme Järvi. Esta obra de 1944 es la encargada de despedir nuestro repertorio musical. Les acompañó en este recorrido por la música de todos los tiempos. En el control técnico estuvo con nosotros Ricardo Velázquez Restrepo. En la realización y conducción, María Isabel Galvis. Continúen en la sintonía de Radio UNAL. Pronto nos encontraremos de nuevo en esta, la emisora de la Universidad Nacional de Colombia. Hasta entonces.
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14: Fundada en 1904, la Orquesta Sinfónica de Londres fue la primera orquesta independiente de Gran Bretaña. se convirtió pronto en una compañía limitada administrada por sus músicos. Hans Richter fue el primero en una línea larga de distinguidos directores, entre los que se destaca también el compositor Edward Elgar. La Orquesta Sinfónica de Londres fue la primera orquesta británica en viajar al extranjero cuando visitó a París en 1906 y después se convirtió en la primera que visitó América en 1912, Israel en 1960 y Japón en 1963. En 1966, la orquesta fue invitada a tomar parte en el Festival Internacional de Florida y 7 años más tarde fue la primera orquesta británica en participar en el prestigioso Festival de Salzburgo. Hoy en día, la Orquesta Sinfónica de Londres recorre el mundo con visitas regulares a Europa, Japón y Estados Unidos. Es la única orquesta británica que tiene el derecho de una residencia anual en el Lincoln Center de Nueva York, donde todos los años presenta importantes audiciones. Escuchemos a la Orquesta Sinfónica de Londres bajo la dirección de Claudio Abbado interpretando el Concierto para piano y orquesta en sol mayor de Maurice Ravel, en el piano Marta Argerich.

finaliza de Maurice Ravel el concierto para piano y orquesta en sol mayor, interpretado por la solista Marta Argerich y la Orquesta Sinfónica de Londres bajo la dirección de Claudio Abbado. Escuchemos ahora el concierto para violonchelo en re mayor, opus 101 de Joseph Haydn. Interpreta Jacqueline Dupré y la Orquesta Sinfónica de Londres bajo la dirección de Daniel Barenboim.

0: era el concierto para violonchelo en re mayor, opus 101 de Joseph Haydn, interpretado por Jacqueline Dupré y la Orquesta Sinfónica de Londres bajo la dirección de Daniel Barenboim. Y hasta aquí el 16º programa dedicado a la música orquestal. Hoy con el primero sobre la Orquesta Sinfónica de Londres. Los textos que aparecen aquí pertenecen al artículo Las grandes orquestas de Enrique Pérez Adrián. La música está publicada por los sellos Deutsche Grammophon y EMI. Estuvimos en el control técnico Eliana Roa, en la presentación Sonia Ramírez y en la realización Pedro Salazar Díaz. Continúen en sintonía.
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14: Bienvenidos a Sonosferas en UN Radio. Para el día de hoy, tenemos el trío La Sal de la Vida. una producción del sello Nube Negra de 1997. Este trío reunido en Madrid para esta grabación teje 13 canciones con una rica confluencia de tradiciones ibero-árabes. Se exploran temas tan prosaicos como la lavandera, con despliegues de voces nítidos e intoxicantes que recrean los bellos acontecimientos simples de la vida. El trío La Sal de la Vida está compuesto por el guitarrista gallego Zeus Pimentel, en un acompañamiento brillante del trío vocal compuesto por la castellana María Salgado, quien también toca las castañuelas, la también gallega Uxía y la sudanesa Rasha, quien además participa en la percusión con el darabuque, pandereta y maracas. Palmas y cajón complementan el sonido del conjunto. Para iniciar, escucharemos los temas Trigo Verde, Nau Deu Un Beijo, A la Bandeira, Darira y Pasó Ríos.

0: Para que tú me oigas, poema del maestro Pablo Neruda. Para que tú me oigas, mis palabras se adelgazan a veces como las huellas de las gaviotas en las playas. Collar, cascabel ebrio, para tus manos suaves como las uvas, y las miro lejanas mis palabras, más que mías son tuyas. Van trepando en mi viejo dolor como las yedras, ellas trepan así por las paredes húmedas. Eres tú la culpable de este juego sangriento. Ellas están huyendo de mi guarida oscura. Todo lo llenas tú, todo lo llenas. Antes que tú poblaron la soledad que ocupas, y están acostumbradas más que tú a mi tristeza. Ahora quiero que digan lo que quiero decirte, para que tú las oigas como quiero que me oigas. El viento de la angustia aún las suele arrastrar. Huracanes de sueños aún a veces las tumban. Escuchas otras voces en mi voz dolorida, llanto de viejas bocas, sangre de viejas súplicas. Ámame, compañera, no me abandones, sígueme, sígueme, compañera, en esa ola de angustia. Pero se van tiñendo con tu amor mis palabras, todo lo ocupas tú, todo lo ocupas. Voy haciendo de todas un collar infinito para tus blancas manos, suaves como las uvas.
1: Cada una de las mujeres integrantes del trío La Sal de la Vida es considerada como gran cantante por separado. Se unen aquí solo para celebrar la dicha de un proyecto en conjunto, aparte de sus discografías personales. La combinación de sus talentos y repertorios hace de este trabajo un documento ya clásico e inolvidable. Más allá de la llamada y etiquetada música del mundo, los solos, dúos y tríos manifiestan una exploración de las posibilidades de la voz femenina y exaltan la belleza de la fraternidad en el canto. Continuamos la audición con los temas Para la Habana, No le daba el sol, Arrolo, Fibalí y La sabiduría.

La tímbrica de la voz está dada por el género, la edad y también por la raza. A su vez, cada idioma posee una fonética diferente que moldea la sonoridad de la voz. Las variaciones son, por lo tanto, tantas como individuos. Solo se requiere que la vital respiración pase a través de las cuerdas vocales para producir la maravillosa

o en sus dos mitades. Estamos familiarizados con la observación de que, a diferencia de otros animales, el hombre es marcadamente diestro o zurdo. El habla está controlada por un solo lado del cerebro, el cual no varía de ubicación. Trátese de un diestro o de un zurdo, el habla se sitúa, casi con certeza, del lado izquierdo. Hay excepciones, del mismo modo que hay personas cuyo corazón se encuentra en el lado derecho, pero tales casos son raros. De manera general, la zona del habla se ubica en la mitad izquierda del cerebro. Consideremos ahora una parte del cerebro más significativamente humana, la cual no existe en animal alguno, la del habla. Esta se localiza en dos zonas del cerebro humano conectadas entre sí. Una de ellas se encuentra cerca del centro de la audición, y la otra está situada más al frente y hacia arriba, en los lóbulos frontales. ¿Se encuentra programada? Sí. En cierto sentido, pues de no contar con centros del habla intactos, no nos sería posible hablar. Y sin embargo, ¿se tiene que aprender a hablar? Por supuesto que sí. Yo hablo inglés, el cual aprendí a la edad de 13 años, pero no podría hablar inglés de no haber aprendido antes otra lengua. Como vemos, si se priva a un niño del aprendizaje de idiomas hasta alcanzar los 13 años, le sería casi imposible llegar a hablar. Texto extractado de El ascenso del hombre, de Jacob Bronowski, en 1973.

0: En el día de hoy, en nuestro segundo programa dedicado a la voz humana en Sonosferas, hemos escuchado el trío La Sal de la Vida, compuesto por las vocalistas Uxía, gallega, Rasha, de Sudán, y la castellana María Salgado. A ustedes muchas gracias por la audición.
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5: ¿Sabías que encender la lavadora varias veces a la semana con pocas prendas puede aumentar considerablemente el consumo de energía en tu hogar? El consumo de la lavadora depende principalmente de dos factores: la temperatura del agua y el tamaño de la carga. Entre el 80 y el 90% de la electricidad se destina únicamente a calentar el agua. En cambio, el motor consume una cantidad similar de energía, sin importar si el tambor está medio vacío o completamente lleno. Por eso, realizar una carga completa en lugar de dos medias cargas puede reducir entre un 30 y un 50% el consumo de agua y energía para lavar la misma cantidad de ropa. Además, utilizar el programa ECO puede disminuir el consumo eléctrico entre un 20 y un 40%, mientras que lavar con agua fría puede ahorrar hasta un 90% de la energía.
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11: Todo el mundo pensó que esta canción era una protesta, pero en realidad era una burla a su productor. Entre el 93 y el 94, Beastie Boys trabajaban en el que sería su cuarto álbum de estudio, Ill Communication. Mario Caldato era el productor del disco y quien estaba con ellos todos los días tratando de sacar adelante las sesiones de grabación. Pero por más que lo intentaba, el grupo no lograba avanzar con la velocidad suficiente para terminar el disco a tiempo. Los miembros de Beastie Boys estaban completamente indecisos y, en sus palabras, no sabían qué, por qué y cómo terminar las canciones. Caldato intentaba poner ponerle instrumentales malas a ver si así despertaba algo en ellos, pero nada. Cada vez perdía más la paciencia y hasta llegó a gritarles una vez que por favor terminaran algo, lo que fuera. Y al parecer su presión funcionó.
9: De forma particular.
11: Ad Rock pensó que sería divertido escribir una canción acerca de cómo el productor estaba reprimiendo y saboteando su arte.
9: Y así nació Sabotage.
11: Cuando se estrenó, la letra y un videoclip que era parodia a las series policíacas hizo pensar a todo el mundo que la canción era una protesta a la autoridad. Algunos pensaban que era contra la policía, otros que era contra la religión, otros que era contra los paparazzis con quienes el grupo ya había tenido problemas antes. Y la letra quedó a libre interpretación por años. Hasta que en 2018, en el libro de memorias de la banda, confesaron que Sabotage era una burla a la impaciencia que provocaron en su amigo y productor del disco, Mario Caldato. ¿Sigue siendo un himno de rebeldía si nunca fue una protesta?
9: Tú decides.
11: 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Encuentra más historias de la música en mis redes sociales. Me encuentras en Instagram, TikTok y YouTube como @zanahoriamecánica.
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19: Hoy en nuestra cápsula, un viaje hacia la curiosidad, 10 años de niñas y niños científicos de la UNAL, conoce la historia de Carlos Buitrago, profesor del Departamento de Física de la Universidad Nacional Sede Medellín, quien fue tallerista del programa desde sus inicios.
20: Crecían los ojos, se asombraban y pegaban ¡wow! Escucharles esa emoción y encaminar esa emoción hacia ir construyendo explicaciones, que ellos mismos se hicieran preguntas, se encuentren con la pregunta y construyeran ese conocimiento de las experiencias más bacanas. Siempre me ha gustado mucho jugar, explorar, hacer preguntas y desbaratar cosas. Entonces, desde pequeño he tenido una afición por entender cómo funcionan las cosas, entender cómo funcionan los procesos. Cuando nos comentaron que la intención que tenía era construir un programa de acercar la ciencia a niños, pues a nosotros nos cayó como anillo al dedo. Digo a nosotros, en mi caso particular, en el capítulo estudiantil de óptica, les mencionaba que en esa época estaba terminando mi programa en ingeniería física, hace 10 años. Entonces teníamos varios compañeros que ya trabajábamos en los grupos de investigación de óptica del departamento. Y todos igualmente apasionados por compartir lo que habíamos venido aprendiendo y de acercarnos a la enseñanza o a la divulgación de las tecnologías ópticas. Bien diferente es diseñar, como en este momento, clases para muchachos a nivel universitario que diseñar actividades para los niños, especialmente porque si bien la intención es que aprendan en algo que se siente como jugando, pudiéramos mantener también el rigor científico, el cuidado técnico que siempre intentamos desde la universidad, pero manteniendo activa esa curiosidad, ese interés que nace también del proceso de juego.
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1: Un saludo a quienes nos escuchan. Bienvenidos a un nuevo episodio de Esa es la cuestión. Mi nombre es Caterine Jaramillo González.
2: Y yo soy Lady Restrepo Mesa. Cate, imagínese que ahora que venía en el bus, el señor tenía un letrero que me dejó pensando.
1: ¿El de todo niño o niña mayor de 4 años paga?
2: No. Uno que decía que la vida tenía 3 etapas. Jóvenes que tienen todo el tiempo y la energía, pero no el dinero. Adultos que tienen el dinero y la energía, pero no el tiempo. Y ancianos que tienen el dinero y el tiempo, pero no la energía. Conclusión, disfrutar la vida con lo que tenga en el momento. Aunque mi reflexión y mi conclusión era que nos falta tiempo.
1: Tiempo. He ahí el dilema de hoy, porque siempre estamos corriendo detrás de él. Me cogió la tarde, es que el tiempo pasa volando, y mi favorita, el tiempo es oro. Pero pocas veces nos detenemos y nos tomamos el tiempo de preguntar, ¿qué es eso que llamamos tiempo?
2: Kate, depende a quién le preguntemos. Por eso, para este episodio conversamos por un lado con Alexander Gutiérrez Guevara, ingeniero electrónico, magíster en automatización industrial e investigador del Laboratorio de Tiempo y Frecuencia del Instituto Nacional de Metrología de Colombia, para que nos explique el tiempo desde las ciencias exactas.
1: Y por el otro lado, el de la crítica económica y social, nos acompaña Isabel Agudelo Galindo, profesional en estadística y magíster en ciencias económicas de la Universidad Nacional de Colombia, quien ha realizado investigaciones en economía del cuidado y medición del tiempo no remunerado.
2: Lo que queremos hoy es tratar de entender ese concepto, tan importante en nuestro día a día desde dos visiones que parecen opuestas, la rigurosidad de la metrología y su valoración económica y en la vida cotidiana. Nos preguntamos, ¿qué significa el tiempo más allá del reloj?
1: Lady, esa es la cuestión.
0: ¿Y qué estamos escuchando? 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

0: Kate, pero empecemos por el principio. Ahorita mencionamos una palabra que tal vez no todos conocen y es la metrología, que es la ciencia que se encarga del estudio, mantenimiento y aplicación de las mediciones y sus unidades. ¿Y cómo define la metrología el tiempo? Para eso, Alex Guevara nos dice que hay que partir de su unidad más básica, el segundo.
1: En el Sistema Internacional de Unidades existen 6 unidades básicas y una de esas unidades básicas es el segundo, que es la unidad con la que medimos el tiempo. ¿Cómo se define el segundo en el Sistema Internacional de Unidades? En términos generales, se define a partir de la cantidad de transiciones que se hacen en el átomo de cesio-133. Cada que pasan aproximadamente 9.000 millones de transiciones energéticas en ese átomo, entonces ha transcurrido un segundo. Esa es, digamos que a grosso modo, la definición del segundo. Básicamente, contar.
2: Más de 9.000 millones de oscilaciones invisibles de un átomo de cesio para construir un solo segundo. Es decir, que desde la metrología, como nos decía Einstein, el tiempo es lo que mide un reloj. Es un parámetro escalar físico, continuo, neutro e independizado de la naturaleza y del observador.
0: Pero ahora miremos la otra cara de la moneda, que hay más allá del laboratorio con ese concepto. Para eso, Isabel Agudelo nos define el tiempo desde la economía.
3: Hablando desde la perspectiva económica, pues hay una definición del tiempo que es la imperante, digamos que hace parte del pensamiento económico ortodoxo y el que nos rige, y es el tiempo como un recurso y como un recurso escaso, porque solo tenemos 24 horas al día, es intransferible, ¿sí? Yo no te puedo dar de mi tiempo ni me puedes dar del tuyo, y a la vez es irrecuperable, digamos, ya se perdió el tiempo y no lo puedo recuperar. Entonces, en este sentido, el tiempo adquiere un atributo de ser una magnitud abstracta, pero medible y mercantilizable. Es decir, yo le puedo poner un precio a ese tiempo. ¿Cómo le puedo poner un precio a ese tiempo? Con algo llamado el costo-oportunidad. Entonces, el costo-oportunidad es cuánto me pude haber ganado yo habiendo invertido mi tiempo en otra actividad. Digamos, en otra actividad mejor o más productiva. Entonces, yo puedo medir en ese sentido una hora que me gasto caminando por el parque si la comparo con una hora en la que, no sé, trabajé y en ese trabajo me hubiese ganado 20 mil pesos. Entonces, caminar por el parque una hora me costó 20 mil pesos. Yo perdí 20 mil pesos por no haber gastado mi tiempo en esa otra actividad.
2: Y ahí ya tenemos un contraste. Mientras para la metrología cada segundo es un intervalo físico idéntico al anterior, para la economía tradicional el tiempo no es neutro, es dinero, plata. Es un recurso escaso que debe ser optimizado y monetizado. Y aquí yo me pongo a pensar, el tiempo sigue corriendo, miremoslo o no. Pero lo tenemos tan interiorizado que uno se para a descansar o a mirar el celular y una vocecita le dice:
4: perdiendo el tiempo.
0: Sí, y hay una cosa que queda faltando en las definiciones y es en qué momento de la historia humana el tiempo dejó de estar ligado a los ritmos de vida y se convirtió en una cuenta de cobro.
2: Bueno, Lady, para entender cómo llegamos a este punto de obsesión con las horas y las planillas, tenemos que retroceder en la historia y devolvernos hasta antes del reloj.
0: Antes de la era industrial, cuando las sociedades agrícolas y pesqueras se regían por lo que sociólogas e historiadoras como Cristina Carrasco o Ebb Thompson llaman tiempos naturales. Cuando el tiempo no se medía en minutos, sino en ciclos biológicos y astronómicos, o sea, cuando salía el sol, las fases de la luna, el canto de los gallos
2: o la subida de las mareas. Gutiérrez nos explicaba cómo en el antiguo Egipto la aparición en el horizonte de la estrella Sirio marcaba el inicio del año porque coincidía con la crecida del río Nilo, señalando el momento exacto para la siembra y la fertilidad de las tierras.
1: Entonces, para medir el tiempo, lo que se utiliza es, definimos un proceso periódico y contamos ciclos completos de ese proceso periódico, tal que si necesitamos saber cuánto ha transcurrido entre un evento A y un evento B, pues lo que hacemos es contar cuántos ciclos completos de ese proceso periódico caben en ese lapso de tiempo. Ahora bien, ese proceso periódico pues ha sufrido una transformación a lo largo del tiempo, ¿verdad? Entonces, en la antigüedad, pues las civilizaciones lo que hicieron fue levantar sus ojos al cielo y observar el movimiento de los astros. Entonces se dieron cuenta que el movimiento del sol, el movimiento de la luna y el movimiento de las estrellas eran periódicos. Pues a partir del movimiento del sol, pues se dieron cuenta que el sol sale todos los días aproximadamente a la misma hora. Entonces ahí definimos lo que era un día. La luna entonces nos brindó cuánto es una semana, o en ese momento definimos más o menos lo que era 4 ciclos completos de la luna duran aproximadamente 30 días. Entonces no fue sino hasta que Galileo se dio cuenta de una propiedad que tienen los péndulos, que llamamos isocronismo, que básicamente lo que nos dice es que el periodo de un péndulo solamente depende de su longitud. Y esto fue utilizado luego por otro físico de apellido Huygens para poder implementar o desarrollar lo que llamamos un reloj de péndulo. Entonces, una vez se inventó el reloj de péndulo, pudimos medir el tiempo de una manera muchísimo más precisa. Y desde allí hasta la revolución industrial, en donde básicamente, digamos que se resolvía un problema social, que era que en Francia usaban muchísimos estándares para medición de longitud, de volumen, etc. Entonces, la medición era un caos. Entonces, básicamente, a partir de la revolución industrial, es que Francia se dijo, ok, lo que vamos a hacer es tratar de estandarizar estas mediciones, escoger un sistema de unidades, y a partir de esto, entonces, como que ya todo va a tener orden. Luego de esa revolución industrial, entonces, digamos que la ciencia avanzó un montón y llegaron los relojes que llamamos de cuarzo. Entonces, digamos que se da como un salto tecnológico. Sin embargo, el último salto, digamos, tecnológico fue utilizar como referencia de tiempo la transición energética de los átomos, en este caso del átomo de cesio, porque desde la física se sabe que los átomos transicionan a una frecuencia bastante alta y esa frecuencia se usa como referencia para poder de alguna manera estabilizar la oscilación de un mecanismo que básicamente es un oscilador de cuarzo. Y así entonces podemos medir el tiempo con la exactitud que requerimos y que tenemos en este momento.
2: Es decir, una evolución tecnológica, pasamos del sol y las estrellas al péndulo, luego a los osciladores de cuarzo y finalmente al átomo de cesio.
0: Y desde las ciencias sociales hay una historia paralela un poco más crítica sobre la necesidad de medir con precisión el tiempo. Isabela nos recordaba los análisis de Carrasco y de Albert Recio en un texto que se llamaba El tiempo medido a los tiempos vividos. Y en resumen, pues la fábrica necesitó inventar el tiempo reloj para controlar el trabajo.
3: Ahí tal vez podríamos hacer una distinción como entre la medición y la valoración del tiempo, quizá. Entonces, justamente podríamos introducir la pregunta de por qué medir el tiempo antes que como una experiencia. Entonces, eso tal vez es algo que también trato en la tesis. Justamente lo que dice Cristina es, antes nos regíamos por tiempos naturales, por vivencias, un poco. Entonces, nosotros sabíamos cuándo era de día, cuándo era de noche, teníamos los ciclos, pues de la naturaleza, las estaciones, con eso un poco podíamos conocer estos procesos enlazados al mundo, sí, al entorno, y por eso teníamos como procesos más agrícolas, naturales, mejor dicho, naturales. ¿Qué pasa? Que en realidad ante la necesidad de organizarnos en sociedad y un poco con la evolución de este trabajo que ya pasó del mundo agrícola a fábricas, digamos, simplificando mucho la historia, empieza esta necesidad de tener como un control social, un control de las actividades, un control del tiempo, un control de qué se hace y cuándo se hace y cuál es el mejor momento para hacerlo quizá. Y que bueno, siguiendo la premisa de Cristina y bueno, y tal vez ahí incorporándole un poco mi opinión, no es casualidad que queramos cada vez medirlo más porque esta medición responde justamente a estructuras de poder, porque no se percibe igual el tiempo de acuerdo pues a la clase social, al género, a la condición laboral, etc. Entonces digamos que esta medición del tiempo cada vez más estricta es algo que le conviene a un sistema económico y un sistema social en busca de productividad y de mantener una estructura específica.
2: Sí, me acuerdo que Isabela nos decía precisamente que dentro de una fábrica no importa si es de día o es de noche, ya no dependemos del sol para medir y decidir a qué nos dedicamos. Es decir, el tiempo se convirtió en una moneda que se gasta, se ahorra, se pierde o se vende.
0: Y aquí nos ponemos un poco más académicas para mencionar un concepto que trabajó Marx en El Capital. Según él, la base misma del valor de cambio en el capitalismo es el tiempo de trabajo socialmente necesario, es decir, el capitalista compra el tiempo de trabajo vivido del obrero, pero no le paga todo el valor generado, sino solo el costo de su supervivencia. Y esa apropiación sistémica fue posible gracias a un aparato, el reloj.
2: Entonces, la física inventó relojes ultra precisos para liberarnos de la incertidumbre. Pero el sistema económico usó esos mismos relojes para sincronizarnos en la cadena de producción. Ya no parecen tan alejadas las dos visiones del tiempo, ¿o no?
0: Más o menos.
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0: Pero entonces llegamos a la era digital y cuántica, y hoy la medición del tiempo ha alcanzado una precisión antes inimaginable. Lady, ¿usted sabía que si hoy ponemos a correr dos relojes atómicos de cesio del Instituto Nacional de Metrología, tardarían 300.000 años en desfasarse solo un segundo?
1: ¿300.000 qué? Uy, no. ¿Usted se imagina que uno lo llame la atención por llegar tarde 0,000003 segundos al trabajo?
0: Y eso no es todo. Alex nos contó que en el laboratorio de tiempo y frecuencia ya están trabajando en relojes ópticos de última generación.
2: En este momento se está trabajando en medir muchísimo mejor el segundo. ¿Cómo se hace eso? Utilizando frecuencias de transición atómica mucho más grandes. El cesio o su frecuencia de transición está en las microondas, ¿cierto? Eso son gigahertz. La idea ahora es utilizar frecuencias que estén en el espectro de luz visible. Bueno, esos los nuevos osciladores, aunque son osciladores atómicos porque utilizan un átomo como referencia, al utilizar el espectro visible de la luz se le han llamado osciladores ópticos, ¿sí? Porque utilizan el espectro visible. Entonces, si yo colocase ahora a correr dos osciladores ópticos, vería que uno se desfasa con respecto al otro en más de 1.000 millones de años. Casi que la edad que tiene la Tierra, ¿cierto? Entonces, científicamente, la Tierra tiene más o menos una edad de 4.000 millones de años. Y el universo que conocemos, observarlo, tiene una edad aproximada de 15.000 millones de años. Entonces, cada vez más, digamos que estas mejoras en la medición del tiempo nos pueden dar ideas tanto de cosas que podemos saber del universo en lo macro, como, por ejemplo, mirar electrones en un átomo, ¿sí? Está de lo más pequeño. Y de eso, digamos que trata la evolución de la medición del tiempo.
0: Un segundo de error en 1.000 millones de años. Eso es lo que la metrología define como la desmaterialización de las unidades. Entonces, un ejemplo que nos da el ingeniero eléctrico es el del kilogramo, que ya no es un cilindro físico de platino e iridio guardado por allá en Francia, sino que se calcula mediante la constante de Planck, que no tenemos que saber cómo funciona ni explicarla aquí, pero básicamente se calcula usando frecuencias de tiempo.
1: Simplificando esa idea, el tiempo se ha convertido en la piedra angular de gran parte de la ciencia moderna. De hecho, de las 6 unidades fundamentales de medida, 5 se calculan en base al tiempo, pero parce, ¿para qué necesitamos tanta exactitud nanométrica en la cotidianidad a mi mamita, a un estudiante, a nosotras? Nos cambia la vida un picosegundo.
0: A la vida cotidiana, tal vez no de forma directa, pero a la infraestructura tecnológica global, sí. Alex nos daba más ejemplos. Cuando uno pide un Uber o usa Google Maps, la localización depende de la triangulación de tiempos entre satélites GPS. Si los relojes satelitales estuvieran desfasados un microsegundo, la ubicación fallaría por cientos de metros. Medir el tiempo también es soberanía. Por ejemplo, gracias a la existencia del Instituto Nacional de Metrología, podemos tener la hora legal de Colombia, que es el tiempo universal coordinado o UTC, menos 5 horas debido a nuestra distancia del meridiano de Greenwich.
1: Muy buenos ejemplos, pero pensándolo bien, hay un lugar en el que un nanosegundo sí nos afecta mucho más, el bolsillo. Bueno, o al menos a los inversionistas del mercado financiero y a quienes hacen transacciones algorítmicas de alta frecuencia. Pilla esta historia que nos contó Alex sobre un caso en Europa del Este.
2: En el sistema financiero, la medición de tiempo es súper importante. Esto sucedió en Letonia, por allá. Y es que las casas de apuestas, como yo ahora puedo hacer apuestas casi que en línea, o sea, en el momento, de alguna manera estaban haciendo que la velocidad con la que se estaba transmitiendo esa información fuese más lenta y yo pudiera de alguna manera conocer antes el resultado de lo que estaba apostando, ¿sí? Porque esa información se demoraba en llegar a la casa de apuestas. Obviamente esto lo estaban haciendo bots que podían saber la información en milisegundos antes, cambiar y apostar pues, con la información que ya sabían. Entonces hubo un desfalco tremendo por eso, por la no medición exacta Entonces, tanto en el sistema financiero como, por ejemplo, en las apuestas, pues la medición del tiempo es fundamental.
0: Entonces, las mediciones internacionales y los estándares no son solo para los experimentos científicos o para saber la hora exacta en los países, sino que sirven para reglamentar legalmente a las plataformas bursátiles para que tengan sus relojes sincronizados con el UTC con trazabilidad al microsegundo.
1: Entonces tenía razón el dicho popular que usted dijo al inicio, el tiempo es oro.
0: Tal vez.
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0: Recapitulemos. Entonces, como concepto, el tiempo desde la metrología es una unidad cuantificable y medida cada vez con mayor precisión. Y desde la economía es un recurso monetizable, tal vez el más importante. Dos visiones que parecen alejadas hasta que uno analiza el mercado actual, la estandarización laboral y las inversiones en la banca, incluso la cotidianidad de buscar en el celular cómo llegar a un sitio. Ahora, si bien ambas perspectivas parecen universales, podemos traerlas a nuestra realidad colombiana.
1: Uf, sí, porque ¿qué pasa cuando pasamos del tiempo hiperpreciso de las máquinas al tiempo de la vida cotidiana en nuestros hogares? Ahí la cosa cambia, porque Kate, a mí me parece que muchas de las personas que me rodean, sobre todo mujeres, parece que el día que tienen es de más de 24 horas.
0: Total, es que mientras el sistema bursátil exige que un segundo sea limpio, dividido y medible, la vida de las personas y sobre todo de las mujeres está marcada por la fragmentación, la sobrecarga y la falta absoluta de tiempo propio. Una reflexión a la que no hemos llegado solas, sino a través de la visión crítica de Isabel Agudelo, en cuya tesis de maestría muestra, por ejemplo, cómo las mediciones oficiales del DANE no terminan siendo del todo objetivas cuando intentan medir el tiempo doméstico como si fuera tiempo reloj lineal de 24 horas.
1: Isabela nos explicaba que en el trabajo de cuidado no remunerado, por ejemplo, lavar ropa, organizar la casa, cocinar, las tareas no se hacen de una a una. Las mujeres o personas cuidadoras viven en un estado permanente de simultaneidad o tiempo solapado.
4: Las encuestas de uso del tiempo, precisamente por ser encuestas, siempre van a tener un factor subjetivo, porque pues ahí entra la memoria. En esas encuestas te dicen la semana pasada o el día anterior cuánto tiempo se gastó en esto. Entonces, igual según cómo tú hubieses percibido la actividad, es que respondes. Entonces, digamos que, claro, una respuesta muy técnica podría ser un reporte de más de 24 horas es un error, ¿sí? Es una persona que está sobreestimando el tiempo y se debería acotarlo. La otra postura, que de hecho es muy importante tomar para que estas encuestas sean fiables, es que las actividades pueden sumar más de 24 horas porque una persona realiza sí o sí actividades simultáneas. Entonces, esa es la postura justamente que utilizamos en la tesis. Es que tanto el trabajo del día a día, el trabajo remunerado, como el trabajo productivo, pues requieren de que yo haga cosas a la vez. Entonces, yo puedo estar en una reunión mientras estoy cocinando, mientras estoy cuidando a mis hijos, mientras estoy limpiando, estoy haciendo aseo, etcétera. Entonces, en realidad, las actividades no son excluyentes entre sí. ¿Qué pasa? Que si a mí en una encuesta de uso del tiempo me dicen ¿cuánto tiempo estuviste cuidando a tal persona? ¿Cuánto tiempo gastaste cocinando? ¿Cuánto tiempo gastaste viendo televisión? Y yo estoy haciendo las tres cosas al tiempo, pues claro, yo puedo decir una hora en cada una, pero esas horas están solapadas. Entonces, las encuestas de uso del tiempo deberían ser bastante reiterativas en qué tareas se solaparon, en dónde está esa simultaneidad del tiempo para, digamos, tener la fiabilidad de que cuando tengamos eso en cuenta, el día sí va a durar 24 horas. Entonces, la postura que tomamos nosotras fue decir, venga, si el reporte fue más de 24 horas es porque se solaparon las actividades. Entonces, todo ese excedente de las 24 vamos a tomarlo como tiempo de simultaneidad.
0: Lo que otros académicos llaman doble o triple presencia. Por eso Isabela propuso en su investigación el Índice de Carga de Cuidado o ICC, que evalúa tres dimensiones que las horas simples no muestran: la restricción del tiempo propio, la intensificación o simultaneidad de tareas y la carga relacional entre hogares.
1: Y las cifras en Colombia las respaldan. Según la Encuesta Nacional del Uso del Tiempo, las mujeres dedican en promedio 7 horas y 44 minutos diarios al trabajo de cuidado no remunerado, más del doble que los hombres, que dedican en promedio unas 3 horas. Y cuando las mujeres entran al mercado laboral remunerado, esa carga no se redistribuye, simplemente se le suma, entonces terminan asumiendo jornadas totales de más de 14 y 16 horas diarias.
0: Eso es lo que la economista Cristina Carrasco, que ya habíamos mencionado antes, llama el tiempo donado, en el que, a diferencia del trabajo en las fábricas o empresas, donde vendes tu tiempo a cambio de un salario, el cuidado de los seres humanos, niños, enfermos, ancianos, es un tiempo regalado, invisible, basado en el afecto o en la obligación moral, pero sin el cual el propio sistema económico colapsaría.
1: Además, el estudio de Isabela demuestra una profunda interseccionalidad, es decir, la carga de cuidado es mayor en los sectores rurales, en las mujeres afroindígenas y en los quintiles de menores ingresos, donde no hay dinero para comprar tiempo o pagarle a alguien que le ayude con esas labores.
0: Ahí llegamos a otro punto importante de la discusión, la percepción humana del tiempo, porque una cosa es la frecuencia cuántica del cesio y otra muy distinta la vivencia subjetiva del tiempo cuando estamos cansados, enamorados, trabajando o cuidando.
1: Kate, le hicimos esa pregunta directa a ambos invitados, a Gutiérrez, que trabaja todos los días rodeado de patrones atómicos e incertidumbres de picos, segundos en el laboratorio de tiempo y frecuencia. Le preguntamos cómo percibe su tiempo personal cuando sale del laboratorio.
2: Bueno, digamos que como seres humanos tenemos una percepción de todo lo que pasa, ¿no? Entonces, muchas veces decimos, uy, este año se fue volando, pasó rapidísimo. Pero desde el punto de vista científico, pues nosotros decimos, no, pues duró lo mismo. Tenemos el mismo año, pero tal vez tuvimos más tareas o tuvimos que repartir nuestro tiempo en muchas otras cosas, ¿cierto? Entonces, digamos que tenemos la conciencia de que percibimos el tiempo de una manera diferente a como la medimos. Y que de esa misma manera, pues, la idea es repartir el tiempo de una manera, digamos, armónica, ¿cierto? No todo es el trabajo, la familia es importante, los amigos también, esparcimiento, bueno, todas estas cosas que son importantes en la vida de cada quien. Entonces la idea es que utilicemos un poco de tiempo en cada una de esas actividades.
0: Muy poético escuchar a alguien que estudia el tiempo todos los días en el laboratorio cómo lo siente y lo usa. Y a Isabela le preguntamos, ¿por qué la tecnología y la inteligencia artificial, que se supone venía a ahorrarnos tiempo, nos tiene hoy más acelerados y agotados que nunca?
4: Y en realidad es tal vez irónico, porque ahora no es que la tecnología nos esté facilitando tener esos tiempos o nos está diciendo, mira, puedes descansar más, puedes pasar más tiempo con tu familia o puedes pasar más tiempo en actividades creativas porque ya estamos solucionando los trabajos, sino que está reemplazando todo, está reemplazando incluso lo humano, la escritura, el arte. Y bueno, ya como que esto se vuelve incluso un tema de cómo adoptamos la tecnología como una herramienta de trabajo y un tema que facilite nuestras vidas y cómo la hacemos que se reemplacen las cosas humanas, ¿sí? Y creo yo que todo está enlazado a cómo valoramos esas actividades humanas. Entonces, si se ven como una pérdida de tiempo, ¿sí? Si se ven como tiempo en el que yo no estoy ganando, pues que una tecnología haga algo por mí es ganancia para mí, ¿sí? Si yo estoy perdiendo tiempo escribiendo, pensando en cómo redactar algo, en algo de ocio, en hacer una pintura, en hacer una imagen, porque no estoy ganando plata, pues si una tecnología lo hace por mí en 5 minutos, pues yo me puedo concentrar ¿en qué? En ganar plata. Entonces, justamente pienso que la tecnología ahorita está reemplazando tanto lo humano. Reitero, esto no es que necesariamente sea algo negativo. La tecnología siempre ha estado, digamos, para ayudarnos. Esa debería ser la premisa, pero ahorita creo que lo que tiene que ver con que esté reemplazando lo humano, lo vital, el arte, tiene que ver con que esas no son actividades productivas o que prioricemos o a las que les queramos dedicar tiempo bajo la lógica del capital que pues nos rige hoy en día. Entonces, pues dedicarle tiempo a eso, ¿sí? O no utilizar esas herramientas se vuelve ya casi que una postura política, digamos, una rebelión en contra de esto.
1: Y lo peor es que no es nuevo. En la teoría económica, ya un señor de apellido Burenstam dijo que en las sociedades de abundancia, como el rendimiento económico por hora es tan alto, el costo de oportunidad del tiempo libre se vuelve altísimo también. Entonces intentamos consumir más y hacer más en cada minuto, generando una sensación permanente de escasez y precipitación.
0: Lady, uniendo esa última idea a todo lo que hemos conversado hoy, me doy cuenta de un problema de este siglo y es la hiperproductividad y la autoexplotación.
1: Sí, yo creo que las dos sufrimos de eso, porque pasamos de un capataz que nos vigilara con un reloj en la puerta a la era digital donde nosotros mismos llevamos el capataz y dentro del celular. Medimos nuestros pasos, optimizamos nuestras rutinas y sentimos culpas y pasamos una tarde sin hacer nada útil.
0: Ahí cobra todo el sentido la propuesta de Cristina Carrasco y Albert Recio, dar el salto definitivo del tiempo medido al tiempo vivido.
1: Kate, ¿cómo así? Explique bien qué significa pasar del tiempo medido al tiempo vivido.
0: significa intentar que a nuestra vida no la gobierne la idea de que el tiempo es oro. Es reconocer que el centro de la sociedad no debe ser la producción del capital ni la aceleración del beneficio, sino la sostenibilidad de la vida. El tiempo de cuidar a un niño, de acompañar a un anciano, de hacer arte, de sembrar un jardín, de conversar con una amiga, de leer un letrero de un bus, no se puede someter a la métrica de la eficiencia o del reloj de autoproductividad. Llegamos al final de este episodio de 30 minutos que por las dimensiones invisibles del tiempo en realidad nos costó hacerlo en 8 horas. Pero bueno, Lady, ¿con qué conclusión se queda usted hoy?
1: A mí me gusta la idea física de que el tiempo es como Dios, omnipresente, pero también me asusta la importancia que le damos a esa presencia en nuestra vida. Es como nos terminamos sintiendo culpables por malgastar el tiempo cuando lo usamos en cosas que no producen dinero, pero olvidamos todas esas otras sensaciones que nos producen, no sé.
0: Bueno, mi conclusión es que mirar el tiempo como un recurso o un activo de la economía también nos hace pensar qué es lo que estamos generando como sociedad. A mí no me parece que cosas como mirar la naturaleza, compartir con las personas, reflexionar algo, sean un desperdicio. Y salir de esa visión, pues la verdad parece cada vez más lejano. Porque mientras digo esto, anoto mis próximas 5 reuniones y el espacio para tomarnos un tinto en calendar.
1: Igual el tiempo físico y la evolución en la forma en la que lo medimos en términos científicos me parece una cosa fascinante. Esa idea de que haya un visor óptico del tiempo me suena como a que vamos a poder ver el tiempo pasar. Y pues es una película de ciencia ficción. Pero Kate, ¿qué hora es?
0: Como las 6:32 hora legal colombiana.
1: Bueno, se nos acabó el tiempo, despidamos del programa que me va a dejar el bus.
0: ¿Y el de esta hora qué letrero tiene?
1: Kate, esa es la cuestión.
3: ¿Y cuál es el tema para el siguiente episodio? Esa es la cuestión.
0: Gracias por acompañarnos. Nos escuchan todos los jueves a las 6 p.m. por los 100.4 FM en Medellín.
1: Y también pueden escuchar todos nuestros programas anteriores a través de www.radio.unal.edu.co.
0: Hasta la próxima pregunta o la próxima inversión de tiempo.
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2: Bienvenidos a este informativo de Radio Francia Internacional. Es la una de la noche en París de este 2 de octubre. En los controles, Charlie Amadou. Empezamos con los titulares.
3: Leticia Fuentes.
2: Putin vuelve a lanzar una amenaza contra la OTAN afirmando que podríamos llegar a un punto de no retorno. Europa, por su lado, tilda sus declaraciones de irresponsabilidad total. Estados Unidos, la familia de una joven asesinada por un agente del ICE en Minneapolis demanda al gobierno de Trump por homicidio y violación de derechos civiles. Y en Bolivia, las autoridades investigan al fiscal general Roger Mariaca por lavado de dinero y narcotráfico después de que Estados Unidos cancelara su visa por supuestos vínculos con organizaciones criminales. Y en Chile, los estudiantes echan a las calles para protestar por los recortes a la educación pública un día después de que el presidente José Antonio Kast presentara los presupuestos para 2027. Estos son nuestros titulares. Empezamos con las noticias del día. Ya lo avanzábamos en los titulares. El punto de no retorno podría llegar de manera inesperada, afirmó el presidente ruso reiterando su amenaza a Europa, aunque para Putin no se trata de una intimidación, sino de una respuesta a las declaraciones de los dirigentes occidentales. Putin insiste una vez más que Rusia usará todo tipo de armas si atacan al enclave de Kaliningrado. La advertencia ya ha sido calificada por la OTAN como de irresponsabilidad absoluta. ¿Qué busca Rusia con esta amenaza? Lo analiza Pablo Orellana, profesor de Relaciones Internacionales en el King's College en Londres.
4: Me parece increíblemente improbable que Rusia ahora mismo use armas nucleares en contra de Europa o incluso Estados Unidos. Este es solo el último en una larga, larga lista de amenazas nucleares que nunca se han realizado. En realidad, demuestra, en mi opinión, la desesperación del régimen ruso de acabar con apoyo occidental a Ucrania. Esto es importante por dos razones. De un lado, Rusia ya ha usado amenazas nucleares muchas veces. Por ejemplo, hace 2 años cambiaron la doctrina nuclear para permitirse a sí mismos usar armas nucleares si un país que tiene armas nucleares ayuda a Ucrania, y eso no ha ocurrido. Esta mañana, el presidente del Consejo de Defensa ruso, Karaganov, declaró de que la única opción para Rusia para defender su posición sería escalar la guerra si es necesario con armas nucleares. Hizo un comentario muy desagradable que no quedaría mucho de pequeños países europeos después de algo así. Pero en mi opinión esto es como la historia del pastorcito mentiroso, el niño que chilló, que viene el lobo, que viene el lobo.
2: Y de un conflicto nos vamos a otro. Arabia Saudita anunció haber interceptado y destruido 2 misiles y 4 drones lanzados contra su territorio por los hutíes de Yemen. Los disparos fueron interceptados sobre la ciudad de Jizan, en el sur, cerca de instalaciones energéticas y petroleras atacadas en las últimas semanas. Minutos después de comunicar esto, este jueves, empezaron a escucharse explosiones en la capital de Yemen, según informaron agencias locales. Y no nos olvidamos del susto del vuelo de Fly Dubai. Emiratos Árabes anunció que investigará formalmente si el altercado entre los pilotos fue de naturaleza terrorista, como afirma el país hebreo. Las últimas novedades del caso con nuestro corresponsal en Tel Aviv, Daniel Blumenthal.
5: Un día después del drama en el cielo, la Fiscalía de los Emiratos abrió una causa por terrorismo, mientras el copiloto atacante sigue siendo interrogado en Arabia Saudita. El primer ministro israelí Netanyahu admitió en la CNN que Israel no tenía una alerta específica sobre un ataque aéreo, contradiciendo a su ministro de Defensa, Israel Katz, quien calificó el hecho de intento de atentado yihadista, según inteligencia previa. Mientras tanto, Fly Dubai suspendió todos sus vuelos a Israel y la compañía aérea israelí El Al programó vuelos de rescate para repatriar a los varados. Además, se ordenó endurecer los controles de seguridad a todos los pilotos extranjeros que vuelen al país. A poco más de 3 semanas de unas elecciones generales que son críticas para el futuro de Israel, todos los temas se traducen en política. El líder opositor, Yair Lapid, criticó duramente al mandatario acusándole de incoherencia y cuestionando que el gobierno dé versiones contrapuestas en hebreo e inglés. Entre tanto, las redes sociales estallaron globalmente. En X y TikTok se viralizaron videos del pánico a bordo y del aplauso tras el aterrizaje, destacando la reacción de los pasajeros israelíes que redujeron al copiloto agresor, mientras en la India rinden homenaje al capitán herido por luchar en la cabina y evitar la tragedia. Para Radio Francia Internacional, Daniel Blumenthal, Tel Aviv.
2: Nos vamos a España. Tras una semana de cólera por la insostenible crisis de la vivienda y el descontrolado aumento en los alquileres, el gobierno de Pedro Sánchez confía en que este viernes la Cámara Baja apruebe los 2 decretos para calmar las tensiones en las calles. En el centro de Madrid, miles de personas siguen acampadas y ahí ha estado nuestro corresponsal Juan Cascón hablando con ellos y esto es lo que cuentan.
1: Es el sonido de miles de personas agitando las llaves de sus casas en señal de protesta en Madrid este martes por la noche en una Puerta del Sol abarrotada después de que el gobierno anunciara la aprobación de los 2 decretos de vivienda, decretos que aún están pendientes de ser votados en el Congreso, pero que los activistas, en cualquier caso, consideran meros parches que no van a solucionar la crisis de la vivienda. El sindicato de inquilinas mantiene la acampada en el centro de Madrid y asegura que seguirá presionando al Ejecutivo hasta conseguir todas las medidas que exige. Además del no nos vamos, nos quedamos, en la asamblea organizada en la Puerta del Sol se escucharon recurrentemente 2 palabras. Huelga general es la petición del sindicato de inquilinas a los sindicatos nacionales, un paro total y movilizaciones masivas más allá de la acampada. Independientemente de la votación de los decretos el viernes en el Congreso, la organización vecinal ha convocado manifestaciones para este sábado y domingo en toda España. Desde Madrid, Juan Cascón para Radio Francia Internacional.
2: Gracias, Juan. Y en el país vecino, en Francia, la tensión también crece en las calles tras varios días de protesta estudiantil por la creciente precariedad en las aulas. Este jueves se han registrado 900 bloqueos en las calles y casi 2.000 jóvenes han sido detenidos. Nuestra colega Ana María Ospina visitó uno de los liceos en huelga.
6: Empezamos sobre las 7 de la mañana, trajimos contenedores de basura, había mucha gente para alertar que hay colegios mucho más desfavorecidos que el nuestro.
7: Tiffany estudia su secundaria en el Henri IV, que es uno de los colegios públicos más exigentes y reputados de Francia, porque gran parte de la élite estudia allí. Farinas está en clase preparatoria.
8: Nos hemos movilizado en solidaridad con todos los institutos de Francia que carecen de recursos, en los que los profesores y los alumnos lo pasan mal, no tienen lo básico. No somos, como dicen por ahí, un grupo de estudiantes burgueses jugando a ser revolucionarios. Realmente hacemos parte de un movimiento y un impulso de solidaridad de corazón.
7: Otra alumna, Zuli, también integra el movimiento de protesta que ya se extendió a por lo menos 400 centros educativos de todo el país.
9: Hablamos sobre todo por los colegios de la región parisina que cuentan con muchos menos recursos. Somos solidarios con ellos porque es importante que haya visibilidad porque ellos tienen menos y si podemos ayudarles, lo hacemos.
7: La Unión Sindical de Estudiantes de Bachillerato convocó a una nueva jornada de acción para el martes 6 de octubre.
2: Y en otro país donde los estudiantes también se han echado a las calles es en Chile para protestar por los recortes en la educación pública, un día después de que el presidente José Antonio Kast presentara los presupuestos para 2027. Los enfrentamientos ya han dejado una decena de detenidos. Javier Concha Rivas, vocero de Confec y convocante de las protestas, habla para los micrófonos de RFI.
10: Convocamos este paro desde la Confec por la preocupación que nosotros tenemos respecto a la ley de presupuesto que presenta el gobierno. Fue elaborada a espaldas de las comunidades educativas. cerrando permanentemente el diálogo durante los últimos meses, la preocupación respecto a los beneficios estudiantiles, la gratuidad universitaria que permite el ingreso de miles de estudiantes a los estudios superiores,

0: La familia de Renee Good, una mujer asesinada por un agente de inmigración en Minneapolis, ha anunciado dos demandas contra el gobierno estadounidense y miembros de la administración de Trump. Renee Good, ciudadana estadounidense, fue asesinada a tiros por un agente del Servicio de Inmigración y Control de Aduanas, ICE, durante una redada migratoria en enero de este año, desatando grandes protestas en Minneapolis y en otras ciudades del país. En la primera demanda, la familia acusa al gobierno de agresión, asalto, detención ilegal, infringir intencionalmente angustia emocional y negligencia que causó la muerte de René. La segunda demanda se dirige contra el agente de ICE, Jonathan Ross, quien disparó a René Good, así también como a el subjefe de gabinete de la Casa Blanca, Stephen Miller, la exsecretaria de Seguridad Nacional, Christine Noem, el asesor de la Casa Blanca para la frontera, Tom Homan, entre otros, por conspirar para interferir con los derechos civiles por parte de altos funcionarios federales, agentes federales de inmigración y particulares. Informó desde Washington para Radio Francia Internacional, Cristóbal Vázquez.
1: Gracias, Cristóbal. En Bolivia, las autoridades investigan al fiscal general Roger Mariaca por lavado de dinero y narcotráfico, anunció este jueves después de que Estados Unidos cancelara su visa por supuestos vínculos con organizaciones criminales. Gabriela Orozco, desde La Paz, Bolivia, nos informa.
2: La detención del fiscal general de Bolivia, Roger Mariaca, y del fiscal departamental de Santa Cruz, Alberto Ceballos, ha generado un fuerte impacto político y judicial. El gobierno los acusa de integrar una narcoestructura dentro del Ministerio Público, mientras que la propia fiscalía denuncia que se trató de un secuestro ilegal. El operativo se produjo apenas dos días después de que Estados Unidos les revocara la visa. Washington sostiene que Mariaca recibió sobornos para facilitar el narcotráfico y ayudar a delincuentes a evadir la justicia. El gobierno boliviano afirma que ambos fiscales protegían a narcotraficantes como el uruguayo Sebastián Marcet, ahora preso en Estados Unidos, y quien en un video afirma que Mariaca es su amigo. Estas detenciones dejan al sistema judicial en una situación de fragilidad institucional. Mientras opositores hablan de una purga impulsada por el gobierno, oficialistas celebran la acción como un golpe contra la corrupción. La presión de Estados Unidos y la participación de la DEA sugieren que el caso tendrá repercusiones en la relación bilateral y en la narrativa regional sobre narcotráfico. En La Paz, Bolivia, Gabriela Orozco, Radio Francia Internacional.
1: Y en México, dos exalumnos atacaron este jueves una escuela de Torreón con armas blancas, matando a la subdirectora e hiriendo a otras tres personas. Así lo informó el fiscal de Torreón, Federico Fernández. Le escuchamos.
3: Tenemos dos personas, son los probables responsables. Dos personas de 18 años, hermanos, están detenidos. Estos a disposición de la autoridad ministerial. Lo que nos informan es que son exalumnos de este plantel educativo que está ubicado en el ejido La Unión. Llegan estos dos exalumnos y agreden a autoridades administrativas de la institución, así como algunos alumnos. Lamentablemente, una persona de sexo femenino, subdirectora del plantel, pierde la vida.
1: Y hasta aquí nuestro informativo. Gracias por escucharnos. Les esperamos más tarde con más actualidad.

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1: Este domingo Brasil va a las urnas con Lula da Silva y Flavio Bolsonaro, que están codo a codo en las encuestas. Bolsonaro fue recibido hace 4 meses en la Casa Blanca y Washington sigue con atención el resultado de las elecciones ante una creciente competición con China. Neil Cudina nos cuenta en este Noticias de América.
2: La competición geopolítica entre Washington y Pekín planea sobre las elecciones presidenciales este domingo en Brasil. Mientras el presidente Trump mostró su simpatía con Flavio Bolsonaro, China mantiene su discreción. En un análisis del Instituto de Estudios Latinoamericanos del principal centro de pensamiento estatal en China, el investigador Wang Huan defiende que Brasil ha separado el discurso político de la práctica comercial. Para el profesor de la Universidad Federal de Río de Janeiro, Sergio Martín Páez, el alineamiento político y económico transcurren por vías distintas.
3: Las elecciones en Brasil son más importantes para Trump que para Pekín. Está en juego para Washington, es prácticamente un alineamiento total de la región. O sea, recuperar plenamente la influencia política, por lo menos, con gobiernos afines. Casi todos los países de la región tienen como principal socio comercial a China. Ese alineamiento político, en la medida que no implique mejoras económicas, probablemente es un equilibrio inestable.
2: Para la analista María Cervantes, la experiencia de la región muestra la misma tesis.
4: Si miramos en la región, por ejemplo, Chile, Perú, Ecuador, donde han ganado gobiernos de derecha, ¿no? Incluso en Colombia, ninguno de estos países ha roto relaciones comerciales con China. Todo lo contrario, incluso han viajado a China porque quieren incrementar el comercio o quieren darle más valor a las exportaciones.

0: ocasión es hacia China.
1: Pekín representó alrededor del 29% del comercio de Brasil en los primeros 8 meses de 2026, muy por delante del 11,5% de Estados Unidos, según datos del gobierno.
2: Bueno, el contexto de crecimiento de las relaciones comerciales China y Brasil a partir de productos o materias primas, inicialmente era mineral de hierro y soja, y después tomó una diversificación expandiéndose a petróleo e incorporando carne roja. Padrón de comercio en la cual Brasil vende productos de bajo valor agregado y compra productos manufacturados, industriales. Es un poco la relación histórica que se había mantenido en algún momento con Europa.
1: La analista María Cervantes comenta el posible impacto de una elección de Bolsonaro para China.
0: China ya tiene experiencia con este tipo de gobiernos. Lo que sí podría suceder es que algunas inversiones en sectores estratégicos que son de preocupación de Estados Unidos pues se ralenticen, se dificulten para China, ¿no?
1: Cabe recordar que durante el gobierno de Jair Bolsonaro, entre 2019 y 2022, Brasil se mantuvo como miembro de la alianza BRICS que comparte con China.
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6: Muy buenas tardes a todos. ¿Qué tal? ¿Cómo están? En plena tormenta geopolítica mundial, Cuba se ve al borde del colapso debido por muchas razones, pero sobre todo al embargo del petróleo impuesto por Estados Unidos. Nuestro invitado de hoy, el historiador y empresario cubano Omar Sixto, acaba de presentar aquí en París su libro Se acabó la diversión, no sin una cierta nostalgia de la Cuba de los años 50.

0: Muy buenas tardes, Omar.
1: Buenas tardes, Jordi.
0: Omar Sixto, bienvenido a Radio Francia Internacional.
1: Un gusto y un honor estar aquí contigo hoy.
0: Un placer. Se acabó la diversión, está lejos de hacer referencia al fin del periodo castrista, ¿no?
1: No, se acabó. Tú dices que la nostalgia de la Cuba de los años 50, no, yo tengo la nostalgia de la Cuba libre.
0: Hombre.
1: Pero bueno, la de los 50 fue el último momento que tuvimos una Cuba libre. Y se acabó la diversión, es el título del libro, que por cierto, se me ocurrió ya en la última página, casi terminando el libro, digo, bueno, es que aquí lo que pasó fue que se acabó la diversión. Cuba era un país independiente, próspero, libre, y que tenía una economía autosuficiente, no como la que después se implantó pocos años después. Cuba funcionaba por sí sola, y era un foco receptor de migrantes. O sea, gente que emigraba a Cuba, italianos incluso, Cuba tenía una economía mayor que la de Italia. Y tenía una democracia perfectible, por supuesto, como todos los países, tenía muchos problemas. La democracia había sido mancillada por Fulgencio Batista en un golpe de Estado muy blando que dio, pero ya estaba en camino de recuperarse. O sea, se podía haber solucionado todo ese país sin necesidad de un cambio tan radical como el que Fidel Castro y su pandilla realizaron.
0: Finalmente, la dictadura de Batista podía ser una dicta blanda.
1: Era, ¿no?, una dicta blanda. Y sobre todo, Batista al final se dedicó más a los negocios y al juego que le gustaba de la baraja que seguir controlando el país. Y fue traicionado tanto por Estados Unidos como por su propia gente.
0: Terrible, ¿no? Con el título Se acabó la diversión aludes además a una conocida canción de Carlos Puebla, asociada a la llegada de Fidel al poder, pero tomándola a contrapié completamente,
1: ¿no? No, sí, porque la canción la canta Carlos Puebla, que era un tipo que le iba muy bien en la Cuba libre, pero bueno, se adaptó a los tiempos y lo que hizo fue hacer una canción que decía, se acabó la diversión, llegó el comandante y mandó a parar. Y la canción alababa que el comandante estuviera quitando las empresas, que estuviera quitando las playas, que estuviera quitando todas las libertades, y que eso lo veía muy bueno. Y yo al contrario, yo lo que veo es que se acabó la diversión, se acabó la Cuba libre. De estas imágenes que pones, de la gente contenta bailando, en 2 años la gente estaba marchando en Cuba vestidos de miliciano con armas nucleares, queriendo explotar al mundo.
0: Terrible, ¿no? ¿Qué cambio? Pero lo que está claro es que hoy en día los cubanos necesitan ayuda. He leído que serías favorable a una toma humanitaria. ¿Qué entiendes por toma humanitaria?
1: Bueno, primero yo sería favorable a una intervención multinacional que tiene que tener un componente militar, por supuesto. Hay que descabezar a la cabeza de ese régimen, hay que quitarla, de la manera que sea. Y así se desmoraliza todo el resto del aparato que ya está carcomido. Y automáticamente una fuerza multinacional, más todos los 3 millones de exiliados que estamos muy dispuestos a ayudar, pobres, ricos y multimillonarios, o yo mismo que tengo 3 pesos, pero no tengo mucho más, pero sé trabajar, podemos entrar automáticamente a ayudar a nuestros paisanos y volverlos a la civilización, que hoy no están, lamentablemente. Hoy es una catástrofe humanitaria, se sigue diciendo de crisis, no, es una catástrofe. Si tú ves las imágenes de Cuba, te parte el alma, porque la gente está en una pobreza absoluta fuera de la civilización, ya viviendo como en la edad de piedra.
0: Terrible. ¿Has dicho alguna vez que la llegada de Castro, volviendo al libro, en 1959, no cambió las reglas del juego, sino que cambió el juego?
1: Pues cambió el juego completo. Castro entró prometiendo, primero los cubanos le abrieron la puerta. Recibir a un grupo de personas vestidos de verde, con armas y con tanques entrando a la ciudad y tú recibirlos con los brazos abiertos y estas personas con las armas prometiéndote democracia en 4 meses, se sabía lo que iba a pasar. Lo que hizo Castro fue cambiar completamente el juego. En Cuba hubo revoluciones antes, muchas. Los cubanos somos revoltosos. Y bueno, los españoles también, si te preguntas.
0: Por supuesto.
1: Los cubanos somos revoltosos y hubo muchas revoluciones, pero ninguna cambió. Cambiaban el sistema político, pero no cambiaban el económico. Y lo que hizo Castro fue convertir un país en su propia finca particular. Nacionalizó todo y él era el dueño de todo y él controlaba todo. Y puso a los cubanos, le quitó su situación de su estatus de ciudadanos y los convirtió en animales de granja o en mascotas. A partir de ahí, yo nací así. Yo nací siendo una mascota del Estado porque tú dependías de todo. Tu comida te la daba el Estado. Donde tenías que estudiar te decía el Estado. Lo que tenías que vestir te lo decía el Estado.
0: Si no es una situación demasiado halagadora. Leyendo tu libro se puede pensar que el cambio que trajeron los barbudos, si me permites, fue más ideológico que económico, porque fue un desastre económico para Cuba.
1: Ellos entraron, la ideología, primero hay 2 ideologías. Una que, por ejemplo, la de Fidel Castro era el poder totalitario. Poder unipersonal totalitario. Si te fijas en el libro y en la historia, él eliminó a todo, incluso a su propia gente que le pudiera hacer sombra, a los fusiló, los desapareció o los encarceló. Y a otros los exilió, los que tuvieron más suerte. En el término económico, El cambio económico de parte de Castro era determinado por quitar el poder económico a la clase media y a la clase alta cubana y desaparecerlos y convertir al Estado en dueño de todo y a los ciudadanos en sus cautivos. En el sentido ideológico, lo único que tenía ideología ahí sincera era Ernesto Guevara, que ese sí intentó hacer algunas cosas, pero el hombre nunca había trabajado en su vida ni era economista. Entonces lo que hicieron fue destruir a Cuba. Ellos triunfaron, o Cuba se les entregó en el año 59. Ya en el 62 había una crisis sistémica completa. Ya había apagones, desde el 62. Sí, y ya impusieron el racionamiento de alimentos y productos industriales de manera temporal. 67 años. Ahora lo acaban de eliminar porque ya no tienen ni qué dar.
0: Omar, sin la ayuda de la Unión Soviética desde principios de los años 60 y más tarde Venezuela, la Venezuela de Chávez y Maduro, la economía cubana no hubiera podido sobrevivir.
1: No, nunca. Cuba, te repito, antes de la llegada de esta gente, era un país autosuficiente, funcionaba por sí solo. Tenía comercio con todo el mundo, mucho con Estados Unidos, como lo tiene hoy en día México. Y México funciona perfectamente, con sus problemas como todos los países. Pero cuando esta persona nacionalizan todo, se dan cuenta que no saben cómo, ellos pensaban que era tan fácil fusilar como llevar una economía. Entonces, cuando se dieron cuenta ya en el 62 que hay una gran crisis, acudieron a los soviéticos, que estaban muy contentos en medio del contexto de la Guerra Fría, y los soviéticos entraron con un subsidio que duró 30 años. Después que se acabó el subsidio, pasó la etapa esa de que Fidel Castro llamó periodo especial, que era una crisis, hasta que le apareció Chávez en el 99. Un regalo de no sé si de Dios o del diablo, pero se lo regalaron hasta el 3 de enero pasado.
0: ¿Qué ha cambiado, Omar, en la situación de Cuba desde la vuelta de Donald Trump a la Casa Blanca? Y sobre todo el nombramiento del secretario de Estado de origen cubano, Marco Rubio.
1: Lo que ha cambiado es una postura más frontal de Estados Unidos, no tan frontal como debería ser, hacia el desastre humanitario que es Cuba. Pero la situación cubana, esta catástrofe ya viene desde mucho antes. Desde el año 2020 hay apagones generalizados. En el 2022-23, antes que llegara Trump, ya se estaba cayendo el sistema eléctrico nacional. Ya estaba la basura en las calles. O sea, la situación de Trump, lo único que ha hecho Trump, que dices que el embargo petrolero. El embargo petrolero no es tal. El embargo es que Cuba puede comprar petróleo a quien quiera, pero pagándolo. Y lo que hacía Cuba es que le regalaba a Venezuela el petróleo, Cuba lo revendía y no lo invertía en ese dinero en los cubanos.
0: Terrible, ¿no? La intervención de Estados Unidos en Venezuela ha debido más que inquietar, ¿no?, al gobierno de Cuba, aunque Cuba no tiene petróleo.
1: Yo pienso que lo inquietó unos meses. Hoy en día debe estar muy tranquilos porque ellos ven a Delcy muy tranquila. Debe estar inquieto alguien en el gobierno de Cuba, quizás Díaz Contados, Díaz Canel, que a lo mejor me llevan a mí, todos estos se quedan. Eso puede suceder. Cuba no tiene petróleo, pero está situada en un lugar muy estratégico del Caribe. Tiene las tierras más fértiles del Caribe. Tiene las playas más bellas del Caribe. Y tiene una cadena de hoteles gigantes que esta gente se hizo para ellos mismos, que están ahí disponibles para ponerlas en uso. O sea, Cuba sí tiene valor. Aparte, tiene 2,5 millones de cubanos en Estados Unidos, con un poder económico bastante grande, y aparte está a 90 millas. Tú no quieres tener un vecino complicado en el patio de tu casa.
0: Hoteles que están cerrando uno a uno, ¿no?
1: Están cerrando porque no hay turismo. El turismo colapsó no por culpa de Trump. Colapsó porque vas a Cuba y no hay comida, no hay electricidad. Sales a la calle, el turista sale a la calle y de frente al hotel hay una loma de basura. O cinco niños pidiéndote dinero. O no tienes un restaurante donde ir porque no hay.
0: Terrible. La reciente creación de la Cámara de Comercio Cubano-Americana puede ayudar quizás a encontrar una solución.
1: De eso no opino yo, eso es una persona que se llama, bueno, yo me llamo igual que él porque él es mucho mayor que yo, que es un primo lejano de mis padres, pero yo no me meto en esos temas porque primero, antes de empezar a pensar en eso, hay que pensar en cómo liberar a Cuba, en cómo empezar, cómo sacar a esta dictadura del medio para empezar todos a reconstruirla, más bien a refundarla porque son 67 años de destrucción.
0: He leído que tú dices que hay que hacerse desde dentro, no se puede hacer desde el exterior.
1: No, tiene que ser de los dos lados. Lo perfecto sería que los cubanos de una vez se dieran cuenta que 67 años les ha quitado esa capacidad, lamentablemente, se dieran cuenta que su destino está en sus manos. Si se pudiera hacer, porque la dictadura es muy mala produciendo alimentos o cuidando a las personas, pero si es muy buena reprimiendo. Si un momento una ola humana superara a la dictadura, podría ser el empezar de esta nueva era que podemos fundar. O una ayuda exterior, que es la que estábamos esperando desde el 3 de enero, pero evidentemente no nos ha llegado.
0: Difícil. En la presentación del libro este martes aquí en París, en la Maison de l'Amérique Latina, la Casa de América Latina, estuvo contigo la escritora también cubana Zoe Valdés, quien desde hace años lucha por la libertad de Cuba. ¿Cómo fue la velada? ¿Qué tal?
1: Estuvimos muy bien. Conversamos como si fuéramos una familia y ella es más radical que yo, pero yo pensaba que era radical, pero bueno, da mucho gusto tener a personas que nunca cambien su línea y que sepan lo que es bueno para Cuba. Lo que es bueno para Cuba es libertad para todos, y la libertad va a traer la prosperidad y el respeto a la ley, que hoy no hay.
0: Hablando de libertad, en tu blog Cuba Olvidada escribes que, paseando por las calles de París, que has estado un par de semanas aquí, puedes imaginar cómo se sentía tu compatriota José Martí, el gran poeta.
1: Sí, no me puedo comparar con Martí, pero caminando esas calles y con el mismo deseo de que Cuba sea libre, se siente muy bien. He recorrido por donde él anduvo, y Martí es el fundador de la República de Cuba, de la Cuba libre, la Cuba que él nunca pudo ver y que yo no la conocí, y que me encantaría conocerla una vez más, y al contrario, ayudar a refundarla.
0: Gran poeta. Recuerdo que en la universidad nos enseñaron José Martí con un poema maravilloso que es El negro sube a la palma, y naturalmente todo el mundo cantó Guantanamera.
1: Sí, ¿no?
0: Es base de
1: Martí no solo fue uno de los grandes poetas de América Latina y de España, es un gran escritor y un gran político que supo aglutinar a los cubanos en una época de desunión, porque todos los países de los pueblos somos muy desunidos y los cubanos somos especialmente desunidos, y pudo hacer todo eso sacrificando su vida literalmente con un balazo que recibió, pero sacrificó toda su vida, toda su corta existencia fue nada más en pos para lograr una Cuba libre.
0: En fin, pues ya lo saben, se acabó La Diversión, libro del historiador cubano Omar Sixto, ha sido editado por Vuelta Abajo Media. Omar, muchas gracias por acompañarnos, sobre todo, y mucho éxito con tu libro. Permíteme también que dé las gracias a Vanessa Loasó y a Suel Kedir, quienes se han ocupado hoy de la realización del programa, y también saludar a nuestros telespectadores, porque también los tenemos, que nos siguen en toda América, desde Chicago hasta la Patagonia, gracias a una cadena de televisión que se llama UCL, un canal latino que emite desde Montevideo, allí en Uruguay.
1: Qué bien, qué gusto.
0: Y a ustedes, muchísimas gracias por su atención, y les damos cita para una nueva edición de El Invitado de Radio Francia Internacional.

0: Bienvenidos a Análisis Unal, el espacio informativo, el de todas las mañanas, aquí en las emisoras de la Universidad Nacional de Colombia. Os saludamos en este viernes 2 de octubre desde la 98.5 FM en Bogotá y la 100.4 FM en Medellín. También estamos en la web, por supuesto. Nos pueden sintonizar en radio.unal.edu.co. En Bogotá tenemos 11 grados de temperatura y en Medellín 16. ¿Cómo amanecen Sonia Ramírez y Eliana Escandón? Hola Sonia, buenos días.
1: Felipe, muy buenos días para usted, que sea un gran viernes y desde ya deseándole por supuesto también a nuestros oyentes un muy buen fin de semana. Amanecemos con una Bogotá muy fría que, como diría Eliana, sigue chispeando, una lluvia constante, una palabra que me gusta mucho en español, que es como la garúa y que significa eso, esa lluvia que permanece, y así hemos estado a lo largo de la madrugada, una lluvia muy leve, muy tenue. Pero con el cielo completamente gris en la capital colombiana, así que así lo recibimos, sin embargo, por supuesto, con muchas buenas noticias y reiterando siempre a nuestros oyentes que estamos atentos a sus mensajes a través de nuestros medios de comunicación, @Radio Unal y @Radio Unal Med en redes sociales.

0: Saludamos también a nuestros oyentes que se van conectando en nuestras frecuencias 98.5 FM en Bogotá, 100.4 FM en Medellín. Un saludo especial a quienes se conectan en nuestra señal web radio.unal.edu.co y a todas las personas que nos escuchan desde otros continentes. Bienvenidos a Análisis Unal. Hoy tenemos diferentes noticias, desde las económicas hasta varias informaciones culturales, sobre todo aquí en la ciudad de Bogotá. Sonia, creo que es pertinente que empecemos con una de las noticias más importantes del momento, que es ese concierto, esa cita cultural, ese encuentro que tenemos con una de las agrupaciones más reconocidas en este momento y que justamente llega desde otro continente, desde este continente asiático, en Corea del Sur.
1: Un encuentro de culturas, Eliana, la saludo también a usted, muy buenos días, porque va hoy, digamos, la noticia cultural del día, como usted menciona, es el concierto de BTS, está en la ciudad de Bogotá, y a pesar de que el encuentro cultural está aquí en la capital colombiana, pues son varias las personas que se están trasladando para poder asistir a los conciertos que se realizarán los días 2 y 3 de octubre en el Estadio Nemesio Camacho El Campín, una de las razones por las que precisamente no se jugó la final de fútbol jugado por mujeres de la Liga Colombiana. Y pues estas fechas estamos hablando de boletería agotada, un aforo superior a 53,000 personas por noche, por lo que se estima que más de 100,000 personas pasarán por el escenario durante estas dos jornadas. De acuerdo con el Observatorio de Turismo de Bogotá, el IDT, del Instituto Distrital de Turismo, el gasto de los asistentes podría generar un movimiento superior a los 99,000 millones de pesos para la economía de la ciudad. También hay que recordar que Bogotá es la primera parada que tendrá esta agrupación coreana y que continuará su recorrido por otras ciudades de la región. Por supuesto, también están haciendo mediciones desde el escenario económico, ya que las reservas aéreas hacia Bogotá incrementaron desde el pasado 30 de septiembre y pues también estarán hasta el próximo 4 de octubre para esas personas que finalizarán su participación en el encuentro y estarán retornando. Así que el impacto económico proyectado correspondería entonces también a escenarios como los alimentos, las bebidas, están hablando de cerca de 39,100 millones de pesos en alojamiento y también transporte interno, 17,557 millones. Así que Bogotá, pues esto también la muestra o la fortalece como sede de grandes conciertos. Y bueno, esto es un encuentro de culturas bastante interesante.
0: Ya que usted habla de economía,
2: ya tiene su tiquete de entrada, ya consiguió su tiquete, va para el concierto.
1: Pues Felipe, yo le confieso que no soy tan amante de BTS, pero sé que se lo van a disfrutar un montón, además porque es que parte de todo el montaje que lleva más de una semana es un escenario que se destaca y que es particularmente original en todo lo que tiene que ver con este tema.
0: Y es que ahí hay dos puntos importantes de los que podemos hablar, ya que usted mencionaba, Sonia, el tema de la economía. Es que cerca del 20% de las compras de boletería se realizó desde fuera de nuestro país, principalmente compraron desde Ecuador, desde México y de Venezuela, como usted lo señaló, que es uno de los grandes conciertos que se va a estar realizando durante esta temporada y que se anunció prácticamente hace un año. Usted hacía referencia a lo cultural y es que claro, ellos en cada ciudad y en cada escenario van proyectando parte de esa arquitectura coreana. Por ejemplo, ayer en redes sociales pudimos observar algunas fotos donde la tarima principal es en la mitad de la cancha del estadio El Campín y desde ahí se desplegan como cuatro alas. ¿Qué pasa? Hay extensas pasarelas, que son cuatro, que se proyectan pues hacia las esquinas del estadio y que rinde homenaje a esa cultura, y que ese pabellón central simula un estilo Jongja, que es, está inspirado en el palacio, a ver si lo pronunciamos bien, Sonia, Jeonbokgung de Seúl, en Corea del Sur. Entonces ellos siempre
2: 10 en coreano, 10.
0: ¡Claro!
2: 10 en coreano.
0: Ellos siempre
2: van a... Eliana va a ir, Eliana es más de salsa o es más de BTS, de Bangtan
0: Ah,
2: Boys.
0: No, yo soy más de salsa, de música andina, y yo creo que le estaba comentando a Sonia antes de iniciar el noticiero que nuestra generación quizás tuvo furor con agrupaciones como RBD, podríamos decirlo de esa manera, que es esa misma sensación y esa misma emoción que seguro muchos seguidores tienen ahorita con esta agrupación coreana BTS. Así que nuestra generación fue RBD, Sonia.
2: Yo sí diré creo. Yo que la mía fue Menudo.
1: Se subió a la moto. Así. Felipe. Oigan, sí, pero claro, déjenme contarles un dato adicional, y es que también, pues, digamos, decíamos que se están moviendo bastantes personas desde otras ciudades del país, y también han confirmado que durante la presentación, digamos, los grupos de fans y todo esto han organizado decorar visualmente el estadio con un sombrero volteado y también con un lazo con la bandera de Colombia. Así que seguramente vamos a estar viendo fotografías que resulten de este evento que, como ya pues decimos, tuvo un impacto económico. Por supuesto, es un encuentro también de culturas, Felipe.
2: Los Bantam Boys, que comenzaron en 2013, 13 años muy exitosos, empezaron siendo unos adolescentes prácticamente, y ahora son que unos treintones, ¿cierto? Todos sobre los 30 años, más
1: sí,
2: o menos.
1: El menor tiene 28 años, el mayor tiene 31 años.
2: Ahí están. Yo soy más tradicional, yo sí estaré en primera fila, digo, del televisor para ver Colombia-Paraguay, que es esta noche, a las 7 de la noche. Esto va a ser en Harrison, en New Jersey. Ahora contaremos más el segundo juego de preparación de este nuevo ciclo de la Selección Colombia. Quería decir al inicio, y ya son las 6 de la mañana, 8 minutos, que hoy comenzamos con unas muy buenas noticias para Bogotá y Medellín, porque da alegría saber que, por ejemplo, Bogotá cerró septiembre con la cifra más baja de homicidios en 24 años. Obviamente las noticias ni son buenas ni son malas, eso incluso lo enseñan en la academia, son noticias, pero sí da mucha alegría y mucha satisfacción. Para el caso de Medellín, septiembre fue el mes menos violento, por lo menos en homicidios, en los últimos 50 años. Qué bien por la capital del país, qué bueno por la capital de Antioquia. Avanza la ronda de noticias nacionales e internacionales, 6 de la mañana, 9 minutos.
1: Sí, Felipe, también nos vamos a conectar con lo que está pasando en Europa. Recordemos que hoy finalmente se resolverá o se votará lo que pasará entonces con la crisis de la vivienda. Ayer estuvimos analizando este tema, pero también resulta que en paralelo, pues Ceuta sigue siendo noticia allí en España. Bien, pues algunas autoridades han alertado al gobierno nacional sobre la contaminación del agua en la playa del Trampolín, donde, recordemos, permanecen al menos 3.000 personas migrantes. Un informe de sanidad advierte de un riesgo para la salud por el contacto con el agua. Se trata de unos análisis microbiológicos realizados los días 23, 25 y 28 de septiembre, donde además fueron detectadas concentraciones muy elevadas de enterococos intestinales y de la bacteria Escherichia coli por encima de los límites establecidos para las aguas de baño. Y aunque esta playa es competencia del Estado y no de las autoridades locales, el gobierno de Ceuta decidió examinar la calidad del agua ante la gran concentración de personas allí en la zona, recordemos, pues desde este gran movimiento migratorio a finales del mes de julio. El informe entonces fue enviado a los ministerios españoles de Sanidad y de Migraciones, y las autoridades locales han solicitado entonces medidas urgentes para poder proteger la salud de los migrantes y también prevenir los riesgos derivados de la contaminación del agua.
0: Seguimos con noticias que corresponden a ciencia y tecnología, porque la carrera espacial no deja indiferente a los países del continente asiático, y tras China e India con sus propios programas y Japón en cooperación con otros países protagonistas de este tipo de exploración, ahora son otras las naciones las que se asoman a la escena espacial. Es un escaparate importante para destacar el estatus internacional y desarrollar su capacidad tecnológica. Es el caso de Tailandia, que a pesar de enfrentarse a un estancamiento económico y a una posible inestabilidad social, como le dicen los expertos, aspira a desempeñar un papel que vaya más allá del que han tenido hasta ahora sus iniciativas astronómicas, como el gran radiotelescopio del NARIT, del Instituto Nacional de Investigación Astronómica de Tailandia, que es el mayor del sudeste asiático y que está situado en la provincia septentrional de Chiang Mai. Así que Tailandia también quiere sumarse a la carrera espacial.
2: 6 de la mañana, 11 minutos, nos saludan los oyentes, un abrazo, un buen viernes para todos. Uno dice: buenos días, equipo de Análisis UNAL, éxitos en esta jornada, feliz fin de semana. Qué bueno que al final del mensaje lo firmaran, nos contaran quién escribe para saludarlos directamente. Y otro dice: Felipe, la soledad es por carencia de afinidades, yo también soy de la generación de Menudo. Ah, ya se entienden muchas cosas. Sigamos en Europa. La Unión Europea dio un giro definitivo en su estrategia de fronteras tras la aprobación final del denominado Reglamento de Retornos. La nueva normativa autoriza a los Estados miembros a crear centros de retención y deportación en terceros países fuera del espacio comunitario, con el objetivo de trasladar allí a los migrantes cuyas solicitudes de asilo hayan sido denegadas y acelerar su proceso de repatriación. La medida marca el endurecimiento de la política migratoria del bloque al permitir que los países europeos firmen acuerdos bilaterales con naciones no comunitarias consideradas terceros países seguros, incluso si los solicitantes poseen vínculos previos con dichos territorios. Asimismo, el reglamento contempla la posibilidad de ampliar los periodos de detención preventiva de manera excepcional hasta por 24 meses y dictar prohibiciones de entrada de duración indefinida para quienes representan riesgos de seguridad. La aprobación del reglamento contó con un amplio respaldo de los gobiernos europeos. Fue liderada por el Consejo de la Unión Europea, registrando únicamente el voto en contra del gobierno de España, que advirtió sobre posibles vacíos de seguridad jurídica y riesgos de desprotección a los derechos humanos. Con la publicación oficial de la norma, varios países de la Unión alistan acuerdos bilaterales para poner en marcha los primeros centros de deportación en el extranjero.
1: Y ayer abríamos esta emisión de noticias hablando acerca del ataque de un piloto contra un vuelo de Fly Dubai en Israel. Bien, pues en las últimas actualizaciones también tenemos una intervención del presidente de los Estados Unidos, Donald Trump, quien consideró probable que Teherán esté implicado en ese ataque y prometió que sería golpeado muy duro si se determina su responsabilidad. Hay que mencionar también que alrededor de este hecho hay bastantes interrogantes. La versión oficial lo que dice es que el copiloto presuntamente agredió al capitán antes de que los pasajeros lograran evitar que el avión se estrellara. Hay bastantes dudas, hay bastantes cuestionamientos respecto a la seguridad, respecto a la documentación también de quienes dirigían este avión, y también pues en razón a ello Emiratos Árabes Unidos abrió una investigación para determinar si el incidente estaba relacionado o no con temas de terrorismo. Recordemos que el primer ministro israelí Benjamin Netanyahu dijo que el hombre había sido sometido a un adoctrinamiento islámico radical. Insisto, un tema que sigue bastante abierto y con muchos cuestionamientos.
0: Seguimos con noticias de cultura. La edición 48 de la Feria Internacional del Libro de Montevideo abre sus puertas desde hoy y hasta el 18 de octubre, reafirmando que resulta ser uno de los principales encuentros culturales de Uruguay. El foro tendrá a Alemania como país invitado de honor y ofrecerá al público una amplia programación literaria y artística con entrada libre. La organización mantiene además un espacio destinado a las editoriales independientes con el propósito de ampliar su visibilidad, circulación y posibilidades de venta ante el público.
2: Ya son las 6 de la mañana y 14 minutos y como les contábamos hace un rato, son buenas las noticias para Bogotá. En septiembre, el mes menos violento, por lo menos en homicidios, en 24 años y para Medellín en 50 años. Comentemos un poco más porque la capital de Antioquia cerró el mes anterior con una de las cifras históricas más relevantes en materia de convivencia urbana, al consolidarse como el mes con el menor número de homicidios registrados en los últimos 50 años. De acuerdo con los datos consolidados de las autoridades locales y del Sistema de Información para la Seguridad y la Convivencia, la capital antioqueña registró un desplome significativo en los índices de muertes violentas, acumulando además múltiples jornadas consecutivas con cero homicidios en la ciudad. El balance oficial atribuye esta reducción a la articulación estratégica de la Alcaldía de Medellín con la Policía Metropolitana del Valle del Aburrá, obviamente los demás organismos de inteligencia, la Fiscalía también, sumado al fortalecimiento del patrullaje territorial en comunas con históricos focos de violencia como la Candelaria y San Javier. La Candelaria es la 10, el centro de Medellín, San Javier es la comuna 13. A esta operatividad se suma el impacto de las tecnologías de videovigilancia y el incremento en las capturas de presuntos coordinadores de estructuras criminales. Pese a este importante logro en la reducción de muertes drásticas, analistas y expertos en seguridad urbana señalan que el principal desafío del panorama local radica en consolidar esta tendencia hacia el cierre del año. Las autoridades enfatizaron que el monitoreo continuará enfocado en neutralizar la extorsión y los enfrentamientos entre bandas microterritoriales para garantizar que el descenso en las cifras se traduzca en una percepción real de tranquilidad para la ciudad. Son las 6 de la mañana, 16 minutos. En un rato retomaremos nuestra ronda de noticias nacionales e internacionales porque llegan los invitados y los analistas a este análisis UNAL de viernes.
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2: 6 de la mañana, 17 minutos, y como advertíamos, se suman nuestros analistas en esta emisión de viernes para que desarrollemos temas importantes de esta jornada. ¿Qué les parece a todos si hablamos de economía y puntualmente de economía alemana, porque hace parte de la agenda informativa mundial lo que está ocurriendo con la economía alemana? Porque a primera vista, las cifras económicas que llegan desde Berlín sugieren un motivo de alivio. La economía alemana muestra señales de reactivación y repunte en sus indicadores de crecimiento. Y esto es importante para Europa, pues porque Alemania es la locomotora de la economía europea. Sin embargo, analistas y centros de estudio advierten que se trata de un auge engañoso o con pies de barro, como incluso lo tituló hace apenas unos días la Deutsche Welle. Eso porque el repunte no responde a un tejido productivo fuerte ni a un consumo dinámico, sino a un elevado nivel de gasto público. Detrás de esta aparente recuperación, la cuarta economía mundial sigue enfrentando serios retos estructurales. Por ejemplo, altos costos energéticos que golpean su industria, baja inversión privada, desaceleración de sus principales socios comerciales, por solo citar unos. ¿Qué tan sostenible es este modelo sustentado en el gasto público y qué implicaciones tiene la inestabilidad de la locomotora alemana para la zona euro? Para analizar lo que podríamos llamar la letra menuda de la economía alemana, nos acompaña el profesor Alfredo Tres Palacios. Profesor Tres Palacios, un gusto saludarle, darle la bienvenida a Análisis UNAL. Gracias por acompañarnos. Buenos días. ¿Cómo está? ¿Cómo amanece?
3: Buenos días, Felipe, a usted y a toda la mesa de trabajo. Muchas gracias por esta invitación. Amanecemos muy bien. Muchísimas gracias.
2: Gracias por estar con nosotros. El profesor Alfredo Tres Palacios es doctor en Economía de la Universidad de Salamanca. Es magíster en Finanzas de la Universidad de AFIT, ingeniero electricista de nuestra universidad, la Universidad Nacional de Colombia, sede Medellín. Es profesor de la maestría en Administración Financiera de la Universidad de AFIT, profesor, consultor e investigador. Además, es el director de ELAE. ELAE es la Escuela Latinoamericana de Administración y Emprendimiento. Profesor Tres Palacios, las cifras, como estábamos contando, como le estaba contando a la audiencia hace apenas unos segundos, muestran un repunte en la economía alemana, pero los expertos advierten que es un espejismo un poco sostenido por la inyección de recursos públicos. ¿Usted, como otros expertos y analistas, está de acuerdo en que se trata de un espejismo? Que así lo tituló incluso la Deutsche Welle, la economía alemana tiene pies de barro. ¿Se está de acuerdo con eso?
3: Felipe, tiene pies de barro porque no está haciendo lo que todos estaríamos esperando de la economía alemana. Las noticias o las agencias internacionales están hablando de un crecimiento cercano del 1.3% de este año. Si fuera cualquier otro país, digamos que estaría bien. Sin embargo, para lo que estamos esperando de Alemania, que es la locomotora, como muy bien lo dice, adicionalmente es la industria por excelencia, el creador de industria por excelencia, el creador de insumos químicos por excelencia y, por supuesto, la economía más grande de Europa. Esta noticia no es del todo alentadora. Y déjeme, le doy un par de cifras.
2: Por favor.
3: Según el Banco Mundial, en 2023 el PIB de Alemania cayó el 0.9%, en 2024 cayó el 0.5% y en 2025 apenas creció el 0.2%. Es decir, este crecimiento, es más, si los institutos de investigación aciertan y la economía alemana en 2026 sí creciera el 1.3%, apenas estaríamos viendo niveles de PIB o niveles de producción de finales de 2022. Incluso, aunque la noticia de crecimiento económico se presenta como alentadora, no lo es tanto, ya que apenas estamos llegando a esos niveles de 2022. Ahora bien, los centros de investigación sustentan el crecimiento económico de 2026 a partir del aumento de la demanda de productos derivados del petróleo por la coyuntura del Estrecho de Hormuz y la demanda para centros de construcción de datos. Estos dos puntos son asuntos de muy corto plazo. Una vez se termine el conflicto con Irán o una vez construidos los centros de datos, pues entonces la producción alemana se vería afectada. Y por último, el crecimiento esperado también está justificado en un gasto público de infraestructura y defensa. El hecho de que se presente ese gasto público, en realidad yo no lo veo mal. pero el hecho de que Alemania esté supeditando su crecimiento al gasto público es señal de que aún no ha logrado solucionar sus problemas estructurales. Entiendo así que al hablar de que la economía tiene pies de barro, pues se está diciendo que aún no se logra la inversión privada, aún no se logra impulsar la industria, aún no se logra que las exportaciones del país se recuperen. Tampoco, por supuesto, se ha logrado crear espacios para la innovación, para la retención del talento, y más grave aún, pues todavía no se reducen los precios de los energéticos en Alemania. Así pues, el 2026, según esto, será un año un poco mejor que los anteriores, pero no hay señales todavía alentadoras para el largo plazo.
2: Ahí en lo que usted comenta, profesor Tres Palacios, hay un punto central para lo que quiero consultarle a continuación, porque los titulares entonces, digamos, de alguna manera, son reales, pero miren qué paradoja, al mismo tiempo son engañosos. Los titulares dicen, economía alemana repunta, economía alemana en crecimiento, y es real, pero eso está sustentado en inversión pública. ¿Cómo diferenciar, profesor Tres Palacios, un crecimiento sano, crecimiento industrial, digamos, que es lo que espera uno de una potencia como Alemania, de esta expansión que es coyuntural tal vez y que está basada es en gasto estatal?
3: Pues el crecimiento debido al gasto estatal en sí mismo no es malo, Felipe. De hecho, los gobiernos pueden tomar medidas contracíclicas para contrarrestar contracciones en la actividad económica de los privados. En el caso de Alemania hay dos asuntos. El primero, que ya mencionamos, es que aún no aparecen noticias alentadoras para el futuro industrial del país. Y la segunda es que el crecimiento para 2026 estaría sostenido por la deuda. Así, la señal es más difícil porque no solo Alemania no logra reactivar su industria, sino que no tiene dinero hoy para crear esas medidas contracíclicas. Están en la práctica moviendo el problema actual hacia el futuro. Están financiando el crecimiento, o más, sí, de 2026 con impuestos que luego se cobrarán. De esta forma, como lo dices, de poco sano, pues está en que este crecimiento no logra salir del problema y se financia con recursos del futuro, sin que todavía tengamos señales claras de que ese endeudamiento sí vaya a corregir las debilidades estructurales de su economía.
2: ¿Hay riesgo, profesor Tres Palacios, en esta realidad económica alemana? Es decir, allí tenemos estímulo fiscal, tenemos una industria alemana que está sufriendo por los costos de la energía. A propósito, usted es un experto en temas de energía. Alemania sufre por la pérdida de competitividad, por ejemplo, frente a China. En fin, hay un marco regulatorio rígido. ¿Cuál es el verdadero riesgo? ¿La economía alemana en estas condiciones podría estancarse o contraerse, a pesar de que los indicadores de este 2026 nos muestran crecimiento, despunte?
3: Debemos recordar, Felipe, que no hay economía tan pequeña que no pueda crecer ni tan grande que no pueda caer. Alemania tiene una economía muy grande, tiene 10 veces el PIB de Colombia, incluso tiene un PIB más grande que la suma del PIB de Italia y España juntos. Sin embargo, cuando se trata de competir con los grandes, que es lo que Alemania está haciendo, especialmente cuando se trata de vehículos, Alemania es muy pequeña. La economía de China es 5 veces la de Alemania y la economía de Estados Unidos es 6 veces la de Alemania. La economía alemana depende de las exportaciones de vehículos a China y es ahora Alemania quien más le está comprando vehículos a China. La balanza cambió de lado. Antes Alemania vendía muchos vehículos a China y ahora es China quien le vende más vehículos a Alemania. Si Alemania no corrige sus problemas de costos, de productividad, de regulación, continuará perdiendo cuota de mercado y ese atributo de locomotora industrial. China le va a seguir ganando el espacio en la industria de automóviles y Estados Unidos continuará atrayendo la inversión que antes era para Alemania. También Estados Unidos tiene y tendrá por un tiempo energía más barata que Alemania. También se llevará consigo los talentos, porque finalmente los empleados calificados tendrán que emigrar y posiblemente lo harán a Estados Unidos.
2: Muy importante, profesor Tres Palacios, lo que nos dice, porque evidentemente Alemania no puede medirse en relación con sus vecinos europeos, sino con las grandes potencias económicas del mundo. Y ya hemos citado tal vez un par de veces que Alemania sigue siendo, aún lo es, obviamente, la locomotora económica de Europa. Pero, profesor Tres Palacios, si las bases son, digamos, inestables o la fórmula no nos da una claridad respecto a ese crecimiento sostenido y estable, digamos. Y si Alemania tiene limitaciones para el endeudamiento, ¿de qué manera ese conjunto de realidades puede comprometer la estabilidad monetaria, el consumo de la sociedad alemana y la atracción del resto de las economías de Europa? Finalmente, Alemania tiene también ese deber como de mover la economía europea.
3: Pues, que tenga el deber no significa que lo vaya a cumplir, ¿cierto? De un lado, de otro, lo dijimos. Alemania no está compitiendo con Europa, sí es la economía más grande de Europa, pero no compite con Europa, compite pues, básicamente contra Estados Unidos y contra China, y definitivamente está perdiendo esa competencia, está perdiendo esa carrera. Alemania espera crecer en inteligencia artificial, pero evidentemente no está liderando la punta de lo que llamamos hoy inteligencia artificial, que está concentrada en China y en Estados Unidos. El país debería estar jalonando la eurozona y definitivamente no lo está haciendo. Por supuesto, lo que estaríamos esperando es que se debilite, esto tiende a debilitar la moneda, tiende a debilitar la economía de toda Europa en conjunto. Sin embargo, pues esto creo yo que no lo estaríamos viendo, esta debilitación profunda no lo estaríamos viendo en un tiempo, ya que Alemania todavía tiene espacio para la deuda. Tal vez es uno de los países menos endeudados de Europa, su deuda está cercano al 60% de su PIB, frente, por ejemplo, a Estados Unidos y algunos países de la región que tienen deudas superiores al 100% del PIB. Entonces, es posible que por unos años Europa pueda seguir aguantando un crecimiento de este estilo, sustentado en deuda y gasto de gobierno. Sin embargo, vuelvo a insistir, en el largo plazo, pues lo que estaríamos viendo es una pérdida de participación económica de Europa, una pérdida de participación económica de Alemania y una ocupación de esos territorios. La economía finalmente es como la guerra. El espacio que alguien ceda, pues otro lo tomará.
2: Profesor Tres Palacios, agradeciéndole mucho. 6:29, una última pregunta que llega desde nuestra audiencia. ¿Qué impacto tendría en la economía alemana el gasto en armamentismo, ya que el dividendo de la paz se acabó? Plantea un oyente.
3: Pues en términos prácticos, pues aumenta el producto, pues generará empleos y permitirá, digamos, pues algo de bienestar para toda Europa y para Alemania en particular. Sin embargo, pues no es la Alemania que queremos, no es la Alemania que esperamos, y por supuesto tampoco es que quisiéramos que Alemania, a través de su gasto armamentístico, pues diera señales a Rusia de que se quiere proteger de ella y de pronto llegáramos a un momento en que se escalara la guerra con Ucrania. Sabemos que la guerra pues hace crecer las economías, o bien antes, o bien durante, o bien después de ella. Aquí lo importante es que nos está mostrando que Alemania está perdiendo competitividad. Si necesita hacer gastos en defensa y tuviera competitividad, pues entonces estaría creciendo mucho más de lo que ahora está creciendo. En el año 2017 se ha presentado como el mayor crecimiento de Alemania. Alemania creció al 2.8%. En 2021 creció el 3.9%, pero fue recuperándose del COVID. Sí, este 1.3 hoy está justificado o sustentado para 2026, principalmente por el gasto militar y el gasto público, pues entonces con una economía boyante, con la industrialización que siempre estábamos acostumbrados de Alemania, estaríamos hablando de crecimientos superiores al 3%. Y no estamos allí.
2: Es el análisis del profesor Alfredo Tres Palacios, doctor en economía, actual director de ELAE, la Escuela Latinoamericana de Administración y Emprendimiento. Profesor Tres Palacios, muchas gracias por su participación y bienvenido a la nómina de analistas de Análisis UNAL. Gracias por acompañarnos.
3: A ustedes, Felipe, y a Radio UNAL también. Muchísimas gracias.
2: 6:32.

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1: ¿Qué pasa hoy en la UNAL? Que tenemos nuevos decanos ya formalmente posicionados ayer. Recuerden que ayer hizo parte de nuestra emisión de noticias contarles que a partir de las 8 de la mañana comenzaba el acto de posesión de los nuevos decanos para nuestras sedes en el país, incluida obviamente la de Bogotá. El rector de nuestra universidad, el profesor Ismael Peña Reyes, y el representante profesoral ante el Consejo Superior Universitario, el profesor Diego Alejandro Torres, oficializaron la posesión de 22 nuevos decanos en la Universidad Nacional de Colombia, destacando un importante hito en equidad de género y articulación regional. Con la designación de 9 mujeres al frente de las 11 decanaturas de la sede de Bogotá, las directivas institucionales resaltaron la idoneidad académica del nuevo equipo y fijaron como metas prioritarias la modernización curricular ante la inteligencia artificial y el cambio climático, la garantía del debate democrático y el fortalecimiento de los programas educativos en las sedes territoriales de frontera. Nuestro compañero del equipo Radio UNAL, Juan Carlos Blanco, asistió a este evento, a la posesión de los nuevos decanos, y nos trajo un informe, bueno, dos informes especiales que vamos a compartir en esta emisión. Inicialmente la conversación con nuestro rector y el delegado presidencial, Juan Carlos.
2: Bueno, apreciados oyentes, un cordial saludo. Me encuentro con el representante profesoral del Consejo Superior Universitario de la Universidad Nacional, el profesor Diego Alejandro Torres, entregando este parte importante de selección del nuevo equipo de trabajo académico de la Universidad Nacional. Profesor, ¿qué nos tiene que contar al respecto? Qué interesante esto.
3: Gracias, pero lo primero, les cuento que yo pasé de ser representante profesor a delegado por el presidente, pero hace muy poco, o sea que es normal la mención. Pues muy felices de tener un nuevo grupo de decanos, son 22 decanos que tienen todas las capacidades académicas, toda la experiencia administrativa, son personas íntegras con un amplio historial académico, han trabajado con estudiantes, han hecho proyectos de investigación, de extensión y gozan de todo el respaldo de la institución, de la Universidad Nacional, del Gobierno Nacional para el desarrollo de sus labores.
2: Qué interesante, por ejemplo, que son de los 11 decanaturas en Bogotá, 9 son mujeres.
3: Sí, de hecho se pensó por encima del balance en la excelencia académica, y lo que se encontró es que cada vez las mujeres, las profesoras ocupan papeles cada vez más relevantes y se está normalizando. De hecho, yo creo que dentro de muy poco tiempo lo que va a pasar es lo contrario, que vamos a tener muchas más mujeres en los puestos y las posiciones más que hombres, porque cada vez estamos teniendo más mujeres que se integran al cuerpo docente, que participan activamente, que ejercen liderazgos. Entonces es absolutamente gratificante lo que está pasando. Yo hago la mención de la profesora, por ejemplo, Catalina Toro, de Derecho, que es un cambio, creo que es la primera vez, además, con una visión muy dinámica y muy interesante para el futuro de la sede.
2: Hablando de ese liderazgo que usted menciona, profesor, pues esto es una importante apuesta, porque además las mujeres son mucho más innovadoras que a veces los hombres, ¿verdad?
3: Claro, la importancia de la universidad es la diversidad, la oportunidad de tener diferentes miradas y diferentes visiones dentro del respeto. Eso es lo que finalmente termina construyendo una academia. Y es cierto, las mujeres no solamente también son mediadoras, sino también tienen más mano firme cuando hay que tomar decisiones. Eso también lo he visto.
2: Así es. Bueno, profesor, qué importante mensaje en este momento coyuntural para la universidad le aporta a usted, le da en estos momentos a la comunidad universitaria de estas sedes, Bogotá, Manizales, Palmira y Medellín, que tienen decanos.
3: Sí, muchísimas gracias a todos. Esperamos que se apoye la labor de cada uno de los decanos y decanas. El Gobierno Nacional tiene toda la disposición a hacerlo y que tengamos una academia no solamente cada vez más fuerte, sino que sea el orgullo y que nos muestre el futuro a nuestra sociedad.
2: Profesor Diego, muchas gracias.
3: Gracias.
2: Bueno, nos encontramos con el señor rector Ismael Peña Reyes para que nos cuente, pues nos dé un par de tranquilidad sobre esta elección del nuevo equipo de trabajo académico que se ha elegido. Profesor, pues cuéntenos al respecto, qué interesante noticia para la Academia Colombiana.
4: Sí, el Consejo Superior Universitario ha designado un equipo de profesoras y profesores con una amplísima trayectoria en la universidad, con una hoja de vida excelente, con una experiencia y un conocimiento de sus comunidades académicas. El día de hoy los posesionamos y esperamos que acepten la invitación de trabajar no solo para sus facultades, sino trabajar para sus sedes, trabajar para toda la Universidad Nacional y entre todos construir la universidad del futuro que las regiones y el país necesitan.
2: Estamos en un momento coyuntural a nivel nacional y por supuesto académico. Profesor, ¿cuál es la importancia de este acto y además donde se eligieron 10 mujeres?
4: Sí, señor, es realmente bien importante la participación de las mujeres académicas por su hoja de vida académica en este equipo que va a configurar el nuevo Consejo Académico. Es realmente muy importante, no solo para la universidad, sino para toda la comunidad académica nacional e internacional, dada la influencia académica que tienen las facultades y la universidad en el contexto nacional e internacional.
2: En esta elección, profesor, hay un proyecto de nación y de universidad que usted está conformando. ¿Cuál es ese?
4: Nosotros tenemos que enfrentar los retos que tiene el contexto nacional e internacional, en los contextos relacionados con la tecnología, la inteligencia artificial, con la construcción de paz, con el cambio climático y cómo entre todos mejoramos las condiciones de vida cada vez más de los territorios alejados de las grandes ciudades.
2: En estos disensos y consensos de la comunidad universitaria, profesor, ¿qué parte de tranquilidad le damos con estas elecciones?
4: La universidad es un cruce de ideas, un cruce de argumentos y son bienvenidos siempre. La Universidad Nacional es el lugar donde cualquier idea debe poderse discutir libremente y llegar a consensos cuando se amerita y mantener el disenso en las cosas en que no estemos de acuerdo.
2: Permítame hacer una pregunta, profesor. Son 4 sedes las que tienen decanos. De las restantes sedes, ¿por qué no tenemos decanos?
4: La estructura de la Universidad Nacional está definida de esa manera. La sede de La Paz y las sedes de presencia nacional en este momento no tienen decanos, pero justamente estamos trabajando en cómo esas sedes pasan a un escenario diferente, de modo tal que pronto también tengan una comunidad liderada por decanos.
2: En ese sentido, profesor, ¿cuál es la importancia de los decanatos en cada sede?
4: Un decano es la autoridad académica, es quien guía el camino de la investigación, quien guía el camino, las transformaciones curriculares, las transformaciones pedagógicas y las transformaciones docentes de cada una de las disciplinas, de cada una de las ciencias, de cada una de las artes que hacen parte de su comunidad. Pero tienen una tarea hoy día muy importante, que es

0: que llamamos por ejemplo el PAED o el PEAMA, donde las facultades, las cuatro sedes, aportan con su experiencia, con su conocimiento, con sus profesoras y profesores para que tengamos programas académicos en todo el país.
1: Perfecto, profesor, pues muchas gracias, qué interesante esto y felicitaciones por este nuevo equipo de trabajo que ha conformado.
0: Felicitaciones a ustedes por los 35 años de la Radio Universidad Nacional, orgullo de las radios universitarias de Colombia.
1: Muchas gracias, profesor. En nombre de todo el equipo, le recibimos enormemente esta felicitación de este día.
0: Gracias.
2: Por supuesto, al rector, gracias por ese reconocimiento y por celebrar con nosotros estos 35 años al aire en los 98.5 FM en Bogotá. Bueno, empezamos en otra frecuencia y luego nos trasladamos a esta, a los 98.5. Juan Carlos, muchas gracias. También al delegado presidencial. Más adelante volveremos con Juan Carlos Blanco para que nos entregue conversación con los decanos que a partir de hoy están asumiendo para este nuevo periodo. 6:41, hagamos revista de medios. ¿Qué tenemos para recomendar para este viernes y este fin de semana?
3: Revista de medios. La primera recomendación para este viernes es musical. Usted puede ingresar al portal caravanjazz.es y allí va a encontrar un artículo que se titula Michel Petrucciani Cumbua. La razón es que este texto habla de la recuperación de una grabación en directo del pianista francés registrada en mayo de 1987 en el Cumbua Jazz Center en California. Este disco fue publicado por Elemental Music, que es un sello especializado en rescatar grabaciones inéditas o descatalogadas de grandes figuras del jazz. Esta presentación, según nos cuenta el artículo, reúne 12 canciones, 4 composiciones propias y 8 clásicos del género del jazz. Hay que mencionar que Petrucciani toca junto a bateristas, contrabajistas e interesantes figuras de la música que destacan allí el repertorio. El texto también repasa la trayectoria del pianista, quien colaboró con el saxofonista Charles Lloyd y se convirtió en el primer artista europeo en grabar para el sello estadounidense Blue Note Records. Su estilo se distinguía por la velocidad, por la destreza técnica, la creatividad y una sensibilidad que combina el lenguaje del jazz con influencias de la música clásica europea. Hay que recordar además que mencionan que Petrucciani vivió con osteogénesis imperfecta, una enfermedad que provoca fragilidad en los huesos, y por esta razón murió muy joven, murió a los 36 años de edad. Y hay que decir también que pese a las dificultades físicas desarrolló una carrera intensa y dejó una huella particular en el jazz. En este portal ustedes también van a poder encontrar algunas selecciones de los mejores jazzistas contemporáneos, música en general. caravanjazz.es. Este artículo particular recomendado para este viernes es Michel Petrucciani, Cumba.
4: En la segunda recomendación tenemos producción académica de nuestra Universidad Nacional de Colombia con la revista Acta Agronómica de la sede Palmira. Ustedes pueden ingresar al portal revistas.unal.edu.co, donde van a poder consultar esta producción que publica artículos originales e inéditos con enfoque multidisciplinar en ciencias agropecuarias, ciencias del suelo, medio ambiente y agroindustria. Actualmente usted puede leer el volumen 74 número 3 y de esta edición le sugerimos algunos artículos. Uno de ellos, inclusión de harina de achiote en el alimento de pollos de engorde, crecimiento, consumo y conversión alimenticia. Y otro, desempeño de la inferencia basada en el pedigrí en un conjunto de datos de mejoramiento comercial de rosas en Ecuador. Entre otros temas están las prácticas agroecológicas en Facatativá, Cundinamarca, y la producción orgánica de brócoli en Brasil. Y si usted quiere conocer próximas convocatorias, también conocer más detalles, puede escribir al correo actagronomica-pal@unal.edu.co. actagronomica-pal@unal.edu.co. Es la revista Acta Agronómica de la sede Palmira de la Universidad Nacional de Colombia. También puede conocer toda la producción de nuestra universidad en el portal revistas.unal.edu.co.
2: En esta revista de medios de viernes los invitamos a detenerse también en un informe revelador de Deutsche Welle titulado Argentina vuelve a abrir sus tierras al capital extranjero. Básicamente el artículo destina sus letras a revisar la disponibilidad de tierras para extranjeros en América Latina, asegurando que Argentina es la excepción frente a una región con restricciones. ¿Por qué no debe

0: Deberían perderse este artículo porque aborda una de las tensiones geopolíticas y económicas más profundas de nuestro continente, el equilibrio entre la atracción de capitales internacionales y la soberanía sobre recursos estratégicos como el agua, la biodiversidad y los minerales y la producción agrícola. A partir de la reciente decisión judicial que elimina los topes a la compra de tierras rurales por parte de extranjeros en Argentina, derogando así la histórica limitación del 15% que regía desde 2011, Dodge Welle realiza un riguroso análisis comparativo de la región. El informe contrapone la apuesta de desregulación radical impulsada en el Cono Sur con los marcos normativos de países como Brasil, Bolivia, Perú, incluso la misma Colombia, donde existen estrictos controles constitucionales o legales para proteger zonas fronterizas, reservas hídricas y territorios campesinos e indígenas. Es una buena lectura para comprender cómo la extranjerización de la tierra está reconfigurando el mapa de la propiedad en América Latina. ¿Qué riesgos ambientales y de seguridad nacional plantea la falta de regulación y de qué manera esta tendencia impactará el futuro alimentario del bloque regional? El texto completo lo encuentran en la sección en español del portal web de Deutsche Welle, dw.com/es. A las 6:46 le damos la bienvenida a más invitados para hacer análisis.
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2: De la mañana conocemos las noticias en el continente africano. Vamos a hablar de Mali porque la inseguridad y la presencia de grupos yihadistas en este país son dos factores que mantienen las escuelas cerradas en medio de la reapertura del ciclo escolar. Y es que el nuevo curso escolar comenzó este jueves con más de 2.400 escuelas que no pudieron reabrir ya que se ha empeorado la inseguridad y la creciente presencia de grupos yihadistas siguen perturbando la educación en la nación africana. El año académico 2026-2027 ha sido declarado Año de la Educación y la Cultura por el presidente Assimi Goïta, pero miles de niños comienzan el año sin acceso a sus aulas. Según cifras del Ministerio de Educación de Mali, el número de escuelas cerradas ha seguido aumentando en los últimos años a medida que la violencia se extiende por algunas zonas del país. Los cierres están afectando a comunidades que ya se enfrentan al desplazamiento forzado y a las perturbaciones derivadas del conflicto, lo que reduce las oportunidades de los niños para continuar con su educación. Vamos a analizar este tema con nuestra siguiente invitada, es la profesora Adriana Franco Silva, es internacionalista y es experta en los temas de África. Profesora, bienvenida a Radio UNAL.
3: Hola Eliana, muchas gracias. Un saludo a todas las personas que nos escuchan.
2: Bueno, profesora, no es un secreto que en el continente africano la mayoría de países han sufrido golpes de Estado y en el caso de Mali, pues en los últimos años se han registrado varios, el último en el año 2021 y que mantiene pues hasta ahora a la junta militar. Si este tema, profesora, de los grupos yihadistas ha estado desde antes, incluso desde estos golpes de Estado, ¿qué estrategias de seguridad y de defensa han llegado con esta nueva junta militar para enfrentar estos grupos, entre comillas, ilegales?
3: Pues la estrategia no ha cambiado, como dices, en el caso de Malí se dieron un par de golpes de Estado en 2021, en ambos estuvo involucrado Assimi Goïta, solo que en el primero no asume el poder, es hasta el segundo cuando asume el poder, y la razón, la justificación para dar ese golpe de Estado justamente tenía que ver con la violencia que se había incrementado, particularmente a partir de 2013-2014, que es cuando se da la injerencia francesa. La operación Serval de 2013, que estaba acotada específicamente al norte de Malí, y un año después la operación cambia de nombre, más o menos con el mismo objetivo, el combate a los terroristas, pero se amplía por la región para abarcar lo que se conoce como el G5 Sahel, que incluye además de a Malí, a Mauritania, a Burkina Faso, a Níger y a Chad. A partir de ese momento, a partir de la confrontación abierta y declarada en la lucha contra el terrorismo, lo que se pudo observar es el incremento de eventos violentos y esto se puede ver de manera incluso cuantitativa con los datos de ACLED. Ese fue un punto clave para ver el incremento de la violencia, porque la estrategia se basó en la militarización. Entonces, estos golpes de Estado criticaron esa estrategia y denunciaron también la presencia de intereses franceses para, o sea, que no estaban realmente haciendo un ataque directo a los grupos que denominamos terroristas, sino que más bien solo estaban protegiendo sus intereses en la región, porque bueno, Malí en ese momento, en 2013, 2014, no se hablaba tanto de las riquezas minerales que tiene el país, pero es un país con riquezas mineras considerable, y aparte tiene como vecino a Níger, que es uno de los países donde se encuentran grandes yacimientos de uranio, y que son fundamentales además para Francia. Con el golpe no cambia en realidad la estrategia, cambian los actores, pero yo diría que no cambia la estrategia. La estrategia se sigue basando en la militarización, y a pesar de estos discursos de pensar en la educación, de fomentar el bienestar de las comunidades, la violencia es muy fuerte todavía en el territorio, y lo que hizo Assimi Goïta, la junta militar, fue cambiar el actor con quien generaban ese diálogo, con el que el gobierno se apoyaba para la lucha en contra de los grupos, y comenzaron a acercarse particularmente a lo que ahora conocemos como Africa Corps, que antes era denominado Grupo Wagner. Y este acercamiento con estas fuerzas rusas, pues insisto, no ha hecho que cambie la estrategia. Entonces la violencia sigue en el territorio, pero lo que sí permitió ese acercamiento fue la reconfiguración de las Fuerzas Armadas de Malí. Y insisto, esto no ha implicado en realidad una disminución de la violencia. Algunos grupos se han fortalecido, inclusive ya también algunos líderes de la Junta, no solo de Malí, sino también en Burkina Faso, en Níger, han declarado que Francia está dando apoyo y financiamiento a grupos terroristas como Yenim. Y bueno, esto entonces hace que se vuelva mucho más complicado, ¿no? Yo no afirmo que realmente esté ocurriendo eso, pero sí es una de las denuncias que hacen los gobiernos frente como a la situación de violencia que están viviendo.
2: Profesora, el año académico 2026-2027 ha sido declarado Año de la Educación y la Cultura, ya lo mencionábamos en la presentación, esto por parte de la Junta Militar en Mali. En este caso, ¿cómo se pretende respetar esta medida si aún no se puede garantizar ese tipo de protección mínima como se exige ante una constitución puntualmente para la población, pues para que pueda asistir a sus clases y regular así el ciclo educativo?
3: Sí, pues ha quedado más como una intención, digo que todavía faltaría 2027, pero sí, ha quedado más bien como una intención, como un discurso, ¿no? Que era el programa, el proyecto que tenían, porque sí, lo que planteaban inicialmente era fortalecer la educación, pero también desanclarse de esa educación como dominada por Francia. Cambiaron incluso la lengua oficial, que antes el francés era una de las lenguas oficiales. Prácticamente todas las juntas de la región lo han rechazado, como para fomentar una educación que sirva para las propias comunidades, impulsarles, etcétera. Pero insisto, ¿no? Frente a la violencia tan fuerte que se vive en el país, esto ha sido muy complicado. Y además, no solamente la violencia directa que se vive en el territorio, sino las implicaciones de actos que realizan algunos de los grupos. Porque, por ejemplo, Yenim ha bloqueado desde hace ya varios meses, y lo sigue haciendo todavía, está bloqueando rutas de acceso de combustible al país. Y entonces, bueno, también sin el acceso a combustibles, no es solamente la educación la que se ve afectada, sino la vida social en general. Entonces, la declaración, la intención, me parece que era buena, pero no se ha podido llevar a la práctica, pues porque no se ha logrado tampoco asegurar la estabilidad, el bienestar de las comunidades en Malí. Una de las cosas que se pensaba, y también una de las razones por las cuales incluso la población aceptaba la presencia inicialmente de las fuerzas rusas en el territorio, es porque en República Centroafricana se había dado un caso relativamente de éxito. El gobierno de República Centroafricana acepta la llegada de Grupo Wagner y logran contener de manera significativa la violencia que se estaba viviendo en el país. Entonces, también muchas personas en Malí consideraban que la estrategia era positiva y que realmente se iba a poder hacer frente a los grupos terroristas, pero en realidad estos han demostrado tener una capacidad de organización y una capacidad de armas bastante fuerte. Entonces, pues sí, no han logrado realmente poder promover esos otros proyectos que necesitan acompañar, pues justamente un proyecto soberanista como el que estuvieron planteando. Han también prolongado la realización de elecciones, ¿no? O sea, no se ha cumplido realmente con lo que se había establecido, y también la justificación y una cuestión material, pues es la violencia que se está viviendo en el territorio. Entonces, ojalá en algún momento se pueda dar un cambio, una transformación en esas dinámicas, pero ojalá también el gobierno de la Junta Militar pues haga caso también a las demandas de diversos grupos que hay en el territorio, porque a mí me parece que aunque a lo mejor estos grupos estén obteniendo financiamiento de algunos otros estados, porque sí, no podríamos entender cómo se sostienen únicamente a partir de los actos que realizan en el propio territorio, aunque eso es cierto, también es cierto que hay muchas comunidades que han sido excluidas del poder político, han sido excluidas de las dinámicas económicas del país, de las dinámicas educativas particularmente, sobre todo la región norte del país, y que entonces este proyecto educativo, este proyecto que están implementando, pues tiene que considerar las vejaciones a las que se han enfrentado estas poblaciones y no solamente tacharlas de grupos terroristas, ¿no? Porque si bien sí hay presencia de grupos terroristas, también la Junta Militar ha utilizado esa narrativa para acusar a cualquier oposición, y bueno, esto me parece que va a ser un obstáculo fuerte para proyectos que vayan más allá de la militarización, como este proyecto educativo que se planteaba justamente 2026-2027, como esos años en los cuales la educación iba a estar en el centro, aparentemente, de la política en Malí.
2: Profesora, por último, nos queda muy poco tiempo, pero sí me gustaría que habláramos de ese reclutamiento forzado de niños. Sí lo está enfrentando la Junta Militar de Malí, tenemos quizás cifras, porque pues esto puede hacer parte de ese temor de los padres para no llevar a sus hijos a las escuelas en este país.
3: Yo no tengo registrado hasta ahora, no digo que no lo haya, pero no tengo registrado algún dato en particular sobre este reclutamiento, pero lo que sí podemos ver en general en diversos conflictos armados es que es una actividad que resulta provechosa justamente para los grupos en contextos de mucha violencia y de mucha fatalidad, que es el caso en el que se encuentra Malí. Entonces, es probable, no tengo datos exactos de cuál es la cantidad de niñas, de niños que puedan ser reclutados por los diversos grupos, pero podría ser una razón también de decidir no llevar a la escuela a las infancias. Pero la cuestión también en Malí es que las escuelas ni siquiera están abiertas, ¿no? Entonces, aunque quisieran llevarles, en muchas ocasiones el problema principal es que la escuela no está abierta. Entonces, no hay un espacio en donde puedan estar las niñas, los niños, en donde puedan prepararse para pues sí, procesos educativos, y entonces eso va reforzando el problema, ¿no? Entonces puede estar el factor de no querer llevarles por la amenaza, por los riesgos que puede implicar, pero también que no hay un espacio que los esté recibiendo y que eso reconfigura y modifica las dinámicas familiares y bueno, profundiza estas cuestiones que yo decía y que criticaba de las poblaciones excluidas. Si no pueden garantizar también un espacio educativo, pues probablemente estas poblaciones buscarán otras formas de poder tener acceso a un nivel de vida pues relativamente digno, ¿no? Entonces, bueno, no tengo el dato exacto, pero seguramente hay dinámicas en este conflicto.
2: Es el análisis de la profesora Adriana Franco Silva, es internacionalista y es experta en los temas de África. Hoy conversábamos sobre Malí porque ya empezó el nuevo curso escolar, pero tiene más de 2.400 escuelas que no pudieron reabrir debido a la inseguridad y también a la presencia de grupos yihadistas en ese territorio del continente africano. Gracias, profesora, por acompañarnos.
3: Gracias, Eliana. Buen día a todos.
0: Gracias, Eliana, y gracias a la profesora Adriana por este análisis. Escuelas cerradas que generan impactos no solo coyunturales, sino estructurales y serios y severos a futuro. Son las 6:59. Sonia, Eliana, ¿ustedes acostumbran el café? ¿Son tomadoras de café o poco?
2: No. Por acá no me gusta el tinto, yo prefiero el chocolate, no. Pero a esta hora una agüita estaría bien.
4: Yo voy a ir por un café durante la pausa.
0: Muy bien, yo soy un consumidor de café por varias tazas al día. Ayer fue el Día Internacional del Café. Si es posible, ahora en la segunda hora contaremos la penetración del café colombiano en el mundo. Y hoy, la casa está de fiesta. Hoy es el Día Mundial de la Radio Universitaria, que precisamente esta conmemoración se gestó, digámoslo así, desde Colombia y se extendió por el mundo. Y tal vez, ahorita revisaremos cifras, ya son más de 400 las estaciones universitarias del mundo que están vinculadas y celebrando todas hoy este Día Mundial de la Radio. Estamos de fiesta, definitivamente.
4: Nos sumamos ahí con todo el contenido que a diario tiene Radio UNAL, ¿no? Siempre sumando en la academia, la ciencia, la cultura, con toda la información, además, por supuesto, al menos en este espacio también con la conexión internacional.
2: Y cómo se va construyendo, por supuesto, esta radio universitaria que tanto nos enseña incluso a quienes hacemos parte de este equipo, en este caso de Radio UNAL.
0: En un momento, con un par de invitados, vamos a celebrar, a conmemorar este Día Mundial de la Radio Universitaria y con un cafecito, bueno, y con agua, brindamos a esta hora por nuestra radio, la Radio Universitaria, Día Mundial de la Radio Universitaria. 7:01, ya regresamos.
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0: Ya son las 7 de la mañana, 3 minutos. Bienvenidos a la segunda hora de emisión de Análisis UNAL en este viernes 2 de octubre de 2026. Gracias por acompañarnos, por estar esta mañana conectados con nosotros, por seguir nuestra programación, por escribir. Recordemos, Sonia o Eliana, por favor, la línea telefónica, la línea de WhatsApp para que nuestros oyentes se contacten, nos saluden, nos envíen preguntas para los invitados.
1: Claro, la línea de WhatsApp 311-889-1631, ahí siempre estamos atentos y atentas a todos esos mensajes y los estamos transmitiendo, por supuesto, a nuestros invitados cuando llegan ese tipo de inquietudes y de preguntas sobre estos temas que vamos analizando. 311-889-1631.
0: Por ahí nos pueden escribir, por ahí se pueden contactar con nosotros y participar, por supuesto. Ya son las 7 de la mañana, 4 minutos. Les contábamos hace un rato que estamos hoy en la conmemoración, en la celebración del Día Mundial de la Radio Universitaria. En Análisis UNAL nos unimos a esta, que es una celebración global, que toca directamente, como decíamos, las fibras de nuestra casa, porque este viernes 2 de octubre se conmemora el Día Mundial de la Radio Universitaria, un movimiento que nació hace ya algunos años, en 2012, con sello e iniciativa de la Radio Universitaria Colombiana y que hoy conecta a más de 700 emisoras en 40 países. Es decir, el movimiento ha crecido enormemente y sigue en expansión. Una fiesta, digamos, técnica, creativa, muy cultural, que reivindica el papel de las aulas en las ondas hercianas y las plataformas digitales. Para conversar sobre el valor de esta fecha y el estado de la radio académica en nuestro país, nos acompaña a esta hora el profesor Eddy Merckx Vanegas. Es el presidente de la Red de Radio Universitaria de Colombia, realizador con más de 3 décadas de experiencia y un apasionado defensor de los nuevos lenguajes sonoros. Presidente Vanegas, un gusto saludarlo, bienvenido a Análisis UNAL, buenos días, feliz día de la radio universitaria.
2: Muy buenos días, gracias a todos ustedes ahí en la mesa de trabajo, a todos los oyentes de Radio UNAL, de verdad un placer estar hoy aquí con ustedes y hablar de la radio universitaria, el estado y el valor que tiene la radio universitaria no solo en Colombia sino en el mundo. Por eso está una celebración del World College Radio Day, que se hace anualmente el primer viernes del mes de octubre, y al cual nosotros como radio en Colombia Universitaria nos sumamos para compartir esas experiencias, esos saberes que se tienen desde la radio universitaria, radio que ustedes desde Radio UNAL nos ayudan a construir, que son pioneros en esa radio universitaria y que se fortalece cada día más. Entonces yo creo que lo más importante en esta conmemoración, en esta celebración de este Día Mundial de la Radio Universitaria, es recordar que la radio es el medio de comunicación más importante que tiene el mundo, y creo que uno de los medios de comunicación más sólidos, que ha resistido todos los embates a través de la historia desde su creación, la extinción, como muchas veces lo decimos nosotros, cada vez que un nuevo medio de comunicación surge. La televisión, la prensa, el internet, la inteligencia artificial, y aquí estamos. Y una forma clara de consolidación fue hace no más de 6 años con esta pandemia que nos afectó globalmente, y el medio de comunicación líder que se destacó y al cual recurrimos nosotros, no solo como realizadores, sino toda la comunidad en general, fue a la radio. La radio, con esa veracidad y con esa efectividad de llegar a cualquier lugar y a cualquier rincón sin depender de ningún otro medio más que las ondas hercianas, como ustedes lo decían, pues ha sido el baluarte de los medios de comunicación. Entonces yo creo que la radio universitaria en este sentido, en esta celebración, es uno de los elementos importantes de la construcción de radio, y en el caso nuestro particular en Colombia es la construcción de país. Porque desde la radio universitaria están las nuevas voces, los nuevos contenidos. Recordemos muy bien que nosotros como radios universitarias tenemos una función muy importante, y es la academia, la investigación y la consolidación de la veracidad, de la verdad, a partir de esa investigación que se hacen desde las aulas, que se hacen desde los diferentes contenidos y desde las diferentes áreas que forman las instituciones universitarias. Y es importante esa construcción. El crecimiento ha sido exponencial no solo desde 2020, sino a través de la historia de nuestra radio universitaria en Colombia y en el mundo. La mirada se ha volcado de los oyentes desde la radio comercial hacia la radio universitaria, porque como les digo, aquí hay unas voces diferentes, hay unos contenidos y una realización muy diferente. En la escuela universitaria está el saber principal, que es la confrontación de fuentes, esa investigación profunda. Los espacios radiales que manejamos desde la radio universitaria tienen esos contenidos profundos, no son superficiales, y hay un trabajo mancomunado dentro de las radios universitarias para construir esos programas con unos hilos y unas historias construidas a partir de las comunidades que están dentro y fuera de las instituciones universitarias.
0: Recordarles que el profesor Vanegas, Eddie Mex Vanegas, es realizador y productor audiovisual con más de 30 años de trayectoria en los medios de comunicación. Como les decía, es el presidente actual de la Red de Radio Universitaria de Colombia y es el director del Sistema de Radio y Televisión Online de la Fundación Universitaria Los Libertadores. Presidente, el lema que convoca este año a las emisoras universitarias del planeta es Esperanza siempre en el aire. En un contexto, digamos, de esta convulsión social, no solo en Colombia, sino en el mundo, y de saturación de contenidos en el ecosistema digital, ¿qué significado tiene la esperanza emitida desde de tres características de nuestra radio, que es autonomía, libertad, diversidad? Así es la radio universitaria.
2: La esperanza, yo creo que es una frase muy de cajón que nosotros utilizamos coloquialmente en Colombia, es lo último que se pierde, ¿no? Entonces, es por eso que les comentaba hace un momento que la radio siempre va a estar ahí acompañando a los oyentes. En Colombia siempre va a estar presente, desde el ámbito educativo, desde la famosa radio, la radio con la que crecieron nuestros abuelos y nuestros padres, esa radio que educaba, que construía, y siempre ha sido esperanza. Lo vemos desde el punto de vista que si el resto de medios de comunicación no están funcionando o no llegan con toda la capacidad a los diferentes lugares del país, la radio siempre va a estar ahí, no nunca va a hacer falta, porque la capacidad que tiene las ondas hercianas de llegar a cualquier lugar les permite hacer eso, sea radio convencional, sea radio universitaria, cultural, y en el caso nuestro esa esperanza también está construida a partir, como lo decían ustedes, de esos valores principales, porque tenemos diversas voces, no solo dentro de las mismas emisoras, sino a nivel nacional como red, que somos más de 72 emisoras en este momento, de más de 50 emisoras ubicadas en diferentes regiones del país, y eso nos permite tener esa diversidad, nos permite tener esas voces diferentes, nos permite tener esos contenidos diferentes, esos contenidos construidos desde las regiones, y voces no solamente por las tonalidades de las voces de quienes están detrás del micrófono, sino también de esas historias y de esos referentes que se tienen desde la radio universitaria. Yo creo que esa esperanza siempre ha sido, porque es un medio de comunicación líder, es el medio de comunicación, está ahí siempre encendido y que hace posible que nos comuniquemos entre regiones. Entonces, esa esperanza es simplemente poder escuchar cada día una emisora, en el caso de ustedes, poder escuchar a Radio UNAL, sus oyentes que están todos los días ahí conectados, escuchando las emisiones, los diferentes contenidos y programas, porque ellos, como le digo, tienen esa esperanza diaria de poder escuchar esas voces y esa compañía, porque la radio es compañía siempre, y donde se pueda estar, vamos a tener una voz ahí en el dispositivo que tengamos conectado a la emisora que nos gusta.
0: Eddie, déjeme insistir en algo que usted, pues de hecho respondió, comentó en su primera intervención. Es que usted ha planteado que la radio universitaria es el laboratorio donde se construye el futuro de la radio, de toda la radio, incluida la radio comercial. ¿De qué manera esta libertad creativa, la investigación que hacemos desde las aulas, la entrada de voces jóvenes, nuevas, alternativas, diferentes, le están devolviendo la innovación a un medio que muchos, la verdad, muchos daban por rezagado, pero que hoy nos está demostrando la importancia que tiene y que usted nos está explicando esa capacidad de penetración, de conexión con las comunidades.
2: Como lo digo, si ustedes, bueno, ya casi no estamos recurriendo a esas encuestas y a esos grandes campañas que hacían previamente para saber qué emisora lideraba el segmento de los oyentes, pero seguimos creciendo en el último estudio que recibimos por parte de nuestro secretario Fernando Rivera, que siempre está atento de esos estudios, nos compartió el crecimiento que han tenido las radios universitarias, el posicionamiento que han tenido en las regiones y en ciertas regiones del país, porque es no solamente, como les digo, es ese laboratorio, como ustedes lo indican, de construcción, es el laboratorio de nuevas voces, el laboratorio de contenidos a partir de la investigación y de la academia, sino porque también está allí unas herramientas y unos espacios radiales con unos contenidos basados en la comunidad. Recordemos que un poco la radio comercial se ha ido volcando a los géneros musicales principalmente y a los medios noticiosos. Son como los dos fuertes que tiene la radio comercial. Si no son habladas y totalmente dedicadas a la información o a los noticieros, a los informativos, está el otro extremo que es la música, pero se quedó de por medio, o se quedó en el medio todos esos otros contenidos que teníamos muy interesantes de la radio cultural, de la radio, pues obviamente universitaria, que venía desde hace mucho tiempo. Y estaban ahí como en el limbo, y que los oyentes querían volver a escuchar, querían volver a tener dentro de la radio. Entonces los oyentes decidieron, o están volviendo a decidir, que el lugar donde se encuentran todos esos contenidos y todos esos espacios que se han ido perdiendo en la radio comercial es la radio universitaria, y que aún más se están construyendo o se están realizando más bien con mucho más rigor, basados en la academia y en esos contenidos que vienen desde las comunidades. Nosotros, como objetivo desde la Red de Radio Universitaria de Colombia, es involucrarnos con las comunidades que rodean nuestras instituciones, a nuestras emisoras, y ser ese micrófono, esa voz, ese micrófono abierto para esas comunidades y para interactuar con ellas. Yo creo que los oyentes siempre están ahí, esos oyentes y esas voces que quieren buscar un espacio donde poder ser escuchados y además donde puedan tener la posibilidad de tener una interacción completa, y eso es lo que nos permite hoy en día tener esa interacción. Aprovechar, como les decía cuando hablábamos, de que la radio muchas veces estaba ahí, como ustedes utilizaron la palabra, rezagada, que era un medio de comunicación alternativo. Nosotros nos hemos venido adaptando a cada evolución. Hablaban de que la radio se iba a acabar con el último invento de la inteligencia artificial, y ¿qué hemos hecho? Pues aprovechar esa nueva tecnología, esa nueva herramienta, para construir contenidos, para construir y aprovecharla para elaborar esas nuevas herramientas que nos permitan comunicarnos, interactuar con las comunidades. Eso es lo que ha hecho que se fortalezca la radio universitaria, a partir de esa interacción con la sociedad, de esa interacción con la comunidad, y de mostrar y de llevar al aire esos temas que muchas veces se han dejado de lado en la radio comercial.
0: Y para demostrar, presidente, eso que usted está diciendo, pues hace 2-3 semanas tuvimos el resultado de la medición de cifras y conceptos de dónde se informan los líderes de opinión, y en el segmento radio, en el top 10, ahí estaba muy presente, y en puntos muy importantes, la radio universitaria, entre ellas Radio UNAL. Tengo, por supuesto, muchas preguntas, pero cedo esta última antes de despedirlo y agradeciéndole mucho a un oyente. Dice: ¿qué proyectos de educación formal tienen las universidades a través de la radio para enfrentar la desafección de los jóvenes a la educación superior y para públicos mayores que muchas veces no pudieron estudiar porque debían trabajar, así como en el pasado, dice el oyente, lo hizo Radio Sutatensa?
2: Bueno, yo creo que más que esos programas académicos que se puedan transmitir a través de la radio, el elemento importante aquí es que, como venimos de la academia, somos parte de la academia, esos contenidos los estamos volcando en programas o en espacios que refuerzan a las aulas. Todo el contenido que los docentes dictan en aula o que imparten en aula, nosotros a través de ciertos programas que están alineados con las facultades de nuestra institución y obviamente con las facultades en las instituciones, lo que hacemos es reforzar y permitirle a esos estudiantes, a esas comunidades, ir a reforzar esos temas dentro de los programas, tenerlos como herramientas, tenerlos como elementos también de consulta, no solamente al aire cuando está el programa en vivo, sino también cuando vienen o quedan los archivos sonoros dentro de los cloud para que los estudiantes o la comunidad en general pueda ir a consultarlos. Y adicionalmente con la elaboración o ya es una herramienta que llevamos hace mucho tiempo, a través de los podcasts que se alojan también, que se utilizan en ciertas franjas, nos ha permitido llegar a esas comunidades, nos ha permitido ir a reforzar esos temas, esos contenidos programáticos que se dictan en aula. Hay una cosa muy importante que tenemos que tener en cuenta y que usted lo acaba de decir ahí al cierre de la pregunta, y es que hay un nuevo nicho para la educación superior y son aquellas personas mayores, adultas, que por circunstancias diversas no han podido acceder o accedieron en algún momento a la educación superior. No terminaron, pero querían reforzarlo, pero el tema del tiempo, el tema de las diferentes ocupaciones no les permiten. Y es donde la radio y las universidades deben conjugarse para poder llegar a esas comunidades, a ese grupo social o de edades, para poderles llegar con temas diversos desde la academia y que desde ellos mismos puedan tener la posibilidad de ir nuevamente reforzando lo que ya conocen o ir conociendo lo que de verdad alguna vez han querido estudiar o conocer. Yo creo que ese es el nuevo objetivo de la educación superior. Lamentablemente hoy los jóvenes no quieren estudiar, no quieren ir a las aulas universitarias, tienen otra mentalidad y otra perspectiva de su futuro, pero hay otros nichos de mercado y son esas personas adultas, mayores, esas personas que ya tienen un título pero que quieren reforzarlo, que quieren tener una maestría, una especialización o quieren tener unos cursos rápidos, unos diplomados que les permitan acceder, pero muchas veces no pueden acercarse al aula, muchas veces no pueden tener clases sincrónicas. Entonces hay herramientas y la radio universitaria se está vinculando y lo estamos haciendo de esa manera, no solo en Libertadores, sino muchas emisoras universitarias están llevando esos contenidos para esas edades o para esos grupos sociales en particular.
0: Presidente, muchas gracias y feliz día.
2: A ustedes muchas gracias, de verdad que sigamos celebrando desde Radio UNAL y desde la Radio Universitaria en Colombia y en el mundo este día que no solo celebra sino conmemora la existencia de una de las radios más importantes y uno de los medios de comunicación más importantes y la posibilidad que tenemos desde las aulas y desde las instituciones para construir país, no solo en Colombia sino en el mundo. Muchas gracias a ustedes y sigamos celebrando desde la Radio Universitaria.
0: Lo conmemoramos y lo celebramos aquí en Radio UNAL, gracias a Eddie Merckx Vanegas, el presidente de la Red de Radio Universitaria de Colombia. 7:21.
1: Seguimos con algunos temas que involucran en esta oportunidad a la Universidad Nacional de Colombia, Felipe, Sonia y oyentes, y es que vamos a estar hablando del proyecto Pulsos del Agua, un acercamiento integrado a la Leticia Anfibia, que es liderado por investigadores y docentes de nuestra UNAL y que recibió la mención de honor Alejandro Ángel Escobar en Ciencias, Medio Ambiente y Desarrollo Sostenible. Vamos a conversar unos minutos con la profesora Juanita Montoya, ella es docente asociada de la Escuela de Arquitectura de la Facultad de Arte de la UNAL, justamente sobre este proyecto. Profesora, bienvenida a Radio UNAL, muy buenos días y gracias por acompañarnos.
3: Muy buenos días, un saludo para todos, muchas gracias por la invitación.
1: Bueno, profesora, de acuerdo a esta investigación, recuerdo que hace unos meses, aproximadamente hace un año, tuvimos la oportunidad de conversar con algunos profesores, tanto de la sede de Bogotá como de la sede Amazonia, sobre este proyecto. Empecemos por ahí, sobre esos temas que se aborda y también cómo se reconoce el agua en medio de este proyecto de investigación.
3: Bueno, sí, como el título del proyecto lo dice, nosotros estamos trabajando en la Leticia anfibia, o sea, en estas áreas periurbanas de Leticia, donde el río crece, el agua sube y las comunidades viven totalmente adaptadas a esta condición. Al ser unas comunidades anfibias, entonces ellos viven en unas viviendas palafíticas construidas en madera. Estas viviendas dan la posibilidad de que el río suba y de tal manera que en aguas altas, pues la gente llega a sus viviendas en canoa, basan su alimentación y su economía en la pesca. Y en aguas bajas, pues entonces la gente sale caminando o en moto y allí se basa más bien la economía y la alimentación en la agricultura de las chagras, de las pequeñas chagras que cada vivienda tiene a su alrededor. El área periferia periférica o el área periurbana de Leticia es bastante amplia y tiene, digamos, está poblada por diferentes comunidades y lo más importante también es que ellas están también, digamos, tienen la influencia del sistema lagunar de Yaguarcaca, ¿no? Que es este sistema que está paralelo al río y que hace que haya pues una conectividad entre los lagos y el río. Entonces trabajamos el tema anfibio desde muchos puntos de vista. Dado que somos profesores de diferentes áreas del conocimiento, pues entonces trabajamos esto desde varios puntos de vista y es así como logramos como de verdad un conocimiento integrado de esta Leticia anfibia.
1: Como usted lo menciona, profesora, desde la biología, desde el diseño, desde la arquitectura, hablemos un poco sobre esa participación y ese reconocimiento que ustedes como docentes e investigadores de aquí de la Universidad Nacional de Colombia también le dieron a las comunidades originarias y también hablar un poco sobre ese tipo de transformaciones que ha tenido el territorio y que también fue punto clave en medio de este proyecto académico.
3: Bueno, nosotros trabajamos con una metodología que es el diálogo de saberes. Entonces, nuestro proyecto se desarrolló mediante un diálogo de saberes entre nosotros los profesores y las comunidades, los profesores, los investigadores externos, los estudiantes que nos acompañaron, con una mirada transversal y una mirada de diálogo con las comunidades. Entonces trabajamos, pues, el punto de base fue la sede de Amazonía, que está ya ubicada en Leticia y que tiene nuestros profesores clave, nuestros profesores que están allá, asentados allá y que han trabajado durante tantos años en el territorio, nuestros profesores Santiago Duque y Germán Ochoa. Ellos realmente nos abrieron la puerta a este proyecto tan interesante y pues ellos están allá desde hace años, entonces han trabajado de manera paulatina con las comunidades indígenas y entonces pues llegamos a trabajar con la comunidad, con el resguardo indígena de la playa, la comunidad de La Milagrosa, que es una vereda. Hubo profesores que trabajaron también con las comunidades de los kilómetros, también tuvimos muy en cuenta, aunque no hicimos un trabajo tan profundo, pero también estuvo muy presente todo el trabajo en la Isla de la Fantasía, que es esta isla que está enfrente de Leticia. Estas islas que se van formando por el recorrido, las diferentes recorridos que va tomando el río durante los años. Entonces, lo más importante para nosotros efectivamente fue este diálogo de saberes con las comunidades indígenas y de allí pues surge este trabajo un poco de la investigación y de la acción también con el territorio y con sus habitantes. Y pues también con sus plantas, sus animales, ¿no? Con todos los habitantes humanos y no humanos de este territorio.
1: Profesora, por último, hablemos sobre este proyecto construido colectivamente y sobre todo sobre ese reconocimiento que mencionábamos, lo que ha venido pues desarrollando la Universidad Nacional de Colombia en los territorios ha sido relevante y ha sido importante en medio de todas las investigaciones. Hablemos sobre esa mención de honor que hacen al equipo que tuvo la oportunidad de construir este proyecto de investigación? ¿Qué viene después de este reconocimiento y sobre todo seguir socializando este tipo de conocimientos con las comunidades?
3: Sí, pues en este caso no hablamos de socialización del conocimiento con las comunidades porque no vamos nosotros a socializar con ellos, sino que es un trabajo construido mano a mano, ¿cierto? Entonces, pues lo que hemos trabajado lo hemos hecho conjuntamente. Este reconocimiento, pues para nosotros es importantísimo, ¿cierto? Es la mención de honor a Alejandro Ángel Escobar. Este es este reconocimiento, pues es uno de los galardones de mayor trayectoria en nuestro país. Tiene ya 71 años de existencia desde que se creó la Fundación Alejandro Ángel Escobar y nosotros participamos en él en la categoría de Ciencias, Medio Ambiente y Desarrollo Sostenible Camila Botero Restrepo en la versión 2026. Nosotros participamos y nos dieron la mención de honor. El jurado dijo que era por nuestra originalidad metodológica y la producción científica asociada. Lo destacó como una investigación técnicamente madura y científicamente relevante. Entonces, para esto, pues es un logro impresionante. Nosotros somos profesores de la Facultad de Artes. Nos ganamos la Facultad de Artes de Bogotá, pero también están los profesores de la sede Amazonino y un profesor de la sede Medellín, de la Facultad de Arquitectura. Este proyecto fue patrocinado pues, por las tres sedes, pero digamos que la mayor participación fue de la Vicerrectoría de Investigación, porque nosotros nos ganamos hace unos años el proyecto de la convocatoria de alianzas estratégicas. Entonces, para nosotros este es un gran logro porque nosotros además logramos integrar todas las áreas de las artes, ¿cierto? Está un diseño, está arquitectura, artes plásticas, cine y televisión, y a eso se sumó la biología, la economía, desarrollo urbano, regional. Entonces somos un montón de áreas que estuvimos allí presentes y que trabajamos, como dijimos, desde diferentes puntos de vista. Entonces ahí es importante mencionar todo el trabajo que se hizo con los artistas locales, el trabajo que se hizo poniendo en escena una obra de ballet que se llama Contracorriente. También se desarrolló un documental muy interesante que está colgado en el canal de YouTube de la Facultad de Artes, que también los invito a todos a mirarlo. Trabajamos los modos de habitar, analizamos y trabajamos los modos de habitar. Se trabajó también el tema del compendio botánico, donde se identificaron, las comunidades ya las tenían identificadas, pero aquí se visibilizó la identificación de 98 plantas medicinales, maderables, etcétera, que sirven para muchos usos. Se trabajó con la Escuela de Pesca del Sistema Lagunar de Yahuarcaca, también visibilizando y las prácticas ancestrales de pesca, ¿cierto? Que están, que es muy importante de recuperarlas y visibilizarlas, porque eso nos permite que no se haga una pesca en volumen muy depredadora, sino que se haga la pesca como se debe dar, para que siga habiendo pescado para el consumo doméstico. Y entonces también se trabajó el tema del agua para beber y cocinar. Se trabajó, un profesor hizo un objeto especulativo también para un poco dar visibilizar el problema de la contaminación en el río del Amazonas. Entonces todo esto se armó en un solo conjunto, con un diálogo de saberes, diálogo entre investigadores y comunidades, y diálogo entre profesores, investigadores externos y estudiantes, que también es un tema muy importante porque en este proyecto concluyeron siete proyectos de tesis de pregrado y de posgrado, y en posgrado hablamos de maestría y de doctorado. Entonces hicimos ahí como un gran trabajo muy colaborativo de diferentes áreas, muy potente, con 14 profesores 10 investigadores externos, 37 investigadores locales. Entonces, bueno, el reconocimiento muy importante. Estamos muy contentos. Espero que la universidad también haga como saque pecho con esto, áreas como las nuestras, en las que generalmente no ganamos tantos premios como los científicos, y que esperamos pues seguir adelante con esta manera de entender, de conocer y de visibilizar las prácticas en los territorios.
1: Donde los saberes locales son protagonistas de la investigación, como lo menciona el texto de este reconocimiento. Felicitaciones, profesora, al equipo también que hizo parte de este proyecto académico Pulsos del Agua, un acercamiento integrado a la Leticia Anfibia. Y si nuestros oyentes quieren consultar todo lo relacionado con esta investigación, pueden encontrar tanto en las redes sociales de la Facultad de Artes, como lo mencionaba la profesora, y también en las redes oficiales de la sede Amazonia de la Universidad Nacional de Colombia. A la profesora Juanita Montoña, quien es docente asociada de la Escuela de Arquitectura de la Facultad de Artes, gracias por acompañarnos estos minutos en Radio UNAL.
3: Bueno, gracias por la invitación y no olviden ver el documental en el canal de YouTube de la Facultad de Artes.
0: 7:34, qué interesante, y por supuesto en la Universidad Nacional nos sentimos muy orgullosos de esa mención especial producto de este trabajo. Regresemos a esta hora con Juan Carlos Blanco, quien también tuvo la oportunidad ayer en el acto de posesión de los nuevos decanos de conversar con ellos, básicamente con tres, los nuevos decanos de las facultades de Derecho Bogotá, Ciencias Agrarias Medellín y Medicina Bogotá, quienes asumieron sus cargos con metas enfocadas en la actualización curricular, la integración de sedes y la respuesta a las problemáticas sociales del país. La decana Catalina Toro Pérez, de Derecho Bogotá, priorizó el retorno al diálogo y la reconstrucción del tejido universitario. El decano Óscar Córdoba, de Ciencias Agrarias en Medellín, planteó articular programas académicos de manera unificada entre sedes e incorporar la inteligencia artificial al sector agrícola, mientras que el decano Hernando Gaitán Duarte, de Medicina Bogotá, centró su gestión en la innovación científica, el modelo docente asistencial y el trabajo con las redes hospitalarias ante los retos muy importantes de salud en Colombia. Juan Carlos Blanco.
4: Bueno, nos acercamos en este momento muy interesante para la Universidad Nacional, es la elección del nuevo equipo académico de la Universidad Nacional a través de los decanos de las sedes de presencia andina, Bogotá, Manizales, Palmira y Medellín. Vamos a hablar con la profesora Catalina Toro Pérez, la nueva decana de la Facultad de Derecho, Ciencias Políticas y Sociales. Profesora, un cordial saludo y mirando los micrófonos de Radio UNAL. ¿Qué significa para usted asumir el decanato de la Facultad en este momento de la Universidad Nacional y cuáles son esos principales desafíos que encuentra al iniciar este periodo?
5: Es un reto enorme, es un reto por una parte académico porque queremos levantar el nivel académico de la facultad, construir colectivamente unas nuevas mallas curriculares en Derecho, Ciencia Política, actualizar, promover y crear posgrados. También el segundo desafío más importante es reconstruir una comunidad académica fragmentada, asustada, perseguida. El gran desafío es poder construir procesos de diálogo, es volver al diálogo, volver a los auditorios, es superar estos episodios de violencia que nos han afectado tanto a profesores, estudiantes y trabajadores. Y en tercer lugar, poder pensarnos el futuro de las nuevas generaciones de profesores, de profesoras, de estudiantes, pensarnos y proyectar el futuro de la facultad colectivamente.
4: En ese sentido, profesora, desde su perspectiva, ¿qué fortalezas, capacidades y experiencias de la comunidad que usted ahora lidera quisiera potenciar durante esta gestión?
5: Sí, mira, nosotros somos una comunidad de palabras. Nosotros buscamos nada más y nada menos transformar la realidad de nuestro país. Y en ese desafío, la idea es justamente reconectarnos con los territorios, porque nuestra facultad es como una burbuja desconectada a la realidad del país, y poder trabajar de manera transdisciplinar con otras facultades, con otras sedes, y proyectarnos también a nivel latinoamericano. potenciar lo que también se ha venido haciendo, reconocer lo que se ha venido haciendo y poder fortalecer esta comunidad académica que está enfrentando enormes desafíos en este momento. Pero también hay un desafío enorme, pues es la primera vez que hay una decana mujer en la facultad y la gran paradoja es que quienes han resistido que yo llegue, pues de alguna manera defienden el status quo, defienden aquellos que han oprimido justamente las mujeres, aquello por lo que hemos luchado. Entonces, poder salir de esa facultad y de esa realidad un poquito feudal y proyectarla a una facultad comprometida con el debate crítico, con la producción de ideas, con la construcción de alternativas para un país que atraviesa una enorme coyuntura política, es un gran desafío.
4: Así es. Profesora, pues le deseamos los mayores éxitos en este nuevo liderazgo que se asume desde la Facultad de Derecho, Ciencias Políticas y Sociales del país, una de las facultades más importantes del derecho en Colombia.
5: Muchísimas gracias. Tenemos que responder el desafío con un equipo maravilloso que estamos construyendo de profesores y estudiantes.
4: Gracias, profesora. Es la profesora Catalina Toro Pérez, la nueva decana de la Facultad de Derecho, Ciencias Políticas y Sociales. Bueno, ahora nos vamos para la sede de Medellín. Vamos a hablar con el decano, nuevo decano de la Facultad de Ciencias Agrarias. Es el profesor Oscar de Jesús Córdoba Gaona. Profesor, un cordial saludo. Bienvenido a los micrófonos de Radio Nal. ¿Qué decirle a nuestra audiencia en Medellín que nos está escuchando en estos momentos sobre su nuevo encargo, su nueva comisión y cómo va a enfrentar los desafíos de esta coyuntura nacional y académica?
6: Bueno, un saludo a toda la comunidad y de verdad que este encargo es mucho más que una responsabilidad, es un compromiso con toda una comunidad, con la comunidad de la Facultad de Ciencias Agrarias, con estudiantes, con profesores, con administrativos y con la misma universidad. Hay unos retos muy importantes y tienen que ver con el mejoramiento académico, todos los aspectos académicos de la facultad muy relacionados con procesos de actualización de nuestros programas de pregrado. Hoy en día la sociedad demanda no nuevos programas, sino programas mucho más acordes.

0: Entonces hay un equipo también de trabajo, esto no se hace solo, siempre lo hemos dicho, la facultad cuenta con equipo, cuenta con profesores, cuenta con personal muy comprometido y tenemos la seguridad que en estos dos próximos años vamos incluso a aceptar el reto que nos dijo rectoría en el discurso y es dejar una facultad mucho mejor de lo que la estamos recibiendo.
1: Profesor, indudablemente tenemos que ser un país interconectado, no solamente con la sede, sino con todos los territorios. En ese sentido, ¿cuál será su apuesta en este nuevo movimiento de conexión más profunda con nuestros territorios?
0: La Universidad Nacional es una sola y somos muchas sedes. Creo que uno de los primeros pasos que hay que hacer es que no podemos hablar de programas independientes. Entonces, hay facultades que tenemos el mismo programa, pero son casi islas independientes. Entonces, hay que empezar a pensar en programas de universidad. Ingeniería Agronómica, por ejemplo, es un programa que tenemos en Palmira, que tenemos en Bogotá y tenemos en Medellín, y que en los últimos dos años hemos venido trabajando de forma conjunta para presentar una propuesta como único programa. Así pasa con otros programas como Zootecnia, con la misma Ingeniería Agrícola. Entonces, la idea y este trabajo interfacultades nos va a permitir realmente tener una propuesta de universidad para la región. Articularnos mucho con las regiones de frontera, por ejemplo, con Amazonía, con Orinoquía y con Tumaco, y empezar a mirar las necesidades que tienen en esas fronteras para el desarrollo de programas agrarios. Tenemos una ventaja y es una tecnología forestal. Es la única tecnología en la universidad que tiene un potencial de implementación en regiones como Orinoquía, que es una región que viene trabajando muy fuerte en el tema forestal. En la misma Amazonía, el componente forestal muy hacia el lado de la conservación, en la región de La Paz, en la región de Tumaco, importante. Entonces creo que hay que empezar a mirar cuáles son esas necesidades, pero no ir a ofertar lo que nosotros tenemos, sino es ir a buscar qué es lo que necesitan para nosotros poder garantizar que permitamos desarrollar profesionales que estén muy enfocados a las necesidades de esas regiones.
1: Por supuesto, profesor. Y también, ¿qué nos enseñan los territorios, las comunidades, para seguir aprendiendo mutuamente?
0: Las necesidades salen de allá. A veces la visión era, yo llevo, no, es qué necesitan. Y lo que ellos necesitan parte del conocimiento que ellos tienen de ese territorio, de sus vivencias, de sus particularidades. Entonces, esos trabajos de hacer presencia en las regiones implica también un trabajo articulado con el cuerpo docente, con los estudiantes, con la comunidad administrativa que tenemos en las regiones y empezar a mirar. A veces uno dice, no es sencillo, pero no, es fácil. Yo le diría que es fácil. Simplemente debemos de garantizar una condición y es voluntad. Si hay voluntad, las cosas se logran.
1: Claro, si estamos ahí es por algo y para ello estamos, para lograr esos objetivos conjuntos, y ojalá tengamos ese gran impacto que usted desea. Profesor, muchas gracias, felicitaciones y éxito en su gestión.
0: Muchísimas gracias a ustedes por este espacio y decirle a la comunidad, a la universidad, que iniciamos un nuevo periodo. Son dos años con la completa convicción de que los decanos que hoy nos poseíamos vamos a trabajar por la Universidad Nacional, vamos a trabajar por las nueve sedes, vamos a trabajar por todo el país.
1: Un buen día, profesor.
0: Muchísimas gracias.
1: Bueno, ahora hablamos con el decano, nuevo decano de la Facultad de Medicina de la sede de Bogotá, es el profesor Hernando Guillermo Gaitán Duarte. Profesor, un cordial saludo, felicitaciones por esta gestión que inicia hoy, por este nuevo liderazgo, y con qué desafíos se encuentra en su facultad.
2: Bueno, varios desafíos. Actualizar el currículo de acuerdo a la actualidad de este siglo, ya con la inteligencia artificial y las necesidades de habilidades blandas, también a mejorar el modelo docente asistencial en el hospital y fortalecer la investigación y la innovación en el hospital y en la Facultad de Medicina y con las ciencias de la salud, con las otras facultades.
1: La Facultad de Medicina de la sede de Bogotá se ha caracterizado por un acercamiento muy fuerte, muy profundo hacia las comunidades locales. ¿Qué viene en esta nueva etapa bajo su liderazgo a fortalecer los lazos con la sociedad en su conjunto?
2: Digamos que lo primero, aquí en la zona, en la región de nosotros, en Teusaquillo, tenemos que funcionar más como entidad ancla, y también en las comunidades más pobres de Bogotá, donde están más dificultades. Entonces fortaleceremos el trabajo con las redes de hospitales de Bogotá y también con la empresa privada, que también nos tiene alternativas que nos ofrecen entrenamiento para nuestros profesionales y poder ayudar a fortalecer y salir de esta crisis de la salud que tenemos tan importante.
1: Bien, al final de este periodo, profesor, que usted empieza hoy a liderar por los siguientes dos años, ¿cuál sería esa visión que diría, yo dejé esto en la facultad y me enorgullezco de haber trabajado con todo el equipo en esta labor?
2: Yo diría que haber innovado. La palabra más importante es innovación. Innovación académica, innovación científica, innovación tecnológica, innovación en procesos y hacer transferencia del conocimiento a la comunidad, a la sociedad.
1: Profesor, felicitaciones. Es el nuevo decano de la Facultad de Medicina de la Universidad Nacional de Colombia, Hernando Guillermo Gaitán Duarte.

0: Muchas gracias, muy amable.
1: Bueno, desde aquí este informe especial para nuestra agenda universitaria, conociendo las universidades de adentro, apreciados oyentes, hoy en este acto de posesión de los nuevos decanos de las sedes de Bogotá, Medellín, Palmira y Manizales. Hasta una próxima oportunidad, que tengan un buen día.
2: Que sea pronto, Juan Carlos, esa nueva oportunidad. Muchas gracias por su trabajo y su reportería, por asistir a este evento de posesión de los nuevos decanos. Por supuesto, gracias a la profesora Catalina Toro, la nueva decana de la Facultad de Derecho en Bogotá, al profesor Hernando Gaitán, quien asumió como decano de Medicina en Bogotá, y obviamente al profesor Óscar Córdoba, decano de Ciencias Agrarias de Medellín. Vale la pena decir que el profesor Córdoba fue reelegido en Agrarias, y que en Medellín solo dos nuevos, los de Minas, el decano de Minas y el decano de Ciencias. Gracias, Juan Carlos Blanco, por esta información. Ya son las 7:46.
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0: 7 de la mañana, 47 minutos. Música antes de cerrar esta emisión y como introducción a un nuevo invitado, algo que nos enorgullece esta mañana. Sonia, ¿qué estamos escuchando a esta hora?
1: Pues Felipe, estamos escuchando a la Orquesta Filarmónica Juvenil de Bogotá. Hoy precisamente hemos querido abrirles un espacio, conversar acerca de este escenario cultural en nuestro país, porque fue nominada el pasado 17 de septiembre a los Latin Grammy 2026 en la categoría Mejor Álbum de Tango por el disco Revolucionario Filarmónico, realizado junto al Quinteto Revolucionario, que es precisamente lo que estamos escuchando en la mañana de hoy. Hay que decir que esta grabación pues fue hecha en el Teatro Col Subsidio y reúne a los jóvenes intérpretes de la Filarmónica con el Quinteto Revolucionario para llevar la música del compositor argentino Astor Piazzolla en un formato sinfónico, algo maravilloso que hemos querido pues retomar este viernes, escuchar. Y también decir que es una nominación que destaca el trabajo artístico de todos estos músicos, y además que es un proyecto desarrollado en la ciudad de Bogotá que busca precisamente proyectar el talento de esas nuevas generaciones en escenarios internacionales. Es por eso que saludamos a esta hora de la mañana a David García Rodríguez, él es director general de la Filarmónica de Bogotá. David, muy buenos días y gracias por estar aquí en las emisoras de la Universidad Nacional de Colombia.
2: Buenos días y muchísimas gracias por la invitación para hablar de noticias positivas de producidas en Bogotá, y además de eso en manos de maravillosos músicos de Argentina, como es el Quinteto Revolucionario y la Filarmónica Juvenil, que es una de las orquestas de nuestra red de orquestas juveniles de la Filarmónica de Bogotá.
1: David, usted siempre a lo largo de sus entrevistas pues también manifiesta y habla de este valioso proyecto que realmente está impactando a más de 30.000 jóvenes en la ciudad. Quisiera preguntarle por esas nuevas generaciones, por cómo ha sido un poco la transformación y el proceso de este proyecto para llegar a una nominación tan importante como esta.
2: Sí, precisamente me encanta la pregunta, porque para nosotros el gran motivo de orgullo es que esto es resultado de un trabajo que hemos hecho durante varios años en la Filarmónica de Bogotá, y que hoy en día se trata de un proyecto de formación musical y de una red de orquestas que tenemos en la Filarmónica de Bogotá, y vemos y empezamos a ver los resultados de un trabajo consolidado a lo largo de estos años. Y el sistema musical de la Filarmónica funciona con una, digamos, unos semilleros que llamamos centros filarmónicos, que están ubicados en los colegios públicos de Bogotá, en las localidades, en hospitales, y de allí, en la escala musical, hemos vinculado a muchos jóvenes que se están graduando o se van a graduar de las escuelas de música o del Conservatorio de la Universidad Nacional, y se hacen unas audiciones y entran por calidad a las agrupaciones de los jóvenes. Y pues esta agrupación que participó hace alrededor de 2 años con el Quinteto Revolucionario de Argentina, pues hizo un concierto. Es un proyecto que lo hicimos en el Teatro Col Subsidio, en alianza con el productor Paulo Sánchez y nuestras agrupaciones. Y bueno, el resultado es este, y por eso para nosotros es motivo de alegría que en nuestro programa de formación musical surja una nominación así. Ya la Filarmónica Principal ha tenido en algunas ocasiones nominaciones y tiene un premio Grammy de 2008, pero bueno, en esta ocasión pues estamos, y no es con música colombiana, sino con música argentina, lo cual es también muy interesante.
1: De hecho, David, para claridad de nuestros oyentes, creo que también vale la pena mencionar un poco ese rango de edad que tienen estos integrantes, estos jóvenes de la Filarmónica Juvenil, y también de paso preguntarle cómo fue esa conexión con el músico Manuel López Gómez, que fue quien dirigió la grabación.
2: Sí. La edad en la que pueden entrar a formar parte de nuestras agrupaciones es entre 18 a 26 años. Ya cuando cumplen 26 años, pues salen a formar parte de otras orquestas o a especializarse en el exterior. Entonces estas orquestas son precisamente para hacer una práctica musical, así las concebimos. Y en cuanto a Manuel López Gómez, es un excelente director venezolano, ha sido en algunas ocasiones director asistente de Gustavo Dudamel, el gran director venezolano que hoy en día dirige la Filarmónica de Nueva York. Entonces Manuel López lo tuvimos como director encargado de la Filarmónica Juvenil durante más de 2 años, y en ese periodo se hizo el proyecto con el Teatro Col Subsidio, que fueron 2 conciertos en el teatro, y de allí salió esa grabación que ahora es nominada a Mejor Álbum de Tango, en esa categoría es que estamos participando.
1: Pues David, de verdad, gracias por regalarnos estos minutos, por acompañarnos. Queríamos dedicarles un espacio porque esto es una muy buena noticia en medio de todo lo que estamos hablando todos los días que pasa en nuestro país y fuera de él. Es importante que la cultura siga teniendo un espacio y queríamos eso, contarle a nuestros oyentes que la Orquesta Filarmónica Juvenil de Bogotá ha sido nominada a los Latin Grammy 2026. Desde Radio UNAL vamos a estar muy pendientes y ojalá pues se ganen esa nominación en la categoría a Mejor Álbum de Tango. David García Rodríguez, director general de la Filarmónica de Bogotá, gracias por acompañarnos.
2: Pues muchísimas gracias y los esperamos hoy en el auditorio de la Universidad Nacional y mañana también en concierto de la Filarmónica, hoy a las 7 y mañana a las 4 de la tarde.
1: Ahí nos vemos entonces.
0: Ahí estaremos, 7 y 53, Sonia, pero qué importante esta nominación. Y sobre todo lo que representa para el crecimiento de nuestras propuestas filarmónicas en Colombia. Recordemos que, ya decía el director, tuvimos un reconocimiento con la Filarmónica de Bogotá, pero en esta seguidilla histórica debemos recordar que la Filarmónica de Medellín en 2016, también por un trabajo de tango que se llamó el disco Gardel Sinfónico, estuvo nominada el Mejor Álbum de Tango, y en 2021 la de Medellín fue ganadora en la categoría Mejor Álbum de Música Latina para Niños, con Tu Roxito Filarmónico.
1: Maravilloso.
0: Eso fue precisamente en colaboración con Tu Roxito, y ahora la Filarmónica Juvenil de Bogotá. Es decir, esto habla bien del proceso, de lo que se está construyendo y del reconocimiento ya no solo nacional, sino también internacional.
1: Sí, es precisamente, Felipe, que hay que hablar que de ese fortalecimiento de la presencia en la escena musical latinoamericana. Ya nos decía David, pues particularmente en esta vez no es música colombiana, es un tango que es también como una propuesta, una alternativa, pero cada vez más personas conocen. De hecho, hace algunos meses, algunas semanas, estuvimos conversando, por ejemplo, sobre la participación de Zamaca en esos concursos internacionales, estuvieron en Europa representando a nuestro país, y de verdad es muy valioso seguir invirtiendo en el escenario de la cultura para poder contar estas noticias tan positivas como esta.
0: Seguramente con inversión llegarán muchas más invitaciones, reconocimientos y premios. Eliana, invitaciones académicas, Instituto de Estudios Urbanos de la sede de Bogotá.
3: Sí, tenemos ofertas académicas para las y los interesados, y es que hasta el próximo 28 de octubre estarán abiertas las inscripciones para la especialización en Mercados y Políticas del Suelo en América Latina. Resulta que entre esas temáticas de investigación están Conocimiento que Transforma Territorios, Análisis para Mejores Decisiones Urbanas, Ciudades Más Sostenibles y La Mirada Latinoamericana Comparada. Esta oferta de posgrado está dirigida a profesionales con experiencia o interés en la articulación entre política urbana y mercado del suelo. Si a usted le gustan ese tipo de temáticas y está interesado, les invitamos a que escriban en el correo espsuelo-boc@unal.edu.co. espsuelo-boc@unal.edu.co o en las redes oficiales del Instituto de Estudios Urbanos de la sede de Bogotá de la Universidad Nacional de Colombia.
0: Eli, la aprovecho de una vez, ¿para qué se reúnen artistas de Colombia y Francia hoy?
3: Sí, fíjese que tenemos muchas invitaciones para este viernes, para este fin de semana aquí en la capital colombiana, y hoy se va a estar presentando el evento Latinograph, que reúne lo mejor de las experiencias, intercambios y los procesos de circulación en la escena del arte urbano. Si usted está aquí en Bogotá, la invitación inicia a las 3 de la tarde en el Teatro Jorge Eliezer Gaitán, que está ubicado en el centro de la capital colombiana. Entrada libre para que aprovechen y puedan conocer esta oferta y estas experiencias de artistas de Colombia y también de artistas de Francia.
0: Eliana, muchas gracias. Feliz fin de semana.
3: Feliz fin de semana para nuestros oyentes. Gracias por esa sintonía, por madrugar y por acompañarnos siempre en Análisis UNAL.
0: Sonia, a usted también, mil gracias, feliz fin de semana, gracias por todo su trabajo y su aporte esta semana.
1: Igual para ustedes, Felipe, por último recordarle a nuestros oyentes que mañana a través de podcastradio.unal.edu.co van a poder escuchar el episodio, nuestro nuevo episodio de 7 días en el mundo. Les vamos a contar y a resumir lo que fueron los hechos más importantes y que estuvimos analizando precisamente en esta jornada informativa. Así que muy buen, feliz fin de semana para todos y pues feliz Día Internacional de la Radio Universitaria.
0: Ahí están nuestros oyentes saludándonos a propósito de eso. Mañana en la sede Medellín tendremos ciclopaseo. Nos vemos a las 7 de la mañana en la plazoleta de las esculturas. Vamos a recorrer el campus y a reconocer esos ambientes aledaños por los cuales podemos utilizar la cicla para adelantar este proyecto de una ciudad más sostenible. A Álvaro Bulla en la producción general desde Bogotá. Gracias a Ronald Villa por su coordinación desde los 100.4 FM en Medellín, muy amable por todo su acompañamiento. A todos gracias. La invitación es a que se queden, que no se despeguen. La programación de Radio UNAL para este viernes, tanto en Bogotá, en Medellín y en nuestra emisora web, está completísima, bastante buena, muy bien curada, pensando en lo que ustedes necesitan escuchar aquí en Radio UNAL. Feliz fin de semana y el lunes a las 6 de la mañana nos encontramos nuevamente en Análisis UNAL. Gracias.
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6: 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El próximo sábado 3 de octubre, Medellín tendrá una nueva edición del MMM Fest, Más Mujeres Músicas Festival. Un encuentro que pone en el centro el talento y la participación de las mujeres en la música. La jornada será de 1 de la tarde a 7 de la noche en el auditorio del ITM La Floresta, con entrada libre y programación para todas las edades. El festival nació en Medellín en 2024 como una iniciativa de Carolina Dávila y Tatiana González, con el propósito de impulsar la participación femenina en los distintos roles de la industria musical, romper estereotipos y generar entornos seguros. Esta edición cuenta con recursos del presupuesto participativo de cultura y reúne propuestas que van desde el rock y el metal hasta el hip hop, el jazz, la electrónica y otras músicas alternativas. En el escenario estarán artistas y agrupaciones como Sara Ralo, Breaking Ball, Metropolitan, Venena, Black Feral, Goliath y La Fiera Hip Hop, además de una feria de emprendedoras. Más allá de la música en vivo, el Más Mujeres Músicas Fest plantea una conversación sobre quiénes tienen acceso a los escenarios, cómo se construyen las oportunidades dentro de la industria y por qué resulta necesario abrir espacios donde las mujeres puedan crear, circular y encontrarse. Hoy, en UNAL Cultural, queremos conocer cómo nació este festival, qué ha ocurrido desde su primera edición y qué significa organizar un encuentro de estas características en Medellín. Para hablar de esta experiencia nos acompaña Carolina Dávila, una de las creadoras y organizadoras del Más Mujeres Músicas Fest.
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6: Antes de comenzar la entrevista, de conocer los detalles de esta edición, pero un poco del contexto y la necesidad de tener este tipo de espacios, no solo en la ciudad, sino también en la industria a nivel general. Primero quiero saludar a mi invitada. ¿Cómo estás, Carolina?
7: Hola, Caterine. Muy bien, todo muy bien. Muchísimas gracias por esta invitación a UN Cultural.
6: Gracias a ti por haber aceptado y sobre todo desde ya decirte gracias por crear estos espacios. Así que quiero empezar precisamente por esa iniciativa. ¿Cómo surge? ¿Cuál fue esa necesidad que empezaron a ver? Ambas, tanto tú como Tatiana, hacen parte de bandas. Entonces, quisiera saber cuáles fueron las motivaciones para que ese 2024 se diera finalmente esa primera edición.
7: Bueno, la conversación de hacer este festival venía un poco de más atrás. Mucho en encuentros entre Tatiana y yo, y pues Tatiana hace parte de una agrupación llamada Lilith, que es una banda de más de 25 años de trayectoria en la escena local de la ciudad y en el rock nacional. Yo por mi lado con Metropolitan, pues ya llevamos más de 10 años trabajando y nos encontramos en muchos eventos y en muchos festivales y coincidimos bastante y conversábamos mucho sobre este asunto y como de ese tema de a veces la falta de presencia femenina, qué está pasando, qué veíamos. Y bueno, ahí la iniciativa de darle el crédito a Tatiana, que fue como la que empezó primero como a convocar, como bueno, ¿quiénes quieren? Vos te, y ya me escribí y me decía, bueno, ya que hemos hablado tanto, ¿te interesa? Yo hagámosle. Y pues ahí empezamos a contactar pues a la gente del Ateneo Porfirio Barbajacop en ese momento con Jacqueline Salazar, la directora artística del Ateneo, para empezar a crear esta idea del festival y aprovechar pues el Ateneo como un espacio, porque nos estaban también, había un interés y querían como abrirnos el espacio para hacer el evento. Y ahí lo comenzamos a pensarlo justo arrancando el año, o sea, eso fue enero de 2024 y se hicieron las primeras reuniones y empezamos a trabajarle para poderlo hacer justamente en el mes de marzo, pues en el contexto del 8 de marzo y de la conmemoración del Día Internacional de la Mujer por los Derechos de las Mujeres. Entonces ahí convocamos a bandas, pues nos fuimos uniendo primero pues Lilith a la cabeza, se unió Metropolitan, se unió Clandestino, otra banda también liderada por Angie Hanna, lo hizo una música excelente, y Ferales, banda también liderada por Eliana Piedraíta, cantante soprano increíble pues de la ciudad. Entonces empezamos con estas cuatro bandas a empezar a hacer como todo, esta vez como un asunto completamente autogestionado, boletería, buscando justamente desde ahí empezamos también con el tema del emprendimiento, el tema de buscar que fuera un espacio para todas las edades, que pudieran entrar niños y niñas a ver a mujeres en el escenario y también que el papel de las mujeres no solo estuviera en el escenario, sino también en la parte de producción, o sea, una mujer sonidista, una mujer luminotécnica, en el equipo técnico, en todo el tema de roadies, stage manager. Entonces, e hicimos conversatorio también con una amiga periodista, Águeda Villa. Entonces, ahí construimos esa primera edición y fue una experiencia muy positiva, obvio, con las dificultades que conlleva llevar y hacer un evento en la ciudad y sobre todo autogestionado, buscando patrocinios, buscando vender boletería. Y a partir de ahí dijimos, bueno, esto hay que seguirlo haciendo. El segundo año lo hicimos con una beca del Ministerio de Cultura, con la convocatoria Contrapulso, donde logramos de nuevo tener cuatro artistas, en este caso repitió Lilith, tuvimos a KCK, Caterine Conca, una artista de hip hop increíble, tuvimos a Villa Álvarez y a Memory Lane, una banda del corregimiento de San Cristóbal. Entonces, esta vez cambiamos el escenario y estuvimos en el Museo Casa de la Memoria, también porque no queríamos como quedarnos en un solo sitio, también empezar a ampliar. Y este año, pues ya digamos que ese crecimiento, porque ya estamos con más bandas, ya son 7 bandas, y logramos apoyo, en este caso con la Alcaldía de Medellín, a través de todo el programa de presupuesto participativo y la agenda cultural de PP, para priorizar pues recursos para la Comuna 12, eso justamente es la comuna donde yo vivo, y muchas de las bandas que con las que empezamos a trabajar, muchas de estas bandas las habíamos conocido, pues ya veníamos hablando con ellas desde el año pasado habíamos hecho convocatoria y estas bandas nos habían mandado ya, entonces las teníamos ahí como en lista de espera. Uh-huh. Entonces hoy, digamos que este año nos pudimos dar ese lujo. Sí, ha sido un proceso increíble, muy bonito, muy de mucho trabajo, muchos aprendizajes, pero que nos hemos dado cuenta que sí es un espacio necesario, que puede ir creciendo y que tiene mucho potencial para la ciudad.
6: Uh-huh. Tú mencionabas desde el momento, la génesis Que de hecho la idea es visualizar a las mujeres no solamente como intérpretes, ¿cierto? No solamente desde el escenario y la presentación, sino también en esas otras labores que hacen parte de la industria. Quisiera preguntarte también por ese lado, ¿cuál es la importancia no solamente de ver a las mujeres en la tarima, que es muy importante, sino también en otras labores que normalmente han sido como masculinizadas?
7: Sí. Pues era una inquietud que teníamos y porque ya nosotras mismas lo estamos empezando a ver. Obviamente había una intención de mostrar a nuestras bandas, como lo hicimos en la primera edición, y esta vez también vimos que ya estábamos notando en los eventos donde tocábamos, en los festivales, que ya habían chicas empezando a trabajar y chicas muy talentosas, muy buenas, y algunas también contaban como ese lastimosamente toque hablar, hay violencias basadas en género en estos entornos, donde muchas mujeres son invisibilizadas o realmente son, digamos, como vistas, no son bien vistas porque consideran que justamente lo que dices es un entorno muy masculinizado o porque está muy estereotipado de que sea de hombres o porque dicen, no, es que las mujeres no tienen fuerza, no tienen... Pero es que no estamos hablando de cargar o esto, también estamos hablando de conocimiento de mujeres con conocimiento técnico, o sea, el asunto de mujeres que tengan un conocimiento técnico en el caso de la ingeniería de sonido es supremamente importante, es un trabajo no solo desde el asunto técnico, desde la física del sonido, sino también desde el asunto estético que puede aportar una mujer. Entonces, y ya hay una gran cantidad, o sea, tenemos unas escuelas donde ya estamos viendo mujeres ya graduadas, o sea, hay una gran generación de cortes de ingenieras de sonido de la San Buenaventura, de técnicas y en informática musical desde el ITM y otras, digamos, otras carreras similares. Ahora también en la Débora Arango, pues que estamos viendo que estas escuelas están, el caso, por ejemplo, de esta empresa de Rodis, Red Rodis, que han hecho mucho trabajo también en formar, en también crear escuela, y muchas de estas personas que están en esta escuela y en estos procesos formativos son mujeres. Entonces también abrir justamente estos espacios para demostrar que se puede, que tienen talento, que hay mujeres muy capacitadas y muy capaces de trabajar en estos escenarios.
6: Uh-huh. Bueno, como el tiempo empieza a cortarse, quiero ir quiero ir entonces directamente a hablar un poco sobre esta edición y el cartel y esas agrupaciones lideradas por mujeres que van a estar participando. Las nombramos un poco al principio, pero quisiera que hiciéramos hincapié en quiénes son, cuáles son sus géneros y quiénes finalmente se van a estar presentando este 3 de octubre en el ITM La Floresta, en el teatro del ITM La Floresta.
7: Sí, en el auditorio. Estaremos en el auditorio del ITM La Floresta este sábado 3 de octubre, desde la 1 de la tarde. Vamos a tener una serie de artistas muy diversas, con propuestas muy variables, de todo tipo de sonidos, todas son artistas de la Comuna 12 y tenemos una invitada de la Comuna 13 en este año, pues también por la priorización de los recursos con la Alcaldía de Medellín. Vamos a contar, pues abriendo el festival, vamos a tener a Sara Ralo. Ella es una bajista, cantautora, comunicadora, que ya venía trabajando como artista y música de sesión, bajista para otros proyectos, y en este festival se va a lanzar ya como solista con su proyecto personal, se va a presentar por primera vez y muy bonito pues que podamos estar y acompañarla en ese primer concierto que ella va a hacer presentando su proyecto musical, que está por la línea del pop, del rock alternativo. Después tendremos a Breaking Ball, es una artista también muy joven que se acaba de graduar de música y ya viene trabajando desde muy jovencita. Ha colaborado con varios proyectos como la familia Solé, muy por la línea del jazz, del folk, y va a presentar ya esta propuesta. Ya ha hecho varios conciertos, pero va a estar con nosotros, que tiene una línea muy de hip hop, de jazz. Esta muchacha es guitarrista, ella es también violinista, tiene unas capacidades supremamente increíbles como artista y compositora, y canta espectacular. Entonces vamos a tener Breaking Ball, después estoy aquí siguiendo el orden como voy a tener, justo sigue mi banda, va a estar Metropolitan, que somos una banda de indie rock alternativo que ya llevamos más de 10 años, hemos tenido pues varios prensajes, hemos pasado por varios festivales y estamos como en una nueva etapa de con cuatro músicos, aunque vamos a tener una guitarrista invitada este año, a la misma Tatiana de González de Lilith que nos está colaborando este año. Y estamos justo pues presentando música nueva, vamos a presentar canciones y bueno, también preparación para otras actividades que vamos a tener de la banda. Tendremos a Venena, una banda de hard rock súper potente, liderado por tres mujeres increíbles, María Isabel, sobre todo pues trabajándole desde hace años como cantante con experiencia en la música, en la escena local pues muy amplia. Y están acompañados por un caballero en la guitarra, que es el Chengo, que por algunos lados de la escena es conocido pues por haber tocado en Tenebraron, en Crumlish, en varias bandas pues de la ciudad. Venena, recomendadísimo, acaban de lanzar un trabajo, un álbum, así que está bien interesante la propuesta de Venena. Vamos a tener a Black Fairy, es otra banda también de trayectoria, que sonido hard rock. Y vamos a estar, ellos vienen presentando pues nueva producción, pues están presentando nuevas canciones, van a estar en el Festival Internacional Altavoz, vienen a presentarnos un muy buen material, es una banda muy potente. Después de Black Fairy vamos a tener a Goliath, que es una banda de hardcore, esta es como la propuesta súper también de las pesadas que vamos a tener en el festival, una banda que habla mucho de las diversidades, del cuidado de las discriminaciones, también del sentido social que puede tener el hardcore. Entonces vamos a, y ellos están pues presentando, van a presentar una fiesta, yo vi, ya va a ser súper bueno. Y finalizamos con nuestra invitada de la Comuna 13, que es La Fiera Hip Hop. Es una artista que ha desarrollado una especie de colectivo que ella misma llama colectivo La Fiera y La Fiera Hip Hop, donde habla mucho de las mujeres, de las artistas diversos, de digamos denuncia social. Es un trabajo de hip hop que también combina sonidos colombianos, mezclas bien interesantes, tiene obviamente un formato con algunos músicos en vivo, saxofonista en vivo, entonces va a haber mucha diversidad sonora. Vamos a tener también una feria de emprendimientos con mujeres emprendedoras de la Comuna 12, donde van a estar en la plazoleta del ITM presentando sus propuestas, y en el auditorio vamos a estar pues en el concierto, y desde la una empezamos un evento para toda la familia, no es solamente pues para jóvenes como está pensado, sino para que vayan de todas las edades, abuelitos, abuelitas, tías, mamás, señoras, niños, niñas, sobre todo, porque queremos que vean ese ejemplo, que vean ese trabajo y sobre todo que aprendan y vean esa imagen que les genere algo, y que obviamente vamos a tener una serie pues, de encuentros académicos y discusiones que vamos a hacer con el ITM.
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6: No, mejor dicho, es un evento imperdible y como tú lo decías, sí, un muy buen ejemplo, no solamente para las niñas, sino para muchas personas que creen, exacto, o tienen todavía como ideas en la cabeza frente a la participación de las mujeres en la industria. Y de hecho quiero preguntarte por algo que puede ser muy común la pregunta, uh-huh, pero creo que es muy importante resaltarlo, y son los retos, no solo desde crear y pensar espacios como estos, sino también de generarlos, o sea, desde los retos logísticos, desde los retos económicos seguramente, pero quisiera que tú nos hablaras como finalmente qué es lo más importante superar para tener espacios como estos, y además le agregaría un punto, y es espacios seguros como estos.
7: Sí, sobre todo, esa es una discusión que venimos haciendo mucho en el festival, los espacios seguros, no solo porque hagamos un festival de mujeres sea el único espacio seguro, que todos los entornos, y es una discusión que también queremos proponer al resto de festivales y al resto de espacios donde hay, desde la industria musical, donde obviamente no ocurran discriminaciones ni violencias basadas en género. Y creo que el reto es seguir haciendo el festival, porque cada festival es un reto, sea el otro año, cómo lo vamos a hacer, el presupuesto, si vamos a buscar otra convocatoria, si volvemos con Pepe, que, o sea, uno ya piensa como, bueno, de dónde buscamos también posibilidades que nos permita tener más artistas, porque hemos visto también que nos llegan muchas, muchas mujeres que nos escriben, que tienen proyectos muy buenos, que quieren participar y no nos da pues cabida a todas. y quisiéramos tener obviamente más o ir también variando, que no estén, por ejemplo, que no estén nuestras bandas siempre, por ejemplo, en el caso pues de Tatiana con Lilidia y en el mío con Metropolitan, sino que pueda obviamente haber un cartel completamente distinto, que no dependa de nuestras bandas, sino también del mismo talento de que hay en la ciudad. Entonces el reto es seguirlo haciendo, porque es, cada vez es difícil, tenemos unos públicos complejos en la ciudad, creo que todavía el tema de formación de públicos hay que también discutirlo, no solo desde el asunto de ver a las mujeres, sino de ver a los artistas locales haciendo sus creaciones propias, porque aquí no es un festival donde tenemos covers o tributos, nada por el estilo, es material propio, creaciones, las historias de la ciudad, las historias de Medellín, las historias de las mujeres que están contadas a través de sus canciones, y creo que también es dar ese aprendizaje de creer y de aprender y de disfrutar el talento local.
6: Uh-huh. Bueno, esos son como tal muchos de los retos que como organizadora pues toca afrontarlos y superarlos. Uh-huh. Ahora, como desde la perspectiva de también hacer parte de la industria como artista, quisiera preguntarte cuál es la visión del principal reto que tienen las mujeres en la industria, qué es lo que deben de superar para poder abrirse camino en este mundo.
7: Yo lo pienso, pues, por ejemplo, quienes conozco muchas mujeres ya con mucha trayectoria, creo que ya ellas han abierto un camino y ya han, digamos, como dado como una ruta. Yo creo que es más como la lección que tenemos que ir dando a las nuevas generaciones, a que no tengan miedo, a que hagan también y se atrevan y cuestionen y pregunten y se lancen y peleen por los espacios, no solo por los espacios creados por las mujeres, sino por los espacios de más. Ya hay una ley de música que está también empezando a implementar un tema de ley de cuotas y de cuotas femeninas, pero entonces que nos apropiemos de ese derecho, pero también que nos lo ganemos con talento, con buen trabajo, con buenos proyectos, con buenas propuestas y obviamente seguir promoviendo estos espacios, porque nosotros en el caso de Más Mujeres no somos el único, ya hemos visto festivales de cantautoras, el Musas Músicas, que es otro proyecto que ha trabajado Feliz Atambor y que también, digamos, ha desarrollado también un espacio para mujeres, Bogotá, hay varios festivales, Cali, Ibagué, creo que las otras ciudades del país han empezado como a desarrollar también este tipo de espacios y que podamos también irnos aliando. Ya hemos en nuestro caso hablado con festivales de Chile que nos han dado muy buenas lecciones al respecto. Por ejemplo, uno de esos es Udara Rock, Udara Mujeres, que es un festival en Chile que nos ha enseñado un montón y pues la idea es seguir trabajando. Yo creo que sobre todo preparar el terreno para las próximas generaciones. Ya nosotras estamos trabajando y hay que seguir trabajando, esto no se puede parar, y más ante amenazas y lo que estamos viendo en la actualidad, en la sociedad, donde se está volviendo a cuestionar derechos que creíamos que habíamos ganado las mujeres. Entonces tenemos que seguir trabajando, tenemos que seguirnos preparando, luchando y haciendo proyectos para que estas nuevas generaciones tengan un camino muchísimo, digamos, más llevadero y más fácil.
6: Uh-huh. Bueno, Carolina, yo creo que para cerrar faltarían dos cosas principalmente. Uh-huh. La primera es una invitación formal para que las personas que estén escuchando esta entrevista y este espacio, pues no solamente se animen ellos a asistir al evento, sino que también lleven consigo a personas que crean que les pueda gustar este espacio y que además necesiten ver esos referentes, ¿cierto? Y la segunda uh-huh. es que terminemos también con música, porque claramente lo hacemos de esa manera en este programa, pero además en tono o a propósito de esta conversación del poder de la mujer en la industria musical, así que tenemos esas dos responsabilidades para finalizar.
7: Listo, bueno, pues la invitación este sábado 3 de octubre del año 2026, los esperamos en la tercera edición del Más Mujeres Músicas Fest, evento que se realiza gracias al apoyo de la Alcaldía de Medellín y Presupuesto Participativo, PP Cultura, y vamos a estar a partir de la 1 de la tarde hasta las 7 de la noche en el auditorio del ITM de La Floresta, es con entrada libre, es un evento para todas las edades, vamos a tener emprendimientos y vamos a tener las presentaciones en vivo de artistas como La Fiera, vamos a tener a Black Fairy, Venena, tendremos también a Goliath, me falta Metropolitan, Breaking Ball y Sarah Ral. O sea, es un evento, como ya dije, para todas las edades, para que pasen un buen rato en familia, conozcan estos proyectos hechos en Medellín, de Medellín para Medellín. Así que cordialmente invitados, y quiero dejarlos con la invitación de una de las, pues para que escuchen a una de las artistas que me faltaba mencionar, que es a La Fiera. La Fiera, esta propuesta de hip hop, quiero que la escuchen y vamos a oírla con un temazo de sus lanzamientos recientes que se llama Ghetto Warrior.
6: Perfecto, con estas voces poderosas, con la tuya también, y agradeciéndote nuevamente por continuar con estos espacios y generar nuevos, pues, referentes visuales, pero también referentes a seguir, pues nada, muchísimas gracias, Carolina, de verdad. Así que nada, todos muy invitados a este festival Más Mujeres Músicas.
7: Muchísimas gracias y un saludo a todos los oyentes de UN Radio y UN Cultural.

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No siendo más, hasta una próxima oportunidad.

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1: 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Bienvenidos y bienvenidas a De la UNAL a la Ciudad, por los 100.4 FM de Radio UNAL Medellín. Yo soy Caterine Jaramillo González y los estaré acompañando en este programa que busca acercarnos a las ideas y las personas que están construyendo el futuro, desde la Universidad Nacional hasta su hogar. ¡Comencemos!
0: ¿Qué está pasando en el país y el mundo?

0: El gobierno anunció que inició el proceso para revocar el decreto 973 de 2026, expedido el 6 de agosto, que establecía el marco regulatorio para los mercados de carbono en Colombia. El anuncio lo hizo el ministro de Ambiente, Fabio Arjona, durante la Climate Week en Medellín. El ministro asegura que no busca abandonar estos mercados, sino corregir el procedimiento y elaborar una nueva regulación. Los mercados de carbono permiten que empresas compensen parte de sus emisiones mediante la compra de créditos que representan reducciones o captura de gases de efecto invernadero, por ejemplo, en proyectos de conservación de bosques. La reglamentación anterior había generado críticas desde sectores diferentes. Algunas empresas consideraban que imponía restricciones al desarrollo del mercado, mientras organizaciones ambientales reclamaban mayores garantías para las comunidades. Según el ministerio, la revisión encontró problemas en el trámite del decreto y, además, el texto habría sufrido modificaciones sustanciales después de la primera consulta previa, sin una nueva publicación para comentarios. Uno de los cambios que propone Arjona está relacionado con el impuesto al carbono. Actualmente, las empresas pueden evitar hasta el 50% de este impuesto mediante mecanismos asociados a créditos de carbono. El ministro anunció que propondrá al Congreso elevar nuevamente ese límite al 100% con el argumento de fortalecer la demanda de certificados colombianos. El anuncio también abre un debate sobre cómo garantizar que estos mercados movilicen recursos para enfrentar el cambio climático sin afectar los derechos de las comunidades ni reducir la integridad ambiental de los proyectos. Por ahora, todavía no se conoce el borrador formal de la nueva reglamentación.
1: Hoy en nuestra conversación hablamos de...
0: Buenaventura es conocida en el resto del país sobre todo por dos etiquetas: ser el puerto más importante de Colombia y ser una de las ciudades más golpeadas por la violencia. Pero detrás de esos titulares hay otra historia mucho menos contada, la de una ciudad que durante más de un siglo ha respondido a la desigualdad, al racismo estructural y al abandono estatal con una tradición ininterrumpida de protesta y organización comunitaria. Paros portuarios de comienzos del siglo XX, huelgas obreras en el ferrocarril del Pacífico y la flota mercante Gran Colombiana, movilizaciones por el agua y los servicios públicos, procesos étnico-territoriales de las comunidades negras del Pacífico y grandes paros cívicos como los de 1964, 1998 y 2017. ¿Son hechos aislados o son parte de una misma trama histórica que se transmite y se reactiva de generación en generación? Para responder esa pregunta, la Universidad Nacional de Colombia, sede Bogotá, presentó una investigación doctoral que reconstruye de manera integral la historicidad de las luchas sociales en Buenaventura entre 1960 y 2018. A partir de más de 40 entrevistas, archivos comunitarios y personales y el análisis de cerca de 900 registros de prensa, el estudio muestra que las movilizaciones obreras, comunitarias y étnicas de la ciudad no son episodios sueltos, sino parte de una larga trama de resistencia con sentidos, identidades y horizontes políticos propios. Para hablarnos de este trabajo y de sus implicaciones para la memoria histórica y la política pública, nos acompaña la doctora Erika Paola Parrado Pardo, historiadora y politóloga, doctora en Historia de la Universidad Nacional de Colombia, sede Bogotá, docente de la Pontificia Universidad Javeriana y autora de esta investigación. Así que antes de comenzar la entrevista, de conocer los detalles de esta trama, como lo mencionábamos en la introducción, que muy pocas veces sale a la luz, quiero saludar a Erika. ¿Cómo estás, Erika?
2: Hola, Katherine, ¿cómo estás? Muchas gracias.
0: Muy bien, y muchas gracias a ti por haber aceptado esta invitación. Y bueno, quiero empezar un poco con el contexto y las motivaciones. ¿Qué te llevó a querer investigar a Buenaventura y sobre todo indagar por esa tradición de protesta en esta ciudad?
2: Bueno, pues, Katherine, te cuento un poco. Yo inicié mi proceso de acercamiento y, digamos, de creación también como de relaciones, pues, de confianza y de complicidad con organizaciones sociales y procesos en Buenaventura hace 10 años. Yo llego a Buenaventura inicialmente como con una pregunta atravesada por mi tesis de pregrado en ciencia política. Luego hago mi tesis de maestría también en el territorio y a partir de eso un poco aparece la pregunta y es cómo acercarme o cómo proponer una perspectiva histórica ya en el marco de mi investigación doctoral que me permitiera comprender mejor pues las luchas, ¿no? Las movilizaciones sociales y sobre todo los sujetos de las luchas que han hecho parte, digamos, de la protesta y de la movilización en la ciudad. Y eso particularmente, pues me resonó a partir del paro cívico del 2017. Paro cívico, pues fue un paro que yo creo que ha sido absolutamente importante, y tú ya lo mencionabas junto a los paros anteriores, el del 64 y el del 98, pero el paro del 2017, pues fue un paro que tuvo 22 días de duración, ¿no? Y entonces eso para mí fue como una especie de detonante que me llevó a pensar, pues, por qué las personas se movilizan, ¿no? Y por qué cuando se movilizan a partir de este pliego de peticiones, lo hacen también recordando constantemente los paros anteriores, ¿no? Entonces, desde ahí yo dije como, yo creo que es posible identificar como esa memoria larga de las luchas en la ciudad, y eso pasa justamente como poder reconocer que los sujetos históricos de la lucha han sido distintos, y en distintos momentos también, pues, ellos y ellas han tenido apuestas organizativas diferentes, procesos sociales distintos, pero que se han articulado alrededor de algunos ejes que son comunes, y que eso se puede ver históricamente dentro de la procesualidad, pues, de la protesta social y popular en el municipio.
0: Voy a ir directamente a esta pregunta porque lo acabas de mencionar, y es que igual estamos hablando de un periodo extenso desde más o menos los 60 hasta la segunda década de los 2000, y hay cambios en esas personas, esos actores, pero pareciera entonces que hay un problema estructural que no se ha sanado y que es el que finalmente sigue motivando a las personas, por más diferentes que sean al transcurso o en el transcurso de la historia, pues que se sigan movilizando. Es más o menos esa lectura en un inicio.
2: Sí, pues mira que son como dos cosas, creo yo. Por un lado, creo que justo lo que dices, y es como uno podría acercarse como desde una perspectiva de reconocer los incumplimientos estructurales, las violencias también históricas y estructurales que han vivido las comunidades del Pacífico y concretamente en la ciudad, pero también pensando justamente que si bien como hay unas continuidades, también hay unas rupturas o unas discontinuidades dentro de los procesos organizativos. Entonces pienso un poco como en, digamos, la forma en la que abordé esto de lo estructural, ¿no? Y era pensando como los principales ciclos históricos que uno puede identificar dentro del escenario de Buenaventura, ¿no? Entonces, pensar que ese modelo de puerto-ciudad que configura Buenaventura desde finales del siglo XIX hasta hoy, lo que básicamente nos muestra es que, claro, ha habido una predilección por la figura del puerto, ¿no? Que eso institucionalmente y socialmente también aparece como representado en los distintos lugares en donde uno escucha sobre Buenaventura, pero que esa figura del puerto ya luego en el siglo XX pues se convierte en un centro de concentración también de riqueza y de capital, que hace que, claro, digamos, como dicen muchas organizaciones, todo pasa por Buenaventura, pero nada queda en la ciudad, ¿no? Entonces uno diría como tenemos como cuatro ciclos históricos. El primero, que es como el proceso de consolidación del puerto entre comienzos del siglo XX y los años 50. El segundo, que uno pensaría que es como la expansión y el impulso portuario, ya mediado como por la industrialización y el proceso, pues, de industrialización por sustitución de importaciones y el fortalecimiento del puerto. El tercero ya creo que viene con la neoliberalización en los años, pues, finales de los años 80 y los años 90. Y eso, pues, lo que implica también en términos de apertura económica y finalmente como esa reconfiguración mediada por el conflicto armado en la ciudad, ¿no? Que también nos lleva como a pensar de los años 90 hasta ahora. Entonces, como que en esos cuatro ciclos uno podría rastrear como esas violencias estructurales asociadas como a un racismo institucional, a unas desigualdades, pues, históricas, a una lectura, insisto, como muy en clave extractiva y de acumulación de capital mediada por la figura del puerto, pero a su vez también identifica unas rupturas como en clave de la protesta y la movilización social, ¿no? Entonces, como quiénes son los sujetos que

0: Parece que es muy disidente, todo pasa por aquí, pero nada se queda. También se entrelaza con esas luchas propias de quienes están ahí, o sea, las propias luchas de las comunidades negras del Pacífico, las propias luchas obreras que se enlazan. Mejor dicho, es como que son dos subtramas que van paralelas en Buenaventura siempre desde que se empezó a consolidar como puerto.
1: Sí, yo creo que ahí, digamos, tienes mucha razón en eso y es claro, como esta lógica, digamos, de proyección también de una Buenaventura pensada hacia afuera y para otros, en aras también de esos procesos de modernización, exclusión y racialización, entra en tensión con una Buenaventura pensada desde Buenaventura para las comunidades del Pacífico y con unas apuestas también ahí bien particulares de cara, no sé, a las ideas sobre el desarrollo, a la defensa del territorio, a la reivindicación del lugar de la vida, a las apuestas por lo común, ¿no? Que creo que todo el tiempo ha estado en tensión, como que históricamente yo sí creo que uno podría ver esa, como eso que tú decías, y es como desde ese momento hasta ahora, como unos tire y afloje, como una especie también como de tensiones entre ese modelo de desarrollo hegemónico también impuesto y constituido también pues por las élites económicas, pero también pues por la institucionalidad en sus distintos niveles, con unos puntos de fuga, creo que todo el tiempo también movilizados pues por las organizaciones sociales y los procesos comunitarios y populares de la ciudad.
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0: Bueno, yo quiero pasar aquí también a cómo se cuenta esa historia, ¿cierto? Porque algo que también es, digamos, predominante en tu tesis es que le das voz a aquellos que no la han tenido y que creo que es Benjamin Walter, si no estoy mal en estos días, me desafiaron el nombre, pues de que la historia la cuentan los vencedores y en este caso, pues las, digamos, los actores más numerosos que son los que no han vencido, son los que están ahí, esas comunidades, por lo tanto, no han tenido esa voz de contar su propia historia. Y en este caso tú quieres rescatar esas voces, ¿cierto? Cuéntanos un poco cómo fue ese trabajo con la comunidad rescatando estos relatos.
1: Pues digamos que eso es bien interesante porque uno de los retos pues que yo también tenía cuando escribía era pues cómo hacerle justicia finalmente a los procesos y a las organizaciones pues que yo he venido acompañando y con las que he venido también pues tejiendo una relación que yo creo que va más allá del ejercicio investigativo y pues que implica también como un reconocimiento del lugar de las confianzas, de los afectos, de la emocionalidad y de los sentimientos en el proceso y en el ejercicio mismo de investigación. Entonces como que en ese proceso pues yo como que en distintos momentos de esta década, como que me articulé también a iniciativas distintas, desde el PCN, el proceso de comunidades negras, Formepaz, que es la Corporación Memoria y Paz, hasta un semillero, Navegantes de la Memoria, que es un semillero que viene trabajando en el proceso de recuperación de archivos comunitarios en la ciudad. Entonces, a partir, como decía, acercamiento a los archivos, a partir de las entrevistas, de las conversaciones informales, de el trabajo pues sostenido también en la ciudad, yo dije, pues si lo que me interesa un poco a mí es justamente la relevancia histórica de los sujetos de lucha desde una perspectiva pues situada y contextual, lo que creo que es más consecuente con eso es reivindicar el valor de la experiencia, ¿no? Y la experiencia yo creo que pues está atravesada, creo que por esta idea también de, claro, que no soy yo narrando, sino que son quienes hacen parte de esas luchas, quienes narran su experiencia, ¿no? Entonces creo que son voces que siempre han estado, pero que son voces que no necesariamente han sido escuchadas, o bueno, que no han tenido como unos interlocutores también desde espacios múltiples, incluido el académico, y en ese sentido me acuerdo de una frase, de un texto a propósito de los marxismos negros de Cedric Robinson y bueno, también de lo que referenciabas de Benjamin, y pensaba ahí es como cómo narrar desde los propios términos de la lucha. Y de ahí, pues que yo un poco proponga también metodológicamente, pues construir unos capítulos que están enfocados como en una idea que también tomé pues en su momento como del trabajo de Silvia Rivera Cusicanqui a propósito como de la historia del movimiento anarquista en Bolivia y eran las trayectorias, ¿no? Entonces yo dije, claro, tal vez a través de la perspectiva biográfica y de poner la perspectiva biográfica en diálogo con la historia oral, pues yo puedo llegar a construir unas trayectorias, ¿no? Unas trayectorias de sujetos colectivos, que es un poco lo que me interesaba a mí, sumándole también la idea como benjaminiana del montaje, y era que me permitiera justamente como a partir de la pregunta por la escritura, por lo narrado, como constituir una serie de capas como a modo de bricolaje, ¿no? Como de distintas piezas empalmadas, como

0: con costuras, pues por así decirlo, para narrar como las distintas dimensiones de la vida de los sujetos de lucha, ¿no? Como dimensiones afectivas, económicas, políticas, sociales, pero tratando siempre como de reivindicar, creo yo, como la revalorización de la experiencia de estos sujetos colectivos, no tanto en la reconstrucción cronológica de los acontecimientos, sino más bien como en una especie de activación temática. Entonces yo creo que ahí las trayectorias, justamente estos intentos de trayectorias colectivas de lucha, terminan siendo como la posibilidad también de, pues, de pensar la escritura investigativa, pues desde un lugar también, creo yo, bien distinto a la escritura académica, mucho más formal, ¿no?
1: Es que cuando estabas mencionando estos términos pensé en una palabra y es como la estética, últimamente la relaciono mucho a esa posibilidad de experimentar y de recolectar entonces las, como tú decías, experiencias de estos actores para poder formular más que un relato histórico, es una memoria, digamos, de estos movimientos, de estas personas a las que consultaste de esa manera reconstruir lo que se siente como colectividad, más o menos.
0: Sí, mira que, digamos, yo creo que una entrada también para mí fue como la pregunta por la activación de esas memorias. Entonces, como tal vez, como en ese ejercicio metodológico, yo podía, claro, como darle un espacio a lo biográfico, ¿no? En ese ámbito también de lo experiencial, la forma en la que los relatos biográficos o las trayectorias lo que posibilitan finalmente es no solamente dar cuenta como de la experiencia del sujeto, sino de las interconexiones de esos sujetos con otros y a su vez también la comprensión del contexto, pero evidentemente también a partir, y creo que profundamente mediado como por un ejercicio de memoria en donde, claro, la posibilidad misma desde lo estético de construir los relatos me exigía a mí todo el tiempo como un ensamble de voces cruzadas. Entonces no era solo un actor hablando, sino tal vez, no sé, 6, 7 entrevistas que me permitían a mí mostrar algunas cosas a propósito de algunos acontecimientos o de algunos ámbitos de la vida de esos sujetos de lucha, pero eso también, pues también teniendo en cuenta como el oficio, digamos, del historiador, de la historiadora, articularlo y ponerlo a conversar con fuentes de archivos oficiales, fuentes de archivos comunitarios, con prensa nacional, con prensa local, con archivos institucionales. Entonces creo que, claro, era como una especie como de mixtura entre el ejercicio de memoria y la escritura histórica, ¿no? Que creo que estaba también ahí como en una liminalidad, pues, que para mí también resultó ser pues bien interesante y que creo que a mi modo de ver pues es uno de los elementos que hoy también como que reflexiono a propósito de la investigación, que creo que es el que más valoro.
1: Bueno, para ir terminando, yo quisiera preguntarte por una reflexión frente a esa trama histórica de larga duración, que básicamente lo que nos da cuenta es que si bien son unos hechos puntuales que se rastrean, finalmente terminan contando una historia o son como si fueran detonantes de donde se puede ver el problema estructural. Pero mi pregunta va más allá y es, si bien está situado en esta región de Buenaventura, en Buenaventura, también seguramente nos habla de Colombia, o sea, hablar de Buenaventura y de sus particularidades, el hecho de que sea un puerto, no quita que sea un problema también de país y hasta de región. Entonces, quisiera que pudiéramos ahondar en esas enseñanzas que deja entender que el proceso de Buenaventura es un proceso que finalmente se refleja en otras partes del mundo porque no hemos solucionado esa larga trama histórica de larga duración.
0: Sí, yo creo que una cosa interesante a propósito de lo que planteas es pues pensar justamente como las procesualidades históricas del Pacífico, ¿no? De la región como tal. Y creo que hay un elemento pues que no es menor y que creo que en algún momento también, en algún momento de la tesis lo menciono, es claro, es cómo se produce y cómo se piensa al Pacífico como región, que es un Pacífico que es distinto, que es diverso, que una cosa es el norte, otra cosa es el centro, otra cosa es el sur, pero que uno podría pensar ha operado también en distintos momentos históricos, pues como una especie de dispositivo de acumulación mediado por la racialización, ¿no? Entonces uno diría, claro, Buenaventura por lo que representa el puerto, pero que implica un puerto como el de Tumaco, o que implicó históricamente también entre el 18, por ejemplo, el siglo XVIII y el XIX, el atrato. Entonces creo que como que pensar justamente en esos elementos que están atravesados, creo yo, como por visiones históricas del desarrollo, pues como que sigue teniendo mucha pertinencia hasta hoy, ¿no? Y es como al final son estas visiones en disputa, como un modelo de desarrollo pensado por el Estado y por las élites y unos proyectos de vida más movilizados desde las comunidades indígenas, ribereñas, afrodescendientes, ¿no? Creo que ahí hay un elemento central, más en lógica como lo es, pues desde los estudios del desarrollo, ¿no? Y pensando también como en otra cosa que creo que complementa la pregunta que me haces es, reconocer también cómo en Colombia yo creo que hay unas matrices estructurales de incumplimientos frente a las movilizaciones sociales, ¿no? Y creo que eso nos lleva a pensar justamente cómo generación tras generación tras generación, en distintos contextos, creo yo, no solo en el Pacífico, pues digamos el Pacífico es lo que yo tengo como más cercanía y más he trabajado, pero uno diría en distintos contextos, ha implicado demandas desde los años 60 que se sostienen hasta hoy, ¿no? Entonces, demandas laborales, demandas de tierras, incumplimientos generalizados, demandas frente al cese de todas las formas de violencias, violencias del conflicto armado, etc. Y creo que eso también, pues, nos invita a pensar como en esos espacios de interlocución, negociación y diálogo entre el movimiento social y el Estado, ¿no? Y es que finalmente, ¿qué pasa con eso? ¿No? Y por qué esas demandas, pues, se siguen extendiendo históricamente. Y lo último creo que es como tener la posibilidad de pensar que, claro, que en Colombia las comunidades en medio de las múltiples violencias, sean estructurales o violencias directas vinculadas al conflicto armado, pues siguen haciéndole frente, digamos, a todas esas formas de violencias, pero también siguen sosteniendo y reproduciendo la vida, ¿no? Es decir, yo creo que ahí también está esta idea como de las luchas por lo común y por la comunalidad, y es como la producción de lo comunitario acá en Colombia es lo que ha posibilitado el sostenimiento del territorio, ¿no? De territorios también tan biodiversos como los manglares, como los ríos, pero pues eso no es simplemente como pensar en los repertorios convencionales de lucha de los paros, las movilizaciones, los bloqueos, las marchas, sino que yo creo que implica también reconocer que la acción cotidiana, ¿no? Como que la vida se sostiene cotidianamente y es a través de las ollas comunitarias, es a través de los cuidados, es a través también como de las formas de autogobierno, de las prácticas como micropolíticas, que esos sistemas te sostienen y que posibilitan un poco la defensa y la reproducción de la vida, creo yo, hasta hoy también, sobre todo en contextos como el actual, ¿no? Donde nuevamente pues también nos enfrentamos como a un recrudecimiento de múltiples violencias y a un viraje muy importante de cara pues también a las lógicas del conflicto armado en el país.
1: Y del progreso también, seguramente. Sí. Erika, bueno, termino solo con esto porque me parece interesante recordarle a quienes nos escuchan el nombre de tu tesis para que si se interesaron por esta conversación, pues lo puedan buscar. Es Los Gritos de Paro, Protesta Social Urbana en Buenaventura, 1960-2018. Y ahí con esta pregunta termino y es en la palabra paro, ¿cierto? Porque dice los gritos en plural, pero se evoca hacia un paro. Y entonces quisiera preguntarte por qué esa lección, porque sé que es consciente de que nos refiramos a eso, a uno solo.
0: Pues mira que esa es una gran pregunta, porque cuando finalmente estaba también como pensando en el título, me quedaba rondando esa idea de la continuidad, ¿no? Como de las memorias largas de la lucha, y es como un paro que dura 22 días, se piensa alrededor de la experiencia del paro del 64, del paro del 98 y de múltiples paros gremiales, sectoriales, y comunitarios en la ciudad. Entonces, en ese momento yo dije, claro, tal vez necesito hablar del paro como, sino no irme al plural, sino reconocerlo también como en esa lógica de la continuidad. Y en ese momento me encontré con un fragmento, no recuerdo en este momento de qué periódico, pero era un fragmento de prensa que hablaba justamente de eso, ¿no? Como de los gritos de paro en distintos lugares del país se hicieron oír, una cosa así. Y yo dije, por ahí va la cosa, ¿no? Y es los gritos se hicieron oír, pues los gritos del paro que continúa, ¿no? Que también es esta idea que en Buenaventura me parece tremendamente potente y es el paro no termina, ¿no? El paro sigue activo, o sea, el paro se levanta, el paro no termina y cuando toque reactivar el paro, pues el paro se reactiva. Entonces yo dije, tal vez tomar también esta idea de no del paro nacional, sino de los gritos del paro para pensar ya como la diversidad pues de expresiones de lucha en la ciudad.
1: Bueno, no, yo creo que esta es una muy buena manera de terminar. Le recuerdo a quienes están escuchándonos en esta emisión que estuvimos hablando con Erika Paola Parrado Pardo, que pueden encontrar su tesis de doctorado en Historia, Los Gritos de Paro, Protesta Social Urbana en Buenaventura 1960-2018 en el repositorio de la Universidad Nacional de Libre Consulta. Y darte las gracias nuevamente, Erika, por brindarnos unas pequeñas pinceladas, porque esto es un proceso que, si bien, o sea, es como muy difícil de interiorizarlo, ¿cierto? Pero al menos acá creo que, espero, la gente se lleve esa curiosidad de entender que estos son procesos que son diversos, pero que terminan apuntando también a unas fallas estructurales, que si bien, como lo decía en la pregunta anterior, en Buenaventura hay unas particularidades, pues En Colombia manejamos unas dinámicas que siempre nos remiten hacia no entender las diferencias y tratar de matizar y tomar decisiones desde el centro. Entonces yo creo que esa también es una muy buena reflexión para terminar.
0: No, muchas, muchas gracias de nuevo, Caterina, a ti por la invitación. Y bueno, sí, creo que es a propósito también de todo esto que ha sucedido recientemente con el terremoto, pues seguir pensando que Buenaventura está ahí, que cotidianamente la vida se defiende y que creo que pues no podemos también ser como indiferentes un poco como a todas estas situaciones que viven las comunidades en el Pacífico.
1: Y así llegamos al final de nuestro programa. Agradezco mucho su sintonía. Mi nombre es Caterina Jaramillo González y esto fue De la UNAL a la Ciudad. 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Los esperamos de lunes a jueves a las 7 de la noche y en repetición a las 8 y media de la mañana. 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Queremos seguir conectados con ustedes. Escríbanos sus comentarios e ideas al WhatsApp 321-797-3566. Y síganos en nuestro Instagram, @radiounalmed, para que sigamos construyendo entre todos y todas este espacio dedicado al conocimiento. No siendo más, hasta la próxima.
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13: Saludo cordial. Con ustedes, Asdrúbal Valencia en el guión, Alejandro Arias en las notas y quien les habla, Andrés Acosta. Una ciudad puede definirse por sus músicas, por el gusto y las formas que se desarrollan para suplir parte de la necesidad de arte de los habitantes. La música puede hacer las veces de corazón de las ciudades, manifestación evidente de los relatos, imaginarios, proyectos y de la vida cotidiana. Hagamos el ejercicio de considerar todas las músicas que se escuchan en una ciudad. ¿Qué encontraríamos allí? ¿Cómo mencionaríamos el mundo? ¿Qué llevaríamos al trato común? Todo esto derivado de la música. En los reproductores que llevan los transeúntes, en los equipos de sonido y las grabadoras de las casas, en los radios de los automóviles, en los negocios, en la mente de los habitantes, en todo esto hay un lugar para la música. Nos gusten o no todas estas formas musicales, es claro que el resultado es una reunión de modos de entender la vida. Lo popular, considerándolo como producto sentimental de un pueblo, se recrea en ritmos y experiencias musicales que hablan de cómo vivimos. Hoy dedicaremos un primer programa al tema de ciudades, a algunas canciones que nombran lugares de nuestro país, ciudades que construyen ese lugar que parece que se traga al individuo, lo aprisiona con su afán, lo reduce al anonimato. Pero, a la vez, la ciudad es una oportunidad de encuentro, de reconocimiento de la diferencia y una invitación constante para el diálogo, la convivencia y la creación, que es lo que precisamente distinguimos con la música. La ciudad pervive por el potencial del pueblo, por la capacidad del arte y la necesidad de resignificar el mundo y, cómo no, también transformarlo.
1: El compositor y las intérpretes de la rumba fueron herederos de la formación de Milciades Garavito Sierra de Gachalá, casado con Inés Güeller en Fresno. Los hermanos Garavito Güeller, Milciades, Julio, Alfonso y Eberto, se establecieron en Bogotá en 1928 y emprendieron labores musicales. De acuerdo con Peter Waite, el entorno musical de los años 30 en Bogotá fue muy variable, pero es interesante que varios comentaristas coinciden en establecer a Milciades Garavito y a Emilio Sierra como introductores de un cambio importante en la música de la ciudad. Tal cambio se basa en la introducción de la rumba criolla, fusión en la que se encuentran elementos musicales del género del interior, como el bambuco, con aspectos rítmicos e instrumentaciones afines a músicas provenientes del Caribe. Con los hermanos Garavito estuvieron sus hermanas, Selmira, Inés y Carmen, que en 1940 iniciaron el trío de las hermanas Garavito, en una presentación que hicieron en una emisora, acompañadas por la orquesta Garavito, en un acto que fusionó a las dos agrupaciones de la familia y les permitió actuar por varios años. Además, tenemos un instrumental dedicado a Bogotá por Luisa Calvo, y que es una danza para piano, pero acá le interpreta un trío típico de las músicas de la montaña, el trío Rubia Espiga, de amplia trayectoria en los festivales de música andina. Para empezar con el momento musical, escuchemos Por Vivir en Bogotá, rumba criolla, con letra y música de Milciades Garavito, y la interpreta las hermanas Garavito y conjunto. Después, escuchemos Adiós a Bogotá, danza de Luisa Calvo, interpreta el trío Rubia Espiga.

Berta Hernández Fernández fue política y escritora, primera dama de Colombia entre 1946 y 1950, cuando su esposo, el ingeniero Mariano Ospina Pérez, fue presidente de Colombia. Amiga de las orquídeas y de las letras, hizo estos versos dedicados a su ciudad y sus gentes, los cuales fueron musicalizados como Bambuco por el gran compositor Carlos Bieco Ortiz. Acá está cantado por Cantares de Colombia. Y el otro Bambuco a Medellín es de dos grandes creadores paisas y está en la versión de otro gran dueto regional, como son Sánchez y Restrepo. Escuchemos Medellín, Bambuco con letra de Berta Hernández de Ospina y música de Carlos Bieco, interpretado por los coros Cantares de Colombia. Después, escuchemos Primavera en Medellín, letra de León Zafir y música de Carlos Bieco, interpretado por el dueto de Obdulio y Julián.

Tenemos un vals y un bambuco para la ciudad de la eterna primavera. El gran Jorge Villamil hizo este lindo vals dedicado no solo a Medellín, sino al Valle de Aburrá, sus personajes y su gente. Los cantores son Jairo Alfonso Acosta y Rafael Enrique Lara, que se han identificado por el traje típico tolimense que ha estado con ellos en el escenario desde su primera presentación en 1987. Acosta nació en Icononzo en 1950, Rafael nació en Purificación en 1958, con una tradición familiar que aún enorgullece a los colombianos porque es nieto del famoso Pote Lara. La otra canción es un bambuco dedicado a la Feria de las Flores en su versión del 2017-2018 en Medellín. El dueto Canto y Guitarra está conformado por el músico Juan Pablo Sánchez Rivas y el cantautor Alejandro Alberto Betancur Escobar, autor de letras de ritmos colombianos. Este fue creado con el fin de darle un aire fresco a la música colombiana, fusionando instrumentos y ritmos con bonitas letras para dedicar. Escuchemos el vals del compositor Jorge Villamil, El Balcón de la Sierra, interpretado por Lara y Acosta. Después escuchemos Medellín, bambuco de los compositores Juan Pablo Sánchez y Alejandro Betancur, interpreta el dueto Canto y Guitarra.

0: Este repaso por distintas ciudades nos evidencia la complejidad de eso que llamamos cotidianidad. La música nombra lo cotidiano y eso cambia según las características y circunstancias de una región. Los personajes emergen, también los referentes de ciudad, los espacios habituales, y en otras ocasiones también emerge aquello que no aparece a simple vista, es decir, los matices de la ciudad. La ciudad concentra la masa, el grueso de la población que se expresa en sus afanes, búsquedas de sentido, lucha continua con el día a día y, claro está, momentos de creación, como ocurre con la música. Leamos un fragmento del trabajo La ciudad y la música de Almadelia Juárez, a propósito del porqué de la música popular. Nos dice: en las ciudades existe una gran variedad de ritmos, momentos y escenarios que la música recrea. Al artista o intérprete musical, con sus habilidades, técnicas y estados de ánimo, al sonar su música, le acontecen, al escucha de manera particular, en un mundo social, como acciones en el tiempo. La ciudad, al ser un lugar concentrador de masas en los ambientes musicales, no se analiza acotada a un estilo particular, dado que en su configuración e innovación se transforma, adopta y adapta al estar inserta en los procesos globales que le impactan. Las maneras de habitar y de comunicarse en ella han generado procesos y a su vez ritmos particulares que han estigmatizado a sus lugares. La concentración y desconcentración de los habitantes ha permeado en la coexistencia de la diversidad cultural entre territorios, enriqueciendo y diferenciando de formas muy particulares las maneras de percibir, apropiar y resignificar. Hasta aquí el fragmento del trabajo La ciudad y la música. Continuamos con las notas que ha preparado Asdrúbal Valencia en la lectura de Alejandro Arias.
1: Ahora tenemos dos bambucos dedicados a Manizales. El primero fue compuesto por Camilo Augusto García Bustamante y se puede repetir que fue compositor, guitarrista e intérprete, nacido en Amalfi el 6 de mayo de 1910 y que falleció el 19 de enero de 1993. El 14 de marzo de 1941 se unió a Ramón Carrasquilla, intérprete, nacido en Sopetrán el 17 de noviembre de 1912, fallecido el 7 de junio de 1982, y formaron entonces el dueto de antaño. Su primer tema fue Las Acacias, que entonaron aquel día para presentarse en Radio Córdoba, que fue el lugar donde se encontraron y formaron el dúo. El presente bambuco es de mediados del decenio de 1950, también es conocido como Luminosa Manizales, una hermosa pieza musical dedicada a la Perla del Ruiz. El segundo tema de esta tanda es de los dos grandes creadores de bambucos, Enrique Figueroa y Luis Carlos González, que acá le cantan a Manizales. Lo mejor es que el intérprete es el mismo Figueroa, acompañado por el trío Morales Pino, que, como se sabe, fue constituido en Buga en 1962 y que es reconocido como la agrupación instrumental de más alta perfección en la interpretación de la música de las montañas. Diego Estrada Bandola, Álvaro Romero y Peregrino Galindo. Diego Estrada Montoya nació en Buga en 1936 y falleció en 2011, y desde niño fue un apasionado amante de la bandola. Álvaro Romero Sánchez, el guitarrista, nació en Cali en 1909 y falleció en 1999. Compositor y director. El virtuoso tiplista Peregrino Galindo, músico, compositor y director, Nació en Cali en 1908 y murió allí en 1986. Escuchemos a Manizales, Bambuco, con letra y música de Camilo García, interpreta el dueto de antaño. Después escuchemos Manizales canta, Bambuco de Enrique Figueroa y Luis Carlos González, interpreta Enrique Figueroa con el trío Morales Pino.

Y no podía faltar los bambucos a Pereira, la querendona. Se puede recordar que el músico y compositor Arturo Henao musicalizó versos de Luis Carlos González, como el bambuco Camino y Tarde, por ejemplo. En Pereira tuvo estudiantina y conjuntos como el Cuarteto Pereira y el Trío Pereira. Acá con el trío acompaña a los cantores del bambuco Pereira, del poeta González y su compañero Figueroa, donde le cantan a su amada ciudad, situada entre el valle y la montaña. El segundo bambuco, en honor de la querendona trasnochadora y morena, la ciudad sin puertas, la perla del Otún, la ciudad prodigio, es de Jorge Enrique Montejo Camelo, quien ha sido presidente de la Junta Directiva de la Fundación del Bambuco Colombiano, la entidad risaraldense que organiza el tradicional Concurso Nacional del Bambuco. Homenaje a Luis Carlos González. Es músico, compositor y cantante, amante del bambuco, y creó hace muchos años con su esposa el dueto Anhelos. Este bambuco, de su inspiración, lo interpreta precisamente el dueto Anhelos. Escuchemos Pereira, bambuco de Enrique Figueroa y Luis Carlos González, lo interpreta el trío Pereira con las voces de Jesús del Río y Flor del Valle. Luego escuchemos A ti Pereira, bambuco del compositor Jorge Enrique Montejo, lo interpreta el dueto Anhelos.

Tenemos un bambuco titulado Nuevo Aniversario, del compositor José Rubén Márquez, que nació en Barcelona, Quindío, en 1932 y murió en Medellín en el 2012. Fue uno de los compositores con más éxitos discográficos en países de Centro y Suramérica. El bambuco, que está por el coro Adecol del Quindío, también conocido como Cantares del Quindío, se hizo en honor a la ciudad Milagro. El disco fue producido por Preludio en 1984. Y del inolvidable José Alejandro Morales, es otro bambuco de admiración a la vieja Popayán, que viene en la versión de este gran dueto santandereano. Por último, señalemos que como Cali es ciudad de salsa y rumba, casi todas las canciones dedicadas a ella son de ese estilo. Por acá tenemos una canción del compositor español Salvador Ruiz de Luna Arroyo, se trata de Vente conmigo a Cali. Está interpretada nada más que por el tenor Alfredo Kraus, acompañado por el piano de José Tordesillas. Escuchemos Nuevo Aniversario, bambuco con letra y

0: Música de José Rubén Márquez lo interpreta el coro Adecol del Quindío. Luego escuchemos Mi Señora Popayán, Bambuco de José Alejandro Morales, lo interpreta los hermanos Martínez. Escuchemos Vete conmigo a Cali, canción de Salvador Ruiz de Luna, interpreta Alfredo Kraus y piano de José Tordesillas.
1: Somos diversidad y eso lo nombra la música. Este es uno de los grandes aprendizajes del recorrido que intentamos en este primer programa sobre ciudades. Si bien nos detenemos en la región andina colombiana, somos solo una parte de un todo de regiones que se enriquece con cada una de sus partes. Y en cada una de esas regiones, las ciudades se vivencian de forma particular, tienen una significación particular, desde la arquitectura, el clima, los paisajes, las relaciones, etc. Muchas gracias a don Jorge Benjumea por su ayuda siempre cordial en los controles y a ustedes, audiencia, hasta una nueva oportunidad.

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1: Sean bienvenidos a su programa Música al Infinito. A partir de este momento, ustedes disfrutarán de una hora con los mejores momentos musicales de todos los tiempos, ilustrados con aquellas historias que se conectan de manera extraordinaria con la música. Bienvenidos.

En el programa de hoy realizaremos un fantástico viaje a través del tiempo para continuar descubriendo las conexiones entre el escritor chileno Pablo Neruda y la música. Este será el tema de nuestro programa hoy en Música al Infinito.

Aparentemente, Pablo Neruda no era un gran melómano, pero sí tenía muy buenos amigos músicos. Aún así, su poesía ha sido llevada a la música decenas de veces en diferentes ritmos y estilos. Incluso, el mismo poeta, Neruda, escribió en algunas de sus obras la forma musical que quería que tuvieran sus poemas. Soñaba con llegar a la gente y comprendía que la música era un camino directo a su corazón. A 46 años de la muerte del Premio Nobel de Literatura, su poesía sigue siendo convertida en música alrededor del mundo. Hoy, en Música al Infinito, hemos seleccionado algunas páginas musicales que se inspiraron en la obra literaria de Pablo Neruda.

Amiga, no te mueras. Es un vibrante y frondoso poema de amor y pasión dedicado a un amor de juventud. Si leemos atentamente los versos de este poema, comprobamos que la idea principal que aglutina la composición es el deseo. La muerte, en este caso, es ausencia, espera, deseo insatisfecho de contacto físico. El yo lírico arde por dar rienda suelta a su pasión, pero su objeto de deseo no está presente y no llega. Por eso pide a su amada que no muera, que no desaparezca para él. Amiga, no te mueras no es un poema que se refiera a la muerte, sino más bien al deseo insatisfecho. Pablo Neruda llena su poema de referencias a la naturaleza, a las flores, a la vegetación. Se describe el escenario de sus encuentros eróticos poniendo énfasis en elementos vivos, vibrantes, ardientes y húmedos, como el sol, el rocío, el agua, las rosas. En el año 2002, la agrupación chilena Illapu grabó un álbum titulado Ojos de Niño. De este álbum hemos seleccionado la canción Amiga, no te mueras, con letra del poema de Pablo Neruda.

Simón Bolívar ha sido un personaje fundamental en la literatura latinoamericana y su influencia es palpable en muchos autores de todo tipo de géneros literarios. Pablo Neruda escribió el poema Un canto a Bolívar en 1941 en Ciudad de México, en una época en que se sintió desgarrado y exacerbado por la tragedia española que vivió tan cerca y por la Segunda Guerra Mundial. Además, en aquel tiempo, Neruda descubrió con mayor intensidad su filiación americana. De esta manera, su poema Canto a Bolívar es fundamentalmente un canto de resurrección, de afirmación del destino de América, de sus libertades, de sus instituciones, de su desarrollo, de sus vínculos tronchados. Estamos ante un poema muy importante en la obra de Pablo Neruda. Bolívar es un personaje esencial y en este poema hay una deificación del libertador. Aunque está muerto, su presencia y su influencia permanece viva en el recuerdo, en la historia y en la mente del pueblo. Bolívar es la inspiración para el poeta. Bolívar representa la libertad, la fortaleza, la lucha. Frente a los que pretenden pisotear la bandera de la democracia, la figura de Bolívar se erige para defender a sangre y fuego esos principios. Bolívar es omnipresente y vela por los pueblos oprimidos y en lucha. Junto a la búsqueda de la libertad está también el dolor de los muertos, de la sangre que tiene el suelo. Su presencia se siente como real. En el año 1982, la agrupación chilena Quilapayún grabó un álbum titulado La Revolución y las Estrellas. De este álbum hemos seleccionado la canción Canto a Bolívar, con letra del poema de Pablo Neruda.

En 1948, cuando el presidente chileno Gabriel González Videla promulgó la Ley de Defensa de la Democracia, conocida como la Ley Maldita, dirigentes y militantes comunistas fueron perseguidos y torturados. El poeta Pablo Neruda, que había representado a Chile como agente cultural, se convirtió en una amenaza y una voz que el presidente chileno quería callar. 10 años después, en 1958, apareció la primera edición de Extravagario, publicada por la editorial Losada de Buenos Aires, un libro de ágil desenvoltura, salpicado de humor, de ironía. Este Extravagario continúa en cierto modo el tono de las odas elementales de Neruda. Varios autores han señalado con justa razón que la palabra extravagario, inventada por Neruda para bautizar este libro, repite el procedimiento utilizado por el poeta chileno en su primer libro de 1923, titulado Crepusculario. Según la construcción verbal nerudiana, crepusculario vendría a ser una colección de crepúsculos, del mismo modo que poemario, herbario, insectario. Y así, pasando los años, un Pablo Neruda maduro, lúcido y seguro de su arte pudo atreverse a construir una colección de extravagancias poéticas, que bautizó naturalmente como Extravagario. Entre la colección de poemas de Extravagario encontramos el poema A callarse. Risa y niñez se reúnen otra vez en este poema para asemejar la muerte a un juego, quitándole su trágica seriedad por el lenguaje infantil. Así empieza el poema. Ahora contaremos 12 y nos quedaremos todos quietos. La cantante mexicana Julieta Venegas participó en el año 2004 en un disco en homenaje al poeta chileno Pablo Neruda para conmemorar los 100 años de su natalicio, musicalizando el poema A callarse.

El poema Cuerpo de Mujer, escrito por Pablo Neruda, pertenece al libro 20 poemas de amor y una canción desesperada. Este libro contiene las atormentadas pasiones adolescentes del poeta Neruda, además de los sentimientos melancólicos de su patria, Chile. Pablo Neruda adopta una postura literaria de amor doliente, trabaja en sus poemas con la tristeza y el contraste de la desesperación con la pasión. Su libro, 20 poemas de amor y una canción desesperada, es un conjunto de poemas vinculados con la naturaleza, con su entorno chileno. Es por eso que siempre aparece la mención del mar, las montañas, las estrellas y el amor que nace a partir de los recursos naturales. Los temas que trata el poema Cuerpo de Mujer son la sexualidad, la mujer y su cuerpo, y la desesperación. Las ideas que surgen a partir de estos temas son cómo el cuerpo, la piel, representa a la mujer, a la persona que el protagonista ama, que a su vez está ausente, no la posee. Pablo Neruda desarrolla un nuevo pensamiento del amor y de la mujer. Otra idea que se desarrolla en este poema es la idea del camino existencial, cómo el hombre necesita del amor, del cuerpo de la mujer, para así salvarse y sobrevivir del sufrimiento y del dolor que siente. En el año 1983, el cantante argentino Víctor Heredia grabó un álbum titulado Víctor Heredia canta a Pablo Neruda. De este álbum hemos seleccionado la canción Cuerpo de Mujer, con letra del poema de Pablo Neruda.

La primavera ha sido uno de los motivos que ha inspirado la poesía, ya como símbolo de nacimiento o de creación, ya sea como momento propicio para el amor, o por el contrario, como contraste entre el dolor, la soledad y la tristeza del yo, frente a la naturaleza que se empeña en mostrar todo su esplendor. La primavera ha inspirado a los poetas también, tanto como el amor. No en vano, la primavera ha sido asociada a ese sentimiento, el amor. Tanto es así que prácticamente los más célebres poetas se han inclinado a escribir una poesía a la primavera. Y por supuesto, Pablo Neruda no fue la excepción. En el año 2009, Patricio Huang y Winanda del Sur publicaron el álbum Canciones Salvajes. De este álbum hemos seleccionado la canción Con la Primavera, con letra del poema de Pablo Neruda.

0: En el soneto titulado Desnuda, Pablo Neruda descubre y pinta con exactitud la sed de una persona enamorada por conocer a la persona que es el objeto de su amor en su totalidad, hasta que la persona amada se convierte en alguien vulnerable y desnuda, porque ya no queda ningún misterio por descubrir. Pero el proceso de descubrimiento que lleva a la persona a ser obsesiva conlleva la consecuencia de caer completamente en las redes del amor. Sin este proceso de descubrimiento y deseo de satisfacer la curiosidad, una conexión en los amantes es simplemente física, sin romance y amor. La sed de conocer a la otra persona es uno de los misterios del amor y romance que lleva a una persona al borde de la locura. No hay nadie que describa mejor este placer con palabras más bellas que el poema Desnuda de Pablo Neruda. En el año 2004 se lanzó el álbum Solo el amor del cantante chileno Ángel Parra como solista. Este álbum fue lanzado originalmente en Chile en 2004 y luego reeditado en Europa, en donde el autor vivió varios años, producto de su exilio durante la dictadura militar de su país. Todo el disco se basa en musicalizaciones compuestas por Ángel Parra sobre poemas de Pablo Neruda. De este álbum hemos seleccionado la canción Desnuda, con letra del poema de Pablo Neruda.
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Te metes en el largo subterráneo del mundo, como en un largo túnel.

fue una historia de amor militante. Cuando se conocieron, ella pintaba caballos salvajes y él escribía versos bellos y tristes. Casi sin que se dieran cuenta, una noche de 1934, la vida los cruzó en Madrid y, contra todo pronóstico, los siguientes 20 años iban a pasarlas juntos y acabarían siendo inseparables. Ella era 20 años mayor que él, poeta, heredera de una familia de estancieros de la Pampa Húmeda, y Neruda era el hijo de un obrero ferroviario y de una madre pobre que casi no conoció. Cuando se separaron, no hubo marcha atrás ni remedio posible, y los sobrevivió la dureza y el desencanto. En 1964, Pablo Neruda publicó un poema titulado Delia, en la colección de poemas Memorias de Isla Negra. En el año 2008, el poeta y guitarrista chileno Manuel García y el cantante catalán Pau Guillamet Guillamino publicaron el disco titulado Exile. De este álbum hemos seleccionado la canción Delia, con letra del poema de Pablo Neruda.

En el poema Paseaba el pueblo sus banderas rojas, Pablo Neruda alude a los movimientos comunistas, haciendo descripciones de las huelgas realizadas por el pueblo y destacando lo fuerte que pueden ser cuando lo hacen en unidad. Este poema es un reflejo de la visión política de Pablo Neruda. En el año 1971 se publicó un álbum recopilatorio póstumo de Violeta Parra titulado Canciones reencontradas en París. El álbum fue lanzado originalmente en Francia en 1971, estando conformado por canciones inéditas grabadas por la cantautora entre 1961 y 1963. De este álbum hemos seleccionado la canción El Pueblo, con letra del poema de Pablo Neruda, titulado Paseaba el pueblo sus banderas rojas. Canta Violeta Parra.

Fulgor y muerte de Joaquín Murieta es una obra dramática de Pablo Neruda, musicalizada como cantata, aunque algunos la han clasificado como una ópera. Fue musicalizada por el compositor Sergio Ortega y se presentó por primera vez en el año 1967 en el Teatro Antonio Varas de Santiago de Chile, bajo la dirección de Pedro Ortuz. La obra narra la historia de Joaquín Murieta, quien desde Valparaíso, en Chile, habría llegado hasta California, en Estados Unidos, aproximadamente en el año 1850, durante la fiebre del oro, transformándose allí en un legendario asaltante y representante de la protesta contra las condiciones laborales extremas de explotación que caracterizaban la minería de aquella época. El texto de Neruda, su única obra dramática, refleja la realidad compleja de la comunidad latina del siglo XIX en Estados Unidos. La cantante argentina Mercedes Sosa interpretó un fragmento del texto de Pablo Neruda titulado La venganza.

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1: Por hoy hemos concluido esta emisión de su programa Música al Infinito. Los invitamos para que nos acompañen en nuestro próximo programa a través de los 100.4 FM Medellín. En la realización del programa, quien les habla, Álvaro Gómez. Mil gracias por su sintonía.

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oyentes de Radio UNAL reciban una cordial bienvenida a Travesías por las Músicas Colombianas, que llega a ustedes en las emisoras de la Universidad Nacional de Colombia. En esta emisión los estaremos acompañando el equipo de producción de Radio UNAL y Sofía Elena Sánchez Messier en la realización y presentación. Escuchamos dos composiciones de Pablo Flores unidas en un solo tema, Los Sabores del Porro y Cabeza e Gato, en la voz del mismo Pablo Flores, nacido en el municipio de Ciénaga de Oro, Córdoba, en el año 1926. Pablito, como lo llamaban cariñosamente, fue un cantante, guitarrista y compositor, quien se destacó por su inquietud en la creación de porros, cumbias, boleros y vallenatos, llegando a ser el creador de al menos 1000 composiciones, lo que le determinó los honorables títulos de Juglar del Porro y Poeta del Valle del Sinú. En nuestro país, la palabra foforro se usa coloquialmente como sinónimo de fiesta, jolgorio, festejo, parranda, rumba o baile. Nuestras travesías por las músicas colombianas en su emisión de los viernes nos transportan a las tierras calientes, el baile, la alegría, el canto y la cadencia de las músicas costeras de nuestro país, el Caribe, el Pacífico y la región insular. Inicia entonces el foforro de los viernes.

Luna Sanjuanera es el pase vallenato compuesto por Roberto Calderón Cujía, considerada una de las canciones vallenatas más representativas de este género y un himno de identidad para San Juan del Cesar, tierra natal del compositor. Luna Sanjuanera la escucharemos en interpretación de Poncho Zuleta.

Nidia Sofía Góngora cuenta que su primer nombre fue elegido en honor a Nidia Quintero, esposa del expresidente Julio César Turbay, y Sofía en honor a su abuela materna. Esta cantante y compositora timbiquireña rinde tributo a su región natal con su composición Pacífico Maravilla, que acabamos de escuchar. Estamos en Travesías por las Músicas Colombianas presentando El Foforro de los Viernes en las emisoras de la Universidad Nacional de Colombia. Y continuamos con el productor y trombonista Alberto Barros, quien invitó a Lisandro Mesa a grabar en su proyecto Tributo a la Cumbia Colombiana. Este álbum incluyó reinterpretaciones en vivo y en estudio de algunos de sus mayores éxitos, entre ellos el popurrí de La Cumbia del Amor y Las Tapas, que escucharemos enseguida. Alberto Barros y orquesta, junto con el acordeón y voz de Lisandro Mesa.

0: Escuchamos El Birimbí, interpretado por Choibá Chirimía, fundada en 2016 y conformada por músicos originarios de la vereda Atrato Beté, en el departamento del Chocó. Su propuesta se autodenomina como el nuevo sonido de la chirimía, uniendo la tradición ancestral chocoana con una rítmica moderna y fresca. Estamos en Travesías por las Músicas Colombianas, programa que se emite en Radio UNAL, emisoras de la Universidad Nacional de Colombia.
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2: Hola, por aquí les habla Lorena Usuriaga, cantautora, productora musical de la ciudad de Manizales, de música pop, con sonidos latinoamericanos, con sonidos colombianos. Y bueno, quiero mandar un saludo muy grande a la audiencia de Travesías por las Músicas Colombianas de Radio UNAL, emisora de la Universidad Nacional de Colombia. Hoy les quiero presentar el tema La Cadena. Es una cumbiecita para bailar. La escribí pensando en la historia de mis papás, que me cuentan pues que pasaron por cosas muy difíciles, pero hoy viven una realidad muy diferente. Tuvieron que atravesar muchas cosas, romper cadenas, romper con patrones que de pronto pues podrían ser muy dolorosos, y eso yo se los admiro mucho. Entonces, bueno, quise hacer una canción celebrándolo, y así nació La Cadena.

En el departamento de Sucre, por la antigua vía que de San Onofre conduce a Tolú, está ubicada la pequeña población de Pitá en Medio, región vecina de los Montes de María. Esta región está poblada principalmente por comunidades negras y marronas. La música de tradición de este lugar, que por tristeza se ha perdido casi en su totalidad, es música de gaita, bullerengue, los cantos de velorio y el sexteto. En este lugar nació el maestro Jesús María Sayas Silgado el 16 de enero de 1920 y falleció en el año 2009. Es considerado el último gaitero activo de esta zona que vivió la época en que los bautizos, las velaciones, novenas, la Pascua, los entierros, la Cruz de Mayo, entre otras fechas, se acompañaban con gaita, bullerengue, cantos de velorio o sexteto. Y lo que escuchamos, precisamente, es el testimonio grabado del maestro Jesús María Sayas, interpretando su composición titulada Montañero. De las zonas cimarronas del departamento del Sucre, estas travesías por las músicas colombianas nos llevan hasta el municipio de Timbiquí, lo que se conoce como Pacífico Sur de Colombia. De allí es el grupo Socavón de Timbiquí que interpreta Quítate de mi escalera, un currulado tradicional que se corea emotivamente durante los días del Festival Petronio Álvarez en Cali.

Escuchamos el tema titulado Ikele, interpretado por Combilé Samí, agrupación fundada en San Basilio de Palenque en 2011, que describe su propuesta como rap folk palenquero. De este municipio, ubicado en el departamento de Bolívar, nos vamos a la isla de San Andrés, lugar de donde es originario Jimmy Archbold, cantautor, arreglista, productor y docente, quien interpretará su composición Grey Eyes, que traduce Ojos Grises.

Nuestras travesías por las músicas colombianas en su emisión de los viernes nos transportan a las tierras calientes, el baile, la alegría, el canto y la cadencia de las músicas costeras de nuestro país, el Caribe, el Pacífico y la región insular. Y nos despedimos con Petrona Martínez, conocida como la reina del bullerengue, conocimiento que heredó de su abuela, su bisabuela y su tatarabuela. Petrona Martínez nos ofrece su composición Porque mi boca es así.

Llegamos al final de Travesías por las Músicas Colombianas, que se origina desde la Ciudad Blanca, la Universidad Nacional de Colombia en Bogotá. Recuerden que esperamos sus comentarios en el correo electrónico tramusicol@unal.edu.co. Hoy los acompañamos el equipo de producción de Radio UNAL y Sofía Elena Sánchez Messier en la realización y presentación.

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7: ¿Te has preguntado por qué la nevera nunca deja de consumir energía? El refrigerador es uno de los pocos electrodomésticos que funciona las 24 horas del día para conservar los alimentos en condiciones seguras. Dependiendo de su eficiencia y antigüedad, puede representar entre el 15 y el 30% del consumo eléctrico de un hogar. Cada vez que abre la puerta, el aire frío sale y el aire caliente entra. Como consecuencia, el compresor debe trabajar nuevamente para recuperar la temperatura, aumentando el consumo de energía. 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Los especialistas recomiendan mantener el refrigerador entre 3 y 5 grados Celsius y el congelador alrededor de menos 18 grados. 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
7: Abra la puerta solo el tiempo necesario. Deje enfriar los alimentos antes de guardarlos. Mantenga las temperaturas recomendadas y limpie la parte posterior del refrigerador para evitar que el motor trabaje más.
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4: Escuchan en directo el informativo de Radio Francia Internacional. En los controles está Alan Vidal. Hoy es viernes 2 de octubre, 6 de la tarde en París, y estos son nuestros titulares.
5: Andreína Flores.
4: En España, el Congreso de los Diputados rechazó los dos decretos sobre viviendas impulsados por el gobierno de Pedro Sánchez tras el caso de Mari Carmen, la anciana desalojada de un apartamento que ocupó por 70 años. Iremos a Madrid con nuestro corresponsal. Continúan las protestas estudiantiles en Francia. Más de 400 liceos permanecen cerrados ante las manifestaciones de los alumnos de entre 15 y 18 años que reclaman un mejor financiamiento para la educación. Y Brasil se prepara para celebrar elecciones generales este domingo. Las encuestas muestran una ligera ventaja de 5 puntos para Lula da Silva sobre Flávio Bolsonaro, hijo del expresidente Jair Bolsonaro. Escucharemos a las opiniones de los votantes en Río de Janeiro. Estos son los titulares de la jornada. Vamos ahora con el desarrollo del informativo aquí en Radio Francia Internacional.
5: RFI.
4: Comenzamos en España, donde el Congreso de los Diputados rechazó los dos decretos sobre la vivienda que impulsaba el gobierno de Pedro Sánchez.
6: El resultado de la votación es el siguiente. Votos emitidos 350, votos a favor 166, votos en contra 184, ninguna abstención. En consecuencia queda derogado el Real Decreto Ley. Muchísimas gracias y se levanta la sesión.
4: Los decretos buscaban frenar los desalojos de personas de las viviendas en alquiler y permitir las prórrogas automáticas de sus contratos. Dos proyectos de ley que se sometieron a votación tras el caso de Mari Carmen Abascal, mujer de 87 años, que fue desalojada del apartamento que ocupó por 70 años en Madrid. Nuestro corresponsal allí en Madrid, Juan Cascón, ha estado cubriendo esta votación en el Congreso y tiene la última información.
7: Mientras en el Congreso pasaba esto,
6: queda derogado el Real Decreto Ley.
7: Fuera en la calle se escuchaba esto otro.
8: Tras 4 horas de debate, la Cámara Baja ha tumbado los dos decretos de vivienda del gobierno. Poca sorpresa, pero mucha decepción para los manifestantes y las organizaciones vecinales que denuncian que la realidad parlamentaria está muy alejada de la realidad social y de una crisis de vivienda insostenible. Alicia del Río es portavoz del Sindicato de Inquilinas.
9: Es la constatación de algo que el Sindicato de Inquilinas ya veníamos viendo, pero que ahora lo ha podido constatar el país entero, ¿no? Que el Congreso está secuestrado por los rentistas y que da igual, les da igual que la mayoría de la población esté a favor de medidas para mejorar la vida de la gente y en contra del rentismo. Y por eso se abre este ciclo y estamos decididas a construir desde los barrios de Madrid y en el resto del Estado también se hará un proceso hacia la huelga general.
8: Crece el descontento y también el número de tiendas de campaña en la acampada de la Puerta del Sol, donde nadie piensa moverse.
10: Que hayan rechazado los decretos pues nos demuestra una vez más que no nos podemos ir, que tenemos que seguir luchándolo como tal.
11: Justo ahora es cuando es más importante no rendirse, seguir en esto, porque hay que seguir y seguir, aunque sea duro, hasta conseguir cosas y hasta conseguir derechos tan básicos como es tener una casa.
12: Yo me quedaría aquí hasta lo máximo que pueda, domingo, lunes, martes, hasta cuando se pueda.
8: El Sindicato de Inquilinas ha convocado movilizaciones para este sábado en más de 50 ciudades españolas, un fin de semana en el que el presidente Pedro Sánchez ha establecido un periodo de reflexión para ver si convoca o no elecciones anticipadas. Desde Madrid, Juan Cascón para Radio Francia Internacional.
4: En Francia continúan las protestas estudiantiles en los liceos. Casi 400 planteles permanecen cerrados por las manifestaciones de alumnos de entre 15 y 18 años que reclaman un mejor financiamiento para el sector educación. Según cifras oficiales, se registran casi 2.000 arrestos y más de 500 heridos entre alumnos, profesores y policías. El ministro de Educación se reunió con representantes sindicales para calmar la situación. Uno de ellos, Louis Le Toublon, ofreció un balance del encuentro.
13: C'est des violences qui sont commises par des personnes tierces que les lycéennes.
14: Preciso que hay actos de violencia cometidos por terceros. Los alumnos y las alumnas de secundaria que participan en los bloqueos no los conocen y nos desvinculamos totalmente de ellos. Con respecto a la reunión, diría que hemos recibido una serie de respuestas, que hemos planteado reivindicaciones sobre la salud mental, sobre los horarios escolares y sobre las instalaciones escolares, y que el ministro nos respondió que iba a realizar un trabajo en profundidad, que iba a llevar a cabo una consulta nacional, pero no hemos recibido compromisos concretos. Y es por eso que estamos un poco decepcionados, porque esperábamos un poco más de él, pero creo que ahora debemos llevar a cabo un trabajo en profundidad con el ministerio y al mismo tiempo continuar con la movilización en los institutos para seguir manteniendo una posición de fuerza. Así es como funciona un conflicto social para conseguir reivindicaciones y medidas.
13: Un conflicto social afán de obtener des revendications, des mesures.
4: Y añadimos que los sindicatos estudiantiles ya anunciaron que la protesta seguirá el próximo martes, día en que se realizará una huelga de alumnos y también manifestaciones de calle. Manifestaciones también en India. Miles de jóvenes han salido a las calles para exigir la renuncia del presidente de la Comisión Electoral, denunciando irregularidades en las listas de votación que habrían dejado a millones de personas sin derecho a sufragar. La comisión rechaza contundentemente estas acusaciones. Escuchemos el análisis de Christophe Jaffrelot, director de investigación del Instituto de Ciencias Políticas de París.
15: La motivación principal es limpiar la lista eliminando a los votantes que votan de forma incorrecta, y por lo tanto hay una espectacular sobrerepresentación de musulmanes entre los excluidos del derecho al voto. Tenemos encuestas que lo confirman. La gente que se está manifestando hoy en las calles también protesta contra el hecho que su generación no está siendo registrada en las listas electorales desde hace 3 años y que los nuevos votantes no podrán ejercer su derecho a votar como su edad así lo permite, es decir, desde los 18 años.
4: Y de India nos vamos a Brasil, que se prepara para celebrar elecciones generales este domingo 4 de octubre. Mañana tendrán lugar los últimos actos de campaña presidencial de los dos candidatos principales, Lula da Silva, que busca un cuarto mandato, y Flávio Bolsonaro, hijo del expresidente Jair Bolsonaro. Las encuestas ponen a ambos candidatos casi a la par, con una ligera ventaja de 5 puntos para Lula da Silva. Nuestro corresponsal en Río de Janeiro, Joan Royo, nos trae el ambiente entre los votantes para este domingo.
16: En el centro de Río de Janeiro, una comparsa de carnaval daba la bienvenida al presidente Lula da Silva en un acto de campaña. Pero detrás de la aparente alegría hay muchos nervios. Las encuestas apuntan a un empate entre el líder de la izquierda y el candidato de la extrema derecha, Flávio Bolsonaro. Brasil está partido en dos y muchos, como Cristina Vilaza, una psicóloga, no solo están pendientes de los sondeos, sino también de los movimientos de Donald Trump.
17: Creo que esta elección es fundamental. Nos enfrentamos a muchas amenazas y, por primera vez, claramente una amenaza externa que viene de Estados Unidos. Eso sí, es preocupante. Pero tengo confianza de que Brasil tomará la mejor decisión eligiendo a Lula, y que ahora es el momento de unirnos frente a esta posibilidad de un gobierno fascista bajo influencia estadounidense.
16: En las marchas bolsonaristas son comunes los ruidosos desfiles de motos y coches para apoyar a Flavio. La mayoría son optimistas y dan por hecha la victoria. Se basan en el crecimiento lento pero constante de la candidatura del senador en los últimos meses. Débora Macharech, una cuidadora de ancianos, quiere un cambio urgente. Pesan sobre todo la inseguridad y el alto coste de vida.
18: Aunque las encuestas estén muy reñidas, creo que Flavio Bolsonaro solo perderá si hay fraude en este país, ¿entiendes? Aparte de eso, lo creo, porque con todo el mundo con quien hablo, desde el conductor de Uber hasta cualquiera, nadie aguanta más. Solo va a votar a la izquierda quien no quiere un país mejor, que quiere vivir de ayudas y esas cosas.
16: Brasil celebra la primera vuelta este domingo y, aunque hay más candidatos, todo se resume a un duelo entre Lula y Flávio Bolsonaro, los únicos con opciones. Si ninguno logra más de la mitad de los votos válidos, habrá una segunda vuelta el 25 de octubre. También son elecciones legislativas y habrá que estar especialmente pendiente del Senado, que hasta ahora funcionó como dique de contención de la extrema derecha. El bolsonarismo sueña ahora con conquistarlo para poder así controlar también a los jueces del Tribunal Supremo. Desde Río de Janeiro, Joan Royo para Radio Francia Internacional.
4: Gracias, Joan, y estaremos llevándoles todos los detalles de las elecciones en Brasil este domingo. Elecciones generales también en Bosnia, con dos bandos políticos o con visiones totalmente polarizadas. La unidad nacional orientada hacia Europa y una vía separatista defendida por el dirigente nacionalista serbio. Recordemos que siguen muy presentes las heridas de la guerra que hace 30 años causó 100.000 muertos, pero los bosnios también se preocupan hoy por el costo de la vida. Vamos a Sarajevo con nuestra corresponsal Marta Moreno.
19: Este domingo 4 de octubre, Bosnia y Herzegovina celebra sus novenas elecciones generales desde el fin de la guerra, en las que se elegirá la presidencia tripartita, el parlamento estatal, las instituciones de las dos entidades y los parlamentos cantonales. Así, para la presidencia tripartita, cuatro candidatos concurren por el escaño bosníaco, con Izetbegovic y Besirovic como principales contendientes. Tres por el escaño croata, entre los que parte con mayor respaldo Darinilla Filipovic. Y otros tres por el escaño serbio, con Sijavanovic como candidata del partido gobernante.
20: El ejército de Bosnia y Herzegovina fue un milagro de la resistencia bosnia. Y la selección nacional y esta representación política son un milagro del desafío y el orgullo bosnios. Y ganarán, si Dios quiere.
19: Decía Bakir Izetbegovic, líder del Partido de la Acción Democrática, durante el último mitin de esta agrupación en campaña electoral. Además, el Partido de los Socialdemócratas Independientes de Milorad Dodik presenta a Sabovinic, actual primer ministro de la República Srpska, como candidato a la presidencia de esta entidad. Minic es el candidato elegido por Dodik después de que este quedara inhabilitado por el Tribunal de Bosnia y Herzegovina. Además, estas elecciones utilizarán sistemas de identificación biométrica y escáneres de papeletas que permitirán transmitir electrónicamente los resultados desde los colegios. Desde Sarajevo, Marta Moreno para Radio Francia Internacional.
4: Y desde México, varias organizaciones han propuesto un marco legal común para enfrentar el ecocidio en Latinoamérica, la destrucción grave del medio ambiente con un efecto duradero. Rodrigo Lledó, director para América Latina de la organización Stop Ecocidio, explica para qué sirve esta iniciativa.
21: América Latina es una de las regiones más peligrosas del mundo para proteger defensores ambientales. Y tristemente es Colombia y México los que tienen la tasa más alta de defensores ambientales asesinados. Lo primero que hicimos fue también incorporar normas de protección de defensores ambientales, medidas cautelares de carácter procesal, es decir, protección policial y ese tipo de iniciativas preventivas, pero también medidas penales, es decir, cuando un denunciante de ecocidio, cuando un testigo de un proceso, si sufre atentado, la pena será aumentada. Si queremos que el ecocidio sea efectivo, necesitamos medidas de carácter procesal que faciliten su implementación. Se propone en esta ley modelo de que el ecocidio sea susceptible de jurisdicción universal, por ejemplo. La jurisdicción universal, para entendernos, es la que permite a cualquier tribunal de cualquier parte del mundo juzgar un caso que no se ha cometido en su territorio, pero que constituye un crimen internacional, y entonces sí que el juez tiene competencia.
4: Y así ponemos punto final a este resumen de RFI.
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4: El Festival de Cine Latinoamericano de Biarritz, patrocinado por Radio Francia Internacional, entregó ayer los premios de la competencia con un triunfo chileno. Aquí tenemos el resumen del palmarés con nuestra enviada especial María Carolina Piña.
24: Hemos elegido dos de abrazo por fin, los cuales vamos a dar un hangar rojo.
0: Chile triunfó en el Festival de Biarritz con una película sublime en blanco y negro que pone el foco en el momento del golpe militar contra Allende y narra cómo se vivió en el corazón de las Fuerzas Armadas chilenas. Hangar Rojo es el nombre de esta película que explora el dilema existencial de un capitán de la aviación que recibe la orden de convertir su academia en un centro de torturas. El director chileno Juan Pablo Sayato no pudo estar en Biarritz, pero agradeció desde Santiago de Chile. Hangar Rojo también fue galardonada con el premio del público de Biarritz y con la mejor interpretación para su protagonista, el actor Nicolás Zarate. Otra película multipremiada en Biarritz fue Morro, del mexicano Rodrigo García Saiz, largometraje que retrata el duelo y la violencia a través de un veterinario rural que debe encargarse de un perro herido en un tiroteo entre narcotraficantes. La cinta se llevó el premio de los habitantes de Biarritz y el de la crítica.
1: La verdad es que me siento muy afortunado. Ha sido un viaje maravilloso hacer esta película. Yo ya me sentía ganador con el simple hecho de poderla terminar. Es una película que a mí me interesaba contar de una manera distinta a lo que está sucediendo desde hace ya un tiempo, desafortunadamente, en mi país, esa guerra silenciosa, pero el foco de la película no es la violencia, sino lo que sobrevive a ella. Es ese polvo que queda después de la destrucción. Y lo más importante es que la gente no se quede con la anécdota, sino que conozca a Mateo y a este perrito en un vínculo inesperado, donde encuentran de cierta manera resiliencia para seguir adelante.
0: Por último, destacamos el premio del jurado para Nuncuy de la ecuatoriana Berenice Benítez, una oda a la naturaleza y a la cosmovisión del pueblo Shuar.
2: Es una película que habla de cómo la resistencia desde el vínculo con la tierra es tan importante, porque son resistencias invisibles, digamos, ese vínculo que hay de las mujeres con la tierra, pero que existen, y la idea de la película fue justamente mostrar eso, ese mundo. Eso es un poco el mensaje de cómo la juventud también podría valorar ese territorio maravilloso y defenderlo.
0: El Festival Biarritz América Latina cerrará el viernes por la noche con la proyección de la película documental El Partido, sobre aquel famoso encuentro entre Argentina e Inglaterra en cuartos de final de México 86. An infinite match. Desde el Festival Biarritz América Latina, María Carolina Piña, Radio Francia Internacional.
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4: Y el invitado de Jordi Batallé hoy es la cantante venezolana Eliana. La escuchamos.
24: Muy buenas tardes a todos. ¿Qué tal? ¿Cómo están? La violencia que sufren las mujeres no deja de cobrarse víctimas todos los días. Como lo fue ya en 1914, la poeta uruguaya Delmira Agustini, asesinada por su ex marido en pleno proceso de divorcio a los solo 27 años. Nuestra invitada de hoy, la cantante venezolana Eliana, se ha inspirado en esta escritora, esta poeta, símbolo de la emancipación femenina, en su primer álbum, Todo en francés.

0: Muy buenas tardes, Eliana.
1: Hola, Jordi, ¿cómo estás?
0: Muy bien, bienvenida, encantado de tenerte con nosotros. Bienvenida a Radio Francia Internacional.
1: Gracias.
0: Terrible, ¿no?, la historia de Delmira Agustini. 27 años, terrible.
1: Sí, sí, la verdad es que es terrible, pero a mí me gustaría, creo que si bien es importante recordar que Delmira Agustini es víctima de un feminicidio, además de ser una de las primeras mujeres en divorciarse en Uruguay en la época, también creo que es importante que se reconozca a Delmira por su obra, por lo que hizo. Tiene una obra muy bonita, muy prolija, muy interesante. Y a ver, yo a Delmira Agustini la conocí en la universidad realmente gracias a mi profesora en literatura que se llama Ina Salazar. Yo hice una maestría en literatura hispanoamericana, el LCBR español,
0: en
1: la Sorbona.
0: Aquí en París,
1: ¿eh? Sí, aquí en París, en la Sorbona. Y fue gracias a mi profesora que me introdujo un poema que se llama Tu Boca. Bellísimo, te lo recomiendo. Si te gustó que me estabas diciendo ahorita que te gusta el silencio, Tu Boca es espectacular. Y con ese poema, bueno, la poesía de Delmira es muy sensual, pero eso es, yo siento que eso es un poco el primer aborde a la poesía de Delmira. Sí, es verdad que hay una sensualidad muy grande y a su vez hay una búsqueda de trascendencia que es realmente lo que emana de su poesía, esa búsqueda de trascendencia, esa sed de creación.
0: Imagino que a principios del siglo pasado divorciarse ya era algo muy nuevo y escribir una poesía erótica, sensual, quizás pagó eso, ¿no? ¿O no?
1: Sí, sí, de hecho durante un tiempo a Delmira se le borra un poco de la historia en la literatura porque bueno, se consideraba que su asesinato había sido un castigo, la verdad.
0: Terrible. Permíteme que recuerde a nuestros oyentes que has nacido en Caracas, en un ambiente familiar muy musical. Sí. Imagino que escuchabas mucha música venezolana, ¿no?
1: Sí, muchísima, muchísima. Mi papá es una persona que se ha encargado a lo largo de su vida de promover y hacer valer la música venezolana. Así que sí, muchísimo.
0: ¿Qué tiene de especial la música venezolana? Que es tan increíble.
1: Yo creo que es la diversidad, en realidad. Creo que justamente hay la diversidad de géneros que incluso nosotros los mismos venezolanos no somos capaces de nombrarlos todos. Y creo que sí, creo que al final eso hace que uno pueda conectar de alguna manera o de otra.
0: Es cierto que ya tenías conexiones con la música francesa. Me han dicho que escuchabas Edith Piaf,
1: sí,
0: o también La,
1: sí,
0: Lupe,
1: sí,
0: ¿no?
1: Sí. El primer CD que yo pedí en la historia de la vida era uno de Edith Piaf, que se llamaba así, Edith Piaf, me acuerdo perfecto. Era la carátula con una foto blanco y negro de Edith y las letras eran rosadas.
0: Imagino que queriendo saber lo que decía Edith Piaf, empiezas a aprender francés ya, ¿no? No,
1: no, no, no. Yo estudié en el Colegio Francia. Yo ya sabía lo que decía Edith Piaf para ese entonces. Sí, sí, yo estudié en el Colegio Francia de Caracas. Entonces, realmente mi relación con la cultura francesa siempre ha estado muy presente. Mi familia no tiene nada que ver con Francia ni con el francés. Mi papá sí estudió en su momento en el Colegio Francia, pero no se graduó de allí y luego fui yo la que terminó el bachillerato allá por él.
0: Es cierto que he oído alguna entrevista contigo y tienes un francés delicioso, quizás con un pequeño acento de liceo francés.
1: Claro, sí, sí, sí,
0: eso
1: exactamente.
0: Dice. No sé,
1: sí, sí,
0: no sé cuál es ese acento, pero
1: puede ser, seguramente.
0: Dicen que sí. Apenas adolescente vas a entrar a formar parte de un grupo de teatro, el Teatro del Laberinto, una formación de teatro musical, ¿no?
1: No, no, el Teatro del Laberinto es teatro de mi familia.
0: Ah, no me
1: sí,
0: digas.
1: Sí, sí, sí. Mi mamá, mi papá y mi padrino tenían un grupo de teatro que se llamaba el Teatro del Laberinto. Bueno, todavía existe, lo que pasa es que ya lo utilizan para otras cosas. Sí, mi padrino es director de cine también, pero empezó siendo director de teatro y actor. Mi mamá, actriz y directora. Mi papá componía la música del grupo y yo empecé, de hecho, a los 8 años fue mi premier en el teatro.
0: Naciste en el seno del teatro, ¿no?
1: Sí, sí, sí.
0: En el 2021 vas a publicar tu primer álbum, Instant
1: d'après-midi. 24.
0: 24, perdón. Sí, sí. Instant d'après-midi, instantes de la tarde, se podría traducir, ¿no? ¿Qué va a representar para ti esa primera grabación aquí en Francia?
1: Creo que para mí ese álbum, yo con ese álbum realmente quería rendirle un homenaje a justamente lo que yo había dejado. Es un álbum muy nostálgico, ya que estamos hablando de esto, en efecto. Es un álbum, sí, yo quise un poco hacerlo muy naive, inclusive un álbum muy, no infantil, pero sí en ese sentido, buscar rendirle un homenaje a esa Caracas, a esa Venezuela que me formó, esa familia que tuve, yo tengo una familia, tengo la suerte de tener una familia maravillosa que me apoya y que tuve una infancia realmente bastante bonita. Entonces, nada, yo quería regalarles este álbum a ellos.
0: Además, lo vas a presentar en un club de jazz parisino muy conocido, el Bessé Salé.
1: Sí.
0: ¿Cómo fue esa velada? Imagino mucha emoción.
1: Muy linda, sí, la verdad es que fue muy bonita. Yo tuve la suerte de tener una residencia durante 2 años en el Bessé Salé, la verdad, que se llama Jazz de Demain.
0: ¿Qué es una residencia en el Bessé Salé? ¿Dormir todas las noches allí? No.
1: No. Es una vez cada mes y medio, más o menos así. Entonces tienes como de 5 a 6 fechas al año, pero sabiendo que el año empieza septiembre, junio, ¿no? Así, como año escolar. Eso es una residencia en el Bessé Salé y estuve 2 años y, bueno, ese álbum lo saqué en una de las noches de esa residencia y la verdad es que sí fue muy bonito. Tengo la dicha de estar acompañada de músicos muy lindos: Miguel Castro, Adrien Carrebel, Louise Frago, Lisa Lacairie, Arthur Beau, en fin, un montón.
0: Algunos han pasado por este programa también, es Frago en particular. Poco después vas a empezar a trabajar en tu primer álbum en francés, el que hablábamos, El viaje extraordinario de Colin Bernard, Le voyage extraordinaire de Colin Bernard. ¿Quién es Colin Bernard?
1: Ya, me preguntan mucho eso. Colin Bernard es un personaje que yo me inventé, la verdad. A ver, todo este álbum está basado en mi investigación sobre Delmira Agustini. Sobre todo en el sujeto lírico de Delmira, el sujeto lírico, el yo que habla en el poema, ¿no? Y yo lo que quise hacer con este álbum es retrasar el camino que hace el sujeto lírico delmiriano. Entonces yo quería emularlo, ¿no? Colin Bernard es el sujeto lírico delmiriano, por así decirlo.
0: Podría haber sido el viaje de Delmira Agustini también, ¿no?
1: Podría haber sido el viaje de Delmira Agustini. Bueno, creo
0: más
1: que
0: misterioso.
1: Sí, no. No lo sé porque la realidad es que yo también me inspiré mucho de Delmira. Yo no tampoco tengo ambiciones de, por ejemplo, formalmente imitar la poesía ni la prosa de Delmira, ¿no? Entonces, en ese sentido, creo que hubiese sido más delicado haberlo llamado el viaje de Delmira porque creo que requeriría mucha más precisión y rigurosidad a lo largo de la escritura de las letras, por ejemplo.
0: Me imagino. Ya habías trabajado en francés junto a Clara Fessy,
1: sí.
0: Un espectáculo alrededor del universo de Jacques Demy,
1: sí,
0: de Michel Legrand. Jacques Demy era mi vecino, yo vivía,
1: ¿qué?,
0: en la Rue d'Aguerre. Le han hecho una plaza,
1: no,
0: maravillosa, la plaza del Ayuntamiento,
1: claro, claro,
0: del
1: sí,
0: 14,
1: sí, sí,
0: es la plaza de Jacques Demy. Especialmente sobre la película Les Demoiselles
1: de Rochefort.
0: De Rochefort, las señoritas de Rochefort.
1: Sí, sí, sí.
0: Bellas canciones, ¿no? Las
1: hermosas. Yo, de verdad, bueno, a ver, yo me hago amiga de Clara, que todavía es mi amiga, gracias a Michel Legrand, porque una vez empezamos a hablar de Michel Legrand y ella estaba como, tú también lo conoces y tal, y no sé qué, y estábamos así hablando y nos lanzábamos títulos, cantábamos, pasamos toda una noche cantando y ahí fue que dijimos, oye, ¿y si hacemos aquí una cosita, un espectáculo? Y sí, se llamaba Demoiselle Septet. Y fue muy hermoso. La verdad es que para mí era un sueño, porque
0: son muy conocidas las canciones en Francia, pero menos en el extranjero, ¿no?
1: Sí, es verdad, es verdad. Creo que, a ver, si mal no recuerdo, la persona que me introdujo a mí el universo de Michel Legrand y Jacques Demy fue mi profesor de música en el colegio, que se llama Laurent Lécuyer. Este es el padre de Lisa Lécuyer, no sé si a lo mejor la habrás conocido a ella, una cantante maravillosa. Bueno, nada, él fue el que me mostró, el que nos mostró por primera vez en clase de música, creo que fue Le Parapluie de Cherbourg. No es la más conocida ni la más amigable.
0: Alegre, sí, ni más alegre, ¿no?
1: No, ni la más amigable para gente que a lo mejor no le gusten los musicales, porque cantan de pe a pa. Pero a mí me encanta. Yo quedé enamorada y desde entonces fue como, ya.
0: Hay que verla con un pañuelo al lado, ¿no?
1: Sí,
0: realmente.
1: Es verdad.
0: Pero, a pesar de todo, no te vas a olvidar de Venezuela. Hace apenas unas semanas, junto a la también cantante venezolana Ananá, participas,
1: sí,
0: en un concierto solidario por las víctimas del terremoto ahí en Venezuela.
1: Sí,
0: ¿no?
1: Sí, sí.
0: ¿Cómo fue ese evento?
1: Fue muy bonito. De hecho, fue ayer, hace semanas que lo estamos publicitando. Ayer fue el concierto como tal. Y no, fue muy bonito. La verdad es que Ananá, Es una amiga mía desde hace bastante tiempo, que además forma parte de un colectivo en Venezuela que se llama Nexus, que es uno de los tantos colectivos que se han encargado de ayudar a las diferentes víctimas en el terremoto, bueno, en el doble terremoto. Y bueno, fue bastante emotivo, la verdad es que había mucha gente que estaba, bueno, que quería apoyar, la energía fue muy bonita.
0: Sí. Pero lo importante es que el 24 de octubre sale,
1: claro,
0: al mercado tu nuevo álbum.
1: Exactamente.
0: Que va a estar en todas las plataformas, imagino.
1: Sí, en todas las plataformas el 24 de octubre. Anótenselo por ahí para que lo escuchen y no se les olvide.
0: Eliana, el viaje extraordinario de Colleen Bernhard. Muchísimas gracias, Eliana.
1: Gracias, Jordi.
0: Mucho éxito con este nuevo álbum,
1: gracias.
0: Y con los que sigan.
1: Ay, el 14 de noviembre es el concierto Release Party también.
0: ¿Dónde? ¿En el César? Quizás no.
1: No, en Le Doge, en Rue du Docteur Potin, en el 19,
0: perdón. Al norte.
1: En el norte, exacto.
0: Capital. Permíteme también, Eliana, que dé las gracias a Vanessa Loiseau y a David Brockway, quienes se han ocupado hoy de la realización del programa. Y a ustedes, muchísimas gracias por su atención y les damos cita para una nueva edición de

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8: El primer gobierno progresista de Colombia abre múltiples preguntas sobre las transformaciones que propuso, los resultados alcanzados y las dificultades que encontró en el ejercicio del poder. En esta conversación nos acercamos al balance de este periodo, a las características de su gestión y liderazgo, así como a los desafíos que enfrentó para avanzar en su agenda de reformas sociales en un escenario marcado por la fragmentación política, la negociación y la ausencia de mayorías propias en el Congreso. Esta conversación surge gracias a la edición número 30 de la revista Forum, publicación de la Facultad de Ciencias Humanas y Económicas de la Universidad Nacional de Colombia, que reúne distintas miradas sobre este tema y otros fenómenos de la política contemporánea.
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8: Un cordial saludo para quienes nos escuchan en el dial 100.4 FM en www.radiounal.edu.co y en nuestro canal de Spotify. Nos encontramos una vez más en Diálogos UNAL, un espacio de encuentro a través de la palabra. Este programa cuenta con el apoyo de la producción de Juan David Alzate. Soy Clara Arismendi y me acompaña la profesora Mariluz Alzate Zuluaga, docente titular del Departamento de Ciencia Política de la Facultad de Ciencias Humanas y Económicas de la sede.
9: Hola, es un gusto estar con ustedes de nuevo. Para el diálogo de hoy tenemos como invitada a la profesora de la Facultad de Ciencias Humanas y Económicas de nuestra universidad, Doris Gómez Osorio. Ella es comunicadora social, periodista, politóloga, magíster en Ciencia Política de la Universidad de Antioquia y estudiante del doctorado en Comunicación de la Universidad Nacional de La Plata, en Argentina. Ella fue nuestra editora invitada para la edición número 30 de la revista Forum, publicado el pasado julio de este año. A su vez, la profesora Doris presentó el texto Luces y sombras del primer gobierno progresista colombiano, una mirada general al mandato de Gustavo Petro Orrego, contenido del que hablaremos hoy. También nos acompaña el profesor de la Facultad de Derecho y Ciencias Políticas de la Universidad de Antioquia, Didier Mauricio Rojas Usma. Él es psicólogo y magíster en Ciencias Políticas de la Universidad de Antioquia y doctor en Ciencia Política de la Universidad Católica de Chile. El profesor es el autor del artículo Gobernar sin mayorías propias, reformas sociales, veto players y fragmentación legislativa en el gobierno de Gustavo Petro 2022-2026, publicado dentro de la edición número 30 de la revista Forum. Bueno, bienvenidos, profesora, profesor, a este espacio radial.
10: Gracias, profe Mario.
11: Muchas gracias, profe.
9: Bueno, yo quisiera que iniciáramos pues este programa que gira en torno a los artículos que se publicaron en este número 30 de la revista Forum. Y como tuvo como eje temático pues el balance sobre el gobierno de Gustavo Petro, que al día de hoy, pasados varios meses y varias situaciones, creo que amerita todo el sentido del mundo, mucho más cuando no se vivió un proceso de empalme entre dos gobiernos. Entonces, pues hagámoslo nosotros de forma como mucho más espontánea. Entonces, quisiera preguntarle a la profe Doris, ¿qué cambió realmente en Colombia con la llegada del primer gobierno progresista? Porque digámoslo así con todas esas palabras, ¿estuvimos ante una ruptura con la tradición política colombiana o ante una transformación que estuvo mucho más condicionada de lo que inicialmente parecía? ¿Qué ocurrió ahí?
10: Bueno, yo creo que es importante que hablemos también como del contexto a través del cual propusimos este tema, y era también ver como un exceso mediático en términos muy críticos frente a la gestión de Gustavo Petro Orrego, y también como una ausencia de la academia a la hora de hacer análisis académicos y de darle también a la opinión pública más elementos para el debate. Y sin lugar a dudas, la propuesta de Gustavo Petro Rego es una propuesta de gobierno que llega en un momento muy interesante del país y que también llega con una agenda que podría decirse distinta, en términos, poniendo también sobre la escena y la conversación ciudadana asuntos como la transición energética, el cambio climático, la igualdad de género, también el reconocimiento de la diversidad y otros asuntos que vienen también muy de la mano de lo que se conoce como las agendas o la propuesta o las propuestas de la Marea Rosa, un segundo momento de la Marea Rosa, que son gobiernos de tinte progresista o de cierto tipo de izquierda en América Latina, que empezaron a darse más o menos entre 2004 y 2005, en un primer momento con los gobiernos de Ignacio Lula da Silva, Néstor Kirchner, Cristina Fernández de Kirchner, Tabaré Vázquez y José Pepe Mujica. Entonces, plantean también como para, en el escenario regional, la posibilidad de unas propuestas distintas de concepción del Estado y también de funcionamiento de los gobiernos, de su relación con la ciudadanía y también de prioridades en la gestión pública. Gustavo Petro llega con una propuesta que se inscribe como en una segunda ola de este momento en América Latina, después también de un momento donde también gobiernos de derecha se asentaron también en esa dinámica de péndulo del que hablamos mucho en la ciencia política, como de movimiento del péndulo entre la izquierda y la derecha en el continente, y se da también en un momento, pues tuvieron que darse unas condiciones específicas para que llegara este gobierno, y sin lugar a dudas tiene mucho que ver todo lo que fue el proceso de negociación en La Habana, todo lo que significó el plebiscito y la movilización de otros sectores políticos diferentes al statu quo en Colombia. Y pues sin lugar a dudas llega con unas propuestas de reforma, pero se encuentra también en el camino con unas resistencias del sistema y encuentra pues también, o más bien sin lugar a dudas, despliega también una serie de fallas a la hora de construir gobierno, a la hora de comunicarse con la ciudadanía y de generar consensos frente a sus propuestas. Pero creo que es pertinente también darle el espacio a la lectura académica más allá de la conversación muchas veces sesgada que escuchamos desde los medios de comunicación. Entonces creo que este número de fórum, yo siempre lo digo, es como el primero, porque ojalá haya muchos otros análisis que puedan dar cuenta desde diferentes perspectivas y con un nivel de rigurosidad y de profundidad que se requiere para que el debate no sea solo el que proponen los medios de comunicación. Empezaría sí, así por ahí. Es.
9: Entonces, como tú lo dices, el programa de gobierno de Petro planteó y planteaba pues desde antes en campaña transformaciones importantes alrededor de la salud, de la justicia social, del cambio climático, o cómo afrontar ese cambio climático a partir de una transición desde un modelo, frente al modelo más bien extractivista. Y frente a eso, la pregunta que surge es, ¿cómo comparar esa promesa inicial con la que muchos creímos en el momento en que estaba en campaña con lo que ocurrió después? ¿Cuál es como el principal factor de distancia entre ese momento de promesa, de esperanza, de una transformación social y política en el país con lo que ocurrió después durante esos 4 años?
10: Yo creo que sin lugar a dudas, pues también haber tenido el primer gobierno progresista en Colombia ya significa un cambio sustancial, eso ya no lo borra nadie, es un facto como dicen ahora. Y fue también la posibilidad de la apertura del espectro político en nuestro sistema a tener opciones reales de poder desde esta perspectiva, desde esta ubicación en el espectro político. Pero sí siento como que en el camino y ya como empezando a hacer esos balances ya que finalizó pues el gobierno, hubo un montón de factores que dificultaron primero la consolidación de esas propuestas de reformas. Pues y factores que tienen que ver, no sé, desde el liderazgo ejercido por la figura de Gustavo Petro, la manera también como conformó su equipo, o sea, tuvimos aproximadamente 60 funcionarios moviéndose dentro de ese gabinete, solo hubo una funcionaria que estuvo todo el tiempo, que además fue la funcionaria que estuvo al frente del DANE, y eso también significó poca continuidad en muchos procesos, y la imposibilidad también de lograr una mejor articulación como con otros actores del sistema y con procesos que era importante leer, intervenir y transformar, si era el caso. Y veo también que hubo muchos asuntos relacionados, a ver, desde la perspectiva de la comunicación y del relato que el gobierno construye. Siento que de alguna forma hubo un amplio sector de la ciudadanía que no se sintió representado o representada, pero que además veía las reformas como una amenaza. Entonces hubo una imposibilidad también de lograr proyectar las transformaciones como una transformación del sistema que de alguna manera terminaría beneficiándonos a todos y todas, y creo que eso también contribuyó mucho a una polarización política que podría decir que nos tiene hoy en el escenario en el que estamos hoy, y con unas deudas sustanciales. Bueno, creo que es necesario también reconocer pasos significativos hacia esas reformas, algunas que lograron cierto grado de materialización, pero también una sensación de que muchas quedaron en el camino.
9: Muy bien, profesora, muchas gracias. En el artículo del profesor Didier se cuestiona una explicación frecuente frente a esas reformas. Ahorita la profesora nos hablaba de polarización, y aquí podríamos decir que en muchas ocasiones se habló de reformas, o que esas reformas fracasaron por ese nivel de polarización o de radicalidad. Al comparar 9 iniciativas, como usted lo hace en el estudio, usted encuentra que reformas de alto contenido redistributivo pudieron haber sido aprobadas, mientras otras fueron bloqueadas. Y usted también plantea que lo decisivo está en la configuración política e institucional que rodeó cada iniciativa. Entonces quisiera preguntarle qué tan equivocado sería explicar los éxitos y fracasos del gobierno Petro simplemente por esa nominación del carácter radical de las reformas, o qué se revela en su investigación sobre lo que realmente determina que una reforma hubiese avanzado o hubiese sido bloqueada.
2: Sí, ese es uno de los puntos que creo yo en el artículo que me publiqué en la revista. Es quizás el punto donde se problematiza no solo la lectura concreta del gobierno de Gustavo Petro y sus propuestas de reforma social, sino también como la ubicación del caso colombiano respecto de la forma como se ha leído esta idea del bloqueo de iniciativas de reformas sociales progresistas. Yo diría que más que equivocado, digamos, esa cierta lectura de que las reformas sociales redistributivas no se aprueban por su radicalidad, más que equivocado, es insuficiente la explicación, ¿cierto? Uh-huh. De entrada, cuando uno escucha ese argumento de la reforma que no se aprueba por su radicalidad, uno diría que esa idea es intuitiva, pero empíricamente es una idea muy débil. Y el ejemplo más claro está en lo que usted mencionaba, y es que justamente la reforma laboral y la reforma pensional, que recientemente fue ya aprobada en su mayoría de sus artículos por la Corte Constitucional, son, creo yo, las dos reformas más radicales dentro del conjunto de esas 9 propuestas que al menos se analizan. Entonces, ese es como el primer elemento. O sea, no es equivocado decirlo, pero es insuficiente. Y ahí conecto como con el segundo asunto que está también desarrollado en mi trabajo, y es que yo apuesto por

0: jugadores que desde afuera evitaron esa articulación. Segundo, un asunto que para mí es fundamental en los hallazgos pues, del trabajo, y es la flexibilidad para negociar el diseño original de las reformas. Uh-huh. Hay que pensar en ese factor también, porque si uno, por ejemplo, ve el contraste entre el proceso de aprobación de la reforma laboral o la pensional versus la reforma a la salud, hay evidencia clara de que el texto, por ejemplo, y con el que arranca el proceso de debate en el Congreso de la reforma pensional o la primera tributaria, fue un texto negociado, digamos, con los congresistas, con el legislativo, y obviamente, no voy a decir pues que eso sea directamente proporcional, pero digamos, a mayor capacidad de negociación y en parte a medida de ajuste de estos textos originales, eso es lo que yo llamo la flexibilidad como de la negociación, las reformas se pudieron aprobar. Aquellas reformas que, digamos, fueron como en el caso de la salud, el gobierno tuvo una actitud mucho menos dispuesta para hacer ajustes al texto, fueron reformas que no pasaron. Y en tercer lugar, un asunto que también está muy asociado al argumento central del trabajo, y es la capacidad del gobierno para contener o no los vetos institucionales, ¿cierto? Es decir, hay que pensar que en la arquitectura institucional de toda democracia hay pesos y contrapesos. Uh-huh. Para el gobierno la lectura directa fue la lectura de un bloqueo a sus iniciativas, pero en el diseño, digamos, constitucional, eso es más que un bloqueo, lo que hay es un escenario de pesos y contrapesos. En este caso pensemos en el legislativo, incluso en la misma Corte Constitucional. Y lo que podemos ver es que aquellas reformas que, a pesar de su radicalidad, lograron cumplir no solamente estos tres requisitos, por último la idea de la contención de los vetos institucionales, aquellas que pudieron tener un mejor manejo de esa condición fueron las que terminaron aprobadas. Entonces, por eso es que, digamos, sí creo que el caso colombiano, a nivel del caso concreto de las reformas de Gustavo Petro, leerlo solo desde la idea de que las reformas no pasaron por radicales es una idea insuficiente en su interpretación.
1: Muy bien. Bueno, hay uno de los conceptos que es centrales en su artículo, que es el de veto players, así sí, se pronuncia. Sí, bueno, que quiere decir actores cuyo acuerdo resulta necesario para modificar el statu quo. Y en el artículo usted muestra que estos actores no están solamente relacionados pues con los gobiernos o con el Congreso, sino con actores sociales en general, agremiaciones con capacidad de presión. Entonces, ¿quiénes fueron realmente los actores con capacidad de veto durante el gobierno de Gustavo Petro? ¿Y qué nos diría entonces esto sobre esa distribución del poder político en Colombia? Si puede ser incluso, si podemos avizorar un poco el contexto y el escenario actual, si son los mismos actores o si hay un cambio.
0: Sí, hay varias cosas interesantes. La primera, incluso refiriéndome a un asunto que mencionaba Doris en la primera pregunta, y es que tenemos claro que el gobierno de Gustavo Petro fue muy consecuente con las intenciones con las que se hizo elegir, pero tuvo una dificultad muy grande en poder crear como instituciones que implementaran sus reformas. Entonces, en esa medida, ya podemos decir que uno de los factores que limitaron la posibilidad de que no solamente la intención fuera lo que estuviera en la base de sus iniciativas, sino en la implementación de sus estrategias, fue esa dificultad que tuvo para poder, digamos, crear instituciones progresistas, para decirlo de alguna manera. Y en parte, podríamos decirlo así, franquear o transformar un poco la dinámica del veto player en Colombia, ¿cierto? Que es una dinámica de justamente actores que tienen la capacidad de transformar o de mantener el statu quo, y que si pensamos en los, digamos, en la herencia que viene de los gobiernos más de derecha y centro derecha en Colombia, pues hay una hegemonía instalada de esas ideologías, de esas instituciones que se han construido a la luz de esos tipos de gobiernos, y por tanto es mucho más difícil, digamos, poder que ahora estos actores que se requieren para hacer transformaciones o acuerdos o cambios justamente fueran participar. Entonces, lo primero es que lo que yo sostengo es que la lectura del veto player, o esta idea de los actores con poder de veto, no se reduce solo a un Senado hostil y a un Ejecutivo reformista, que es como la versión que siempre tuvimos, ¿cierto? Un Ejecutivo que quiere hacer cambios y un Senado que bloquea. Yo creo que tenemos que tener una visión un poco más amplia, y yo identifico al menos tres tipos de actores con veto. Por un lado, obviamente, los veto players o los actores con poder de veto institucional o formal, ya hemos puesto el ejemplo más grande, es el legislativo, pero si traemos el ejemplo de la reforma pensional, la Corte Constitucional también fue un veto. Tanto así que cuando la Corte Constitucional, digamos, dice que la reforma pensional era constitucional, en la mayoría de sus articulados se devuelve, pero ya en un gobierno que no puede reaccionar porque ya no está.
1: Sí.
0: Eso por ese lado, pero no solamente hay veto players formales, también tenemos actores corporativos, extraparlamentarios,

0: Las EPS, es decir, todos los actores interesados en este proceso, los AFP o los administradores de fondos de pensiones. Y a mí me llama la atención, y con eso dejaría por ahora ahí la respuesta, que también las organizaciones sociales, incluso afines al gobierno, jugaron como veto player. El ejemplo más claro en mi artículo es cuando, por ejemplo, FECODE se opuso a que la reforma a la educación, que incluso ya se había votado en Cámara con una mayoría muy grande, ese actor fue fundamental para que el gobierno retirara esa propuesta. Entonces, no solamente podemos pensar que los veto players son la oposición, también pueden ser actores dentro del mismo gobierno o actores asociados al gobierno que por alguna razón, durante ese proceso de erosión también del gobierno que todos pudimos ver, en algún momento retiraron el apoyo a las iniciativas del gobierno.
1: Uh-huh. Hay varias reformas que se consiguieron mayorías importantes, por ejemplo en la Cámara de Representantes, pero a su vez esas mismas reformas tuvieron ese, no sé si decirlo veto, pero ese bloqueo en el Senado. Entonces, ¿qué revela esta diferencia entre Cámara y Senado?
0: Sí, ese es otro elemento que yo creo, digamos, me esforcé mucho en tratar de que quedara lo más claro posible en mi trabajo, porque puede ser una discusión, digamos, muy técnica y muy de politólogos y politólogas, pero no es un asunto solo de Colombia. Lo que uno observa en el caso colombiano, pero también se ha observado en otros legislativos latinoamericanos, es un fenómeno que los politólogos llaman un bicameralismo asimétrico, ¿cierto? Por eso es la parte difícil como de explicar, y la idea no es quedarnos en lo técnico. Pero en pocas palabras, ¿qué quiere decir eso? En el caso colombiano, la forma en que la Cámara, por ejemplo, de Representantes, tramita las iniciativas, por ejemplo, en este caso de las propuestas de reforma del gobierno Petro, siempre tuvo un patrón, que fue aprobar por mayoría. Por eso yo no sé si es difícil, pues, uno tener como en la memoria los datos de los resultados de las votaciones en cada corporación, pero en general muchas de las propuestas de reforma del gobierno de Gustavo Petro pasaron en Cámara con mayoría. Ya les he dicho, por ejemplo, la reforma a la educación, la primera que se planteó, pasó casi con la mayoría de los votos, lo mismo en el caso de la reforma pensional, la primera tributaria. Pero el Senado opera diferente. El Senado opera en lo que algunos llaman una especie de cuello de botella, que yo lo cito en el trabajo, que incluso es específicamente para reformas como la laboral y la pensional o la de la salud, uh-huh, la Comisión Séptima del Senado, uh-huh, que esa comisión o esa corporación opera distinto, no opera por mayoría, sino que opera por una minoría que es capaz de vetar las decisiones. Por ejemplo, la Comisión Séptima tiene 13 escaños, con 7 de esos 13 que no estén de acuerdo en dar sus votos, no hay plenaria, es decir, la reforma no llega a la plenaria. Eso fue lo que pasó. Esa comisión varias veces archivó reforma a la salud, la primera reforma laboral, y eso es justamente lo que llamamos un bicameralismo asimétrico, es decir, tienes una corporación que obra por mayoría, que en este caso es la Cámara, y una corporación que obra minoritariamente con actores con mucho poder de veto que pueden bloquear la llegada de un debate a plenaria o una conciliación entre Cámara y Senado. Eso es un asunto de la Constitución del 91 que tampoco lo hemos discutido mucho, cuáles son los efectos de ese bicameralismo asimétrico. Pero es lo que el gobierno todo el tiempo quizás tuvo como argumento para decir que necesitábamos una reforma constitucional, porque en buena medida cuando ustedes escuchaban al presidente Petro diciendo, y aparte de la coalición, que había que cambiar la Constitución, era en parte porque las iniciativas que se aprobaban en Cámara terminaban bloqueadas en Senado. Entonces ahí es donde vemos la diferencia tan grande.
2: Es diseño institucional.
0: Claro, es puro diseño institucional, y por eso les decía que es una respuesta muy técnica, pero que tiene que ver con factores que ya no tienen que ver con la intención, la radicalidad de las reformas, sino con elementos del diseño que justamente llevaron a que el statu quo, en este caso, en la mayoría de las reformas, porque como les digo, hubo varias importantes que pasaron, no pudieran en su totalidad pasar.
1: Bueno, la profesora Doris señala en su artículo como uno de los rasgos problemáticos del gobierno también a la alta rotación ministerial, las dificultades de coordinación, la progresiva erosión de la coalición política, yo diría también que el tema comunicacional, cómo comunicaba los asuntos que se le dificultaban, como lo que acaba de plantearnos el profesor Didier. Y también identifica tres momentos asociados con fuertes caídas en esa aprobación presidencial: la ruptura de la coalición en el 2023, los escándalos alrededor de la campaña, que nunca, eso nunca dejó, cesó, el ruido nunca cesó frente al escándalo frente a la campaña. ¿Hasta qué punto las dificultades del gobierno fueron producto de esas restricciones externas que encontró o de esos veto players y lo que hemos estado conversando aquí? ¿Y hasta qué punto hizo parte de la coordinación administrativa, la construcción de coaliciones, esas dificultades que también tuvo internas?
2: Yo creo que de todo un poco, sin lugar a dudas. Pero escuchando al profesor Didier, por ejemplo, es claro también cómo un gobierno que se plantea unas reformas institucionales tan fuertes no planea también con más claridad la estrategia para hacerlo, para desplegarlas. Y creo que la improvisación recurrente con el gabinete y ese también en muchos casos la sensación de que no existía una hoja de ruta tan clara para la materialización de las reformas fue parte también como del problema. Pero creo incluso que también hay otros actores de la oposición incluso que lograron también hacer una lectura de pronto más estratégica de cómo mover eso institucional para que efectivamente esas reformas que eran el pilar también de las propuestas del gobierno no se materializaran. Entonces creo que son otros actores que también es importante tener en cuenta. Y diría que también la negociación fue un asunto que faltó, o sea, la capacidad también de transar, que incluso lo mencionaba el profesor Didier, finalmente la política y más en los escenarios legislativos, por ejemplo, que fue un escenario también, sin lugar a dudas, donde se dio también la disputa por esa transformación, también tiene que ser un escenario de negociación, donde los actores que están involucrados puedan también sentarse a negociar, y creo que incluso esas decisiones y esos cambios en lo operativo hacen difícil una negociación, ¿cierto? Cuando hay actores que no comprenden los procesos desde toda su dimensión ni los acompañan, como en cada paso, sabemos que en los escenarios legislativos son complejos. Y muy interesante también lo que planteaba el profesor Didier, quiero retomarlo, son esos otros actores que de alguna manera hacían parte de la plataforma de apoyo, de los actores aliados del gobierno, con los que también existía una interlocución muy mediada, una interlocución difícil, donde no era claro tampoco los mensajes clave y los escenarios donde se requerían los apoyos, y lo que debe haber también es una escasa negociación o mínima negociación también frente a esas agendas. Y creo pues que sin lugar a dudas, yo creo que también, no sé si desde cierta dimensión, la gran prensa también pudo haber actuado como eso, como un veto player.
0: Como un veto player extrasistémico.
2: Sí, extrasistémico. Y yo creo que incluso con estas primeras semanas de gestión del gobierno actual se puede entender mucho mejor que sí existía un ejercicio, yo diría incluso que coordinado. Creo que quienes trabajamos en el mundo de la comunicación también entendemos que uno puede desplegar estrategias y acciones de incidencia donde los medios de comunicación cumplen labores y roles específicos cuando movilizan ideas fuerza, cuando siempre hay ciertos personajes desplegando una narrativa específica y movilizando también como el clima de opinión hacia la favorabilidad o desfavorabilidad de un funcionario, de un proyecto. Y creo, me encantaría pues poder desplegar también como algunos ejercicios analíticos al respecto para tener más datos como para exponer esta tesis, pero sin lugar a dudas los medios de comunicación también jugaron allí.
1: Sí, profe, y yo diría que pues pensando ya en estas primeras semanas, primeros meses del nuevo gobierno, ese factor del medio de comunicación ahí es muy importante, y qué interesante podría ser, así como lo dices, un nuevo número de Fórum pensado ya como comparativamente en el manejo de los medios de comunicación tradicionales frente a las distintas, incluso escándalos de gobierno, pero ya no solo eso, sino a las distintas políticas que se propone cada uno y el manejo real que le dan a cada uno de ellos.
2: Es que incluso ya hay un dato que en términos también de lo institucional es muy complejo, una circular, la circular número uno, donde el presidente dice que no habla sino él, que los ministros no pueden hacer ruedas de prensa, y se trae un modelo muy gringo a los ejercicios de comunicación del ejercicio de gobierno, que creo que va a tener consecuencias fuertes también en la dinámica de la opinión pública frente a este gobierno.
1: Profe Didier, entonces si logramos mirar hacia atrás las reformas que sí se lograron, ¿qué tienen en común esas reformas? ¿Por qué sí se lograron? ¿Qué es lo que las caracterizó?
0: Yo creo que frente a esa pregunta, si pensamos en el caso de las reformas que lograron, digamos, pasar, lo primero que yo, digamos, volvería al argumento del argumento configuracional, es decir, hubo varios elementos, no uno solo, que incidieron en ese proceso, insisto, la capacidad articuladora del gobierno, hubo ministros, obviamente, que tuvieron mayor capacidad de negociación de las reformas, por ejemplo, frente al legislativo, pienso mucho, por ejemplo, en el ministro del Trabajo, cuando después de este proceso donde la primera reforma fue archivada por la Comisión Séptima, luego aparece todo un proceso incluso de consulta popular llamando a la gente y obviamente el Congreso, la Comisión retoma la discusión de la reforma laboral y la tramita y la pasa. Ese caso es mucho más ilustrativo en comparación con el de la reforma a la salud, que como les digo, fue desde el principio una reforma en donde el texto inicial de la reforma nunca, yo creo que fue, cada uno escuchaba en la prensa que decían que se hacían acuerdos en las mesas como con los actores y luego la ministra del momento o el ministro del momento llegaban y decían otra cosa totalmente diferente. Entonces esa capacidad articuladora, obviamente la capacidad también de contener antes de llegar a los escenarios de plenaria los veto players que hemos mencionado, son factores pues que explican las coincidencias entre estas reformas y otra vez la tesis de que quizás siendo las más radicales fueron las que se aprobaron, nos aleja un poco esta idea de que el contenido ideológico era la que los alejaba. Y yo sumaría un elemento adicional que tal vez ahora no mencioné, que también es fundamental y fue como el momento en el que se presentaron estas iniciativas. Por ejemplo, la reforma tributaria se presentó en los primeros 6 meses, todavía era el periodo donde se hablaba de la luna de miel entre el presidente y el legislativo, con una coalición muy fuerte. La reforma laboral se tramitó en los últimos semestres y obviamente por una razón incluso más estratégica de los legisladores, es que los legisladores tenían al frente ya una campaña electoral cercana y no les convenía tampoco enviar señales de bloqueo, entonces fue también estrategia de los legisladores el aprobar, digamos, en parte la reforma laboral. Si vemos las que más fracasaron, digámoslo así, entre ellas la salud, la reforma política, por ejemplo, recuerden la imagen de Roy Barrera rompiendo frente a las cámaras esa reforma, fueron justo en el medio del proceso pues, del gobierno, tal vez 2023-2024, donde la coalición estaba más erosionada. Entonces eso nos enseña también que hay un momento, una ventana de oportunidad para las reformas.
1: Para las reformas, sí. Bueno, muchas gracias a ambos por venir a este espacio radial, por compartirnos sus reflexiones alrededor de este tema que está publicado, les recuerdo a nuestra audiencia, en el número 30 de la revista Forum del Departamento de Ciencia Política. Y muchas gracias a Juan David por su apoyo en la producción de este programa.
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Hola, ¿qué tal? Sean todos ustedes bienvenidos. Aquí comenzó Latin Jazz, el programa del jazz latino, el programa del jazz en Radio UNAL, que emitimos a través de nuestras frecuencias 100.4 en Medellín, donde hoy nos están escuchando, nos están sintonizando, nos están amplificando y haciendo la producción don Ricardo Velázquez, y en la 98.5, donde hoy está Luciana Avendaño en la producción. Yo soy Manuel Durango y para el día de hoy traemos una sesión musical interesante, una sesión musical en la que en este primer segmento vamos a invitar dos proyectos musicales. El primer proyecto musical es un proyecto que se llama The Latin Young Sound, The Latin Jazz Sound of Music San Francisco. Este es un proyecto realizado por una serie de grupo de músicos entre los 10 y los 18 años que interpretan clásicos del jazz latino, composiciones originales también, y pues esto ha mostrado y han logrado tener un nivel enorme dentro de la música, y pues les ha permitido además presentarse en festivales de jazz de diferentes partes de los Estados Unidos, de diferentes partes donde el jazz ya es pieza, parte, y donde es fundamental dentro de la creación musical y de la creación artística de los jóvenes, en este caso estos jóvenes del Latin Jazz Youth Ensemble of San Francisco. Son varios, ya varias generaciones de músicos, y han contribuido todos ellos, y viene evolucionando y viene pasando, y van contribuyendo a un legado de la historia del jazz latino. Tienen a su haber aproximadamente, o espero no estarme equivocando, tres trabajos discográficos. En el año 2005 tuvieron su primer trabajo discográfico. Este estaba con las siglas del proyecto musical Latin Jazz Youth Ensemble of San Francisco, Live at Soshing. Así se llamó la publicación. En el año 2009 ya no la pusieron un poco más fácil y llamaron su publicación Generaciones. Y luego vinieron Con Mis Manos del año 2015. Allí estudiantes, músicos, tocan todos juntos, invitados especiales, como el caso del maestro Armando Peraza, como estuvo allí también Jarry González, John Santos, Jeff Crisman, y el director musical de esta agrupación, o de este Latin Jazz Job Ensemble of San Francisco, nada más, nadie menos que don John Calloway. Escenario compartido con muchísimas agrupaciones, con Cachao, con Chuchito Valdés, con Poncho Sánchez, Clark Fisher, la Orquesta Hispánica del Barrio, la Spanish Harlem Orchestra. Y nos vamos a poner a escuchar a continuación una presentación en vivo que hizo este proyecto musical y que arranca con un tema titulado Casa Riera. Ese es otro de los ensambles del jazz, en este caso también del jazz latino, en bastantes oportunidades y por bastantes músicos ejecutados. Y viene después una pieza con un nombre posiblemente, no sé si tenga que ver, la verdad no me voy a poner a especular aquí si tenga o no que ver con una tradición o con un folclore colombiano. Lo digo porque puede ser un accidente el nombre o el título de la siguiente pieza que escucharemos. Se titula Macondo. Entonces, The Latin Jazz Youth Ensemble of San Francisco, porque en diferentes ciudades hay también otro Latin Jazz Youth Ensemble. Este es el de San Francisco. Escucharemos Casa Riera y Macondo.
Luego de ello, prepárense, viene Georgis Goricelaya. Georgis Goricelaya con otros dos temas más que harán las cuatro piezas y las cuatro obras que se publicarán en este primer segmento de Latin Jazz. Disfruten, acomódense y escuchen esta maravillosa música, el jazz latino.

0: Señoras y señores, Cheito Quiñones, de Puerto Rico.
1: Esto que estábamos escuchando era la agrupación del maestro Georgis Goirizelaia. Georgis Goirizelaia, nacido en Cuba y que nos ha presentado, y hemos tenido la oportunidad de escuchar una publicación del año 2013, Elegance by Nike. Este personaje hacía parte o hizo parte durante muchísimo tiempo de todo lo que es la escena salsera y también del jazz en Miami, en los Estados Unidos. Vivió mucho tiempo en Costa Rica, donde hizo o donde creó una agrupación de música cubana que se llamó el conjunto Chocolate. Ahí pues inicia, digamos, bueno, sí, empieza también o continúa más bien con un trabajo profesional que había arrancado en el año 97 y que le empieza a dar la figuración que se merece como músico, ahora productor, ha sido pianista, arreglista y hasta manager de muchas agrupaciones. En el 2004 fue cuando lanzó su primer trabajo en solitario, Abriendo Caminos, se tituló esa publicación, y viene de ahí en adelante más de todo lo que viene haciendo musicalmente. Ya no radicado en Costa Rica, sino viajando por diferentes sectores del mundo y de los Estados Unidos en Miami. Pues en Miami tuvo la oportunidad de acompañar a Albita Rodríguez, a Rey Ruiz, a Luis Enrique, a Isaac Delgado, a Francisco Céspedes, Paquito de Rivera, Arturo Sandoval, Oscar de León, Habana Abierta, Osmani Paredes, y la lista sigue y sigue y sigue. Bien, entonces eso era lo que estábamos escuchando, publicación Elegance by Nike del año 2013 de nuestro segundo invitado, de este personaje que nos acompañó hoy con su música, Georgis Goirizelaia. Vamos rápidamente a escuchar, intentar escuchar, bueno, voy a presentar solo dos. La primera de ellas es un álbum de 1989 que se tituló Wasasa. Ustedes recuerdan que la Fania All Star creó un estudio llamado Fania Six, una rama creada por ese Columbia Records, dicen ellos, con fines de marketing. Todo lo que hacían, todo lo que hicieron, aunque hace parte de la historia musical latina de los Estados Unidos, de la misma Colombia, todo eso era con fines de marketing. Pero bueno, ellos hicieron entonces ese sello y allí, entre tantas publicaciones, hicieron esta. Wasasa se llamó esta publicación, pensada como en un formato de jazz latino, y bueno, así lo consiguieron. Allí a personajes como, en esta publicación, Rey Barreto, el mismísimo, por supuesto, Johnny Pacheco, Bobby Valentín, Roberto Roena, Nicky Marrero y Papo Luca. Vamos a escuchar una pieza

Redskins Navarro, y que bueno, esta que esta es la pieza, digamos, no sé, es un bastante extraña, muy interesante, y la vamos a tener aquí. Ustedes dirán si nos gusta. A mí sí me gusta, se la recomiendo. Entonces, más bien, esto se titula Alegría. Luego de ello vamos con el maestro Jorge Reyes, quien le rindió un homenaje al gran Chano Pozo. Vamos a escuchar una versión del Tintindeo del maestro Jorge Reyes. Y para terminar en rumba, alcanzaremos, creo yo que sí, a escuchar una descarga de las Estrellas Caimán. Caimán Jan descarga a Estrellas Caimán. Entonces vamos con Fanny All Star, Jorge Reyes y Estrellas Caimán en este cierre, en este remate de Latin Jazz de hoy. Primer viernes de octubre. Se acabó ya septiembre, pero sigue Latin Jazz.

Jorge Reyes. Nos trajo Tintindeo para cerrar este Latin Jazz el día de hoy. Lastimosamente no alcanzamos a irnos por la descarga de las estrellas Caimán. Se las vamos a quedar debiendo. Vamos a escuchar el último segmento, lo que nos queda de este Tintindeo. Pero antes de eso, vamos a agradecer a la gente que estuvo hoy aquí en Latin Jazz, sintonizando nuestra sesión de jazz latino para el día de hoy. Y también agradecerle a el equipo de producción de Radio UNAL, la emisora de la Universidad Nacional de Colombia. Ricardo Velázquez en Medellín, Luciana Avendaño en Bogotá. Continúen en sintonía de nuestras frecuencias y volvemos en un próximo Latin Jazz. Será hasta entonces. Yo soy Manuel Durango. Gracias.

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Es viernes 2 de octubre, llegamos al final de otra semana aquí en la Agenda Universitaria, el espacio en el que les contamos todo lo que pasa con la Universidad Nacional de Colombia. Les damos la bienvenida. Durante la próxima hora les estaremos contando acerca de diferentes actividades, conoceremos personajes, también nos conectaremos con algunos eventos, así que les recibimos con SCA, SCA Latinoamericano, para iniciar esta jornada y esta Agenda Universitaria.

0: Si aún no nos sigue, nos encuentra en redes sociales como @radiounal, @radiounalmed. Esperamos hoy sus mensajes. Estamos conmemorando precisamente el Día Mundial de la Radio Universitaria y estamos seguros que ustedes siempre están vinculados con nosotros y tienen algo que contarnos. Así que a través de esos medios de comunicación, de esas redes sociales, pueden dejarnos sus mensajes. Hoy el equipo de trabajo está integrado por Álvaro Bulla Amaya en el control técnico y saludamos de una vez al equipo periodístico. Eliana Escandón, muy buenas tardes.
1: Hola Sonia, buenas tardes. Saludamos también a los oyentes que se van conectando con nuestras frecuencias en nuestra señal web radio.unal.edu.co. Un saludo para todas ellas y todos ellos que seguro están disfrutando esta canción de Inspector, esta propuesta musical que nos traen justamente para este viernes para seguir celebrando el Día de la Radio Universitaria.
2: Juan Carlos. Sí, chévere.
0: ¿Usted había escuchado esa versión de Te he prometido, Juan
2: sí,
0: Carlos?
2: Sí, bonita, bonita. Sí. Y así en ese ritmo tan actual, tan moderno.
1: Tan actual, tan moderno.
0: Pues el ska no es ni tan actual ni tan moderno, pero sigue vigente, hay que decirlo. Carlos. Buenas tardes, ¿cómo
2: claro,
0: está?
2: Claro, porque esa es una canción de... se me fue
0: Leo Dan.
2: De Leo Dan.
1: Sí, en otra
2: es
1: versión.
2: Increíble, qué maravilloso ese hombre. Y ahora en esta versión, buenísimo. Entonces,
1: buenas tardes.
2: Buenas tardes, Eliana, perdón. Buenas tardes, Sonia. Buenas tardes, oyentes.
0: Bueno, y como Eliana lo mencionaba, pues Inspector, la banda mexicana regresa a Bogotá este sábado 3 de octubre. Estará celebrando sus 30 años de trayectoria con un concierto en el Royal Center. Esta agrupación es reconocida por mezclar el ska, que ya les mencionábamos, también reggae y rock. Se reencontrará con muchos de sus seguidores para cantar, para bailar, para recordar sus grandes éxitos. Hay que decir que su parada en Bogotá hace parte de una gira por Sudamérica que incluye otras ciudades como Santiago de Chile y también Buenos Aires. Desde su formación, pues Inspector se ha consolidado como una de las agrupaciones representativas del ska latinoamericano. Ellos siempre lo destacan en sus conciertos, que viva el ska latinoamericano, y a lo largo de esas 3 décadas de trabajo, sus canciones pues han estado inspiradas en historias de amor, en despedidas, en recuerdos y en muchas cosas más. Hay algunos covers, como por ejemplo esta canción Te he prometido, con la que les damos la bienvenida oficial a esta agenda.

0: Y vamos a iniciar hablando hoy acerca de la Cooperativa de Profesores de la Universidad Nacional de Colombia. Son ya 58 años de trabajo generando oportunidades y algunos servicios de ahorro, crédito, soluciones ágiles y confiables para quienes hacen parte de este grupo. Vamos a saludar a esta hora de la tarde a Héctor Ruiz, él es gerente general de la Cooperativa de Profesores. Héctor, muy buenas tardes.
1: Buenas tardes para usted y para todos y para toda la comunidad universitaria que nos escucha.
0: Gracias por aceptar la invitación, por acompañarnos y creo que vale la pena un poco contarle a nuestros oyentes cómo han sido esos casi 60 años de trabajo y un poco esas oportunidades también que se han abierto a través del trabajo de la Cooperativa de Profesores de la Universidad Nacional.
1: Bueno, pues la cooperativa en sus pioneros estuvo en cabeza de los profesores exclusivamente de la universidad. Luego se fue abriendo al personal administrativo, a los egresados y hoy en día tiene vínculo abierto para todos, manteniendo la gobernanza y el direccionamiento estratégico de los profesores y los pensionados de la Universidad Nacional. La cooperativa está en el top 15 de las cooperativas a nivel nacional por eficiencia y rentabilidad. Es una propiedad colectiva de las personas. A las personas tanto aportan al capital, al patrimonio, aportan al fondeo, que son los depósitos de ahorros, y también se benefician de los créditos, de los fondos y del bienestar que promueve la cooperativa. Entonces, lo más importante es que es un modelo distinto, diferente, digamos, al sector privado puro y al sector público puro. Es una combinación un poco donde la propiedad es colectiva y hay un desarrollo sostenible para sus asociados y para la comunidad en general.
2: Hablemos también, Héctor, sobre ese tipo de créditos, ese tipo de servicios que ofrece esta Cooperativa de Profesores de la Universidad Nacional, porque normalmente cuando uno piensa en crédito, inmediatamente se le ocurre, bueno, puedo ir a hacer un préstamo en el banco, pero esto también se rige a través de los intereses y uno terminaría pagando muchísimo más del valor de la suma que necesitaba. Entonces hablemos un poco de esos servicios que ustedes tienen en cuanto a esos créditos que se mencionan ahí en la cooperativa.
1: Pues muchas gracias por la pregunta porque me da la oportunidad de decir que en primer lugar los créditos de nosotros son muy competitivos con los bancos y en muchos de ellos, como en la tarjeta de crédito, en un crédito que tenemos ahora que se llama crédito aniversario, que es precisamente con el aniversario de la cooperativa, son muy favorables en sus tasas de interés respecto de los bancos. En la tarjeta de crédito por lo menos son 700 puntos básicos de menos. Además, aprovechando que ahorita en este momento están en un crecimiento las tasas de interés, digamos, del Banco de la República y en general las tasas de la economía, nosotros la cooperativa vamos no en línea con eso, sino más bien a contraluz de lo que está moviéndose el mercado financiero, es decir, los bancos están subiendo las tasas de colocación y nosotros las estamos manteniendo, por lo cual hace que es muy beneficioso para todos. Y también contarles que para los jóvenes estamos diseñando un proyecto de vivienda para los profesores jóvenes, para los empleados que están empezando sus primeras viviendas, muy interesante aquí en La Soledad, en Bogotá, y que en las ciudades vamos a incursionar en la ciudad de Palmira. Allá ya tenemos una oferta de valor, hemos hecho unos acercamientos interesantes y a través de Bienestar queremos participar, previa a las autorizaciones de nuestros órganos competentes, con un fondo de apoyo a estudiantes o a personas que hayan tenido dificultades con el terremoto. Entonces nosotros generamos una... ¿Por qué venirse a la cooperativa? Porque generamos una rentabilidad importante que la distribuimos entre los asociados. Hoy en día está cercana al 10% antes de impuestos y de los fondos sociales que debemos distribuir, y eso se lo distribuimos a las personas que son asociados. Y por otro lado, los intereses de los créditos, como tú mencionabas, pues que son muy económicos respecto al sector financiero. Entonces hay una doble ventaja para el asociado de la cooperativa, en el sentido de que el crédito es más económico, por ejemplo, el crédito educativo u otros créditos que necesitan para viajes de posgrado, etcétera. Nosotros tenemos muchos asociados que transan y hacen operaciones desde el exterior, Australia, Estados Unidos, Canadá, España, y nosotros tenemos un modelo de aprobación de crédito para considerarle los ingresos que ellos derivan allá. Si uno va a un banco y dice que trabaja en Suiza, pues con toda razón no le consideran esos ingresos. Nosotros sí tenemos un modelo ya aprobado y lo consideramos en ese sentido. Entonces tenemos una oferta ampliada de valor para la comunidad universitaria. Además de los servicios de bienestar que también tenemos, nosotros hacemos muchas relación con las personas que son asociadas, hacemos fiestas, vamos a tener la fiesta de aniversario próximamente, entonces tenemos una relación muy cercana con nuestros asociados y somos una empresa y una entidad de puertas abiertas en la cual realmente la escala organizacional pues pasa a un segundo plano y nosotros estamos todos juntos al servicio del asociado.
3: Lo importante en este momento, Héctor, en estos 58 años, es que la cooperativa ha logrado abrirse. Ya es más fácil acceder a la vinculación. Antiguamente, pues era, como usted lo decía al inicio, muy, muy de la comunidad universitaria, específicamente de los profesores. Ya hoy en día, pues no. Ya hoy en día, desde la misma comunidad, estudiantes, egresados, colaboradores administrativos, ya se están vinculando, se han vinculado. Incluso, por supuesto, pues la invitación es para toda la comunidad que nos escucha que se pueda vincular. Solo cuéntenos de esas formas de vinculación actualmente para que nuestros oyentes se animen, se motiven a ser parte de una de las cooperativas más sólidas en el sector cooperativo nacional.
1: Así es. Somos estamos en el top 15 de las mejores cooperativas del país, siendo que nosotros no es una entidad de tamaño muy grande, pero en términos de eficiencia, servicio y demás, somos de las mejores. Y respecto a lo que me menciona, por supuesto, están invitados los egresados, los profesores, los administrativos, los familiares y la demás comunidad, incluso externos, están invitados a participar en la cooperativa. En nuestro plan estratégico a mediano plazo tenemos pensado que se vinculen los estudiantes. Entonces, para eso tenemos que hacer unos ajustes en la legislación para que los hoy día se vinculan con un salario mínimo de aporte social única vez. No es un pago mensual, sino un salario mínimo por única vez. Pero lo que estamos pensando es que a mediano plazo los jóvenes puedan vincularse con 1,000 pesos o algo así. O sea, una cosa simbólica a manera como lo trabaja la cooperativa de la Universidad de Chile y lo podamos promover para que los estudiantes tengan acceso en una forma digital. No tengan que venir a la oficina, sino desde cualquier lugar puedan manejar sus recursos y particularmente puedan en la práctica, no en la teoría, aprender de la educación financiera.
2: Héctor, usted ya nos mencionaba sobre una celebración de aniversario que se va a estar realizando y que eso hace parte de esa oferta de bienestar que tienen como cooperativa, pero también hablemos sobre esa oferta de educación, sobre esos talleres que ustedes impulsan y que también están direccionados a ese fortalecimiento y emprendimiento empresarial.
1: Correcto. Entonces, nosotros tenemos dos vías. Una es, digamos, para las personas que son egresados o que tienen emprendimientos o que tienen negocios, tenemos unos talleres de emprendimiento empresarial y unos temas que son en la práctica, unas cosas que son, unos talleres que son orientados un poco de manera teórica, práctica, planes de negocios y demás, y en otros que los trabajan conmigo, que son, digamos, específicamente para aquellos que quieren desarrollar una idea. Entonces, quienes quieren desarrollar una idea de negocios, pues yo tengo una metodología un poco traída de del modelo de Nueva Zelanda y de Canadá, en el sentido de que el plan de negocios es una hoja y pues realmente es qué clientes tiene, con qué banco se va a apalancar, cómo hacer su plan de contingencia y qué es lo que va a vender y qué lo hace diferente de las ventas. Y que, digamos, en una forma muy práctica, pues lo puede hacer para que el porcentaje de éxito sea bueno y el porcentaje de fracaso sea bajo. Y respecto de los estudiantes, hicimos el año pasado una cátedra cooperativa, yo estuve participando con la sede de Bogotá, en la Facultad de Ingeniería, y ahí asistieron 800 personas en esa cátedra universitaria donde les contamos del modelo cooperativo, de que es una alternativa, forma parte de la economía colaborativa, está en China, está en Estados Unidos, está en Europa, Y como les comento a las personas, particularmente a los de ingeniería, que en vez de que busquen trabajo en Google y en Amazon y en las empresas de inteligencia artificial, pues más bien creen una cooperativa y puedan ser proveedores y en vez de que tengan un salario, pues tengan unos ingresos mucho mayores.
0: Bien, Héctor, pues muchas gracias por acompañarnos aquí en la Agenda Universitaria, contarnos sobre, repetimos, estas casi 6 décadas de trabajo donde son muchas las personas que se han visto beneficiadas por cada uno de los convenios, por cada una de esas actividades que ustedes año a año plantean. Y por último, quisiera que nos contara dónde pueden contactarlos, cómo pueden estar atentos a cada una de estas actividades o a este portafolio también que ustedes han creado en la Cooperativa de Profesores de la Universidad Nacional de Colombia.
1: Nosotros estamos al frente de la Universidad de la sede de Bogotá, aquí en la 45 con 30, 45A con 30, y hay un aviso en la estación del SITP. Ahí estamos localizados y en nuestra página web en la dirección www.coprofesoresun.coop, es de cooperativa. Y bueno, pues tenemos un servicio personalizado, tenemos un super parqueadero, aquí hacemos promoción, hacemos ferias de vehículos nuevos, usados, viviendas. Esto es muy chévere, realmente no es solamente, digamos, los servicios y pues que los créditos y qué tal, además de que son muy buenos y muy económicos, pues es todo el relacionamiento que hay entre la comunidad y entre todos los que se vinculan a la cooperativa.
0: En Instagram también los encuentran como CooProfesoresUN y muchas gracias a Héctor Ruiz, gerente general de la Cooperativa de Profesores de la Universidad Nacional de Colombia, por estar aquí, por contarnos acerca de este beneficio y bueno, pues también que sean muchos años pues, más de trabajo.
1: Pues los espero y quienes lleguen de primeros les tengo una sorpresa muy especial.
0: Ahí nos vemos entonces.
1: Los primeros o primeras.

0: Esca Latinoamericano, hoy en la agenda universitaria. Saludamos a quienes se van sumando a través de los 100.4 FM en la ciudad de Medellín, 98.5 FM en Bogotá, y también a quienes siempre están con nosotros a través de radio.unal.edu.co en cualquier lugar del mundo. Juan Carlos, usted estuvo ayer en un evento académico muy importante.
1: Así es, Sonia y oyentes, pues acaban de elegir el nuevo equipo académico de trabajo de la Universidad Nacional de Colombia, y me iba a referir a las 4 sedes de presencia andina, pero por supuesto esto opera pues para todas las sedes de la Universidad Nacional de Colombia. Y tuvimos la oportunidad de hablar con los nuevos decanos, de uno de ellos, el decano de la Facultad de Ingeniería y Administración de la sede Palmira, con la nueva decana de la Facultad de Enfermería de la sede Bogotá, que entre otras les cuento es una de las más jóvenes decanas que tiene este equipo directivo, y con el nuevo decano de la Facultad de Ingeniería y Arquitectura de la sede Manizales. Cosas muy importantes, qué interesante el diálogo que tuvimos, y bueno, escuchemos a ver qué otras cosas extraemos para seguir aprendiendo de la forma de dirección y de cómo la universidad, a través de este nuevo equipo directivo, planea contar con los conocimientos de las comunidades. Creo que ese fue el común denominador de los tres entrevistados.
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1: Bueno, vamos ahora a hablar en este día de posesión de los nuevos decanos de las sedes de presencia andina, Bogotá, Manizales, Palmira y Medellín, aquí en el Auditorio Alfonso López Pumarejo de la Universidad Nacional de Colombia. Apreciados oyentes, es el nuevo equipo de trabajo académico de la Universidad Nacional con el cual el señor rector y esta alma mater trabajan conjuntamente para ofrecer los mejores resultados y la mejor ciencia y tecnología y academia al país y formación. Vamos a hablar con el profesor Oscar Giovanni Checa Cerón, quien es el nuevo decano de la Facultad de Ingeniería y Administración de la sede Palmira. Profesor, un cordial saludo y bienvenido.
3: Muchas gracias, gracias por la bienvenida y un saludo cordial a todos.
1: ¿Qué lugar, profesor, tendrán la investigación, la innovación y la relación de la universidad con la sociedad, con el eje que usted allí lidera en estos momentos en el Valle del Cauca, con el sur del país?
3: Bueno, es muy importante. Yo creo que la relación con las comunidades, con las empresas, con la industria, con la innovación, va a ser nuestro eje principal. Necesitamos conectar el territorio con la universidad, abrir más campos de acción y trabajar con las comunidades y el territorio.
1: ¿A qué le apuesta usted, profesor? ¿Qué retos recibe y hacia dónde va a dirigir su facultad?
3: Bueno, en este momento tenemos nuevos retos, tenemos un programa de mecatrónica que va a hacer un gran impacto en la región, y tenemos ya a corto plazo también el programa de farmacia con química farmacéutica, donde también tenemos pues la posibilidad de impactar todo el suroccidente colombiano.
1: Hay disensos y consensos en estas elecciones, pero eso es el reflejo de lo que somos como país, donde hay convergencias y divergencias. ¿Qué mensaje le da a la comunidad universitaria de la sede Palmira en este nuevo liderazgo que se asume desde su facultad?
3: Bueno, yo creo que es importante en este momento trabajar unidos, trabajar en equipo, escuchar las diferentes voces. Creo que es fundamental en una universidad donde hay diferentes opiniones, diferentes formas de pensar, y yo creo que todo eso debe ser para construir. Entonces creo que es fundamental escucharnos.
1: Profesor, muchas gracias, felicitaciones en su nuevo liderazgo que asume la sede de Palmira en la Facultad de Ingeniería y Administración.
3: Muchas gracias, un saludo para todos.
1: Nos acercamos ahora a la nueva directora de la Facultad de Enfermería de la sede de Bogotá, profesora Elizabeth Vargas Rosero, bienvenida. ¿Hacia dónde va a dirigir esta facultad?
4: Bueno, la Facultad de Enfermería tiene una trayectoria muy importante que esperamos continuar, mejorar y proyectar mucho más, tanto en lo local, lo nacional, con los programas PAED, con los programas de admisión especial con enfoque territorial, y al exterior. La facultad tiene muchas cosas por dar y por mejorar en el sistema de salud colombiano y en nuestras, atravesando fronteras, mejor dicho, en la región también.
1: ¿Cuáles son los principales desafíos que usted hoy hereda y con qué capacidades va a trabajar?
4: Bueno, desafíos hay en varios frentes. Uno tiene que ver con el clima organizacional dentro de la facultad, los aspectos de bienestar que siempre están de primeras en la agenda, empezando por los estudiantes, los docentes, mirar la reglamentación o actualización del programa de trabajo académico, la revisión del currículo, ¿cierto? Mirar una evaluación curricular de manera continua, ver cómo podemos mejorar nuestro programa de enfermería y los demás programas de posgrado, podemos crear otro programa de pregrado, otro doctorado, hay muchas cosas por hacer.
1: Hay posibilidades. Mire, profesora, y para contarle a los oyentes, la Universidad Nacional, a través de su Facultad de Enfermería, no solamente hace presencia en Bogotá, sino que estamos en todas las demás sedes. Por favor, cuéntenos qué estamos haciendo en las demás sedes y en todo el país desde la enfermería de Bogotá.
4: Claro, en este momento tenemos cohortes de enfermería en 4 sedes más, en la sede Caribe, en Medellín, en la sede Orinoquía y en Tumaco también. En cada uno de ellos hay 2 cohortes de enfermería. Es una apuesta que hace la universidad por la formación en los territorios y para los territorios, y a nosotros nos emociona profundamente participar en este proyecto, porque precisamente enfermeros hay muy pocos en el país, se necesitan, y sobre todo en las regiones más apartadas, y es ahí donde la Universidad Nacional debe estar.
1: Bueno, pues aprovechemos este momento, profesora, no sabía eso, invita a los estudiantes, a los padres, a los adultos que nos están escuchando y que no saben qué dicen por ahí, poner a estudiar a sus hijos, para que se decanten por esta hermosa profesión que es el cuidado de la salud humana.
4: Enfermería es una profesión maravillosa que necesitamos que más personas conozcan. Nos permite acercarnos a los seres humanos en las diferentes etapas de la vida y en cualquier sitio donde se encuentren. Y por eso, pues, quiero invitar a las personas que puedan conocer más a nuestra profesión e inscribirse en ella. No se van a arrepentir, seguramente van a encontrar muchas satisfacciones como las he encontrado yo.
1: Qué bonito, profesora Elizabeth, muchas gracias, felicitaciones y éxitos en su gestión y en su liderazgo.
4: Muchas gracias.
1: Hablamos ahora con el profesor Jairo Andrés Paredes López, nuevo decano de la Facultad de Ingeniería y Arquitectura de la sede Manizales. Profesor, un cordial saludo. ¿Y con qué desafíos empieza esta gestión y hacia dónde va la facultad?
5: Bueno, los desafíos, muchas gracias primero que todo por las felicitaciones. El desafío es grande, la felicidad igual es grande. Hay muchos desafíos en la facultad. Yo creo que el primer desafío es recuperar la confianza en toda la comunidad académica de la facultad y también en el medio productivo de la región para con la facultad. Hay otro desafío muy grande, que es volver a retomar el tema de producción de bibliográfica de la facultad. Nuestra facultad fue hace algún tiempo una de las facultades que más libros publicaba en la Universidad Nacional en relación al número de profesores. Ese indicador quisiéramos recuperarlo, volver a sacar convocatorias de investigación, fortalecer la investigación. Y hay un reto que está asociado a la circunstancia grave que tiene la región, que es el terremoto, y es nuestra misión de extensión. Entonces, esto se conjuga con la región porque desde la extensión que puede hacer la Facultad de Ingeniería y Arquitectura, donde se impacta directamente la región como aporte y transferencia de conocimiento, también se está impactando esa interacción que nuestros docentes y nuestros estudiantes pueden tener con la práctica de la ingeniería. Entonces, ese es un tercer reto que tiene la administración de la facultad en este periodo. Y por supuesto, siempre, como estamos en la academia, siempre nuestro reto será fortalecer todos los procesos pedagógicos, todos los procesos didácticos, y más ahora que tenemos nuevas tecnologías y que la inteligencia artificial se nos volvió una herramienta casi obligada de utilizar. Sin embargo, es necesario, y lo he dicho desde mi programa, crear la conciencia en nuestros estudiantes y en nuestros profesores y en nuestros administrativos que el uso de la inteligencia artificial se tiene que tomar como una herramienta, no como la solución absoluta a cualquier situación. Entonces, bajo esa idea, tengo planteado hacer una política y unas estrategias de uso ético, responsable y soportado de la inteligencia artificial dentro de la academia, dentro de los procesos pedagógicos.
1: Qué interesante, profesor, qué bueno eso. En ese sentido, profesor, ¿cuáles son las fortalezas, cuáles son las capacidades y las experiencias que su facultad y que la sede de Manizales le aporta al país y va a ser fundamentales en esta gestión?
5: Pues mire, yo siempre he dicho que la fortaleza de nuestra universidad y de nuestra facultad es el capital humano. Todo el capital humano, nuestros profesores son de altísima capacidad académica, profesional, operativa. Nuestros estudiantes tienen altísimas capacidades también, tenemos que ayudarlos a descubrirlas porque hay muchas capacidades de nuestros estudiantes que van evolucionando conforme ellos van evolucionando en la carrera. Y principalmente yo digo que nuestra facultad, lo que le decía ahora, el aporte que en este momento puede darle a la región, a la universidad, al país, es ese soporte técnico que desde la emergencia lo empezamos a dar desde Ingeniería Civil a la región en la evaluación postsísmica y ahora en todos los procesos de definición de políticas, de normas sismoresistentes, de normas de construcción y todo ese apoyo logístico a la reconstrucción de la región y a la definición de normas técnicas y políticas en la reconstrucción de la región. ¿Cómo se hace? Fortaleciendo la extensión, que eso se nos vuelve un círculo virtuoso porque el fortalecer la extensión nos va también a permitir fortalecer la investigación y estas dos líneas misionales, por supuesto que tienen que redundar en el fortalecimiento de la docencia de nuestra facultad. Hacemos patria desde la facultad, desde la universidad y por supuesto nos proyectamos hacia la región, hacia el país y hacia la comunidad externa.
6: Jairo Andrés Paredes López es el nuevo decano de la Facultad de Ingeniería y Arquitectura de la sede de Manizales.
5: Muchas gracias.
6: Hasta una próxima oportunidad, apreciados oyentes, y seguimos conociendo la universidad desde adentro.

Avanza la tarde y esto es la Agenda Universitaria a través de Radio UNAL. Hoy estamos escuchando a la agrupación mexicana Inspector porque se presentará este fin de semana en la ciudad de Bogotá. Les hablábamos de una gira que tendrá por Sudamérica y pues este regreso a Colombia llega después de un concierto agotado. La última vez que vinieron agotaron entradas, seguramente este fin de semana también lo será. Y tenemos más invitaciones. Una llega desde la sede Caribe, el taller de observación de aves para principiantes. Es un evento que se realizará este sábado 3 de octubre a partir de las 7 de la mañana. El punto de encuentro será el Jardín Botánico de San Andrés y esta actividad será dirigida por la profesora Andrea Pacheco. La edad mínima de participación es 18 años de edad y para quienes quieran participar, que nos estén escuchando, deben inscribirse a través del correo electrónico jjames@unal.edu.co.

0: Y tenemos información para la comunidad desde la sede de La Paz, porque desde la escuela de pregrados de esta sede se hizo el lanzamiento oficial del banco de oferta de prácticas y pasantías, donde la comunidad podrá encontrar vacantes para crecer profesionalmente junto con entidades externas y también con dependencias de la sede. Así que si usted está interesada, está interesado y nos escucha desde esta región del país, puede encontrar toda la información en la oficina 234 del Campus La Paz o en el correo prácticas-paz@unal.edu.co, prácticas-paz@unal.edu.co, o en las redes oficiales de la sede de La Paz de la Universidad Nacional de Colombia.
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2: Y es hora, Eliana, de conectarnos con un estudio. Vamos a estar hablando sobre ese tema en esta agenda universitaria.
0: Sí, es que desde el área de acompañamiento integral de la Dirección de Bienestar de la sede Bogotá, nos comparten algunos avances sobre el estudio Entre Realidades y Paradigmas, resultados de la encuesta de expectativa hacia el egreso. Y ya tenemos a nuestros dos invitados justamente para ir conociendo esos avances. Vamos a saludar a Diego Navas Montenegro, es estudiante de Ingeniería Eléctrica y también líder del Red Eye 2024-2025. Diego, bienvenido a Radio UNAL.
3: Hola, muchas gracias. Buenas tardes a todos y todas. Y feliz de estar acá.
0: Bueno, y también nos acompaña Nicolás López Gómez, estudiante de Ingeniería de Sistemas y Computación y estudiante líder de Estrategia de Divulgación. También, Nicolás, bienvenido a Radio UNAL.
4: ¿Cómo estás, Eliana? Buenas tardes y a todo el equipo de trabajo.
0: Bueno, Diego, empecemos conversando un poco sobre este estudio, el propósito y para qué sirve. ¿Para qué sirve este tipo de proyectos justamente para nuestra comunidad universitaria?
3: Claro que sí. Bueno, el proyecto surge a raíz de una necesidad de identificar justamente todas esas experiencias, esas expectativas, esos medios, esos desafíos que tenemos la comunidad universitaria, en especial la población que de pregrado que estamos próximas al egreso. Más o menos un porcentaje del 70% de avance que ya nos enfrentamos de cara a esas decisiones de qué vamos a hacer después de obtener el título. Esa inserción al mercado laboral para todos nuestros estudiantes, nosotros que también ya estamos próximos al egreso, cómo lo vamos a afrontar, qué herramientas tenemos, cómo vamos a expresar nuestras historias, vivencias, nuestra trayectoria dentro del pregrado en la carrera para poder tener herramientas con la cual iniciar esta nueva etapa de nuestra trayectoria profesional.
5: Claro, porque una de las circunstancias eufóricas de nuestra vida es lograr ingresar a la Universidad Nacional. Y a veces lo hacemos en base a situaciones de mercado. Estudie tal cosa, mijito, que esto le va a dar plata. Y cuando pasa la carrera, pues han pasado 5 años. Las circunstancias económicas, sociales han cambiado en el país y en el mundo, seguramente en muchas carreras. Y cuando vamos a salir, venga, ¿y ahora yo qué hago? ¿Esto sí, será que sí me sirve? Una de las principales preguntas es, ¿estudio para tener plata, para tener un buen trabajo en el futuro o estudio porque me gusta ello? Y en ese sentido, ¿qué han encontrado con los egresados?
3: Con los egresados, sí, normalmente esa decisión la tienen muchos estudiantes al momento de elegir la carrera. Nos vemos presionados por situaciones externas, presión familiar, de pronto presión también social, la situación del contexto. Y uno de los resultados que más se ha visto es, por ejemplo, la encuesta se divide en tres trayectorias principales, que es la toma de decisión de trabajar, seguir estudiando o emprender.
5: Y trabajar no necesariamente en lo que va a ser egresado.
3: Exactamente, pero pues bueno, esa es como la decisión a la que tenemos como el mayor impacto. Entonces, lo que principalmente vemos que en la Universidad Nacional, por lo menos en la población encuestada, resalta que la mayoría de personas, de los encuestados, eligen de una vez trabajar porque esto le brinda una cierta seguridad económica al momento de salir. Y por encontrar o en contraste, el emprendimiento es el más bajo. Es como que no tenemos muy incentivado esa chispa, sí, esa chispa emprendedora, por lo menos en los resultados del estudio. Es lo primero que vemos con respecto a esas decisiones.
2: Quiero también preguntarles que algunas competencias que se desarrollan a lo largo de la universidad, no sé, los llevan, por ejemplo, a otros concursos, a viajar por países. ¿Eso lo tuvieron en cuenta? Y también quizás cómo transforma o no esta experiencia la visión de muchos estudiantes de la Universidad Nacional de Colombia de cara al egreso.
6: Bueno, realmente el estudio se basa muy particularmente en el hecho de qué quieren hacer los estudiantes apenas terminan su carrera laboral, su carrera profesional, una disculpa. Y bueno, ese estudio nos presenta detalles muy particulares porque lo que deseamos presentar con este estudio, tanto para estudiantes como para administrativos de la universidad, es un insumo de valor para que los estudiantes puedan tomar decisiones informadas y también las personas administrativas o encargados, gente que tiene la capacidad de tomar decisiones, también pueda diseñar mejores estrategias y mejorar el acompañamiento hacia nuestros estudiantes, más que todo en esos últimos semestres, en esos momentos donde ya están entrando a tener que tomar decisiones de valor.
0: Aquí siempre se nos vienen como ese tipo de preguntas sobre el dónde, el por qué, el propósito, un poco sobre los objetivos, pero creo que es importante que podamos hablar sobre esas fases que tuvo la construcción o que dio lugar a la construcción para este estudio y para este proyecto.
3: Sí, este proyecto en el área de cumplimiento integral, en REDAI, que es el proyecto que pues está haciendo el estudio, o que ya lo que yo lo puso en el aire, claramente sí se vio toda la trayectoria bastante contrastada. Comenzamos con una etapa de investigación, de validación, que es básicamente empezar a ver como todas esas necesidades, identificar la falta de información que había propiamente en el área. Luego una fase de diseño ya como tal de todo lo que se necesitaba recolectar para obtener esa información de valor que comentaba mi compañero. Ya cuando ya se tenía como estipulado, armado todo el proceso de las preguntas que se iban a hacer, como el tipo de encuesta que queríamos realizar, ya se procedió a hacer una intento piloto, una encuesta piloto a nuestros estudiantes. Comenzamos con la misma red y ya luego sí comenzamos con, después de varias etapas de como chequeo con preparación para el cambio, que es un servicio que ofrece el área de acompañamiento integral, se publicó en tres grandes rondas de correos masivos a la comunidad universitaria. Esa muestra se seleccionó por medio de un muestreo aleatorio para que sea pues más preciso, para que tenga también esa variabilidad que se necesita en una encuesta de este estilo. Y ya por último empezamos la fase de obtención de los resultados, análisis y descriptiva, para al final empezar a publicar esos hallazgos en unos informes que podemos encontrar en nuestras redes sociales.
2: También quisiera preguntarles acerca de qué vienen para el estudio. Ya, digamos, lo están socializando, venir aquí hace parte de ese proceso, pero también cómo lo han recibido, qué tipo de contacto han tenido con parte de la comunidad estudiantil, que además fue parte de ese insumo.
6: Ok, justamente en este momento nos encontramos en esa etapa de divulgación. El estudio se completó el año pasado y a lo largo del primer semestre de este año, los nuevos estudiantes que estuvieron vinculados a la red estudiantil de acompañamiento integral se encargaron de crear el laboratorio estudiantil de proyección profesional. Un laboratorio que lo que está haciendo es tomar los datos que surgieron de la encuesta y analizarlos, ver qué nos pueden comentar sobre los diferentes tipos de preparación que tienen los estudiantes, entre otras cosas. Y justamente en ese momento nos encontramos en esa etapa de divulgación, ¿sí? Claramente venir acá hace parte de esa etapa. Nos encontramos preparando todo el material que pudimos recolectar de los datos, de lo que los estudiantes que ven esos datos nos pueden suministrar. Y yo creo que en los próximos meses ya podremos entrar a esa etapa de presentar todo lo que el material que tenemos hasta este momento, que pues también nos ha permitido pues evidenciar que se puede presentar a los estudiantes de valor para ellos, que se puede presentar también a la comunidad administrativa y en general a toda la comunidad universitaria.
5: Diego y Nicolás, cuéntenos por favor cada uno un caso que les impactó. Es decir, vieron un caso y dijeron, no, miércoles, no, esto no está sirviendo de esta manera, tenemos que reconfigurar nuestra carrera para que el resultado sea y podamos salir a... Digo yo, por ese lado, pero ustedes pueden ver otras cosas, pudieron ver otras cosas que nos pueden contar hoy a los oyentes.
3: Listo. Por ejemplo, uno de los resultados que personalmente más me llamó la atención fue que la comunidad universitaria percibe como uno de los mayores desafíos es la habilidad del networking. Ve que el networking es algo que es imprescindible, estamos como tenemos ciertas falencias en eso y es algo que estamos construyendo. Entonces el networking fue el desafío que más eligió esta comunidad encuestada y que más resaltó. Por tanto, pues para mí se me hace como de valor en todas las carreras realizarlo.
2: Y quería preguntarles por algo y es, usted nos decía el tema de emprender. Digamos eso, que no es como tan claro, no todos se ven bajo esa línea. Sin embargo, pues también estudios internacionales y cosas dicen que muchos de los jóvenes hoy aspiran sobre todo a redes sociales, a ser tiktokers, a ser influencers. ¿Qué podemos decir sobre esos dos aspectos puntualmente con los hallazgos?
6: Bueno, acerca del emprendimiento y efectivamente haciendo comparativas con estudios internacionales y nacionales, nos damos cuenta que dentro de la Universidad Nacional la intención de emprendimiento es particularmente baja. A nivel internacional, la La intención de emprendimiento creo que es superior al 15%, la nacional es superior al 10%, y la de la universidad a duras penas está llegando al 5%. Eso nos hace cuestionarnos también como qué está pasando dentro de la academia y por qué realmente los estudiantes no se están interesando en emprender. Sin embargo, también el estudio es lo suficientemente riguroso para comentarnos qué pasa a nivel de las facultades. Entonces también nos enteramos que hay facultades que realmente no tienen interés sus estudiantes en emprender, como hay otras que es como la salida más efectiva que encuentran los estudiantes, bien sea las facultades como de arte, las facultades de veterinaria y zootecnia, entre otras.
2: En el caso de, por ejemplo, las facultades de medicina, me imagino que deben ser como inferiores las cifras pensando también el tipo de formación.
6: Sí, completamente. En las facultades de ciencias y de ciencias de la salud se logró evidenciar a partir de los datos que son facultades que en este momento desean continuar sus estudios generalmente, y eso también lo abarca el estudio, con la intención de poder obtener una mayor estabilidad económica, ya que estas carreras, al ser con sus especializaciones, logran obtener como una mejor remuneración.
0: También en estos temas de la preparación y las preocupaciones y que se pudieron ver reflejadas en parte de los avances de este estudio, ¿qué tan alto, qué tan baja puede ser esa cifra donde las y los estudiantes sí están preparados para salir a este mundo laboral, al campo laboral, y qué tanto también, pues a partir de todo este registro, muchas personas dicen definitivamente no estamos preparados para enfrentarnos a un empleo, a cumplir con un horario, a cumplir con metas, con estrategias? No sé de pronto si nos pueden hacer alusión a eso.
3: Sí, en este caso, pues particularmente sí se nota como un contraste entre esas dos vertientes, porque por ejemplo, se notó mucho que ahí los estudiantes tienen como ese temor a no tener la experiencia suficiente para ingresar a un buen trabajo, y también como que en los miedos que resaltan más es no tener como la preparación técnica suficiente. Entonces,
5: bueno, te interrumpo ahí, qué interesante esto que mencionas, porque además nos hace caer en cuenta de lo que tenemos que ser conscientes como sociedad. Es decir, sale un egresado que necesita su primer trabajo, su primer fuente económica para salir adelante, su primera experiencia, y lo primero que le pedimos como empresarios es que tenga experiencia. Entonces hay un contrasentido, hay una lógica dislógica que no tiene por qué pertenecer.
2: Los memes no son tan memes, terminan siendo un poco de
5: así
2: realidad.
5: Es. Sí, qué pena, sí.
3: Sí, no, completamente. Y ese es uno de los miedos que más eligieron en el momento de realizar la encuesta, el no tener esa experiencia al momento de la inserción laboral. Y de hecho también...

0: lo sabemos decir, no sabemos tanto cosas que hacemos y que decimos y que somos y no sabemos cómo plasmarlo para que nos enganchen.
1: Sí, el estudio también abarca, como decía mi compañero, las preocupaciones, ¿no? Y particularmente en el caso de las personas que desean insertarse en el mundo laboral, una de sus mayores preocupaciones, como bien lo decía Diego, es la experiencia y también cómo no sentirse preparados para presentar una hoja de vida, para realizar una entrevista, entre otras cosas que son como por las que se están midiendo los profesionales en este momento, ¿sí? El hecho de no preparar una entrevista a ti te puede jugar una mala pasada, entre otras cosas, y creo que eso es lo que queremos buscar, aparte de realizar el estudio general en Sumo, también puede realizar la invitación a los estudiantes de que la universidad ofrece estos servicios para que puedan preparar sus hojas de vida, para que puedan prepararse y enfrentar el mundo laboral.
2: Sí, y de hecho, gracias a muchos de estos resultados de los informes que ya hemos publicado en nuestras redes demás, estamos como dándole esa información al área de acompañamiento integral y ya está poniéndola en práctica, o sea, ya se están poniendo talleres que como que solventan estos vacíos de redacción de hoja de vida, cómo comunicar tus logros, también estos datos hacen que demás instancias del área como acompañamiento integral quieran como crear más de estos espacios, talleres, conversatorios, de pronto aplicaciones, etcétera, etcétera, para solventar estos miedos que tenemos.
0: Cosas que ya hacemos desde el área de acompañamiento integral para indicarle y puntualizar a nuestros oyentes, Eliana y Sonia.
3: Sí, pues además que se están sumando más áreas del conocimiento y pues más áreas de la universidad gracias a este tipo de estudio.
4: Y agradecemos entonces a nuestros invitados quienes nos estuvieron acompañando aquí en la cabina de Radio Inal: Diego Navas, estudiante de Ingeniería Eléctrica y también líder del REDAI 2024-2025. Diego, gracias.
2: Muchísimas gracias a todos y todas por la atención. También invitarlos a que nos sigan en las redes sociales, a Radio Inal, al área acompañamiento integral y bueno, estar más que sigan pendientes de toda esta nueva información.
4: Por supuesto, y también Nicolás López Gómez, estudiante de Ingeniería de Sistemas y Computación y estudiante líder de la Estrategia de Divulgación 2026 primer semestre, también gracias por participar en Radio Unal.
1: No, Eliana, a ustedes y al equipo de trabajo, muchísimas gracias por este recibimiento y por permitirnos compartir esto que estamos haciendo.

Vamos con una invitación muy interesante para nuestros egresados, por supuesto, y la comunidad en general, abogados y que tenga que ver con el área del derecho. Mire, la próxima semana, el próximo 7 de octubre, la Escuela de Investigación y Pensamiento Penal Luis Carlos Pérez, Paul Crimet, nos invitan al evento Desafíos ante la Corte Penal Internacional en Casos de Genocidio. Repito el nombre, Desafíos ante la Corte Penal Internacional en Casos de Genocidio. Durante la actividad les estarán acompañando los siguientes invitados: el profesor Estanislao Escalante, docente asociado de esta Alma Mater Universidad Nacional; Fabiana Lucía Patiño, abogada en formación de la Universidad Nacional; Andrés Felipe Lagos, abogado en formación de la Universidad Nacional; Jean Manuel González, maestrando en Derecho Penal de la UNAL. Este evento cuenta con transmisión por el canal de YouTube de la Facultad de Derecho, Ciencias Políticas y Sociales. Ustedes lo encuentran como FDCPS_UNAL y se realizará en el Auditorio Camilo Torres del edificio 201 del campus de Bogotá, en el tradicional Auditorio Camilo Torres de la Facultad de Derecho. Recuerden, la fecha es el próximo miércoles 7 de octubre a las 6 de la tarde. Mayor información en las redes oficiales de la Facultad de Derecho de la UNAL. Bienvenidas y bienvenidos.

Por dos semanas les hemos contado que la Universidad Nacional de Colombia está viviendo UNAL Investiga 2026. Bien, pues queda una semana más de actividades y el próximo 8 de octubre se realizará el conversatorio Ciencia para la Paz, encuentro de diplomacia.

Científica UNAL 2026, un encuentro dirigido por la Dirección de Relaciones Exteriores. Se realizará entonces desde las 10 de la mañana hasta las 2 de la tarde en el Auditorio Alfonso López Pumarejo, aquí en la sede de Bogotá. Pero si usted nos está escuchando desde otra ciudad del país, desde otra de las sedes de la Universidad Nacional de Colombia, se va a poder conectar a través de YouTube, a través del canal Investigación UNAL. Por supuesto, la invitación es a que ustedes conozcan la programación que queda de este UNAL Investiga 2026. Los invitamos a seguir a la Vicerrectoría a través de sus redes oficiales, @investigacionunal.

terminamos estas invitaciones en la sede Caribe porque va a realizar el encuentro Tecnologías Emergentes e Innovación Digital en el Caribe. Las líneas de trabajo son las siguientes: en la mesa 1, Tecnologías Emergentes y Ciencias del Mar; en la mesa 2, Innovación Educativa y Transformación Digital en Entornos Pedagógicos; y la mesa 3, Tecnología Emergente para el Desarrollo y la Transformación Territorial de los Territorios. Así se llaman entonces estas tres mesas, estas tres líneas de trabajo que se estarán desarrollando durante el evento. ¿Cuándo es? El próximo 15 de octubre. Es una actividad que iniciará a partir de las 8 de la mañana y si usted quiere participar, les invitamos que escriban al correo ghospinas@unal.edu.co. ghospinas@unal.edu.co o en las redes oficiales de la sede Caribe de la Universidad Nacional de Colombia para conocer los detalles del encuentro Tecnologías Emergentes e Innovación Digital en el Caribe.

0: Cerramos otra semana de la agenda universitaria contándoles de lo que está pasando en las diferentes sedes. Muchas actividades académicas, muchos estudios, muchos proyectos de investigación, por supuesto las historias e incluso esos hallazgos en la Biblioteca Gabriel García Márquez de esos libros que no son tan comunes. Compañeros, nos vamos. Hoy estuvimos escuchando a Inspector, esta agrupación mexicana. Desde ya, por supuesto, deseándoles un feliz fin de semana, Juan Carlos.
1: Gracias, Sonia Eliana. Claro que sí. 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
0: Eliana, feliz tarde, feliz fin de semana.
2: Un feliz fin de semana para nuestros oyentes, para quienes nos estuvieron acompañando durante esta hora de la agenda universitaria y que se enteran y que pueden venir a participar de todas estas actividades que se realizan aquí en la sede de Bogotá, por ejemplo, de la Universidad Nacional de Colombia. Recuerden, la mayoría de las actividades, de las convocatorias, de los concursos, de los talleres, son gratuitos. La entrada es libre para que usted se programe y pueda asistir, porque durante toda la semana siempre se están realizando diferentes eventos aquí en la Universidad Nacional de Colombia.
0: Nos vemos y nos escuchamos la próxima semana en esto que se llama La Agenda Universitaria. Sigan en sintonía de Radio UNAL.

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0: Bienvenidos y bienvenidas a La Carta, aquí en Radio Nal 100.4 FM Medellín, la emisora de la Universidad Nacional de Colombia. Otro viernes más, 3 de la tarde, y como siempre estamos en este espacio de buena música. Quien les habla, Ricardo Velázquez. Saludamos a Juan Esteban Ballesteros, que hoy nos acompaña en el máster, y a mis compañeras que me acompañan el día de hoy en este programa de A la Carta, María Isabel Galvis, más conocida como Maísa. Buenas tardes.
1: Es más conocida.
2: Más conocida como... Básicamente le faltó decir alias. Hola, ¿qué tal? Hoy un viernes un poquito más opaco en estos viernes soleados que ya nos tocaron antes, y con estos calores brutales que se parecen mucho a los del fenómeno del Niño. Uh-huh. Así que agradecemos la lluvia y agradecemos que las nubes estén apaciguando un poquito el sol. Así Pero es. Aquí estamos, como dice Ricardo, con buena música.
0: Caterine, buenas
3: Hola.
0: Tardes.
3: Hola, hace rato no estaba por estos micrófonos. Y acá estoy bailando. Yo no sé si estoy bailando porque efectivamente el Frailejón Ernesto Pérez es una canción pegajosa, o porque yo me bailo hasta un jingle.
0: Pegajosa,
2: es
0: ahí
2: pegajosa
0: está.
2: Pegajosa y es como un ska. Entonces,
0: pero no, ahí está la palabra clave del programa. Como ustedes saben, en A la Carta siempre tenemos una temática, y la temática de hoy son canciones pegajosas. Por eso iniciamos con la de El Frailejón, que es muy pegajosa y se hizo muy popular, y que además pues están en peligro también los...
2: Sí,
0: los
2: claro, decía, menos mal es pegajosa, y creo que eso también era intencional, porque el propósito era que se quedara instalado el personaje y la idea de protegerlo en la mente de los niños en particular, pero de todas las familias en general.
3: Yo creo que de todas las familias. Sí. Es que eso se pegó con todo esto, y que estornudo, lo siento. pero de hecho vale la pena... Creo que en ese momento, pues ya que hablamos de frailejones, vieron el incendio que hubo en Villa de Leyva, si no estoy sí. mal, hace poquito, y se quemó como varias hectáreas de uno de los parques nacionales que tenían...
2: Naturales nacionales.
3: Sí, naturales nacionales, y veía imágenes de frailejones quemados, me dio como un dolor y pensé en Ernesto.
2: Duele precisamente también por eso, porque uno fue capaz de... asociar el frailejón a algo que es muy nuestro y encariñarse con este personaje. Yo alguna vez entrevisté a un hombre investigador, un científico que estudiaba los páramos, y me atreví a preguntarle por el frailejón Ernesto Pérez, y él me decía, claro, es un personaje que realmente funciona como para instalar en el imaginario general pues un personaje y asociarlo con el cuidado de uno de los ecosistemas más importantes del país y del mundo, porque hay que decir que Colombia tiene el mayor número de páramos en el mundo.
0: Bueno, entonces un acierto total el hecho de haber hecho una canción tan pegajosa como la del Frailejón. Pero ya pasando al tema central, porque pues no es un programa sobre frailejones. Ya saben, este programa es A la Carta. Nos pueden pedir canciones a través de nuestro WhatsApp 321-797-3566, 321-797-3566. Y también, si nos siguen, y si no, también síganos en nuestras redes sociales, arroba Radio Nal Med en Instagram y en X. Y por ahí también nos pueden hacer en la solicitud. De hecho, en estos momentos hay una historia activa con una cajita de respuestas donde ustedes pueden poner esa canción pegajosa que les gustaría escuchar. Y pues bueno, hay muchas canciones muy pegajosas, canciones que aún así a uno no les guste,
3: uno
0: se las termina aprendiendo y tarareándolas o hasta cantándolas cuando quedan ahí como en el recuerdo. Entonces vamos a ir ahora con una canción muy pegajosa, que pues en este caso a mí sí me gusta la canción, y que fue una de las canciones más escuchadas en su momento. Se llama Shape of You, de Ed Sheeran.
2: Ed Sheeran no es el que está un poco pasando malos ratos por estos días.
0: Sí, ha pasado malos ratos, pero él se disculpó.
3: Vamos a entrar a justificar, más bien vayamos a escuchar la canción.

0: Y regresamos aquí a La Carta a través de los 100.4 FM en Medellín de Radio UNAL, la emisora de la Universidad Nacional de Colombia. Escuchábamos a Ed Sheeran y su canción Shape of You, canción bastante pegajosa y que fue muy, muy, muy escuchada en su momento, demasiado. Esta canción, yo tengo una anécdota muy chistosa con esta canción, y es que una vez llega mi hermana y me escribe por WhatsApp, me escribió y me puso: Ricky, ¿cómo es que se llama la canción que dice Oa, Oa, Oa, Oa? Literal, pero me escribió suponiendo de que yo iba a saber que era Oa, Oa, Oa, Oa, Oa.
1: Podría ser cualquier Oa, Oa, Oa.
0: Podría ser cualquier Oa, Oa, Oa.
2: Además es Ua, Ua, Ua, ¿no?
1: Si hubiera puesto Ua, Ua, Ua, Ua. Bueno, pues, pero lo peor es que lo entendiste.
0: Lo entendí, lo entendí. Pero era porque la canción estaba de moda, entonces como que lo relacioné el mismo. Pero sí.
1: Yo tengo de esas preguntas filosóficas que a mí me encantan hacer, ¿cierto? Y es que es pegajoso. O sea, ¿qué creen ustedes que hace una canción ganadora, pegajosa?
2: Por ejemplo, en esta canción estaba pensando en el... ¿cómo se llama? En la intro. Pim, pim, esa que es tan simple, un sonido simple, digamos medio artificial, un poco, pero que es sobre la cual... Perdón, va a navegar la canción todo el tiempo. Entonces me parece que eso logra que uno se vincule mucho con la música.
0: Y también hay fórmulas. De hecho, cuando hablamos, por ejemplo, del género pop como género musical, pues también hay ciertas fórmulas de componer, pues, los ritmos y las canciones para que terminen siendo pegajosos. Coros repetitivos, con melodías que son más afines a las personas, de menos complejidad, más ligeras, y eso hace que
1: uno...
0: Y letras también más ligeras, que eso hace que uno, pues,
1: la recuerde pegue tanto.
0: Que de hecho para mí ese es uno de los éxitos más grandes del reggaetón, que es justamente muy pegajoso.
1: Hey, yo quiero cambiar mi canción, aunque pues yo había pedido una canción ahorita, pero es que creo que estamos hablando de precisamente el reggaetón y últimamente de una canción súper pegajosa, que es de La Bichota, que se llama, ayúdenme ustedes a ver.
0: Últimamente de La Mich... No, la verdad...
1: Ah, ya, Baby Wow. Pues, o sea, yo creo que esa canción, además porque he escuchado que viene como de... Con sample, es que le dicen... Uh-huh. Que ha sido muy ganador y es como de, se me fue el nombre, Dancehall, si no estoy mal. Claro, pues para mí esa canción es re pegajosa y no sé, ahorita pues que continuemos, quisiera escucharla, si es posible.
0: Pero ¿qué les parece? Como este programa es a la carta,
1: sí,
0: y pero... hay varias, algunas cuantas solicitudes que nos han hecho, ¿por qué no empezamos con estas solicitudes? Vamos a ir con una canción que fue pedida por Luisa, que es un reggaetón, básicamente, y es de Calle 13.
2: Yo me distancio del concepto reggaetón en esta canción en particular,
1: sí,
2: porque creo que buena parte, una vez más, del éxito y la pegajosidad, se podría decir, o lo pegajoso, uh-huh, de esta canción, radica en su inicio. Y es un inicio que llama al baile, y es un inicio muy cumbiero. Entonces yo creo que eso la distancia bastante del reggaetón.
0: Sí.
2: Diría yo que sí.
1: Pues vamos a escuchar la canción.
0: De Calle 13, pedida por Luisa.

0: y regresamos a la carta. Y pues lo que estamos escuchando es un Justin Bieber muy bebecito, muy chiquito en sus inicios.
1: Su debut,
0: sí,
1: en la industria musical, si no estoy mal.
0: Sí, pero ya de hecho su voz cambió mucho y esas personas que es que me están juzgando por haber pedido Baby, pero es que no la pedí, o sea, realmente es muy pegajosa.
1: La verdad sí, es una canción bastante pegajosa, sobre todo su coro es de lo más pegajoso pues que yo haya escuchado. Uh-huh. Y fue pues obviamente también, como pasa con casi todas las canciones muy pegajosas, un éxito rotundo.
0: O sea, yo creo que habría que buscar la lista de los videos más virales en YouTube y creo que por ahí podríamos haber empezado. Porque también hay otras canciones que recuerdo, que ya no sé cuáles son los ranking, pero esa de Caballito.
1: El Gangnam Style.
0: Sí, esa también.
1: Esa también fue muy pegajosa.
2: Sí. Me siento como una generación más lejos de ustedes. Pero sí, no conozco recuerdas todas las canciones. Sí, el Gangnam Style. Además que hace poquito vi una traducción muy divertida, sí, en español. Como con la misma canción, pero hacían la traducción. Entonces era muy interesante porque pues la canción es en coreano. Uh-huh. Es que yo padezco estas canciones. Yo creo que a usted no le pasa eso, Ricardo, porque sé que Caterine no es muy cercana, pues no tiene como esa filia con la música como tan interiorizada. Digamos que la disfruta, pero está bien por el momento. Pero a mí la música se me mete adentro, ¿me entiendes? Entonces yo primero me aprendo las canciones súper fácil, súper rápido. Y yo puedo soñar con canciones.
0: Okay.
2: Incluso sueño con canciones que no existen. Y además me despierto a veces con una canción metida en la cabeza y eso me desespera, me enloquece. Entonces, claro, para mí una canción pegajosa es casi puede llegar a ser una tortura.
0: O sea, es que ahorita me dijeron el dato de que cuando uno, por cierto, si Lady está escuchando, que no creo porque debe estar cubriendo un evento, me comentaba que cuando uno se le queda pegado una canción es porque no la terminó de escuchar completa. Entonces, tu cerebro la marca como una tarea inconclusa. No sé qué me está diciendo Juan Esteban. ¿Qué?
2: Ah, que Esteban tiene un dato sobre eso, pero ahorita nos lo da porque está en la consola.
0: Sí.
2: Soy muy buena para eso también.
0: Pero que la forma de quitarte la canción de la cabeza es escuchar la canción completa. Okay. Así que si se le pega una mala canción, pues tómese la medicina completa y escúchela.
2: Yo creo que puedo rebatir la teoría de Lady, que no debe ser de Lady, debe ser una teoría sustentada científicamente y que yo creo también, pues...
0: Pero por lo menos ponga otra canción antes de que...
3: No, se va a repetir en bucle porque yo dejé eso listo.
2: Él es Juan Esteban, casi nunca escuchan la voz de Juan Esteban Ballesteros en este programa y en general en la emisora, pero pues gracias al dato random que nos tiene a propósito de estas canciones pegajosas, pues va a participar. Hola, Juan.
3: Hola. No, lo que dice Kate es cierto en cierta parte, pero como dice Richie, los compositores, sobre todo holandeses y suecos, ya tienen eso medido y hacen que la última parte de la canción básicamente acabe mocha para que vos tengas que volver a escuchar el inicio de la canción para que escuches la melodía completa y así la canción siempre sea un bucle y claro, no puedes terminar de escucharla. O sea, porque lo que dices es verdad, uno tiene que volver a escucharla para terminarla, pero la canción nunca acaba, entonces te toca volver a escucharla.
0: Pues, pero eso pasa, me imagino, con las canciones pegajosas a conciencia, pero hay canciones que a uno le pegan que no son pegajosas.
2: Claro.
3: Sí, pero no sé, quería incluir.
2: A mí me parece supremamente interesante e incluso grave, porque eso es casi como utilizar el cerebro en tu propia contra. Pues yo no sé, lo pienso porque a mí me tortura
0: pues
2: eso en realidad.
0: Me hicieron acordar de los Simpson. Y de, pues no, yo sé que no tiene nada que ver, o tal vez sí, con cuando Bart hace su Bad Boy.
1: Pues cuando él hace parte de una Bad Boy.
0: Eso,
1: sí.
0: Gracias,
1: sí, que aparece en Sing. Hay un capítulo de Los Simpsons donde pues conforman una Bad Boy con Bart y otros amigos de él, que de hecho muestran a NSYNC, que pues es una banda, es una boy band muy famoso, muy popular. Pero que resulta y sucede que están utilizando las canciones de esa agrupación para subliminalmente enlistar personas en el ejército. Uh-huh. Pero sí, básicamente los productores y los artistas ya tienen una fórmula para que a la gente le atraiga más sus canciones. Claro. Y pues principalmente en un género como el pop, eso está súper bien estipulado. Y de hecho, incluso ya hay como, hablando de Chiran, por ejemplo, a Chiran lo habían demandado por una melodía. Y él decía, pero es que todas las canciones están hechas con esa misma melodía. Entonces, pues no entiendo de qué
3: de
1: me están...
3: De hecho, hablando de esas fórmulas, pues como que esas fórmulas las tiene un productor muy famoso, que fue el productor de Britney Spears. Puntualmente Britney Spears recuerdo mucho porque él compuso esta canción, Baby One More Time, sin saber inglés.
1: Ah.
3: Entonces lo que hacía era que como que medio cantaba cosas y cantaba palabras. Entonces por eso es que la canción de repente dice Hit Me One More Time. Pero no estaba pensando como, ay, estoy pidiendo que me golpeen una vez más. Eso lo estaba pensando, esto suena muy bien así, Hit Me One More Time. Y ya así se fue la canción y es un éxito rotundo.
2: Sí, hasta nuestros días.
0: Sí, y seguir, bueno, seguir haciendo, sí, seguramente sí. Oiga, pero la sé de Baby y no sé qué, yo quiero escuchar Baby, wow. ¿Me la va a poner o qué?
4: Ya vengo.
0: Bueno, porque de eso se trata A la Carta, donde la música la piden ustedes y nosotros la ponemos.
1: Y vamos a ir con Baby Wow, que es la recomendación de Caterine, pero también seguidamente vamos a ir con pedidos de nuestros oyentes. Vamos a escuchar Fruit de la Pasión de Frankie Vincent, pedida por Juan David.
0: Y ya.

0: Ay.
1: Regresamos nuevamente. De fondo estamos escuchando Despacito, porque es que creo que es como la segunda, o en algún momento fue la segunda o primera canción de YouTube, como lo mencionábamos, más escuchada. Yo recuerdo haber escuchado por primera vez esa canción y decir, uy, esto está muy pegajoso. Y efectivamente pegó.
2: Yo recuerdo lo mismo, pero sin alegría. Sí, o sea, si hay una canción que me haya fastidiado en la vida es Despacito. Me tortura también. Es que de verdad que ha sido un programa difícil para mí, porque a mí me cuestan esas canciones tan incisivas, digamos, o me resultan muy incisivas.
1: ¿Pero por qué incisivas?
2: Porque no me las puedo sacar.
3: Porque son muy pegajosas, pero no le gusta la canción. Y exacto. Yo creo que eso nos pasa. Por ejemplo, a mí me pasa mucho. A mí, yo no soy muy fan del género, pues, de música popular.
2: Yo igual.
3: Y me pasa que hay muchas canciones de ese género que son muy pegajosas. Igual. Y pues aquí en Antioquia escuchan mucho ese género. Claro. Y yo no sé, estoy de pronto en un bar, suena alguna canción de esas y salgo y me quedo con la canción todo el rato y yo soy vida,
2: me
3: yo
2: pasa,
3: no quiero
2: igual.
3: Entonces a Maisa, digamos que pues la ventaja de nosotros es que a nosotros sí nos gustó Despacito,
1: sí,
3: pero
1: sí.
3: A Maisa no le gustó Despacito y Despacito fue especialmente pegajoso,
2: claro.
3: O sea, ha sido una de las canciones latinoamericanas tal vez más escuchadas,
2: claro,
3: de...
2: Además, como te deletreaban la palabra Despacito, entonces para el
1: resto del mundo
2: estadounidense promedio, y que es básicamente el resto del mundo, por lo menos ellos así lo creen en buena medida, musicalmente hablando también, pues claro, era posible para ellos cantarla todo el tiempo. Entonces, creo que es muy funcional, creo que está muy articulada con algo que decía Esteban. Es una canción, yo creo que muy cerebral, en la medida en que fue muy pensada como una fórmula que funciona perfecto.
3: Es que la fórmula es muy buena porque tiene muchos elementos. El coro, el Despacito, además de eso tiene
2: la voz tiene... del señor Fonsi, que es una vocecita como que no tiene carácter,
3: y tiene también como
4: una vocecita así como maluca.
3: No sé si este sea como el término correcto, pero tiene también como el tumba del reggaetón, que también suele ser como muy,
2: no le he puesto cuidado a ese tumbaito.
3: Muy pegajoso, o sea, es una canción que reúne muchos elementos que la hace como casi que una fórmula perfecta.
4: De hecho, la armonía de Despacito, aquí volviendo a salirme del control, la armonía de Despacito es la armonía más utilizada en canciones pop de todas. Pues como que aparte de Despacito, ya esa armonía ha pegado en un montón de otras canciones y otros éxitos.
2: Creo que lo que uno intuitivamente puede darse cuenta de eso, pero sí es de determinada generación, pienso yo, porque en la generación de ustedes aparece la música y ustedes simplemente la viven como vivía uno la música de uno, pero cuando uno ya empieza a comparar, que es lo que yo estoy en capacidad de hacer, no porque sea más inteligente, sino porque tengo más años, entonces claro, uno alcanza a percibir la diferencia y la fórmula que hay en muchas músicas. Y no por esto no todas me disgustan, ¿cierto? Yo soy de, digamos que soy fácil de conquistar en cierta medida, pero Despacito no lo logró.
3: Bueno, recuerden que estamos en A la Carta,
1: donde la música la piden ustedes y nosotros la ponemos
3: A la Carta, y es a través de los 100.4 FM Radio Unal Medellín. Hoy la temática son canciones pegajosas. Si nos están escuchando y tienen el celular a la mano, nos pueden escribir al WhatsApp 321-797-3566 y también se pueden comunicar con nosotros, y pues por ahí derecho nos siguen, si todavía no nos siguen, en @radionalmed en Instagram y en X. Y bueno, ¿qué les parece si vamos?
2: Espérense, sí. Que tengo una idea que me está rondando la cabeza, y es que creo que también me resultan muy tortuosas algunas de estas canciones. Porque yo, y lo cuento no porque yo sea importante, sino porque creo que hay personas que se pueden identificar con lo que yo siento, y me gustaría mucho, podemos hacer un grupo de apoyo. Y es que yo soy incapaz de abstraerme de la música. O sea, yo conozco personas que pueden estar en un sitio público, por ejemplo un supermercado, un taxi, un bar. No, un bar no, porque un bar vas a escuchar música. Pero si, por ejemplo, en esos lugares donde vos... En el bus, por ejemplo. Yo soy incapaz de no escuchar. O sea, de hacérmele la loca a lo que está sonando. y eso me tortura mucho. Mientras que hay gente que es capaz de abstraerse de eso, entonces simplemente no escucha y se concentra en lo suyo, mira el celular, lee, qué sé yo. Pero yo no soy capaz de hacer nada con música.
1: ¿Usted no es capaz de dormir escuchando música?
2: No, yo no soy capaz de nada. Nada, incluido lo que está pensando.
3: Bueno, más vámonos con otra recomendación. Vamos a ir con Sopa de Caracol.
2: Sopa de Caracol, esta canción fue muy importante en mi juventud y no necesariamente para mí, pero sí como una canción que fue muy popular y que además tiene un pedacito de esa canción, está en Garífuna, que es una lengua que se habla cerca de Guatemala. Y nosotros la cantábamos como nos sonaba, ¿cierto? Guataneri con su uchipati, uchipami. Como la entendíamos, pero nos la cantábamos y fue supremamente pegajosa, no obstante estar en un idioma que no entendíamos claramente.
3: Listo, entonces vamos a ir con Sopa de Caracol y también con otro pedido más de uno de nuestros oyentes.
1: De Camila, ¿no?
3: De Camila, vamos con la petición de Camila. Training Season de Dua Lipa. Gran
1: ese,
3: elección,
1: sí,
3: Camila.
1: Sí, ese te gusta.
3: Bueno, mientras ponen Sopa de Caracol.
1: Que ya la pusieron.
3: Bueno, ya está sonando Sopa de Caracol, entonces vamos a escuchar ahora sí Sopa de Caracol.

0: Y regresamos aquí a La Carta a través de los 100.4 FM Radio Nal Medellín.
1: La risa fue porque...
0: Cedo rápidamente la palabra a Maísa.
2: Sí, porque tenía que hacer aquí una confesión, dije mentiras. Puedo, por ejemplo, mientras escucho música, cocinar. Y me va muy bien cocinando mientras escucho música. Pero cocino súper despacio. Entonces, por ejemplo, una cosa de afán, no puedo oír música. Y puedo barrer y trapear escuchando música. Barro y trapeo muy despacio porque me paro a cantar y uso el palo de la escoba o trapeador, dependiendo del momento del aseo en el que esté, y me pongo a cantar como si fuera una superestrella. En algún momento de mi vida quise ser una superestrella, pero ser corista. O sea, a mí me habría gustado ser corista de alguien, a diferencia de las grandes coristas que se pasaron como opacadas por las superestrellas del momento.
1: Aquí llegó otra vez Juan Esteban.
2: A las que ellas es
3: que,
2: secundaban.
3: Qué chimba ser, perdón, qué chimba, qué bueno ser. Ser corista de Elvis Crespo, wow. Ser corista de merengue, marica.
2: Ser corista me parece lo más.
0: Aquí un paréntesis. Antes de regresar al programa, escuchamos otra canción que no la mencionamos, que se llama Players de Coy Leroy, que fue pedida por Felipe. Y pues ya entramos con Superestrella, que era la canción de las que estaba hablando Maísa, y pues ya entró Juan Esteban también, y están hablando justamente.
2: Sí, a mí ser corista me hubiera gustado. Entonces, cuando yo canto con el trapeador, pienso que soy una corista, y miro a los lados y todo como si tuviera acompañantes en la coreografía.
1: ¿Y usted también quisiera ser corista?
3: Parce, no, yo veo los videos de merengue de Elvis Crespo, y los coristas de Elvis Crespo, parce, esa gente hacía unas volteretas y se sollaban tanto las canciones y cogían el micrófono. Me parece que había sido un trabajo tan increíble, la
2: y
3: verdad.
2: Y me parece maravilloso porque nadie se acuerda de ellos. Entonces vos, por ejemplo, vas de gira, ganas muy bien, tenés muy buena voz, tenés mucho talento, pero puedes salir y comerte un helado en cualquier restaurante porque nadie te va a reconocer. El Elvis Crespo no lo puede hacer. Entonces, a mí me habría gustado ser corista también. Sos la primera persona que conozco que también le hubiera gustado ser corista.
1: Pero no, él dijo de Elvis Crespo, no dijo de nadie más.
2: No, él habló de merengue en general.
3: De merengue, los coristas de merengue.

0: coristas los, de Juan Luis Guerra.
1: También.
0: Son poderosos.
2: Hablando de Juan Luis Guerra, también hay muchas canciones pegajosas de él. No me
0: es que el merengue es muy pegajoso. Pues sí. La bilirrubina es muy pegajosa.
2: Sí.
0: Y logró pegar esa canción. Mire usted, aquí hablo otra vez la voz de la experiencia, por los años, no por la inteligencia. Logró pegar una canción cuando nadie sabía que era la bilirrubina.
2: ¿Y qué es la bilirrubina?
0: La bilirrubina es una sustancia del hígado.
2: Del hígado, ¿cierto?
0: Que si está muy alta, pues tenés problemas importantes.
1: Okay. Pero o sea, es que el merengue sí es bastante pegajoso. El merengue, ahora que
0: además,
1: lo pienso,
0: porque el merengue, claro.
1: O sea, ¿quién no se acuerda de Rica Arena?
0: Exacto. Exacto. Es que y te mueve.
1: Sí, y es muy bailable, pues obviamente súper bailable.
2: Sí, entonces, o sea, en todas las fiestas latinas siempre tiene que haber un merengue.
0: Porque además es muy fácil de bailar. Entonces, los que no saben bailar salsa se pegan del merengue.
2: Claro, es así que
0: y bailas solo pegadito. Entonces, eso también es muy propicio para la conquista.
2: O sea, literal, ese tiene dos pasos básicos, a un lado al otro, un lado sí, al otro.
0: Y una, no, pero también se hacen vueltecitas.
2: Pues sí, pero para una persona que no sabe bailar es básico.
0: Sí, y es fácil, entre comillas, sí. Fácil.
2: Yo creo que en aras de complacer aquí al muchacho que tenía esa idea de ser corista de Elvis Crespo, ahorita vamos a escuchar su
1: álbum. Pero él nos iba a dar un dato de la canción que está sonando de fondo, que es súper estrella, que estuvo súper pegada este verano, por así decirlo, pues en junio, julio, sobre todo.
3: Sí, fue la canción del verano, de hecho sí.
0: Del verano de dónde.
1: Y Juan nos iba a dar un dato de la canción, porque tiene una fórmula específica.
3: A mí, de hecho, esta canción me parece muy curiosa porque, pegando a lo que hablamos fuera de micrófonos, Superestrella usa todas las fórmulas del pop, pero del pop gringo. O sea, del pop que se canta en inglés. O sea, aquí las fórmulas son distintas. Y de hecho, pues Superestrella inicia con, no sé si lo notaron cuando empezó la canción, allá en el fondo se escucha como una trompeta, otro instrumento, digamos que de fondo, que vuelve y hace la melodía que próximamente vas a escuchar en el coro. Entonces, cuando llega la canción al coro, ya te sabes la melodía, ya sabes cómo cantarla, entonces ya está en tu cabeza implantada para que ya sepas cómo continuar la canción una y otra vez. Y esta canción es un pop de esos que ya no se hacían desde lo que estábamos hablando antes, desde que la música latina y la música en español se volvió música para bailar y para...
0: Como que se volvió un estereotipo,
3: sí.
0: Es lo que quieres decir. ¿Sí? Uh-huh. Y esto responde perfecto a todos los estereotipos que se han construido.
3: Pero al contrario, música. Porque es como que un pop, muy pop, pero es un pop que estaba diseñado para ser pop
2: estadounidense.
0: Ah, ya, o sea que ya.
3: Y está usando todos los pops, pero no está haciendo un... Porque si fuera un pop latino sería entonces bailable y entonces claro. Estarías pensando en otras cosas, pero pues...
2: Es como una banda sonora.
3: Sí, esto perfectamente podría estar en una de las canciones de Disney.
2: Sí, abrir una serie. Ponga entonces Suavemente para complacerlo.
1: Pero antes de Suavemente, ya nos vamos despidiendo.
2: Ah, sí.
1: A Juan Esteban, quien hoy estuvo en el máster, pero que además nos acompañó...
0: Se atrevió a pasar la frontera de este vidrio.
1: A estar aquí en cabina. Y además de que dio datos muy interesante. O sea, se nota que sabe mucho de cada una de esas fórmulas. Por algo es también productor musical.
3: Gracias.
1: Para los que no sabían. Y bueno, nos vamos despidiendo de A la Carta. Maisa, muchas gracias.
0: No, gracias a ustedes por aquí, pues con mis aportes de señora y con música pegajosa, que eso también trasciende las generaciones. Así que por aquí volveremos seguramente.
1: Caterine, muchísimas gracias.
2: Con gusto, Richie. Siempre es un gusto compartir contigo música con la que crecimos, porque somos de la misma generación. Así que espero volver nuevamente, no sé si en 8 días, pero regresaremos.
1: Bueno, y nos veremos entonces el próximo viernes en A la Carta, a través de los 100.4 FM de Radio Nacional Medellín, la emisora de la Universidad Nacional de Colombia. Nos despedimos entonces con Suavemente, de Elvis Crespo. Suavemente.

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0: Bienvenidos a La Plataforma. En este espacio les presentamos a ustedes las músicas que van surgiendo a lo largo y ancho del país, esos nuevos artistas que quieren presentar sus nuevas creaciones. Vamos a irnos para Cali y en este territorio pues va a aparecer nuestro personaje, la persona que llega a este escenario de La Plataforma. Les hablo de Poeta Maldito, quien se llama Mijail Alexei Valencia Daza y que tiene múltiples ejercicios desde el arte y desde la música. Es cantante, es compositor, es poeta y también es rapero. Bienvenido, no sé cómo quieres que te llame, Poeta Maldito, Poeta, Mijail, no sé, dime tú.
1: Bueno, igual Poeta Maldito puede ser, que es como mi nombre artístico. Pues nada, un gusto estar aquí, pues chévere que haya podido estar, pues hayan pillado mi propuesta.
0: Poeta, yo quisiera que comenzáramos hablando sobre cómo confluyen en usted tantas inquietudes artísticas, porque se me olvidaba decirlo en la presentación, además de cantante, compositor, poeta y rapero, también es como un explorador de las artes audiovisuales y lo cinematográfico va a tener un lugar importante en su propuesta. De eso hablaremos más tarde, pero ahora me gustaría saber cómo es que confluyen en usted todas estas artes y cómo las va explorando y explotando desde su propuesta.
1: Vale, pues inicialmente como que encuentro pues en el mundo del arte, digamos que me llego primero al audiovisual, digamos que inicio como haciendo cine comunitario en el barrio, pues habían unos amigos que así empezaron a hacer cine, por ahí me fui ligando y dentro de esos procesos de aprendizaje pues me gustó mucho la postproducción, la edición, y a partir de ahí pues como que le encontré un gusto a coger como los videos y el ritmo de la música, de las cosas con el video, y pues a partir de ahí como que bueno, me gusta esto, me gusta como la música, entonces empecé a explorar música. Inicialmente pues me gustaba el metal y el rock, entonces dije no, me gustaría como empezar por ahí, pero como es el arte pues que uno, el arte es como que lo encuentra uno, entonces como que encontré un cívico así y lo escuché y dije no, esto es otra cosa. Entonces empecé, pues, ya me motivé como a escribir cosas, como a leer mucho también, pues para poder escribir mejor, pues, y desde ahí allá pues entré como en el mundo del rap y surgió pues todo esto del poeta maldito, pues también teniendo en cuenta pues lo que eran los poetas malditos, que son como unos poetas que también eran muy controversiales por su manera de escribir en ese momento. Entonces dije, no, me gusta esto, me gusta como esta identidad. Escribía cuentos, muchas cosas, entonces dije, no, pues me gusta contar historias y quiero hacerlo mediante la música y el rap, y pues ahí nace todo este proyecto.
0: Usted habla de el arte para inventarse a sí mismo, digamos que es una frase que uno podría rescatar de muchísimos artistas que además también han encontrado en el arte una manera de salvarse. ¿Cómo ha sido en su caso eso de inventarse a sí mismo?
1: Bueno, digamos que crezco en el distrito de Agua Blanca, que es como un sector pues vulnerado de acá de la ciudad de Cali. Entonces digamos que una situación pues difícil en cuanto a violencia, muchas cosas, y digamos que perder el camino en un barrio de estos es, digamos que puede ser muy fácil. Es decir, si yo creo que si el arte, no hubiese encontrado el arte, como si no, digamos que también por mis padres, que era como una guía, como hacia el estudio, leer mucho, estudiar. Entonces creo que encontrarme o reinventarme a mí mismo mediante el arte era como, pues, no, digamos, no olvidarme de dónde venía, que era el barrio, y que, digamos, siempre he tenido presente que al final el barrio, pues, fue lo que me dio todo, la enseñanza, todo. Entonces dije, no puedo perder esa esencia cuando quiera hacer música, porque vengo del barrio, mi barrio se llama Mojica, pero también quiero como no quedarme aquí y cantar lo mismo de siempre, que es no voy a hablar de la violencia, no quiero hablar de esto. Puede que lo toque en algunos momentos, pero no de esa manera, sino con la metáfora, con todos estos recursos literarios que trae, pues, la poesía. Entonces dije, quiero hacerlo desde aquí, quiero inventarme de esta manera y quiero que el poeta maldito sea reconocido pues también por la calidad de sus textos y de su música. Entonces a partir de ahí digo, esto es lo que me gusta y voy a hacerlo así y me voy a reinventar de esta manera. Por eso digamos que el poeta maldito nace como rap en palabras y la poesía tiene que ser la acción, tiene que verse la poesía, y que al final pues es como el agradecimiento al barrio, que fue el que me dio todo, y devolverle eso al barrio de alguna manera también creo que era una necesidad. Entonces por eso hacemos talleres, bueno, audiovisual, cine y todo, para poder reinventar todo eso y darle otro, un sentido más, como mucho más emocionante.
0: Usted habla del barrio y habla también de la acción. Y hay algo que me llama la atención en su trabajo, y es que usted habla de que quiere mostrar la vida cotidiana con una honestidad cruda. Creo que eso se relaciona con eso que decía del barrio y la acción. Hábleme un poco de esa honestidad cruda llevada a la vida cotidiana.
1: Vale, pues como te comentaba, digamos que el cine comunitario me dio como muchas herramientas, y era que el cine comunitario es como que los actores naturales son los del barrio, es la gente que vive el barrio, una especie de, sí, como que ellos son los protagonistas de esas historias. Entonces digamos que la forma de contar esto desde la verdad, desde la visceralidad un poco, como lo es pues esta situación, entonces como que me lleva también a eso, a poder contar de esas maneras crudas, pero que sin perder como el estilo, sin que digamos que si yo puedo contar algo crudo sin que sea desagradable.
0: Sin perder la poesía, podríamos decir.
1: Eso, sí, claro, sin perder esa poesía que hay en todas las cosas. Entonces hay que, digamos que una en lo que siempre he trabajado, digamos que en cuanto a la composición de mis letras, es tratar de que la que digamos que si el público me escucha pueda imaginarse lo que está escuchando, y creo que ahí nace también el tema de venir desde el cine y de tratar de escribir y de contar las historias y que sean muy visuales en la cabeza de la gente. Entonces parte de ahí es donde yo creo que es importante, y quiero que eso se vea en las canciones, digámoslo así, que se vea y se escuche, la gente entienda eso, esa crudeza, esa, digamos, como lo dice una de mis canciones, un real visceralista, y es contar las cosas como son, que la gente a raíz de eso pues pueda escuchar, si pueda digerir todo eso de esa manera, desde la poesía, desde la imaginación, desde lo cinematográfico un poco, porque al final pues es eso, ¿no? La relación del barrio es que el barrio es muy cinematográfico y todo ahí es una película.
0: Qué bonito.
1: Entonces a raíz de eso creo que pues nace eso, y es la forma de que yo desarrollo esa manera de contar las cosas.
0: Claro, y eso también requiere un ejercicio de introspección, es decir, hay que revisarse a uno como individuo, y usted como individuo, como parte del barrio, pero también un hombre que está mirándolo un poco desde afuera. ¿Cómo es ese ejercicio de introspección que a veces puede ser doloroso, otras no tanto, y que en cualquier caso le propicia la creatividad?
1: Sí, dirá que ahí hay algo, es que la introspección, digamos, en mi caso, en el caso del poeta maldito, pues va desde las experiencias, y es, bueno, hoy me sucedió esto, hoy con los parceros del barrio que siempre hicimos música, que empezamos a hacer música, que digamos que iba a hacer cine, como que muchos ya no están, pues por diferentes razones. Entonces como que esa introspección hace de poder, digamos, analizarme y saber qué ha pasado en mi vida, qué es lo que ha pasado, qué es lo que hemos vivido, pero también, como te decía, qué puedo aportar a raíz de eso. Entonces, como que mi eje siempre ha sido el barrio, porque, no sé, me siento muy cómodo, me gusta mucho, me gusta cómo suena, me gusta cómo se escucha la gente. Entonces creo que esa introspección nace a partir de ahí, reconocer que, pues, que más que una situación difícil, más que una problemática, más que un sector violento, también hay otras cosas, y hay una poesía en todo lo que el barrio mueve, y el barrio habla, y el barrio canta, y como dice una parcera, pues, la música está cantada, la vida está cantada, y esa es la manera en que podemos mostrar todas esas cosas a través de algo tan bonito como es el rap y pues el hip hop, ¿no?
0: Claro. Poeta, dígame por favor, o no me lo digo a mí solamente, a todos los oyentes, ¿cómo lo pueden encontrar, cómo se pueden vincular con su música y todos estos proyectos que están asociados a su creación?
1: Bueno, el Poeta Maldito, digamos que pues en todas las plataformas, en YouTube, Poeta Maldito MC, en Spotify también igual, Poeta Maldito MC, el MC, Instagram, digamos que en todas las plataformas estoy, pues, musicales y estoy así. Digamos, en YouTube pueden ver también un poquito de un videoclip que tengo ahí también que hice, digamos, a partir de una convocatoria que gané, y quise desarrollar algo muy cinematográfico también. Entonces ahí pueden ver en ese videoclip, que es una de Soliloquio, es una canción, como toda esa relación que traigo yo desde el barrio, el cine y la música.
0: Y bueno, ¿cuál sería la canción que vamos a escuchar? Precisamente esta, Soliloquio, de la que me habla del video.
1: Sí, esa canción, digamos que hace parte pues de ese video. Y digamos que es una canción que dice, digamos, también pues pensando como en lo que quería que la gente supiera, pero sin decírselo. Entonces el soliloquio nace de ahí, y nace precisamente de esa introspección de creerme el artista, de creer que puedo hacer las cosas, pues surge ese tema pues para el público y para que la gente pueda identificar, como dice al final de la canción.
0: Venga, pero antes de que vayamos a la canción, ¿cómo así que eso que digo sin decir? ¿Cómo es el asunto ahí?
1: Digamos que pues lo relaciono un poco con el tema de lo que es un soliloquio, ¿no? Digamos que el soliloquio es cuando, a diferencia, por ejemplo, de un monólogo, es que yo hablo, pero la gente me escucha. El soliloquio, yo hablo en voz alta, pero nadie me está escuchando.
0: Okay.
1: Es lo que yo hablo sin que la gente se lo sepa en ese momento, y pues nace desde ahí como todo lo que yo quiero llegar a hacer y como la gente pueda identificarse conmigo también en un soliloquio, pues.
0: Bueno, entonces ahora vamos a entrar en ese soliloquio suyo, y de la mano de este soliloquio probablemente muchos se interesen por conocer el video musical de esta canción y también pues otro poco de su música y de todo el arte que la rodea. Muchísimas gracias, poeta, por haberse acercado a nuestros micrófonos, a los micrófonos de Radio UNAL.
1: Vale, no, muchas gracias a ustedes por la invitación y me pues encantaba que hayan podido escuchar mi música, hayan podido conocer mi proyecto y pues me hayan dado este espacio para poder comunicarlo también. Y nada, espero verme pronto en Medellín por allá haciendo música y compartiendo con toda la banda del hip hop.
0: Por aquí lo esperamos, nos cuenta y nos trae noticias. Vamos por lo pronto con este soliloquio.
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0: Negrito y Agua Blanca, papá. 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
1: Continuamos aquí en La Plataforma, este espacio en el que les presentamos a ustedes los nuevos músicos y las nuevas melodías que surgen a lo largo y ancho de nuestro país. Nos vamos para Bogotá, con una agrupación que está celebrando hacer parte de uno de los festivales de música más importantes, no solo de Colombia, sino de Latinoamérica. Por primera vez estarán en esta emisión de Rock al Parque en Bogotá y además en el cumpleaños número 30 de este festival. Bienvenido Juan Camilo López, él está en representación de Medved y pues nos va a contar un poco de la apuesta sonora y musical de esta agrupación. Bienvenido Juan Camilo.
2: Hola Maisy, ¿cómo estás? No, muy contento de este espacio, muchísimas gracias.
1: Bueno, ustedes comienzan apostándole a una mezcla un poco nostálgica que vincula a géneros como el synthwave, el indie rock y el dream pop. ¿Cómo se va configurando ese sonido particular de Medved que los ha llevado ahora hasta pues, uno de los escenarios más importantes de Latinoamérica?
2: Bueno, pues nosotros iniciamos en pandemia y creo que ese sonido como desde hace, sí, desde pandemia como que ha ido mutando con el tiempo, como evolucionando. Iniciamos con el post-punk ruso porque teníamos como muchas influencias de lo que vienen siendo bandas como Molchadoma, por ejemplo, Soviet, y empezamos con esta ola, pero luego como que fuimos escuchando la música interna, ¿no? La música con la que te crías, la música con la que vas escuchando a lo largo del tiempo, y ahí va evolucionando, y también más allá de esa música interna, como que también es lo que necesita la canción y lo que quiere transmitir. Entonces, digamos que hemos hecho post-punk con synthwave, como en el primer EP. Luego nos fuimos a algo muchísimo más tranquilo, como Caronte, que es como una balada rock, ¿sí? Ciegos, que es un poco más indie pop, pues. Entonces, creo que se ha transformado a medida de la necesidad de la canción.
1: Y ustedes nacen en Ibagué y en el año 2020, como lo mencionas, en plena pandemia. ¿Esto tiene algo que ver con ese sonido un poco nostálgico y unas atmósferas como quizá tristes que se expresan en su música?
2: Pues yo creo que es como más, digamos que una forma como de exteriorizar, ¿sabes? Como de dejar ir muchos sentimientos. Creo que la gran mayoría de letras de nosotros nacen de conversaciones entre amigos, entre nosotros cuatro, y también resulta siendo como un proceso de escucha, ¿no? Proceso de escucha a nuestros otros amigos, que uno dice, uff, qué duro que uno le pase esto, y sí, como que después llega Yojita en el vocalista y dice, uy, no se me quitó esa idea de la cabeza, y escribí esta línea, tengo estos acordes, y así empezamos a hacer música, ¿sabes? Entonces, puede que sí salga como esa nostalgia de esos días de pandemia que uno estaba ahí como encerrado, pero creo que, ¿sabes? Mira que haciendo como el análisis, como que estas letras, como que el significado también ha venido como evolucionando, porque digamos que al día de hoy lo que estamos buscando es, sí, hay una nostalgia y es algo como súper latente la nostalgia en los días, pero también está como el entender que pues esos días malos tienen que pasar en algún momento, ¿no?
1: Qué bien, hay una luz de esperanza en sus canciones también. Y me llama la atención el hecho de que ustedes trabajen a partir de experiencias individuales, pero sin perder de vista que esas experiencias pueden conectarse con su público. ¿Cómo es ese proceso de composición que ya nos adelantabas un poco como en la respuesta anterior, pero que me gustaría que profundizáramos en ello?
2: Ok, mira, pues creo que es un proceso bastante como honesto y como muy humano, ¿sabes? Porque es como el último EP que hicimos y el que va a ser como el lanzamiento que cubre REM, Todo Va a Estar Mejor y otros lanzamientos que vamos a anunciar a lo largo del año, como que suceden dentro del proceso de que nosotros nos encerramos un fin de semana, nosotros, a trabajar en esta música. Empezamos a compartir historias, a conversar y a hacer las música, pero entonces creo que, mira que eso que como conectar con el público, creo que nace desde la transparencia de las emociones de nosotros, como que listo, eres muy, muy transparente en lo que estás escribiendo, lo que estás sintiendo y lo que estás plasmando en la música, entonces a raíz de eso siento que surge esa conexión con el público. ¿sí? Y que el público logra como conectar con la música, logra conectar con las letras, e inclusive lo mencionábamos hace unos días con un amigo que él nos decía, ustedes lanzan una música y esa música se vuelve de otras personas, ¿sí? La
1: Claro.
2: cogen otras personas.
1: Sí, ya no es
2: Entonces,
1: de ustedes, es de los otros, es lo que quieres decir un poco.
2: sí, tal cual. Entonces, luego nos han llegado a nosotros como otro tipo de percepción, como, qué chévere que le hayan escrito esto, no sé, una vez nos dijeron que le habíamos escrito algo a una mascota. Y nosotros como, no, no, pues para nada, pero bien, pues hágale.
1: Pues llegamos como a este momento que para ustedes es muy importante y es el presentarse en Rock al Parque en este año, en un momento que además es de celebración de los 30 años de este festival. Cuéntenos un poco de lo que ha implicado para ustedes este momento la trayectoria. Es decir, cuando uno llega a estos momentos tan importantes, pues se mira para atrás, ¿cómo ve ese camino recorrido para llegar a este momento de Rock al Parque?
2: Bueno, yo creo que es un sueño, totalmente es un sueño. Nosotros iniciamos, bueno, primero que todo en el lanzamiento de line-up de los artistas que iban a tocar en el Rock al Parque, que se hizo ahí en BBC, pues tuvimos el honor de hacer la apertura junto a Kraken. Éramos las dos bandas que estábamos tocando ese día y de por sí como que nos sentamos nosotros los cuatro y nos miramos y pues veíamos hasta dónde habíamos llegado el momento y decíamos, mi madre, hasta dónde nos llevó el chistecito de hacer música, que estamos en esto que pues viene siendo como un sueño, ¿sabes? Porque como que creces con esa información de que existe un Rock al Parque, que es un escenario tan importante en Colombia, tus hermanos te lo recalcan, tus hermanos te llevan, compartes este momento y de un momento a otro como que en tu vida creces y llegas a tocar en el Rock al Parque. Entonces yo creo que, aunque pueda decir que en este momento sentimos mucha felicidad, nervios, muchísima ilusión y sueños, pues de estar ahí, yo creo, y soy muy sincero, y yo creo que hablo por todos, que cuando estemos allá montados en la tarima tocando, yo creo que la emoción va a ser como por 30.
1: Claro que sí. ¿De dónde viene Medved y cómo los pueden encontrar en las redes sociales? Se lo pregunto porque es una escritura que yo creo que es importante recalcar para nuestros oyentes para que los busquen y los encuentren de manera adecuada. ¿De dónde viene ese Medved?
2: Ah, bien, Medved significa oso en ruso. Como te comentaba, como nacimos en la pandemia, escuchábamos mucho post-punk ruso. Entonces, pues nosotros queríamos un nombre, ¿no? Queríamos algo en común, entonces no queríamos llamarnos como la banda de los osos, por ejemplo, ¿sí? Porque pues
1: Sí.
2: ya existía, por ejemplo, la banda del bisonte, que es de Medellín, ¿no?
1: Claro, sí.
2: Entonces decíamos como que no, no cuadra, entonces busquemos una forma de decir oso, pero de alguna manera, entonces como que relacionamos ese post-punk ruso más este tema de que el oso también es como un animal muy nostálgico, muy contemplativo, entonces dijimos, va, ese es un nombre muy noble, llamar al proyecto oso, entonces Medved significa oso en ruso, nos encuentran como Medved Band, ¿cómo lo deletreamos? Medved.
1: Ok, Medved Band. Y vamos con REM, la canción que llega a la plataforma. Hablemos un poco de qué se trata REM para que nuestros oyentes también conozcan la trasescena de esta canción.
2: Bueno, REM pues nace del nombre de esta etapa del sueño, que es como cuando tienes tantos sueños, ¿no? Que es como la producción más notable de sueños. Y dentro de eso es como que nos sumergimos en una historia como de si estuvieras en una pesadilla, ¿sabes? Como el de querer despertarse, moverse y salir como el momento más difícil, que también se puede relacionar con el día a día. Pero más allá de eso, como que también es entender que al final como que uno logra despertarse, ¿cierto? Como que al final, pues las cosas malas siempre, pues todo lo bueno llega al final siempre, ¿sí? Entonces, remes eso, es estar dentro de un sueño que al final, bueno o malo, pues tiene que pasar. Y cuando pase, deseamos que todo sea lo más bonito posible.
1: Vamos entonces con REM, este sueño que nos propone Medved, la banda que llega aquí a la plataforma, este espacio donde les presentamos nuevas músicas. Muchas gracias, Juan Camilo López, por acercarse a los micrófonos de Radio UNAL.
2: Muchísimas gracias, Maisa, que estés muy bien.
1: Vamos con REM.

0: Seguimos aquí en la plataforma, en este espacio, para presentarles a ustedes las nuevas músicas que surgen en nuestro territorio. Vamos ahora a escuchar una música que nos va a hablar de mensajes inspiracionales, pero que también toca asuntos tan humanos como el amor y el desamor. Les hablo de El Otro Judas, un hombre que viene desde Soacha para contarnos un poco de su propuesta musical. Bienvenido. El Otro Judas, es un poco extraño llamarlo así, pero usted mismo me ha dicho que es un nombre artístico. De paso le pregunto por qué elegir ese nombre que tiene además un estigma muy fuerte.
1: Hola Maisa, pues gracias por la invitación. Pues El Otro Judas nace de una conversación con un amigo que se llama Alejandro. Pues antes mi proyecto artístico comenzaba con mis nombres, era un acrónimo de mis nombres, acrónimo Judasimo, que era Juan David Sierra Molina, pero pues se tendía a confundir con el judaísmo y era un poco difícil de buscar, pero El Otro Judas es un invento que nos surgió con un amigo de Juan David Sierra. Es prácticamente mi nombre, pero ahí como escondidito.
0: Ah, ok, es un acrónimo también entonces. Ok, o sea, no tiene nada que ver con el personaje bíblico.
1: Pues también, pues tomándolo como una referencia también, que hago música también de ese estilo, de inspiracional, algo gospel a veces, pues sí me tienden como a llamar ese nombre ahí por el lado del Judas Tadeo a veces, que me confunde.
0: Ok, como el Judas bueno más o menos.
1: Sí, más o menos.
0: Ok, dice usted que ha explorado música como el gospel, pero también ha trabajado desde el rock, desde el blues, desde el pop, y que trabaja temas como lo más humano, digamos, muy, muy emocional, muy, muy cercano a las emociones humanas. Cuéntenos un poco de cómo va estructurando ese sonido que se ajusten a las emociones que usted quiere expresar.
1: Bueno, Maisa, pues básicamente mi sonido nace básicamente principalmente desde el 2019, que lo llevo trabajando. Pues antes tenía influencias de algunas otras bandas de rock, pero como solista he explorado como sonidos así del folk, que me gusta mucho, el country, el blues, y digamos en esta producción, una producción que hice en el 2022, Canciones de Bolsillo, son temas así acústicos, sonidos como agradables, mensajes que positivos también, de historias narradas, poemas hechos canción. Entonces trato de como tener influencias así, con un sonido que haga especificar las letras, que suenen básicamente el mensaje.
0: Es decir, le apuntas a las letras y que la música un poco acompaña el mensaje de ellas.
1: Sí, señora, como el estilo de canciones de autor, que sea como más enfocado en el mensaje.
0: Y eso de mensajes inspiracionales, ¿cómo lo interpreta usted? ¿Cómo lo vivencia y cómo lo comunica?
1: Bueno, pues como inicialmente el proyecto era enfocado así como para transmitir mensajes de amor, de vibra positiva, como inspiracionales, pues básicamente mi idea es como que no sea explícito, que no sea un lenguaje explícito, sino que hable desde el amor, desde...
0: También desde como las metáforas, un poco,
1: sí, como
0: un lenguaje metafórico.
1: Pues también como soy escritor, tengo algunos libros publicados, pues también me gusta el trabajo así en las letras, que tengan como esa rima, que el mensaje no sea muy ruidoso. Entonces hablo también, pues temas también como de hablar a la mujer, como no tratarla mal, ¿sí? Es como básicamente eso.
0: Me habla usted que es escritor, me llama mucho la atención, y también hablaba de poesía y de que sus canciones de alguna manera buscaban ser poemas hechas canción. ¿Cómo es ese trabajo a medio camino entre la literatura y la música? ¿Cómo se divide usted para ese trabajo en doble vía, pero que además se retroalimenta?
1: Pues sí, déjame decirte que pues el trabajo como en la música y la escritura a veces es un poco difícil, porque pues básicamente lo hago desde la autopublicación. Aquí en Soacha me he movido en ferias, en las ferias que me invita la Secretaría de Cultura, y entonces pues el trabajarlo con los poemas y la música, pues es como algo de doble vía, como dices, porque a mí se me facilita mucho la composición. Es algo que me agrada mucho, y digamos que yo puedo tener una canción muy poco tiempo, con el audio y con la rima y todo, con la estructura, y es como un don que Dios me ha dado. También es un algo algo que se me facilita, y digamos que la escritura también lo potencia, porque he hecho talleres de composición, talleres de escritura creativa, y eso se complementan los dos mundos.
0: Usted comienza como en su proyecto solista en 2019. ¿Cómo ha sido ese camino desde 2019 hasta ahora, 2026?
1: Pues digamos que ese año no fue como muy agradable para muchas personas, como para empezar algo, porque empezaba pues ya lo que todos conocemos como la pandemia, pero pues ese trabajo de ser un artista solista, pues gracias a mi padre, a mis padres, que ambos me apoyan, gracias a mi hermano, a mi cuñada. Ahora mis dos sobrinos, que es una fuente de inspiración también muy agradable para mí, y también pues el hecho de que pues básicamente toda la vida me ha gustado la música, y pues imprimirle mi estilo y como esa inspiración a esos trabajos, pues es como la idea de todo artista, que es insistir y no desistir en el camino.
0: Claro, usted ya tiene un primer sencillo que es No quiero dejar de amar, un primer álbum que es Canciones de Bolsillo, que fue lanzado en 2022, un segundo álbum que se llama 12 Meridiano y un nuevo sencillo que se llama Tu Adiós. Pero la canción que trae a nuestro espacio se llama La Felicidad. Háblenos un poco de esa canción.
1: Bueno, Isa, la felicidad es un tema muy agradable para mí. Ya en YouTube ya casi alcanzamos las 1000 visualizaciones. Pues para muchos es poco, pero para mí es un gran indicio. Pues la felicidad para mí significa, es como una canción que hice basada en una historia que nos sucedió a mi hermano y a mí, que mi padre siempre nos cargaba como en los hombros, ¿sí? Entonces, pues eso es una muestra de amor, y yo lo vi cuando mi hermano fue padre. Entonces hice como esa semejanza de esa mujercita de ojos negros que es mi sobrina, se llama Mariana Elizabeth. Pues es básicamente como esa historia de amor, como infantil, pero también hacia ella y hacia esa muestra de amor que pues que le respira a uno, y que a pesar de habla también algo de dolor, pues porque yo tengo algo ahí por debajito que es una enfermedad, pero gracias a eso se trata de aliviar.
0: Bueno, la felicidad también está pasada por el dolor a veces. Bueno, cuéntenos un poco cómo lo pueden encontrar antes de que pasemos a escuchar La Felicidad, cómo lo pueden encontrar a ustedes, los oyentes que queden curiosos con su propuesta musical.
1: Bueno, sí, me pueden encontrar en las redes, en Spotify y en las plataformas como El Otro Judas, en YouTube, arroba El Otro Judas, en Instagram, arroba El Otro guión bajo Judas. Pues básicamente esas son las plataformas que uso.
0: Bien, él es el otro Judas aquí en la plataforma presentando su canción La Felicidad. Escuchemos.

0: Bien, vamos acercándonos al final de esta plataforma y estoy aquí muy acompañada por tres jóvenes que hacen parte de la agrupación Neofresco. Está conmigo Nea Alberzo. Hola Nea, ¿cómo estás?
1: Hola, ¿cómo estás?
0: Es curioso llamarte así.
1: Pues sí, ese nombre artístico, digamos que ha sido bastante interesante acá en la ciudad de Medellín.
0: Claro, es como resignificar un poquito ese concepto de Nea. Hace poquito estábamos hablando aquí en otro programa en la emisora sobre el concepto Nea, también reivindicando esa posibilidad de ser NEA,
1: sí,
0: que es un poco lo que usted está tratando de hacer, ¿o no?
1: Digamos que es ese acercamiento de ese concepto de NEA hacia la parte más, digamos, de la creatividad, la parte de la escritura, por eso al verso, no solo es NEA, sino NEA al verso.
0: Ok, o sea, hay que decirlo completo.
1: NEA va al verso.
0: Claro.
1: Entonces digamos que sí resignifica, digamos, una parte artística, cultural de las NEAs.
0: Está también conmigo el bajista de la agrupación, Mansuel. Hola Mansuel, ¿cómo estás?
2: Hola, muy bien, ¿y tú cómo te encuentras?
0: Bien, hablemos un poco, me gusta mucho que esté aquí presente el bajista porque el bajista, sí. Alrededor del bajo se tejen muchísimas historias y creo que la presencia del bajo en una propuesta sonora que se hermana con el rock de la manera como ustedes lo proponen, pues sí. Creo que es muy importante. ¿Cómo se siente usted ahí?
2: La verdad es un punto bastante interesante, ya que el bajo muchas veces suele, como la gente lo dice, no escucharse, pero de hecho la banda trata de hacer eso, de que el bajo también sobresalga.
0: Claro.
2: De una manera más fuerte que incluso en muchas ocasiones o en muchas de nuestras canciones, que la guitarra o la batería se podría decir.
0: Eso se vuelve un poco un sello identitario de Neofresco.
2: Es correcto.
0: Ah, ya entiendo lo de me ofrezco. Es que lo estaba diciendo mal, entonces no entendía. ¿Les gustan como esos juegos de palabras a ustedes, veo?
1: Sí, el tema con el nombre lo pensamos desde un gancho publicitario, ¿me entiendes? El nombre se presta para que las personas lo piensen y lo piensen dos veces a lo vuelvan.
0: ¿Cómo me pasó a mí?
1: Exacto.
0: Ajá.
1: Sí lo confunden bastante con Neo porque pues digamos que nos lleva como a eso de algo nuevo.
0: De lo nuevo, claro.
1: ¿Cierto? Nuevo y fresco.
0: Uh-huh.
1: Pero es Neo fresco porque digamos que desde la parte audible te lleva a las palabras me, espacio o fresco.
0: Claro.
1: Que sería lo correcto para escribirlo así, con Z, ¿cierto?
0: Sí.
1: Nosotros tratamos como de generar algo jocoso también con el tema de meo fresco.
0: Ya.
1: Sí. Entonces, bueno, sí.
0: Hay muchos juegos de palabras, sí, creo que es, por ahí va el asunto con ustedes. Y también está conmigo Franco, que se encarga de hacer toda la difusión de la imagen y la presencia de esta agrupación que está aquí con nosotros. Hola, Franco.
3: Hola, muchísimas gracias por la invitación.
0: ¿Cómo es hacer este trabajo de difusión de una música que está apareciendo en las calles de una ciudad como Medellín?
3: Créeme que es un trabajo muy agradable.
0: Uh-huh.
3: En el sentido de mostrarle, yo creo, a la ciudad un género musical que de pronto ya no es como el auge principal de la ciudad, porque sabemos que no es el género principal. Entonces, de verdad me encanta el hecho de mostrarle al mundo, mostrarle a Medellín y al mundo nuestra banda, me ofrezco, y nuestra música pues que muestra algo diferente a lo que normalmente escuchan los jóvenes en la ciudad.
0: Decía al principio que ustedes están muy influenciados por el rock en particular, pero también han encontrado en el ska, en el reggae y en el post-punk algunas inspiraciones para su música. Nea, como hay que decirle con nombre y apellido, Nea Alberzo, cuénteme un poco de cómo fueron configurando su sonido, que además está muy vinculado con un sonido muy

0: creativa, haciendo un laboratorio, como tú decías, post-punk, ska, venimos también con el punk, venimos con el rock, no sé, hasta hardcore se puede decir, pero también digamos que tomamos herramientas de la esencia del hip hop, porque digamos que desde la parte creativa, desde el inicio de la banda, pues todos veníamos con muchas ideas y todos con gustos muy diferentes dentro de lo que es, digamos, el espectro del rock. Uh-huh. Siento que era un reto justamente, digamos, con una ciudad tan, tan llena de arte, hacer algo nuevo, ¿cierto? Pero digamos que nos sentimos muy contentos con la música que nosotros hemos hecho, que viene pues también muy del alma, entonces trae consigo esa frescura y esa naturalidad.
1: Como lo dice el nombre, me ofrezco.
0: Total.
1: Mansuel, hábleme un poco del sonido que está muy ligado a la calle, como lo decíamos, me gustaría profundizar en ello, en cómo el barrio y la calle está presente en la apuesta musical de Me Ofrezco.
2: Bueno, hoy en día los jóvenes, más que todo, que es como el público al que muchas bandas se quieren acercar, no escuchan rock, ¿cierto? Como le decía ahora Nea al verso, tratan de buscar otros géneros, pero nosotros nos inculcamos también en buscar de esos mismos géneros que ellos experimentan para incluirlo dentro de las canciones, dentro de nuestras composiciones, nuestra escena. ¿Cómo lo podremos hacer? No solamente escuchando la canción o sintiéndola, como se podría decir, sino también viviendo lo que ellos viven muchas veces. Dentro de la calle, dentro de sus barrios, hay esquinas donde mucha gente, un excepto sería el hip hop, donde se reúnen en esas esquinas a rapear y así. Entonces eso también como que nos da un punto,
1: nos va nutriendo.
2: Exacto, uh-huh. Una locación, algo de poder coger para poder
1: nutrir, armar
2: y llenar esas canciones de todo lo que tienen, como decíamos, ska, punk, rock, reggae, hip hop, claro. Ya hay canciones que son rapeadas, entonces eso genera esa...
1: Pero hay también una emocionalidad, Nea al verso, es como una emoción que está presente en sus canciones y que de alguna manera es lo que los conecta con los jóvenes también. Me gustaría hablarlo contigo y también pues con Franco, que de esa emoción también se debe valer para vincularse con su público.
0: Mira, hay una cuestión con el tema de nosotros decir que nosotros somos una banda de rock, ¿cierto? Porque también va a sonar un poco raro, pero también podríamos decir que somos una banda urbana. Uh-huh. ¿En qué aspecto? Como te decíamos, nosotros veníamos también tomando, digamos, del hip hop, que está muy ligado al barrio, y el barrio está totalmente ligado a nosotros, por eso mismo esa emocionalidad. Lo traspasa, ¿cierto? Lo traspasa de una manera bastante importante, digamos, sus esquinas, las vivencias, las historias del barrio. Nosotros también venimos, digamos, con temas sociales muy, muy importantes, tocando temas sociales. O sea, nosotros no solo le vamos a cantar al amor, no solo le vamos a cantar a la diversión, sino que nos interesa también cantarle a aspectos como los líderes sociales. Entonces digamos que muchos líderes sociales vienen de la parte rural, pero también vienen de este lado popular de Medellín, que muchísimos líderes han tenido una labor importante. Nosotros también de esas vivencias nos nutrimos y hemos hecho canciones de todas esas historias.
1: Franco, cuéntenos cómo desde esa emocionalidad ustedes se conectan con el público.
3: Bueno, principalmente al nosotros tener tanta, digamos, variedad de géneros en uno solo, podemos más que todo en las redes sociales conectar a diferentes públicos. No solamente, claro, enfocado a los jóvenes, que es, digamos, como comenta mi compañero, es como el público principal. Pero, por ejemplo, a la hora de nosotros publicar alguna imagen, algún post en redes sociales, nos damos cuenta de que nuestro público es muy variado en edades y en gustos. Por precisamente como lo mencionan, hay gente que le gusta el hip hop, pero va a ver a Me Ofrezco. Hay gente que le gusta el rock y va a ver a Me Ofrezco. Hay gente que le gusta géneros más tranquilitos y va a ver a Me Ofrezco. Baladas, van a ver a Me Ofrezco. Hay algo curioso, de hecho, y es que estábamos como hace unos días hablando acerca de la categorización de la banda, de qué género podría ser, y nosotros estábamos como concluyendo de pronto así como entre risas, pero que puede ser, de hecho, al tener tantas influencias de géneros de la ciudad

0: todo eso nos vemos como algo de rock paisa o rock alternativo paisa, en el sentido de que tomamos todos estos géneros y estas cosas que nos han influenciado en el barrio y en la ciudad, en diferentes eventos, conciertos y todo eso, que así es como hemos crecido, por así decirlo, con diferentes géneros. Entonces es eso, como es como lo que nos formó como paisas en nuestra ciudad, así es como empezamos como a hacer la música, como a expresarnos. Y de esa manera, por eso es que llegamos a conectar en redes sociales con diferentes gustos. No hay como algo en específico, sino que realmente hay un público muy grande en las redes sociales, porque es precisamente eso que me ofrezco, es grande para todos.
1: Claro, y antes de que pasemos a escuchar, que me cuenten sobre la canción que vamos a escuchar, pues Franco, usted es el llamado para hacerle el llamado a los oyentes a que se vinculen con sus redes sociales.
0: Claro que sí, estamos en todas las redes sociales, en Facebook, en Instagram y en YouTube, como me ofrezco, así tal cual, junto con
1: una S. Una sola palabra y con S.
0: Me ofrezco, exactamente, así tal cual, nos encuentran en Facebook, en Instagram, en YouTube. En YouTube van a encontrar demos de nuestras canciones, las cuales son las que ya se está planificando para ser grabadas de forma profesional y sacar un álbum. Entonces próximamente estaremos allí publicando el
1: álbum. Tendremos noticias y probablemente estarán de nuevo aquí en la plataforma.
0: Exactamente.
1: ¿Cómo es el proceso de composición y en particular cómo lo fue en el caso de Náufrago, la canción que vamos a escuchar?
2: Bueno,
1: Mansuel.
2: Sí, acá hay un punto y es que yo tengo de vista dos cosas. Yo nací en la banda el año pasado, la canción ya existía en el momento. Yo viví la parte de la creación, pero desde el público. Yo escuché la canción, la bailé, la gocé, me encantó, de hecho esa es mi favorita, y aún cuando la toco sigo sintiendo lo mismo. Cuando me aprendí la canción siento que es algo como muy inconmensurable que me transmitía en el momento, más que todo el bajo, que es donde yo me desempeño. Entonces la composición creo que nace tanto como del corazón y de todo lo que dice la letra.
1: Claro, para vos es muy bonito porque la sentiste. Ajá. Y luego la interpretas.
2: Exacto.
1: Y usted sí nos puede contar sobre cómo nace esa
3: Mira,
1: canción.
3: Mira, la canción es de las primeras canciones que trabajamos. Nosotros pues estamos desde el 2016, en el 2007 nos consolidamos y en ese año sacamos varias canciones. Náufrago es una canción que nace de la necesidad de libertad, ¿sí? Y esa es la metáfora. Naufragar en ese mar es vivir esa vida. Entonces digamos que la parte compositiva, pues yo me cargo de lo que es la letra, ¿sí? Uh-huh. Pero la creación de la canción en sí es un trabajo totalmente grupal.
1: Colectivo.
3: Colectivo. El bajista, pues en ese momento, Cristian Munera, un saludo, se encargó de la parte compositiva del bajo, lo que es Javier, el guitarrista, hizo la parte armónica, la parte rítmica la hizo Sebastián Suárez, que es el baterista, y pues la parte lírica y escrita, pues por mi parte. Entonces es una canción que esperemos que los pueda llevar a través de ella a naufragar.
1: Bueno, entonces vamos a naufragar con Náufrago, de la mano de Me Ofrezco, hoy aquí para despedir la plataforma. Los invito a que continúen en la sintonía de Radio UNAL. Con esta canción nos despedimos y pues conéctense también con las nuevas propuestas sonoras de nuestro país en la próxima misión aquí en la plataforma. Mi nombre es María Isabel Galvis. Hoy estuvieron con nosotros para este cierre la agrupación Me Ofrezco. Hasta pronto.

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Hay canciones que nos recuerdan a alguien, a una relación que terminó o a esos sentimientos que por distintas razones nunca llegaron a convertirse en una historia. El amor también tiene una faceta melancólica, marcada por la nostalgia, la distancia y los recuerdos. Escuchábamos Fading to You de Macy Starr, una canción publicada en 1993 como parte de So Tonight That I Might See, el segundo álbum de estudio de la banda. Con su sonido cercano al dream pop y la voz de Hope Sandoval, se convirtió en uno de los temas más reconocidos de los años 90. Bienvenidos a la Galería del Pop. Les habla Ricardo Velázquez a través de los 100.4 FM en Medellín y los 98.5 FM en Bogotá, de Radio UNAL, la emisora de la Universidad Nacional de Colombia. Hoy tendremos un especial de romance melancólico, un recorrido por canciones que exploran distintas formas de amar, extrañar y recordar. En este primer bloque escucharemos Sparks, hace parte de Parachutes, el álbum debut de Coldplay, publicado en el año 2000. Es una canción de sonido acústico e íntimo que aborda la fragilidad de una relación y el deseo de que todavía exista una oportunidad para recuperarla. Luego escucharemos a Lord Huron y su canción The Night We Met, incluida en Strange Tales de 2015. La canción expresa el deseo de regresar a un momento del pasado antes de que una relación cambiara o llegara a su final. Su presencia en la serie 13 Reasons Why también contribuyó a que alcanzara una audiencia más amplia. Tendremos a Paramore y su canción The Only Exception de Brand New Eyes de 2009, una canción que se aleja del sonido más enérgico de la banda para hablar de alguien que consigue cambiar la desconfianza frente al amor. Y cerraremos el bloque con Bad Religion de Frank Ocean, incluida en Channel Orange de 2012. En ella, el artista aborda un amor no correspondido y la dificultad de expresar sentimientos que no tienen una respuesta.

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2: Y regresamos a la galería del pop a través de los 100.4 FM en Medellín y los 98.5 FM en Bogotá de Radio UNAL, la emisora de la Universidad Nacional de Colombia. Recuerden que también nos pueden escuchar en www.radio.unal.edu.co. El romance melancólico también está presente en las historias que no se desarrollaron como esperábamos. A veces los sentimientos permanecen aunque la relación ya no exista o la otra persona haya elegido un camino diferente. A continuación escucharemos Apocalypse, una de las canciones más conocidas de Cigarette After Sex. Fue incluida en su álbum debut homónimo, publicado en 2017, y conserva el sonido atmosférico y pausado que caracteriza a la banda, con letras que evocan intimidad, deseo y recuerdos. Luego escucharemos a Harry Styles y su canción Falling de 2019, un sencillo en el que reflexiona sobre una relación que se desmorona y sobre la incertidumbre que aparece al enfrentarse a sus propias decisiones. También tendremos a Conan Gray con Heather, publicada en 2020 en el álbum Kid Crow. La canción habla de un amor no correspondido y de los celos que surgen al ver que la persona que nos gusta siente algo por alguien más. Y finalizaremos este bloque con Taylor Swift, que en 2020 presentó su álbum Folklore, que explora historias personales y ficticias desde un sonido más cercano al indie folk. De allí escuchamos Cardigan, una canción sobre el recuerdo de un amor y la sensación de haber sido dejado de lado.

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1: Y regresamos a la Galería del Pop. Recuerden que les habla Ricardo Velázquez a través de los 100.4 FM en Medellín y los 98.5 FM en Bogotá de Radio UNAL, la emisora de la Universidad Nacional de Colombia. En este último bloque nos acercamos a canciones más recientes que mantienen esa mirada introspectiva sobre las relaciones, los recuerdos y los sentimientos que no siempre encuentran una conclusión. Escucharemos Wildflower, que hace parte de Hit Me Hard and Soft, del álbum que Billie Eilish publicó en 2024. La canción aborda las emociones complejas que pueden aparecer cuando una relación nueva está conectada con el pasado sentimental de otra persona. Luego tendremos a Siena, de The Marías. Forma parte de Submarine, publicado en 2024. El álbum se caracteriza por su sonido envolvente con influencias del dream pop y el indie, y presenta canciones que exploran la intimidad y las relaciones. También escucharemos Let Alone the One You Love, de Olivia Dean. Forma parte de su repertorio de pop y soul contemporáneo, con una interpretación centrada en las emociones y las relaciones afectivas. Y finalizaremos con We Never Dated, de Somber, publicada en 2025. La canción juega con la idea de una relación que nunca llegó a formalizarse, pero que aún así puede dejar una huella emocional y una sensación de pérdida.

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1: De esta manera finalizamos la Galería del Pop. Les habló Ricardo Velázquez a través de los 100.4 FM en Medellín y los 98.5 FM en Bogotá de Radio UNAL, la emisora de la Universidad Nacional de Colombia. Recuerden que también nos pueden escuchar en www.radio.unal.edu.co en la sección Programas. Hasta pronto.

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Les damos la bienvenida a una nueva emisión de Sonidos Tentativos, una realización de Lina Góes y quien les habla, Juan David Alzate, para la emisora de la Universidad Nacional de Colombia, Radio UNAL.

0: Russian Circles trabaja el sonido como una materia que puede acumularse, deformarse y ocupar un espacio. La guitarra, el bajo y la batería construyen capas que modifican progresivamente nuestra percepción. La ausencia de voz desplaza la atención hacia los instrumentos. Cada golpe, cada repetición y cada silencio adquiere un peso particular. Escuchar esta música implica también reconocer una dimensión física del sonido. Aquello que vibra, que golpea, que crece y que permanece en el cuerpo después de desaparecer.
1: Existe para mí un dolor de mundo, la sensibilidad frente al humano, la violencia, la injusticia, la repetición, la crueldad, la banalidad, el absurdo, la sensación de que el mundo continúa produciendo sufrimiento independientemente del esfuerzo individual por hacerlo habitable. El sufrimiento no es estrictamente biográfico, más bien existencial y colectivo. Pienso en algo muy diferente a la obligación moral de vivir. Quizá una de las razones por las que amamos vivir es precisamente porque la vida nos ocurre antes de que podamos justificarla. Vivo por necia. Sentido no tiene, pero me gusta. Quiero seguir experimentando el placer en sus diferentes formas y colores y sabores. Lo que me conecta, lo que me permite vibrar. Aún siento intensidad, sobre todo al escuchar una canción o muchas. Entonces, primero vibramos, después, si queremos, filosofamos sobre aquello que nos hace vibrar. El juego no tiene que ser comprendido, pero sí que produzca algo. Que viva la música.
0: Escuchemos Eluvial de Russian Circles en Sonidos Tentativos.

0: Acabamos de escuchar Eluvial de Russian Circles. Russian Circles es una banda instrumental de Chicago, formada en 2004, y su música se mueve entre el post-rock, el post-metal, el metal y el rock experimental.
1: Hay algo arquitectónico en la música de Russian Circles. Las composiciones parecen levantar estructuras a partir de pequeñas células sonoras que van adquiriendo volumen, densidad y movimiento. El espacio se transforma mientras escuchamos. Una figura de guitarra puede abrir un nuevo espacio, la batería puede alterar sus proporciones y el bajo puede darle peso. La música termina convirtiéndose en un lugar que recorremos durante varios minutos.
0: Continuamos en Sonidos Tentativos con la canción Empath de Russian Circles.

0: Acabamos de escuchar Empath de Russian Circles en Sonidos Tentativos.
1: La tensión necesita tiempo. Una figura se repite, una batería insiste sobre patrón, una guitarra permanece suspendida durante algunos segundos más. Poco a poco, la acumulación modifica nuestra relación con aquello que estamos escuchando. Russian Circles trabaja especialmente bien ese momento en el que todavía no sabemos hacia dónde se dirige la música. La espera se convierte entonces en parte de la experiencia sonora.
0: A continuación, escuchemos la canción Seventh Seal.

Acabamos de escuchar Seven Seal de Russian Circles en Sonidos Tentativos. Y continuamos con la canción Sinaia, una versión tocada en live session de Audio Tree Far Out, publicada en el año 2019.

0: Acabamos de escuchar la versión en vivo Sinaia de Russian Circles.
1: Queda el sonido, queda la repetición, la intensidad, el silencio, la distorsión y esa sensación de movimiento permanente. Una música instrumental puede construir imágenes sin necesitarlas explícitamente.
0: Hasta este punto, sonidos tentativos. Una realización de Lina Góez y quien les habla, Juan David Alzate, para las emisoras de la Universidad Nacional de Colombia, Radio UNAL. Los dejamos con la canción Quarter y los invitamos para que sigan en sintonía.

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Bienvenidos a Latitudes Sonoras, un programa de Radio UNAL en Medellín en los 100.4 FM y en Bogotá en los 98.5 FM. Soy Juan Esteban Cuartas y los invito como cada 8 días a recorrer la historia de un cantante o una banda que ha dejado huella en el rock latino. Puedes unirte también a nuestro programa en Instagram, @latitudes.sonoras. Hoy en Latitudes Sonoras el invitado es Manu Chao. Y aunque Mano Negra no era una banda latinoamericana, ni Manu Chao un cantante nacido en nuestra región, hoy quisimos invitarlo porque su música se convirtió en parte fundamental de la historia y del espíritu que impulsó el nacimiento y expansión del rock en español. Bienvenidos.